0: mucha atención. Muy buenas noches para ti allá.
1: Muy buenas noches. Sí, efectivamente, el último reporte de fallecidos y de heridos en Venezuela sigue siendo ese, el de 188 muertos y más de 1.500 heridos. Hace minutos salieron las autoridades, la presidenta encargada de Chi Rodríguez, a declarar como zona cero La Guaira. Es una de las zonas más afectadas del país. Está devastada, hay demasiados edificios colapsados, muchísima gente debajo de los escombros. No se puede ni siquiera como contabilizar. Hasta el mediodía de hoy había gente gritando debajo de los escombros, pidiendo ayuda, pidiendo auxilio. Falta personal de rescate, se necesita muchísima ayuda. Entre los mismos ciudadanos son los que están como levantando los escombros, pura mano humana, porque falta muchísima maquinaria. Es realmente devastador lo que está ocurriendo en La Guaira.
0: Sí, porque en Venezuela no hay una cultura, para enfrentar, para saber reaccionar en caso de sismos tan graves como el que acaba de ocurrir. Y tomemos en cuenta, Bárbara, que según predicciones científicas, hay grandes posibilidades de que continúen las réplicas en los siguientes días, en las próximas horas, incluso más tiempo. Y hay una posibilidad estimada, los han informado, una posibilidad estimada del 24% para un nuevo temblor de magnitud 6 grados, y hay un 3% para otro de magnitud 7 grados. Es lo que se está reportando. Estos datos vienen publicados hoy de manera extraordinaria por el periódico The New York Times.
1: Bueno, hemos sentido muchísimas réplicas, sí se han dado, las hemos sentido sobre todo en zonas del este de Caracas. Hasta el mediodía las autoridades las cifraban en poco más de 100, pero bueno, no han actualizado este número todavía. No han sido más fuertes de lo que ocurrió el terremoto, han sido muy cortas, pero sí se han sentido entre unos 3, 4 más o menos de magnitud, según lo que nos ha reportado el Servicio Geológico Local de Venezuela.
0: En este momento, ¿cuál es la atmósfera que está respirando la gente en Venezuela en medio de esta situación, desde luego, trágica?
1: Bueno, la gente, en este momento, estoy en una plaza en la que están recibiendo donativos para llevar a las personas, bueno, heridas, a las personas que se quedaron sin casa. Y la verdad es que ha comenzado como a bajar un poquito el tema de la presencia de la gente en las calles. Han retornado un poco a sus casas, excepto en las zonas donde hay mayor desastre, en los Palos Grandes de Caracas, en San Bernardino, El Paraíso, Montalbán. Son zonas que han sido bastante afectadas por los terremotos ocurridos el miércoles.
0: Pues gracias, Bárbara Agelvis, gracias por esta colaboración especial. Desde Caracas estamos en solidaridad con ustedes, por supuesto. Gracias, Bárbara Agelvis. Ella es corresponsal de la agencia EFE en Venezuela. Debo decirle que la presidenta encargada del gobierno, Delcy Rodríguez, encargada desde la extracción que hubo por parte de Estados Unidos de Nicolás Maduro, ha confirmado hasta ahora esas 188 personas fallecidas, y se habla de 1.560 heridos, pero estas cifras son verdaderamente preliminares. ¿Por qué le digo esto? Porque hay más de 150 desaparecidos, alrededor de 3.000 familias damnificadas, barrios enteros convertidos en zona de deslave, específicamente en la región de La Guaira. Venezuela está bajo estado de emergencia. Se han suspendido clases y actividades no esenciales. Se cerró el aeropuerto internacional de Maiquetía por daños estructurales, mientras los rescatistas trabajan casi sin equipo entre los escombros. La tragedia desnuda un país ya golpeado por la crisis. No es solo por el terremoto, es la fragilidad de un Estado que llega tarde, con poco, y en un terreno social que ya estaba devastado. Esto es lo que podríamos decirle momentáneamente, pero quienes están allá saben mejor que uno lo que está pasando. Tenemos ahora contacto con Héctor Luis Caldera, periodista también en Venezuela, para que nos comente lo que está en este momento acaparando la atención de todo el mundo. Se estima, según los científicos, que la placa que provocó el movimiento de la placa que provocó los dos sismos puede afectar o ha afectado al Caribe, se mueve hacia el este respecto a Sudamérica y entra en, y esa interacción ha fragmentado zonas de la corteza. Esto ayuda a explicar la sismicidad de la región. Además, compara el tipo de falla en casos conocidos como Turquía, Haití, San Andrés, para ilustrar por qué pueden producir sacudidas intensas. ¿Qué es lo que se puede esperar? El mensaje práctico es que el riesgo no termina con el primer gran temblor ni con el segundo, que por cierto el segundo fue más fuerte que el primero. Las réplicas pueden seguir durante días, semanas o incluso más tiempo. En otras palabras, la secuencia descrita combina un evento geológico poco común con condiciones locales que amplificaron sus efectos. Tenemos ya comunicación en este momento con Héctor Luis Caldera, periodista en Venezuela, también tiene su valioso punto de vista. Héctor, estamos contigo, muy buenas noches para ti.
2: Buenas noches para ti y para toda la audiencia, muchísimas gracias, por la oportunidad. Y sí, la situación acá en Caracas, Venezuela, es bastante complicada. Nosotros acabamos de venir de un recorrido que hicimos por toda la ciudad y, bueno, podemos compartir parte de lo que estamos viendo hasta ahora. Las personas se encuentran a los abajo de los edificios todavía hasta este momento. Hay muchísimo nerviosismo todavía de la población. Como te indiqué, a lo largo del recorrido que hice por todo el centro de Caracas, pude observar como todas las personas están saliendo hasta ahora a la calle y piensan pernoctar inclusive allí. Estamos hablando de más de 30.000 desaparecidos. Hoy en la mañana fue bastante difícil ver imágenes como la que están viendo en pantalla. Eso fue en el Paraíso específicamente. Y en este lugar la situación es bastante grave. Muy pocos cuerpos de seguridad y de rescate hay en los lugares y las personas están pidiendo que de una u otra forma sean más ayudadas. Muchos indican que si los cuerpos de rescate hubiesen llegado a tiempo, por lo menos hubiesen podido ver a sus familiares, pero la verdad es que se ven son puros voluntarios, algunas maquinarias que puedan ayudar a sacar los escombros, pero la situación es realmente crítica y se empeora en la zona de La Guaira, donde hoy inclusive se estaba viendo cómo edificios seguían desplomándose debido a las distintas fallas de estructura que tienen los edificios. El problema realmente grave es con las estructuras de los edificios. Muchos apartamentos, e inclusive el mío, acá donde yo estoy en este momento, tiene fallas estructurales en parte de las edificaciones. Así también instituciones públicas tienen fallas. El Colegio de Ingenieros está habilitando ingenieros voluntarios para que puedan ver las edificaciones, porque la verdad es que muchas personas han decidido no ingresar a sus casas hasta que estas fallas puedan ser revisadas. Como indiqué, más de 30.000 desaparecidos, nada más en la zona donde yo pude ver que fueron dos zonas, por lo menos a primera hora de la mañana, yo pude contabilizar 5 fallecidos en uno de los derrumbes y 4 fallecidos en otro de los derrumbes que pudimos ver o constatar en el momento en que nosotros estuvimos en el lugar. Familias perdidas, extraviadas, hasta este momento lo que aumenta son el número de personas, inclusive fuera del país, que están tratando de ubicar a sus familiares que están acá adentro. En muchas de estas edificaciones cabe destacar que son adultos mayores, debido a que aquí en la migración que hubo en Venezuela, las personas jóvenes salieron del país para ayudar dentro de todo a sus padres o a sus hijos. También hay personas que están en el exterior y no saben ni siquiera dónde está el paradero de sus hijos, porque bueno, muchos de ellos están siendo cuidados por sus abuelos y la situación, como indiqué, es dramática. O sea, niños sin sus padres, adultos mayores desaparecidos y hay una página, como digamos hace un momento, de desaparecidos que ya está registrando más de 30.000 personas.
0: Pues te agradezco muchísimo, Héctor, que nos hayas permitido enterarnos directamente. Alarma la cifra que das tú respecto al número de personas desaparecidas. Hablas de 30.000 personas desaparecidas. Esto adquiere una magnitud superior.
2: Sí, la magnitud, o sea, realmente yo en la mañana cuando traté de salir, las primeras cifras que decían las autoridades hablaban de 900 personas que podían estar afectadas o heridas, ellos hablaban de cerca de 90 personas fallecidas, pero obviamente cuando ves esas cifras uno cree que todo termina en el sismo y esa noche, pero cuando realmente salimos a la calle en la mañana a observar todas las infraestructuras que estaban rotas y que habían cedido, nos habíamos dado cuenta que dentro de ellas todavía todavía habían personas que no habían sido sacadas. Todavía en este momento las personas están a las afueras de muchas de estas infraestructuras para saber si sus familiares estaban allí. Compañeros que pudieron bajar a la zona de La Guaira, recordemos que la zona de La Guaira está a una hora de Caracas aproximadamente, nos podían indicar que en los edificios se podían ver lamentablemente brazos pintando en infraestructura, partes de cuerpo humano, que es lo que más preocupa. Pues dicen que es muy difícil inclusive contabilizar la cantidad de personas que fallecieron en este incidente, inclusive en la zona de La Guaira, donde el incidente o la grave crisis no ha acabado. Como te puedo indicar, hoy se vieron inclusive en la mañana y en la tarde como algunas infraestructuras seguían cediendo debido a las fallas que tiene cada una de estas estructuras, como te estoy comentando.
0: Pues te agradecemos mucho, Héctor. Si nos permites, vamos a estar cerca para ir informando poco a poco, pero sí queda claro que esta cifra inicial de 188 muertos, 1.500 heridos, en fin, va a quedar seguramente de manera muy, muy provisional, va a quedar superada, por desgracia, en cualquier momento. Estaremos contigo en comunicación, si nos permites.
2: Sí, claro que sí, nosotros vamos a estar aquí atentos. Como te indiqué, aquí hay personas que tienen más de 24 horas sin dormir. Esto va a ser una noche larga. Lo que observamos en los edificios a los alrededores de acá de mi casa, por ejemplo, vamos a ver si puedo mostrarle parte de acá, pero lo que podemos observar en parte de acá de mi casa es la gente apostada en la plaza principal. Esta es la plaza del Banco Central de Venezuela. No sé si logran ver algo, pero esta plaza que pueden ver acá es una de las plazas principales del centro de la ciudad, es la Plaza de la Moneda, y ahí han dormido desde ayer y se puede ver como quizás algunos vehículos ya están apostándose alrededor de esta plaza para tratar de pernoctar, como indicamos, en estos lugares que acabamos de mostrar. La gente, como indicamos, está a las afueras de la ciudad. Vamos a tratar de mostrarlo otra vez. Vehículos, allá iglesias que están rotas. Estamos en el centro de la ciudad de Caracas. Esto que están observando es el Banco Central de Venezuela. Por allá queda Miraflores. Y bueno, muchas de estas estructuras están fallando. Y como podrán ver, las personas están hasta con colchonetas en la parte de abajo de esta plaza.
0: Sí, estamos observando lo que tú describes puntualmente, ciertamente respecto al número de personas que están por ahí en esa plaza resguardándose y protegiéndose y esperando el apoyo que pueda llegar de parte de Venezuela mismo, del gobierno y también de los gobiernos internacionales. Muchas gracias. Gracias, Héctor.
2: Estamos a la orden, bueno, siempre acá llevando la información, y estamos a la orden también. Muchísimas gracias a todas las personas que están allá. Nosotros estamos esperando a los rescatistas que están indicando que van a llegar a partir de hoy, de México, de Nicaragua, gente especializada, porque lo que denuncia la gente es que no hay ni equipos, ni tampoco personal especializado para atender esta crisis.
0: Muchas gracias, Héctor, gracias. Estaremos atentos, por supuesto, a la nota del día, no solamente en Venezuela, sino en todo el mundo. Héctor Ruiz Caldera, periodista en Venezuela, magnífica descripción de lo que está sucediendo. Por lo pronto, la presidenta Delcy Rodríguez, encargada del despacho, anunció la creación de un fondo inicial de 200 millones de dólares, utilizando recursos del Fondo Monetario Internacional para la reconstrucción de viviendas e infraestructura, coordinado por autoridades económicas. Hay un comando unificado en las zonas de desastre ya establecido por las autoridades del gobierno. Se ha decretado la suspensión de todas las actividades laborales no esenciales para Venezuela, mientras muchas familias pernoctan en las calles por temor a nuevas réplicas, como nos acaba de mostrar Héctor Luis Caldera con su cámara. Se activó la ayuda internacional conformándose la llegada de insumos y equipo de rescate especializado por parte de Naciones Unidas y de países como Estados Unidos, México, España, Qatar, entre otros. Seguiremos informando, si nos permite, después de una breve pausa.
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22: 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Celebró el avance en la habilitación de la red ferroviaria nacional, especialmente en las rutas de pasajeros Ciudad de México-Querétaro, Ciudad de México-Pachuca, Saltillo-Nuevo Laredo y Querétaro-Irapuato, además del Tren Maya de carga, y destacó que estos trabajos se inaugurarán el próximo año.
23: Bueno, como ven, vamos muy adelantados, se está trabajando muy bien. En el caso de Querétaro y Pachuca, el objetivo es inaugurar esos trenes el próximo año, en 2027. Y el Tren Maya de carga también va muy bien, ya tiene el más del 50% avanzado y también la mayor parte se va a terminar este año y algunas instalaciones adicionales en el 2027.
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24: Bueno, antes de ir con más noticias, la nota del Mundial también es noticia importante. Seguimos en contacto con Venezuela. Hay más información sobre la ayuda internacional que comienza a fluir poco a poco en apoyo a las víctimas. Pero antes de todo esto, un saludo a nombre del equipo. Óscar Orguín.
25: ¿Cómo estás, Pepe? Muy buenas tardes. Hoy es Día Mundial de los Beatles. Para muchos, la banda más importante en la historia de la música. Nada más un dato, pues, para calcular la dimensión de los Beatles. 300,000 personas aproximadamente al año recrean la portada de Abbey Road. Ni para qué decir cuál es la portada de este disco, todo mundo la ubica a la perfección. Nosotros le estamos dando poder a tu voz a través de todas las plataformas, en WhatsApp 55 48 48 03 94. Esta es nuestra línea exclusiva para recibir los comentarios vía WhatsApp. Pero si usted quiere participar en la conversación, hay un chat que está abierto las 2 horas que dura este noticiero a través de la señal en vivo de YouTube, donde también tenemos un sondeo que cambia todos los días. El de hoy: ¿a quién prefieres como rival de México? ¿Ecuador, Escocia o Cabo Verde? Ahí están las opciones, la gente ya está votando y está muy parejo, pero hasta ahorita Escocia se perfila como el favorito de los mexicanos para la siguiente etapa del Mundial.
24: Quieren matar víbora en agosto, en viernes, ¿no? Bueno, en fin, muy bien, muy bien. Tengo más información de Venezuela sobre la ayuda internacional, pero también tenemos en la línea telefónica contacto con Ulises Soriano, porque el resultado de los festejos, del júbilo, del jolgorio por la victoria contundente de México en la cancha del estadio de la Ciudad de México el día de ayer contra la República de Chequia, dio como resultado 22 detenidos, decenas de toneladas de basura, yo diría centenas. Dejó el festejo, pues, de la Ciudad de México por el triunfo de la selección nacional. 800,000 aficionados abarrotaron Paseo de la Reforma para celebrar el pase del Tri a la ronda mundialista. Ulises Soriano, tú estás dando seguimiento a todo esto, estuviste muy pendiente ayer. de todo el júbilo. Estamos mostrando la imagen de lo que significó esa concentración humana. De esto no se ve todos los días, por supuesto. Coméntanos, por favor, Ulises.
0: Pepe, muy buenas tardes, qué gusto saludarte. Pues como bien lo señalas, pues el día de ayer tuvimos una fiesta bastante importante en el Ángel de la Independencia y hasta el Monumento a la Revolución. Y pues bueno, después de esta fiesta quedan los saldos, y entre ellos

0: Comentarte un hecho también lamentable que ocurre después de esto es que los mismos asistentes sacan al conductor del vehículo, lo golpean brutalmente por los mismos asistentes, por lo que permanece hospitalizado y es reportado en estado crítico también. Y pues al respecto, las autoridades iniciaron con una carpeta de investigación y pues han mencionado que están reforzando protocolos ahora sí que para la próxima.
1: Correcto, el conductor del vehículo está gravemente lesionado y su estado es crítico, lo mismo que el de uno de los asistentes atropellados, pero otras personas ya fueron incluso dadas de alta.
0: Sí, cuatro más están todavía ingresadas, aparentemente pues hay fracturas al respecto sobre estos hechos, pero en código amarillo, mientras en código rojo todavía hay dos, como bien lo mencionas, pues el conductor que pues estuvo a punto de que lo linchara la misma multitud, y pues vamos a estar al tanto de la situación que se presente acá en el municipio de Los Cabos, Pepe.
1: Estas imágenes se hicieron virales anoche mismo, pasadas las 23 horas, se hicieron virales en las redes sociales. Adriana Márquez, como siempre, muchas gracias por tu reporte.
0: Saludos, buena tarde.
1: Gracias, muy buenas tardes. Y bueno, pues por primera vez dejemos estos hechos que sin duda lastiman y vamos a la parte deportiva con John Sutcliffe, porque por primera vez en toda su historia, de los mundiales me refiero, México logra transitar la etapa de grupos invicto, absolutamente invicto, llevándose todos los puntos posibles, 9 puntos posibles. Queda marcado anoche también como un homenaje al portero Guillermo Ochoa, quien se despidió a besos de la portería, fue su último partido de por vida, así que, y esto conmovió mucho a los asistentes al estadio y a los televidentes en todas partes. Vamos con John Sutcliffe, tú estabas ahí muy pendiente, ¿cómo te va? Muy buenas tardes.
2: Buenas tardes, Pepe. Sí, leyenda viviente Guillermo Ochoa, le cumplió su sueño Javier Aguirre de ponerlo, el público conectó con él. Hay un dicho que me enseñaron de niño, no confundan la actividad con los hechos. México 3 partidos, 9 puntos y viento en popa, pero creo que Javier Aguirre es muy honesto con sí mismo, sabe que el equipo los primeros 20 minutos no jugó bien, Pepe. Creo que Checa se cansó por la altura de la Ciudad de México en la segunda mitad. Y hay que trabajar mucho, Pepe, porque puede ser Escocia, puede ser Inglaterra, Ecuador, quien toque, y no te perdonan. Es decir, sí, tiene muchísimo mérito México, es una posición única, pero al mismo tiempo hay que ser honestos, Sudáfrica, Corea y Checa no es Inglaterra o Ecuador. Entonces creo que falta mucho para dar esos brincos importantes. Y ahorita de lo que vea de Los Cabos, fíjate lo que es a veces poner orden o no poner orden. Ayer la salida del Azteca estuvo muy tranquila porque había ley seca en las tienditas alrededor del estadio y eso mantuvo la paz. Y de repente te enteras que a medio Reforma estaban vendiendo en las calles las micheladas con clamato a la 1 de la mañana como si fuera un tianguis, ¿no? Entonces a veces el no tener tanto control o no poner mano dura en todos lados a veces provoca estas situaciones, Pepe.
1: Entendido claramente la parte social alrededor del festejo, el jolgorio, lo como lo quieras llamar, y por supuesto la parte deportiva. ¿Cuándo sabremos el nombre del rival de México en los partidos de ya la etapa de 16avos, donde ya son partidos a vencer o morir?
2: Oficialmente hasta el sábado, Pepe, porque hay unos simuladores que recomiendo, que puedes ver al momento el algoritmo cómo lo acomoda, cómo está ahorita, que México enfrentaría el próximo martes en el Estado Ciudad de México a Escocia, y luego saldría, si avanzan, del ganador de Inglaterra contra Ecuador, pero hay muchos resultados que faltan, Pepe. Hay que recordar que México es el primero que juega en su grupo el tercer partido, entonces hoy pinta que es Escocia, pero hay que ver cómo se dan los resultados, el Uruguay-España. Si Uruguay le llegara a ganar a España, todo cambia. A hoy es Escocia y esperar el rival entre Inglaterra y Ecuador, pero lo más seguro es que eso cambie, Pepe.
1: Correcto, pues vamos a esperar qué sucede con el equipo mexicano, que ha demostrado, finalmente le dio una gran satisfacción a todo mundo, presente en el estadio, presente en las calles, en la algarabía, en los hogares. Sí. Hubo gente que lloró por de la emoción de ver a,
2: Oye,
1: a

0: al portero Ochoa a despedirse de la vida futbolística, por supuesto, sí, que disfrutó los goles, independientemente de lo que de lo que me puedas decir de si jugó bien o no jugó bien la selección.
1: Sí, se ganó y, sí, y es una gran noticia para México. 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
0: Pues no nos lo perdemos, John, no nos lo perdemos. Muchas gracias por tu crónica. Aquí tenemos una cita el día de mañana, viernes, previo a todo lo que va a pasar el fin de semana. Estamos llenos de fútbol y disfrutando como llenos cada 4 años.
1: Gracias, Pepe.
0: Hasta luego, John. Muchas gracias. Buena tarde. Es John Sutcliffe.
2: Dime. Para la estadística, Pepe, porque a la hora del partido no sirve de nada, pero antes del partido hay que tomarlo en cuenta. En el ranking de la FIFA, México tiene el puesto número 14. Escocia es el 44. Ecuador, el más cercano a México, tiene el lugar número 24. Cabo Verde, el más lejano, 67 en el ranking.
0: Pues que nos toque contra Cabo Verde, ¿no?
2: En el papel sería el rival más cómodo. En los hechos,
0: Escocia no es incómodo.
2: En los hechos, Cabo Verde ha dado grandes partidos. Yo creo que ninguno de los tres es sencillo.
0: Ninguno de los tres es sencillo. La presidenta de la República felicitó a la selección nacional por su triunfo de ayer.
3: ¿Qué tal el partido? Padrísimo, ¿no? Muy emocionante. Muchas, muchas felicidades a la selección. Muchas felicidades a la selección.
0: La mexicana Katia Isel García se convirtió, está haciendo historia, al haberse convertido en la primera árbitra mexicana en pitar un mundial, dirigir un partido de Copa del Mundo, el duelo entre Países Bajos y Túnez, de lo cual tendremos un poco más adelante el resultado. Y en la cancha, el campanazo ecuatoriano, los sudamericanos derrotan a Alemania, sale y avanzan a la ronda de 16avos. En la segunda hora, el pintor José Luis N. nos va a hacer un recuento de las victorias y derrotas del día. Escocia se perfila así como rival a México. El gato oculto de Fren dice que no soporta la FIFA y mucho menos a Gianni Infantino.
4: Cuidado con que la FIFA nos meta una demanda por uso no autorizado de la alegría que produce ganar en fútbol y nos prohíba bailar en las aceras y festejar en las calles.
0: Es lo que dice el gato oculto de Fren, quien lo está hasta el gorro de Gianni Infantino. Lo tiene prohibido, lo prohibido en su discurso. ¿Nos permite una pausa? Vamos a regresar con información de lo que está pasando en Palacio Nacional. Importante la visita del rey de España, Felipe VI, a la presidenta de la República. Enseguida, los detalles.
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10: Los pulpos tienen 3 corazones y su sangre es de color azul debido a una proteína rica en cobre vital.
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10: El ojo del avestruz es más grande que su cerebro, siendo el ave con los ojos más grandes del mundo.
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0: Antes de ir a Washington con Armando Guzmán, nuestro corresponsal, vamos con Polo Espejel, porque un hombre armado tomó como rehenes a 5 familiares de él, y se atrincheró. Esto está ocurriendo allá en la colonia Héroes Tecámac, en el Estado de México. Hay una movilización de cuando menos 100 elementos policíacos. Leopoldo, adelante.
11: Efectivamente, Pepe, son ya varias horas las que ha permanecido este sujeto atrincherado al interior de una vivienda de la colonia Los Héroes Tecámac, 6ª sección aquí en el municipio de Tecámac, en el Estado de México. Ha tomado como rehenes a 5 personas, entre ellos hay mujeres y menores de edad. Ante estos hechos, la policía, Pepe, la Marina, la Guardia Nacional y el Ejército han desplegado a más de 100 elementos para tratar de rescatar a las víctimas e incluso tratar de dialogar con este sujeto que porta un arma corta y un arma larga y amenaza con hacer daño a sus familiares. Pepe, este inmueble se localiza en la calle Jesús García, esquina con Abraham González, de este fraccionamiento. Hay que destacar, Pepe, que de acuerdo con lo que se sabe, este hombre aparentemente había 2 versiones, una que era un presunto punto de narcomenudeo donde se da la fuga, pero el otro, Pepe, es que aparentemente los familiares lo iban a llevar a un anexo. Sin embargo, pues este sujeto logra escapar y se atrinchera en su vivienda, provocando también, Pepe, que la policía desalojara alumnos de 3 planteles escolares que se localizan frente a este domicilio. Hasta este sitio ha arribado personal especializado en armamento y tácticas de operaciones especiales para tratar de disuadir a este sujeto. Sin embargo, son momentos sumamente tensos, Pepe, la situación continúa en este momento.
0: Gracias, Leopoldo, estamos en progreso entonces, y te escuchamos cuando haya alguna resolución a este evento peligroso, sin duda. Gracias.
11: Por supuesto, Pepe, estamos pendientes.
0: Estamos pendientes, claro, estamos pendientes también en Washington con Armando Guzmán. El cártel de Sinaloa y el cártel Jalisco Nueva Generación son prioridad para la agencia antinarcóticos, reveló Terence Cole. Dice que el fentanilo es una amenaza nunca vista. Armando, te saludo y te pongo lo que dijo Terry Cole acerca del fentanilo y las drogas y el interés que tiene Estados Unidos en estos 2 cárteles que te he mencionado como los más poderosos.
12: La prioridad número 1 de esta agencia federal es desmantelar los cárteles mexicanos, específicamente el de Sinaloa y el Jalisco Nueva Generación. La DEA nunca ha estado más enfocada, alineada y dedicada a enfrentar la crisis del fentanilo como en este momento.
0: ¿Cuál es tu comentario, Armando? Ahora sí, con plenitud. Buena tarde, buena noche para
13: ti. Gracias, buenas noches, Pepe, buenas noches. Te voy a decir, él quería anunciar que han capturado 14,000 kilos de fentanilo, que han sido 62 millones de pastillas de fentanilo los que han capturado y 478 millones de dosis de muerte, dice Terry Cole, el administrador de la DEA, las que han sido capturadas, no solamente de los carteles mexicanos, sino también de sus asociados, y esta es la parte importante, Pepe, de sus asociados en los Estados Unidos. Y mira, todo el tiempo estamos hablando de que están los carteles mexicanos, los cárteles mexicanos de los que todo el mundo habla, pero que nunca hablamos del alcance global y de los otros distribuidores y los carteles, aunque no funcionan como carteles en México, en Estados Unidos. Y ahora nos venimos a enterar por esta misma información que nos da el señor Cole, que el cartel gringo de distribución en Dakota del Sur de Quanti Harris ha sido desarticulado. Que Juan Sartuche, que es un mexicano, escribe Sartuche con S, no con Z, a la que Matthew Shea, que Darrell DeVors, son los líderes de estos carteles y están siendo capturados o han sido capturados junto con una serie de otros convictos. 63 acusados, 54 convictos por distribución de metanfetaminas de más de 1,000 libras. De pastillas de fentanilo. Todo esto es el enfoque que le está dando este administrador a la cuestión de lo que está haciendo en su agencia en la DEA. Y te voy a decir, cuando tú ves lo que está pasando en el Departamento de Defensa, te das cuenta que también están teniendo una campaña ahí de, francamente, de operaciones públicas, en las que le están diciendo a la gente todo lo que están haciendo en beneficio de la gente de los Estados Unidos, dice él. Ahora, todo esto es parte de lo que está tratando de hacer el presidente Donald Trump, no solamente fuera en México, sino también dentro de los Estados Unidos. Ahora, la DEA ya había anunciado hace un par de años que había una campaña de infiltración de sus agentes dentro de los carteles mexicanos. Y en esa infiltración, en los carteles, el de Jalisco y el de Sinaloa, anunciado por la DEA, resultó en una amplia operación encubierta que duró más de año y medio en contra de los carteles. Todo esto es lo que viene acompañado de todo este mensaje que en cámara está haciendo el señor Cole para decir que él está muy dedicado a todo esto y que va a ser lo más posible para ir en contra de estos carteles. Y la investigación le permitió a los agentes seguir a los criminales hasta China y culminó en la presentación de cargos formales e imputaciones internacionales contra 28 asociados y miembros de los carteles que son de distribución en los Estados Unidos. Y hace tiempo que hablábamos también, Pepe, no solamente de la distribución en la frontera con México, sino en la distribución que hay de este tipo de veneno y de este tipo de drogas en la frontera con Canadá. Y ahí hay un grupo que todo el mundo conoce, que todo el mundo, del que todo el mundo ha escuchado, son así como leyenda en películas, pero en realidad existen. Son los Hells Angels, estos motociclistas que se han convertido en pandillas de distribución de drogas en los Estados Unidos, y ha sido desarticulada una gran red de esta gente en la frontera norte con Canadá. Entonces, como tú estás viendo, están dando golpes, no solamente fuera, están poniendo como meta a la destrucción de los carteles de México, del de Sinaloa y el de Jalisco Nueva Generación. Es una meta muy ambiciosa. Porque es más fácil decirlo que hacerlo.
0: Hay un dato muy importante también hoy ante una comisión, un subcomité de la Cámara de Representantes. El responsable de la Seguridad Nacional de los Estados Unidos, Mark Wayne Mullen, dice que los narcotraficantes mantienen el control absoluto de las fronteras, de la frontera norte de México, dividida en 9 plazas operativas. Es un golpe también.
13: Pero estas 9 plazas operativas, ojo, porque lo que pasa es muy interesante con lo que está pasando.
0: Te voy a poner como lo dijo Molly.
13: Ok.
14: Lo que vemos con respecto al muro es que los cárteles están en constante evolución y representan una amenaza. No hay ni un solo centímetro de la frontera norte de México que no esté cubierto por una plaza. 9 cárteles controlan la zona.
0: 9 cárteles controlan la zona, Armando.
13: Mira la cara del senador Murphy. O sea, todo este tipo de cosas, la DEA lo ha venido diciendo. La gente que estaba antes de Mark Mullen también había venido anticipando este tipo de situación. Y esa es la razón para que del otro lado de la frontera, en los Estados Unidos, haya 7 nuevas zonas militares que el gobierno de Estados Unidos ha estado estableciendo. Con la presencia de estos 9 carteles peleando por territorio y peleando por rutas para entrar a Estados Unidos, la cuestión es qué es lo que pasa después, una vez que esta gente entra a los Estados Unidos, qué le pasa a esta droga. Muchas veces hemos hablado aquí de que no les salen patitas de droga y se van corriendo, sino que alguien tiene que llevarlas corriendo por ellos. Y ese es el tipo de énfasis que están haciendo ahora en esta campaña. Lo que hay que tomar de aquí, Pepe, y lo que hay que tomar muy en serio, es que esta gente ya no está jugando. Si vimos en el pasado que había discursos que tomaban esto para tomar posicionamientos políticos o para tratar de conseguir algún tipo de ventaja en alguna negociación con México, esto aparentemente está cambiando en forma muy importante. Te digo, yo nunca había visto una gran cantidad de arrestos y una gran cantidad de droga o de distribuidores de droga siendo capturados en Houston, Texas, en Tuscaloosa, en Alabama, una banda afroamericana, en Sacramento, California, una banda de mexicanos liderada por un señor de nombre Félix Ortiz Plata, un mexicano, un nacional mexicano, que se dedicaba al norte de California y a distribuir las drogas ahí. En Puerto Rico lo mismo, en Albany, en Nueva York. Este tipo de cosas, esta redistribución y este trabajo que están haciendo dentro de los Estados Unidos nunca lo habíamos visto, Pepe. Entonces ellos saben lo que están enfrentando. Todos estos senadores han venido hablando y han venido buscando que haya mucho más acción por parte de las autoridades, sí, del Departamento de Seguridad Nacional y de la DEA, y ahora lo que estamos viendo es este resultado. Me llamaba la atención que decían que los arrestados hasta ahora en todas estas operaciones que te acabo de mencionar, cuando los pones juntos, son más de 660 años de cárcel los que se les daría en conjunto a cada uno de ellos. Pero este tipo de cosas no es solamente algo que va a pasar por un día. De acuerdo con lo que dijo Mark Mullen today, en esta audiencia, en el Senado particularmente, esta es una cosa que va a seguir y que sí, va a acelerarse y va a dar todavía, prometen ellos, más resultados. Pero como tú ves, la cara de los senadores es algo que no habíamos visto. Se dan cuenta de la seriedad y del potencial que hay para una guerra de las drogas mucho más intensa de lo que hemos visto hasta hoy.
0: Gracias, Armando, por este comentario. Sin duda es énfasis el que hay que poner en estos movimientos, y me quedo con lo que dijiste. A estos hay que tomarlos muy en serio. Gracias, Armando. Hasta mañana.
13: Gracias, hasta mañana, Pepe. Buenas noches.
0: Gracias, muy buenas noches. Por cierto, y hablando de Estados Unidos, el controvertido centro de internamiento o de detención migratoria, conocido como Alligator Alcatraz o Alcatraz de los Caimanes, instalado en una pista aérea remota en los Everglades, en la Florida, cerró ya oficialmente sus operaciones casi un año después de haber sido inaugurado por el presidente de los Estados Unidos. Esto lo ha confirmado el gobernador Ron DeSantis. Esta instalación carcelaria, que se dio con el apoyo del gobierno de Trump, había sido presentada como una medida temporal para aumentar la capacidad de detención y acelerar las deportaciones de migrantes en situación irregular en Estados Unidos. Pero es un horror esa cárcel, según quienes han estado cerca o quienes han visto desde cerca esta situación. Queda cancelado el proyecto Alligator Alcatraz. Una pausa breve, volvemos.
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21: Los bebés nacen con 300 huesos, pero de adultos solo tenemos 206, porque algunos se fusionan al crecer naturalmente.
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21: Google se llamó originalmente Backroof antes de cambiar su nombre al término matemático que representa un 1 seguido de 0.
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22: La presidenta Claudia Sheinbaum se reunió en Palacio Nacional con el rey de España, Felipe VI. En el encuentro abordarán los temas sobre la relación bilateral y la importancia de los pueblos originarios de México a lo largo de la historia. La Secretaría de Relaciones Exteriores informó que 2 aeronaves de las Fuerzas Aéreas Mexicanas partieron hacia Venezuela con 261 elementos de la Guardia Nacional, Ejército y Fuerza Aérea, 18 binomios caninos y más de 7 toneladas de ayuda humanitaria y médica para auxiliar a los afectados por los sismos de este miércoles. El Gabinete de Seguridad dio a conocer que fue detenido también en Morelia, Michoacán, Alfredo N., alias Sierra 2, hermano de Ernesto Rafael N., alias Sierra 1, fundador del cártel Altozano, dedicados al secuestro, extorsión, homicidio y narcomenudeo.
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0: Efectivamente, ya concluyó la visita del rey Felipe VI a Palacio Nacional, un encuentro con la presidenta de la República. Vamos justamente con Israel Aldave, él tiene la información, estamos en vivo. Israel, adelante.
23: Sí, así es, Pepe, ¿qué tal? Gracias, muy buenas tardes. Todo indica, Pepe, que la presidenta Claudia Sheinbaum y el rey de España, Felipe VI, le quitaron la pausa a la relación bilateral que había puesto el exmandatario Andrés Manuel López Obrador, luego de que fueran rechazadas su solicitud de disculpas por las atrocidades cometidas por los conquistadores. Hoy, después de 8 años, Pepe, el monarca español visitó México y este inmueble histórico donde fue recibido por la presidenta Claudia Sheinbaum Pardo, a los pies justamente de la puerta de visitas especiales que se encuentra al lado de la Puerta Mariana, es decir, hoy frente al Fan Fest en el Zócalo capitalino. La llegada del rey Felipe VI, vale la pena señalarlo, Pepe, pues no provocó ningún operativo, ningún dispositivo especial. Fíjate que incluso cuando desciende de la camioneta en la cual era trasladado el monarca, pues escuchaban todas las ovaciones, los gritos del partido de fútbol que estaba en frente en el Zócalo capitalino, en el Fan Fest. Una vez que la presidenta Sheinbaum Pardo los recibió, se dirigieron justamente al Salón Embajadores, en donde se llevó a cabo este encuentro, en el cual había adelantado la titular del Ejecutivo, hablarían de diversos temas de comercio, también por supuesto todo lo que tiene que ver con la situación global, la guerra, por supuesto, que priva todavía en el Golfo, en el Medio Oriente, y toda la situación derivada también, por supuesto, de esta situación con con México. La presidenta Sheinbaum Pardo había adelantado también, Pepe, hay que recordarlo, que ella iba a insistir en este encuentro en la importancia de reconocer la grandeza de los pueblos originarios, más allá de insistir en las disculpas por las atrocidades cometidas durante la conquista. El monarca estuvo, Pepe, alrededor de 1 hora con 20 minutos en este inmueble histórico. Una vez que concluyó la reunión, de igual manera, así como lo recibió, la presidenta Sheinbaum Pardo lo acompañó a la puerta de invitados especiales. El rey Felipe VI, junto con su comitiva, abordaron las camionetas que lo trasladaron directamente al Aeropuerto Internacional de la Ciudad de México, en donde ya abordó el vuelo que lo lleva directamente al estado de Jalisco, en donde mañana va a estar presenciando el partido de fútbol entre las selecciones de España y su similar de Uruguay. Hasta este momento, Pepe, no se ha dado mayor información de este encuentro privado. Solamente también comentarte, Pepe, que el recibimiento oficial se tenía programado llevarse a cabo en el patio central de Palacio Nacional. Sin embargo, por las condiciones climáticas, la pertinaz lluvia que se dejaba caer en esos momentos, pues se tuvo que trasladar a uno de los salones techados de Palacio Nacional. Así la situación, a Pepe, con este recibimiento que tuvo el rey Felipe VI aquí en Palacio Nacional. Sin duda, mañana la presidenta Sheinbaum Pardo, en la conferencia de prensa matutina, dará a conocer mayores detalles de este encuentro.
0: Sin duda, gracias, gracias Israel Aldave por la cobertura desde Palacio Nacional. Hagamos una pausa breve, volvemos con usted a través de YouTube y de nuestras estaciones de radio. En la segunda hora tenemos todavía mucha información, sin duda, relevante para usted.
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4: La selección de Colombia venció 1-0 a la República Democrática del Congo con anotación de Daniel Muñoz al 76. Con este resultado, los sudamericanos están en la siguiente ronda y se jugarán el primer lugar ante Portugal en la última fecha. Croacia venció 1-0 a Panamá y con este resultado los de CONCACAF están eliminados y Croacia tiene aspiraciones a ser segundo o mejor tercer lugar. Inglaterra dio la sorpresa, rompe quinela 0-0, empató ante Ghana. Con estos resultados los ingleses llegan a 4 puntos y cerrarán ante los panameños. Portugal venció 5-0 a Uzbekistán con un doblete de Cristiano Ronaldo, uno más de Nuno Méndez, un autogol de los uzbecos y Rafael Leao cerró la goleada de los europeos. Se vienen movimientos para el 11 titular de Javier Aguirre enfrentando a República Checa. Sería Brian Gutiérrez que confirmó que no va a arriesgar que le saquen una segunda amarilla y se pierda la fase de los 16avos de final. También Mateo Chávez iría de titular y en la banca arrancaría Jesús Gallardo. Y la incógnita más importante que muchos nos estamos preguntando es si Guillermo Ochoa estará bajo los 3 postes esta tarde, en donde pues se tienen que jugar uno de los mejores primeros lugares. Y es lo que tenemos en información deportiva. Yo soy Eduardo Ortega, me pueden encontrar en mi Twitter @educharlesmty, ahí me pueden dejar todos sus comentarios y pronósticos.
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24: Nápoles, Italia, cuna de la pizza margarita, esta ciudad rinde culto al producto local y a la sencillez perfecta. El secreto reside en su masa elástica, tomates de San Marzano y mozzarella de búfala fresca. Caminar por sus calles es dejarse seducir por el olor a masa horneada y frituras tradicionales. En Nápoles, comer es una religión que celebra la alegría de vivir.
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0: Estamos con usted a través de YouTube y nuestras frecuencias radiofónicas, más que conocidas, la 103.3 de frecuencia modulada y 970 de amplitud modulada, y reitero, a través de YouTube y todas las plataformas. Ponga tiempo su reloj, son las 7 de la noche en punto. Tenemos un resumen con lo más importante ocurrido hasta el momento. Oscar.
6: Desde luego, Pepe, 188 muertos y 1520 heridos deja el doble terremoto que azotó ayer a Venezuela. Hay por lo menos 250 edificios afectados o destruidos en Caracas, Miranda y La Guaira. Imágenes del terror recorren los medios de comunicación y las redes sociales de todo el mundo. Se reportan al menos 140 réplicas.
7: ¡No se ve allá! ¡Hermano, no! Hermano.
8: Difícil mantener la calma.
7: ¡Al puerta 4!
8: Tras el brutal terremoto que sacudía al país.
7: Observen cómo quedó el aeropuerto Maiquetí estando nosotros acá adentro. Mira, el desastre que hay.
8: Eran las 6 de la tarde cuando todo empezó a temblar.
9: Y se cayó el edificio.
8: Así quedaban algunos bloques.
10: Tuvimos que subir por encima de los escombros y todo.
25: No conseguíamos el momento en que esto se iba a detener.
8: Los bomberos tratan de ayudar a los vecinos atrapados en un terremoto que ha dejado devastado al país.
25: Es un hecho de grave consecuencia.
8: La prioridad del gobierno, aseguran, es salvar vidas. Ante la mirada de la desesperación.
7: Mira este desastre.
8: Tras los fuertes terremotos, 20 réplicas.
26: Por favor.
8: Las autoridades piden a la población no permanecer dentro de los edificios.
6: La presidenta de la República manifestó su solidaridad con el pueblo venezolano y anunció el envío inmediato de rescatistas y personal médico.
27: En este momento nada más es apoyo de, así nos lo pidieron. Habló ayer Roberto con la presidenta de Venezuela por mensaje, más que por teléfono. Tuvieron una comunicación por mensaje y con otras autoridades del gobierno de Venezuela. Y lo que nos pidieron en este momento es rescatistas y apoyo de personal de salud. Entonces, una primera brigada de la Secretaría de la Defensa Nacional sale el día de hoy. Una vez que lleguen allá y hagan una valoración con las autoridades de Venezuela, ya veremos qué ayuda adicional requieran y, por supuesto, lo vamos a estar informando.
6: Esta primera brigada la conforman 250 elementos, 5 canes, 5 perros de rescate, 4 aeronaves y un dron. Los cárteles de Sinaloa y Jalisco Nueva Generación, prioridad número uno de la Agencia para el Control de Drogas de Estados Unidos, la DEA. Su director, Terry Cole, aseguró que el organismo acabará con esa amenaza.
28: La prioridad número uno de esta agencia federal es desmantelar los cárteles mexicanos, específicamente el de Sinaloa y el Jalisco Nueva Generación. La DEA nunca ha estado más enfocada, alineada y dedicada a enfrentar la crisis del fentanilo como en este momento.
6: También, ya al comparecer ante un subcomité de la Cámara de Representantes, el secretario de Seguridad Interna, Mark Wayne Mullin, denunció que toda la frontera con México está controlada por el crimen organizado.
14: Lo que vemos con respecto al muro es que los cárteles están en constante evolución y representan una amenaza. No hay ni un solo centímetro de la frontera norte de México que no esté cubierto por una plaza. 9 cárteles controlan la zona.
6: 22 detenidos y toneladas de basura dejó el festejo en la Ciudad de México por el triunfo de la selección nacional, 3-0 frente a Chequia. En Los Cabos, en Baja California Sur, 17 personas resultaron heridas cuando un automovilista embistió a la multitud que festejaba la victoria de la selección nacional.
0: Gracias, Oscar. Vamos con el pronóstico del tiempo. Vamos con Anaí Aguirre, meteoróloga del Servicio Meteorológico Nacional. Estamos muy atentos, ¿por qué? Porque la lluvia, los partidos, el mundial, vaya, nos tiene muy, muy, muy en el interés. Anaí, ¿cómo te va? Muy buenas tardes, buenas noches ya.
29: Hola, ¿qué tal, Pepe? Buenas noches. Como bien lo mencionas, estamos ya en temporada de lluvias y hoy estamos pronosticando chubascos con lluvias puntuales fuertes en los estados del noroeste, occidente, sur, centro del país, incluido el Valle de México, así como el sureste y la península de Yucatán. Esto debido a los desplazamientos de la onda tropical número 12 que se aproximará a la península de Yucatán y a la onda tropical número 11 que recorre el sur del occidente de nuestro país y un canal de baja presión. Igualmente estamos pronosticando lluvias puntuales muy fuertes en zonas de Nayarit, Jalisco, Colima, Michoacán y Guerrero. Como siempre es importante mencionar que estas lluvias se acompañarán con descargas eléctricas, rachas de viento y posible caída de granizo. Para el día de mañana nuevamente esta onda tropical número 12 se desplazará sobre el sureste mexicano e interaccionará con un canal de baja presión generando lluvias puntuales muy fuertes principalmente en el sur de Veracruz y en zonas del estado de Oaxaca y chubascos con lluvias puntuales fuertes en los estados de Chiapas, Guerrero y en el occidente del país. Igualmente estamos pronosticando chubascos con lluvias puntuales fuertes en el noroeste de México, así como en el centro del país, incluido el Valle de México. Les comento también que ya para el Valle de México, el día de mañana estamos pronosticando una temperatura mínima de 14 a 16 grados Celsius, una máxima de 25 a 27 grados Celsius, y viento con rachas que podrían alcanzar los 40 kilómetros por hora. E igualmente dominará cielo medio nublado a nublado por la tarde, con probabilidad de chubascos que podrían acompañarse con descargas eléctricas y no se descarta la caída de granizo. Los invitamos a que nos sigan en nuestras redes sociales y nuestra página web para el seguimiento de estas ondas tropicales y por supuesto para el pronóstico del tiempo, como bien lo mencionabas, para los partidos de la selección mexicana.
0: Muchas gracias, Anaí, gracias por la información desde el Meteorológico Nacional, siempre reconocido nuestro agradecimiento.
29: Igualmente, gracias a ustedes por compartir la información, hasta luego.
0: Hasta luego, gracias, Anaí. Anaí Aguirre, meteoróloga del Servicio Meteorológico Nacional, por supuesto. Vamos hasta la ciudad de Boston, vamos con el doctor Luis Carlos Ugalde, allá en los Estados Unidos. Él es director general de Integralia Consultores, una empresa de análisis de riesgo político muy interesado, experto en temas de análisis, le digo, y temas electorales, partidos políticos, vaya que le entiende y le sabe muy bien. Hoy estamos poniendo el interés porque en el Instituto Nacional Electoral se está trabajando para sesionar a partir de hoy en la tarde y definir si habrá o no nuevos partidos políticos en México. Luis Carlos, muchos saludos, buenas noches.
9: Hola, Pepe, muy buenas noches.
0: ¿Qué impacto político tendrá aprobar nuevos partidos políticos, en tu opinión?
9: Pues mira, tenemos hoy 6 partidos políticos y se aprueban las 4 organizaciones que cumplieron los requisitos que establece la ley, tendríamos 10 partidos políticos. 2 de ellos tienen antecedentes de vínculos con Morena y existe la presunción de que probablemente jugarían a favor del oficialismo, habrá que verlo. Uno de ellos es un partido, es una organización muy opositora que proviene de la llamada Marea Rosa, que se llama Somos México, y el otro partido es un partido local del estado de Nuevo León que quiere ser partido y que no tiene vínculos oficialistas. ¿Qué tanto tendrán impacto? Esta por verse. En los últimos 30 años, la mayoría de las organizaciones que se forman como partidos políticos viven 3 o 6 años y mueren. De tal forma que lo más probable es que estos 4 partidos, algunos de ellos tengan éxito y perduren, pero lo más probable es que sean experimentos de corto plazo, salvo los que verdaderamente tengan una vocación política real. De tal forma que habrá que verlo. Siempre es bueno que haya partidos que vengan a refrescar la vida de política del país. Siempre es bueno que haya nuevas opciones, pero también es cierto decirlo, que la gente ve con mucha suspicacia porque percibe que probablemente algunos, no todos de estos partidos, lo hacen solamente por interés, por oportunismo, por el dinero. Habrá que verlo, Pepe, es muy temprano para saberlo. Hasta donde se percibe, es muy probable que el INE acabe votando por darle el registro a las 4 organizaciones.
0: Sí, tenemos aquí los nombres y tú ya identificaste a una de ellas. Construyendo Sociedades de Paz es uno. México Tiene Vida es otro. El tercero, Que Siga la Democracia. Y el cuarto, Personas Sumando en 2025. Son las organizaciones que buscan competir en el proceso del año entrante, Luis Carlos.
9: Así es, llamaré la atención con el hecho de que uno de los líderes de una de estas organizaciones que le puso construyendo sociedades de paz, que son las iniciales de la presidenta Claudia Sheinbaum Pardo, que por cierto la presidenta se sintió incómoda con esta asociación. Bueno, esta persona, Hugo Eric Flores, fundó hace varios años, hace más de 10 años, un partido que se llamó Partido Encuentro Social, que fue aliado de Morena en 2018. El partido no obtuvo el registro, lo perdió, y luego nuevamente volvió a lanzar otro partido en 2020 que obtuvo el registro, Partido Encuentro Solidario, creo que se llamaba. Perdió el registro en 2024 y ahora por tercera vez va con este nuevo partido. Entonces, aquí es donde la gente dice: una persona que ya formó tres partidos, que ha perdido el registro, que ha estado asociada al oficialismo, ¿suma algo al pluralismo y a la vida democrática? Y creo yo que la gente dirá, con mucha duda, pues es parte de un negocio o de un oportunismo individual. Sin embargo, hay otras agrupaciones que pueden ser sangre nueva. Por ejemplo, yo veo con simpatía la organización Somos México, porque efectivamente son personas que han venido trabajando en la sociedad civil, son opositores del gobierno, y yo creo que esto es lo que suma en este momento a la vida del país, Pepe.
0: Sí. Recordamos a la Marea Rosa, lo que significó en los últimos años del gobierno del presidente Andrés Manuel López Obrador, con esas manifestaciones multitudinarias, como si hubiera ganado México el torneo o el partido en el fútbol. En fin, gracias Luis Carlos Ugalde, como siempre, un saludo muy cordial.
9: Gracias, Pepe, buenas noches.
0: Buenas noches, esto es lo que se está discutiendo en el Instituto Nacional Electoral. ¿Qué pasa con la telefonía? Van a ampliar el plazo hasta diciembre. Aquellos que no llevaron a identificarse, llevaron sus líneas para ser identificadas por sus compañías y con nombre y apellido, propietarios, etcétera, para evitar fraudes, chanchullos y cuanto hay, pues no cumplieron. ¿Se acuerda que la semana pasada entrevistamos al responsable en telecomunicaciones de este asunto y nos decía, faltan 85 millones de líneas por registrarse? Yo le pregunté, ¿va a haber prórroga? Dijo, ay, déjame ver, no sé qué, y el último de este mes, la semana entrante, ya termina el plazo. Pues sí, va a haber prórroga. Por eso somos como somos. A ver, ¿qué es lo que tienes en la lista?
6: Hace exactamente una semana, la presidenta Claudia Sheinbaum adelantó que hoy se daría a conocer el veredicto, el cual, pues evidentemente, iba a ser que la Comisión Reguladora de Telecomunicaciones amplió hasta diciembre de este año el plazo para vincular líneas telefónicas de prepago. Ahora bien, el registro va a ser escalonado de acuerdo con el último dígito del número celular. De nueva cuenta, se advierte que las líneas que no cumplan el trámite en la fecha establecida van a ser suspendidas. De esta manera, el mes de agosto correspondería a los últimos dígitos de tu celular, que fueran 0 y 1, hasta el 15 de agosto para el 0 y hasta el 31 de agosto para el número 1. Y así sucesivamente, quienes terminen en número 2 hasta el 15 de septiembre, número 3, 30 de septiembre, hasta llegar al 31 de diciembre, que sería el último dígito, número 9.
0: Pues hágalo más vale, de lo contrario va a traer usted su celular, nadie se lo va a quitar, va a poder recibir llamadas también, nadie se lo va a impedir, pero no va a poder hacer usted llamadas a ninguna parte si no identifican las operadoras telefónicas al propietario de esa línea telefónica. Hagamos una pausa, volvemos enseguida con más información. Vamos a hablar de la ayuda internacional que comienza a fluir hacia Venezuela.
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22: Les saludo con gusto. Como parte del compromiso de la gobernadora Evelyn Salgado Pineda, con la inclusión, la interculturalidad y el reconocimiento de los derechos lingüísticos de los pueblos indígenas y afromexicanos, se llevó a cabo la traducción de las reglas de operación de programa Bienestar, Justicia y Cultura para los pueblos indígenas y afromexicanos. Este trabajo fue realizado por los enlaces intelectuales de la Secretaría para el Desarrollo de los Pueblos Indígenas y Afromexicanos en Guerrero, quienes aportaron sus conocimientos lingüísticos y culturales para garantizar que la información institucional llegue de manera clara. Es un hecho relevante para el fortalecimiento del acceso a la información pública. Las traducciones fueron publicadas en el periódico oficial del gobierno del estado, lo que permite que las reglas de operación estén disponibles de manera oficial en las lenguas indígenas de la entidad. Les agradece Marco Antonio Aguileta.
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23: El ajedrez fue inventado en la India hace siglos y su nombre original era Chaturanga antes de llegar a Europa.
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0: Vamos a enlazarnos en este momento, si nos permite, con el maestro Alfonso Zárate. Él escribe en el periódico El Universal, su columna Los Usos del Poder, todos los jueves. Al mismo tiempo, el maestro Zárate, sociólogo, es conferencista, presidente de Grupo Consultor Interdisciplinario, GCI. Es una firma especializada en estrategia y comunicación política y columnista en este espacio. Nos honra, pues, contar con él los jueves. Maestro Zárate, ¿cómo estás? ¿Cómo te va? Muy buenas noches ya.
26: Muy buenas noches, Pepe. Yo soy el honrado de estar en este espacio.
0: No, de ninguna manera. Los honrados somos nosotros, siempre lo digo. Es un honor, es un privilegio contar contigo. Ya, seguramente estás enterado del libro que va a salir a la venta el 28 de julio, redactado, escrito o encargado, no sé, por el ex embajador de Estados Unidos en México, Ken Salazar, donde en ese libro que se llama algo así como Fronteras, no sé qué, le dedica por lo menos 100 páginas a la relación que él tuvo personalmente con Andrés Manuel López Obrador y con los funcionarios mexicanos. Y ahí habla de que él está seguro que había gente, que el embajador de Estados Unidos recibía susurros de gente importante en el gobierno que lo mantenían al tanto absolutamente de todo. ¿Qué opinas al respecto?
26: Yo creo, Pepe, que en realidad hay un escaso conocimiento respecto de lo que significa la responsabilidad diplomática. Y desde luego que vale la pena señalar que quienes cumplen este papel diplomático tienen, entre otras actividades, algunas que podríamos llamar secretas, es decir, que son la de conseguir información sensible sobre el país en el cual están acreditados. ¿Esto qué significa? Que efectivamente un embajador profesional va a tejer relaciones con grupos muy distintos. Desde luego grupos de poder, con empresarios, con financieros, con académicos, con líderes de la oposición, etcétera, que les permiten recibir esta información, procesarla y enviarla, en este caso, al Departamento del Estado o directamente al titular del Poder Ejecutivo en Estados Unidos. Y esto lo que nos dice es que el ex embajador Ken Salazar, al publicar sus memorias, hace un recuento, desde luego importante, de lo que significó su tránsito por México. Y distintos medios de comunicación le han dado una importancia enorme, han hecho diversas interpretaciones sobre especialmente esa parte de las memorias en donde dice que este empresario prominente que le hablaba al oído a López Obrador le confió la preocupación del propio López Obrador de lo que pudiera cantar Ismael Zambada el Mayo en Estados Unidos. Yo creo que no es difícil suponer que en efecto a partir de la sustracción del Mayo a los Estados Unidos, a López Obrador le haya preocupado lo que pudiera decir este jefe del narcotráfico. Y creo que en efecto esas declaraciones que pueda hacer Zambada ante el juez pueden constituirse en una bomba política. Pueden serlo en la medida en que revele datos, nombres, hechos verificables que prueben los arreglos entre el cártel de Sinaloa y representantes de López Obrador. Y yo creo que esto podría ocurrir por al menos dos razones. La primera, porque le significaría negociar mejores condiciones para transitar en el proceso y más tarde para purgar su sentencia en una cárcel norteamericana. Pero en segundo lugar, Pepe, porque Zambada tiene un incentivo mayor para cantar. Es decir, ese incentivo es cobrarle a los chapitos su traición. Una traición que desató una guerra civil en Sinaloa que aún persiste. Y entonces vale la pena preguntarse, ¿cómo descalificaría Andrés Manuel los dichos de un capo mayor del narcotráfico cuando él mismo y otros integrantes de la Cuarta Transformación le han dado total credibilidad a las acusaciones de criminales convertidos en testigos colaboradores en contra de Genaro García Luna? Entonces, en el caso de las acusaciones de los narcos presos contra García Luna eran creíbles, pero cuando las acusaciones le pegan a miembros prominentes de Morena, ya no. Ahora bien, creo que esta próxima publicación de las memorias de Ken Salazar también nos invita a revisar el papel que más allá de lo superficial cumplen estos diplomáticos acreditados. Y creo que en consecuencia lo más importante de este libro de próxima aparición, que se titula Fronteras, mi lucha por un Estados Unidos incluyente, y que no serán sus palabras, sino lo que se guarda para sí el ex embajador, porque contar lo que sabe exhibiría las tareas clandestinas que cumplen los representantes de la DEA y de la CIA adscritos a la embajada en México, y entonces esto lo convertiría en un delincuente porque afectaría con esa información la seguridad nacional de los Estados Unidos. Lo cierto, Pepe, es que pronto está a punto de vencer el plazo para la detención de los 10 de Sinaloa, y si Sheinbaum mantiene su protección, el gobierno estadounidense va a proceder a hacer lo que desde hace tiempo ha estado anticipando casi a gritos.
0: Hay que leer esto, claro, como una amenaza. Fíjate que las piezas del rompecabezas comienzan a cuadrar. Hoy habló Terry Cole, el director de la DEA. Hoy habló Mark Wade Mullin, el director de seguridad de inteligencia de Estados Unidos. Y bueno, hace unos días salió a través del diario Reforma la información respecto a lo que contiene un extracto del libro de Ken Salazar, quien fue embajador de México en nuestro país, donde hay puntos clave que pueden, si se revelan en serio, pueden convertirse en una bomba atómica, ¿no?, para la política de Morena.
26: Sí, y además recordar, Pepe, que en la historia de México tenemos muy clara la participación en ocasiones metiche, intrusiva, de embajadores. Menciono, por ejemplo, el caso de Henry Lane Wilson, que jugó un papel muy importante en lo que se conoce como el Pacto de la Embajada, en donde se planeó la remoción y el asesinato del presidente Francisco I. Madero. Y algo relevante, la viuda de Madero, la señora Sara Pérez,

0: Civil. Desapareció la Dirección Federal de Seguridad y desapareció la Dirección de Investigaciones Políticas y Sociales. Así que, bueno, pues en México sí tenemos una gran tradición que nos lleva con razón a sospechar del papel de los representantes diplomáticos en México.
1: Pues muchas gracias, gracias Maestro Zárate por tu comentario, siempre bien recibido los jueves.
0: Un abrazo cordial, Pepe.
1: Igualmente para ti, un fuerte abrazo. Es el Maestro Alfonso Zárate, columnista de Los Usos del Poder. Vamos a una pausa, volvemos enseguida.
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1: Antes de ir con Jorge F. Hernández, escritor, conocedor de la relación México-Estados Unidos, México-España, permítame informarle que sube, de acuerdo con cifras oficiales, sube a 235 el número de muertos por los terremotos de Venezuela. Reportan más de 4.300 desaparecidos y contando, le digo, lo más grave, lo más fuerte, viene después del terremoto. Jorge Hernández, muchas gracias por acompañarnos. Tú fuiste el agregado cultural de la Embajada de México en España, director del Instituto Cultural de México en Madrid, y de 2019 a 2021. Tú conoces muy bien, a profundidad, pues, la relación México-España. ¿Qué te parece, qué implica que el rey Felipe VI, haya cruzado hoy el umbral de Palacio Nacional a estas alturas de la relación?
17: Mira, me parece, muchas gracias, Pepe, te saludo y saludo al auditorio, y por supuesto que estoy preocupado.

0: y muy dolido por esa nota que acabas de leer de Venezuela, que es muy doloroso. Fue también doloroso en su momento cuando México oficialmente pausó la relación con España. Es decir, ahora ya se quieren olvidar de esa frase, pero el presidente López Obrador puso pausa a la relación diplomática, lo cual es, nos ponía al borde de un rompimiento. Rompimiento que no se dio, porque no se puede dar en realidad la relación entre España y México, la relación cultural, familiar, genética, histórica, cultural, gastronómica, es prácticamente irrompible. Yo celebro que ya se dio el hecho de cruzar el charco y espero que en la conversación ya hayan entrado otros elementos mucho más importantes para ambos países. Y entonces creo que ya podemos decir que esta fotografía histórica marca una nueva época en que ya no tenemos que estar preocupados por una correspondencia que al final resultó ser absolutamente inútil.
1: La presencia del rey es una muestra de apertura, ¿no? Aquella pausa a la que has hecho referencia cuando Andrés Manuel López Obrador exigió a la corona española pedir perdón por los estragos causados por la conquista. Bueno, ya ahora Claudia Sheinbaum la heredó y entiendo, después de ver la fotografía a la que hace referencia, que se ha moderado.
0: Por supuesto, mira, lo que hizo el presidente López Obrador fue una ocurrencia, es decir, asesorado por no sé quién, o ante la insistencia quizá en el hecho matrimonial, hizo caso de una ocurrencia, es decir, sacar a colación un tema que en realidad ya estaba muy superado y muy estudiado, aprovechándose de que cuando vamos a hablar de la conquista hay que leer. Y entonces, como una inmensa mayoría de las personas ya no leen, Pepe, nos agarramos de pequeñas, ideas o idioteces, cualquiera de las dos. Y entonces la discusión no venía a cuento. La carta en sí misma estaba dirigida, mal dirigida, a un monarca Borbón cuyo padre ya había venido a México y había hecho simbólicamente un acto de culpa ante las atrocidades de la conquista. Pero cuando hablemos de eso, cuando hablemos de las atrocidades de la conquista, no podemos negar nuestros apellidos. Cuanti más si eres nieto de un ex guardia civil de Cantabria.
1: Ahora, los lazos que nos unen con España, vamos, son
0: inquebrantables.
1: Inquebrantables. Mira, hasta en el himno nacional, me lo estaba recordando un amigo muy querido, me decía, no te olvides que la letra del himno nacional la escribió el mexicano Francisco González Bocanegra. Sí, pero la música la
0: compuso. Es de Jaime Nuno.
1: La compuso un catalán, un español.
0: Y es de las canciones más cantadas ahora en coro monumental en el Azteca. Mira, yo te quería comentar, como tema de conversación, si yo fuera a visitar una amiga historiadora y ella plantea en la mesa el tema de la carta, le diría, a ver, amiga, yo creo que hay cosas como, a ver, en términos diplomáticos, ¿por qué no hablamos de los negocios que tienen los mexicanos en España? Por ejemplo, o los hijos de los presidentes o expresidentes que están invirtiendo en España, hijos de Andrés Manuel, por cierto. ¿O por qué no hablamos de tres jóvenes mexicanos que merecerían jugar en el Real Madrid? Hablemos de eso, hablemos de lo que nos une productivamente y provechosamente. Lo otro, nos vamos a poner a leer. A mí me consta que el rey Felipe es muy buen lector y conoce muy bien el tema. Y aparte era un poco incómodo, yo creo, volver a sacar el tema ante un monarca que cruzó el charco, no solamente para la foto, que es muy importante, sino para apoyar a su equipo que representa al país. El rey no tiene que poner una cámara en un tripié y hacer un montaje con la reina Leticia de que ven el partido en pijama, como dirían ellos. No, él viene, él va a estar presente. Él corre el riesgo de ir a un estadio que está rodeado de fosas clandestinas. Él apoya a España. Entonces, ¿de qué vamos a hablar?
1: Tienes toda la razón y te agradecemos mucho, Jorge. Efectivamente, cuando hay el reclamo a España por la, por el despojo, por la muerte, por la, la imposición incluso de una religión, no hay que olvidar que la verdad completa incluye todo lo que España le, le heredó a México, ¿no? Le, una evangelización, un nuevo orden político, transformaron las prácticas religiosas, incluido el sacrificio humano, trajeron la universidad, en fin, también ellos
0: para
1: vivieron...
0: Para empezar, claro, el alfabeto. Es decir, podemos expresarnos y escribir cuantas cartas queramos en un idioma que llegó de lejos. De las lenguas originarias, yo creo que el corresponsal que envió la misiva no tiene ni zorra idea.
1: Muchas gracias, Jorge. Gracias.
0: Un abrazo,
1: por estar con nosotros. Un abrazo fuerte, gracias. Jorge Fernández, escritor. De 2019 a 2021 fue agregado cultural de la Embajada de México en España y director del Instituto Cultural de México en Madrid, hasta que pues él decidió abandonar este cargo durante el, iba a decir el reinado, pues es que está el rey, durante el mandato de Andrés Manuel López Obrador. Hagamos una pausa y volvemos.
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12: Un hombre armado se atrincheró en una casa en Tecámac, Estado de México, y tomó como rehenes a 5 integrantes de una familia. Ante esto, autoridades municipales desplegaron un equipo para lograr la liberación de los rehenes y detener al sujeto. El Partido Verde Ecologista señaló que gracias a los operativos del Ejército y la Guardia Nacional en bosques del país, se ha logrado contener hasta el 95% de la tala ilegal. Resaltó que la participación de las fuerzas federales ha permitido proteger el medio ambiente. Como parte de los proyectos del Plan México de la presidenta Claudia Sheinbaum, Puebla encabezará un encuentro nacional de robótica, inteligencia artificial y semiconductores. El subsecretario de Educación Superior de la entidad, Ricardo Villanueva, anunció que la iniciativa busca potenciar la ciencia y abrir más oportunidades a los poblanos. Informó Itzel Vanegas. 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
1: Bueno, antes de ir con el pintor a la ciudad de Guadalajara, permítame enviarle a la muy apreciada y querida Ana Berta Maldonado nuestro sincero pésame. Murió su madre, Berta Bernal de Coronado. Ana Berta Coronado es productora del noticiario de Joaquín López Dóriga, aquí en Grupo Fórmula. Así que Ana Berta recibe un fuerte abrazo, por supuesto, solidario de parte de mía y, claro, de todo el equipo que te conocemos muy bien desde hace mucho, mucho tiempo. Ánimo, Ana Berta, supéralo pronto. Ánimo. Es Ana Berta Coronado. José Luis Pintor, píntame. ¿En qué vamos, Pintor? ¿En qué vamos? Cateicela hace historia como árbitra mexicana, la primera mundialista.
5: ¿Cómo estás, querido Pepe? Qué gusto saludarte. Así es, lo comentas bien. Vaya historia la que se ha dado el día de hoy en Kansas City, donde fue este partido donde la selección de los Países Bajos termina derrotando a Túnez 3-1, y con esto el equipo de Países Bajos termina por comandar el grupo y empieza a tomar forma toda lo que va a ser la fase final de la competencia, porque se ha confirmado que Países Bajos el próximo lunes va a jugar en la ciudad de Monterrey, tal y como se había hablado en la previa desde el sorteo, que ahí iba a terminar por jugar el equipo de Países Bajos. Bueno, se le ha cumplido el deseo al gobierno de Nuevo León y a toda la afición regia, que estaba muy al pendiente de qué podía pasar en este partido. Ya comentado, 3-1, gana con autoridad su grupo. El equipo de Japón y el equipo de Suecia empataron a 1 en otro de los partidos destacados, y con esto Japón será segundo y Suecia está ahí en la tercera posición, aspirando a la siguiente ronda. Y la gran historia del día de hoy, Pepe, se ha dado en el partido entre el equipo de Ecuador y el equipo de Alemania. Vaya manera de regresar por parte de los ecuatorianos. Muy temprano en el partido lo iban perdiendo, iba a ser un fracaso total lo que iba a pasar con el equipo sudamericano. Empatan con gol de Angulo y después terminan ganando en la recta final del partido a Alemania, y con esto se meten a la siguiente ronda. Costa de Marfil también lo hace muy bien, termina ganando su partido frente a Curazao y también estará en la siguiente ronda. Y mientras eso sucedía, Luis de la Fuente, el técnico de España, platicaba con nosotros en conferencia de prensa y le preguntaban sobre el partido de mañana que se va a disputar aquí en el Estadio Guadalajara. ¿Qué tan importante va a ser para ellos el poder aspirar a ganar el juego, tomando en cuenta que Uruguay se juega el boleto? Y lo ha señalado, el juego más importante es este, porque es el que tenemos a continuación. Sí, Cabo Verde nos sorprendió, no pudimos hacerle gol, goleamos a Arabia, pero si mañana se pierde con Uruguay, España vuelve a quedar en el limbo. Va a calificar, pero no será esa misma selección española poderosa después de una victoria. Y hace unos minutos ha hablado Marcelo Bielsa en conferencia de prensa y también señala la importancia de este juego, un juego clave, crucial. Recordó sus tiempos aquí en Guadalajara cuando dirigía al Atlas y la buena sensación que le había dejado esta ciudad en la Perla Tapatía. Así que mañana va a ser sin duda una gran jornada, 6:00 p.m. el partido, uno de los más importantes, Pepe, que se va a dar en este sitio. ¿Y en qué vamos? Te voy actualizando, ya más o menos va tomando forma la ronda de 16avos. El domingo Sudáfrica enfrentará a Canadá en Los Ángeles, también para el lunes Brasil y Japón. Está cerrado ese partido después del resultado de hoy. Alemania sigue esperando a un mejor tercero, y también lo del equipo de Países Bajos enfrentando a Marruecos en Monterrey. Así que va a ser sin duda el cerrojazo para la Sultana del Norte. Ya para el día martes, Costa de Marfil está esperando rival, se está disputando el primer lugar del grupo I, y desde luego México está esperando rival. El miércoles habrá 3 partidos, la llave confirmada es Estados Unidos enfrentando a Bosnia-Herzegovina, y para el día jueves Suiza sigue esperando rival, Argentina sigue esperando rival, y desde luego equipos como Suecia siguen aspirando a calificar. Así que vamos a ver cómo se termina dando la parte final. Mañana 6 partidos a 1:00 p.m. el Francia frente a Noruega. No tiene desperdicio alguno, Pepe, y ya ni te cuento lo que va a ser aquí el Estadio Guadalajara con el España frente a Uruguay.
1: Pues muchas gracias, Pintor. Sí, se pone muy emocionante. Ya te digo, entramos ya más en serio, ¿no? A la fase de 16avos. Pero aún así, creo que lo más emocionante comienza en octavos. Sin embargo, el mundial empieza a partir del domingo con los 16avos. Gracias, Pintor.
5: Gracias. Un fuerte abrazo, Pepe, en la cámara, Alberto Tlawitz, de este lado. Gracias.
1: Saludos a Alberto Tlawitz. Y fíjense que tenemos comunicación en este momento con Santiago Fernández. Él es fundador del ITAM Sports Analytics Conference. ¿Qué es eso? Ahora le vamos a explicar. Ellos crearon un bot, un modelo de inteligencia artificial que analiza datos para predecir resultados del fútbol. Pronóstico fresco, datos concretos sobre quién tiene más posibilidades de avanzar a la siguiente fase. Entonces, Santiago, te saludamos y de entrada te agradecemos. Esperamos contar con tu colaboración durante los próximos días a partir de hoy, si estás de acuerdo. Platícanos, por favor, cómo ver los resultados para mañana según tu bot, tu Isaac Bot.
13: Hola, Pepe, qué gusto saludarte, más que contento de aquí traer los resultados de cada jornada todos los días. Y pues sí, platicarte rápido qué vemos para la siguiente jornada. Va a ser una jornada bastante divertida porque, pues a ver, tenemos grupos bastante abiertos. Tenemos el grupo, por un lado, de Cabo Verde, Arabia, España y Uruguay, que bueno, sigue abierto, no se ha definido quién va a pasar ni siquiera como primero. Es ese y el grupo de Bélgica son los únicos que siguen con esa condición. ¿Qué resultados prevemos para este grupo, grupo H? Primero, y perdón que esté volteando acá, estoy viendo los resultados que sacó el bot. España y Uruguay, creemos que España le va a complicar muchísimo las cosas a Uruguay. Esto podría hacer que aumente la probabilidad, aunque ya es casi seguro que vaya a ser Ecuador el rival en la siguiente fase, pero que aumente la probabilidad de que sea Uruguay en la siguiente fase como un tercero. Creemos que España le va a complicar la situación a Uruguay ganándole 2-1. Creemos que España tiene 52% de la probabilidad de ganar este partido y vemos en 33 de las ocasiones 33% de probabilidad de empate. En el otro partido del grupo, que bueno, es la sensacional Cabo Verde, que ha sorprendido a propios extraños empatándole a, yo creo que hasta más de a propios, yo no creo que nadie esperara esto de Cabo Verde, empatándole a España y Uruguay. Creemos que va a quedar 1-1. Es favorita Cabo Verde, el segundo marcador más probable según el bot es una victoria de Cabo Verde 1-0, entonces creemos que se inclina tantito la balanza a favor de Cabo Verde, con 40% para Cabo Verde y 33% de probabilidad de victoria para Arabia. Si tuviera yo que escoger un partido, la verdad es que escogería el España-Uruguay. No sé si de esos tengas dudas o me sigo con los demás del grupo.
1: Dudas todas. Por ejemplo, de acuerdo con tu famoso bot, dinos quién va a ser en este momento, quizá mañana cambie todo, el rival de México en 16avos.
13: En este momento ya sonó en todos lados, nos tocó bailar con la más fea. El único equipo que no le pesa la altura, que no le pesa la contaminación, nos toca contra Ecuador, muy probablemente, 73% de probabilidad según el bot. ¿Quién podría tocar también en esa llave? Puede ser Uruguay con 9% de probabilidad o Escocia con 6.5% de probabilidad, seguido ya con mucho menos probabilidad de Cabo Verde y Arabia. ¿Quién creemos que nos va a tocar en la siguiente fase? Hay que pensar y empezar a estudiar al rival también de 16avos. Ya se ha platicado muchísimo de Inglaterra. Nos tocó en nuestro mundial jugar en el cuadro más difícil de todos. Pero bueno, Inglaterra podría haber sorpresas. Podría ser Congo, podría ser Senegal. O, y ese grupo también todavía no se define al 100%, Croacia o Ghana. Sobre todo Ghana, si Ghana hace el milagro. Pero bueno, eso se ve bastante más difícil.
1: Santiago, muchísimas gracias por compartir este trabajo que están llevando a cabo ustedes de análisis deportivo a través de ITAM y bueno, seguiremos en contacto para ver probabilidades, porque mañana a esta hora pues ya tendremos, bueno, salvo el resultado de España-Uruguay, porque ese partido empieza a las 6:00 p.m. hasta las 8:00, sabremos cómo va la cosa, pero ya podríamos platicar algo de lo que viene. Muchas gracias.
13: Claro, gracias, Pepe, hasta luego.
1: Hasta luego, gracias. Es Santiago Fernández, fundador del ITAM Sports Analytics Conference, así se llama. Está con nosotros Ricky Moreno. Jefazo, aquí.
14: No, yo contento de estar aquí otra vez.
1: Pasa y todo el mundo, ay, jefa, todo el mundo regresa la mano.
14: ¿Cómo están?
1: Bien,
14: qué gusto, Rick. Gracias por recibirme, estamos muy contentos.
1: Te hemos invitado por eso, para que compartas tu holgorio, júbilo y alegría.
14: Sí.
1: Vámonos al Ángel, ¿no?
14: Vámonos al Ángel, yo ayer fui y hoy me sigo al Ángel.
1: Sí,
14: y
1: porque hay que celebrar, hay que festejar.
14: Hay que celebrar, hay que compartir. Fíjense, la semana pasada por acá estuvimos platicando de los ratings de Comscore, ya lo hemos platicado. Comscore es quien mide los portales de internet, ¿no? Y la actividad. Ahora salió la nueva medición de Comscore, donde mide dos cosas: el portal de internet, que le hemos dado seguimiento, pero también el ecosistema digital. ¿A qué me refiero? Redes sociales, YouTube, X, Instagram, y por supuesto también los talentos, como usted. Usted también miden de todos los corporativos quiénes son los talentos y cuál es el alcance de las redes, ¿no? Y resultó que en esta primera medición, Grupo Fórmula es por primera vez primer lugar a nivel nacional del ecosistema digital. Entonces, con mucho orgullo podemos decir que Fórmula es la marca, es el ecosistema digital más grande de México, con 40.1 millones de visitas.
1: 41.799 mil.
14: Así es.
1: Y abajo está Milenio, fíjate.
14: Sí, la verdad es que la competencia es muy cerrada. En esta métrica lo que nos comparte también es cuántas personas nos visitan al sitio web. Y ajá, luego ahí viene, si se fija, social. Aquí en esta orillita, ¿ya vio? Ajá. Dice social. Ajá. Eso es lo nuevo. Porque fíjese usted, ahorita los que nos están viendo, hay gente que le gusta informarse en X.
1: Sí.
14: Y antes, pues, ves la noticia en X, pero ya no vas al portal, porque ya la viste en X. O sea, ¿para qué la veo en el portal si ya la vi a través de un post en X, no? Entonces, ya cuentan esas personas que también nos ven en X. O hay gente, hay una generación ahora que le gusta informarse por Instagram. Sí. Y nos sigue por Instagram. Pues ellos nos iban al portal, pero sí se informaban a través de nosotros. Tenían la credibilidad de Grupo Fórmula y nos preferían. Entonces, Comscore ya está midiendo todo eso y ahí es donde nos posicionamos como primer lugar.
1: ¿Cómo le llamaste?
14: Ecosistema digital.
1: Digital.
14: Ajá.
1: Entonces, se mide perfectamente el impacto que tiene Grupo Fórmula en sus diferentes programas.
14: Usted que se queda platicando en YouTube, eso ya no lo miden. Entonces, por eso cada vez nos acercamos más a esos ecosistemas, porque entonces dicen, don Pepe Cárdenas tiene 17 mil conectados, 18 mil, que son los números más grandes que tenemos gracias a usted, ya no los cuentan. Es que antes no iban al portal, iban a YouTube, entonces nos decían, no, es que tu portal no entran a tu portal, no, pero sí entran a mi ecosistema, sí entran a verlo usted en YouTube, sí entran a verlo en X, sí entran a verlo en Instagram.
1: Hombre, pues entonces estamos en todas las plataformas.
14: Estamos en todas las plataformas y somos el número uno.
1: Por Instagram.
14: Por X.
1: Por Facebook.
14: Por YouTube.
1: Por YouTube, desde luego, ahí estamos en YouTube. Estamos de YouTube a YouTube.
14: Nuestra aplicación, por supuesto, también ya no la cuentan. Ya nos cuentan las personas que entran a nuestra aplicación.
1: ¿Y Grupo Fórmula Oficial?
14: Y Grupo Fórmula Oficial como canal. Y también la aplicación, la que bajas en tu celular. Y también, por supuesto, la página web. Y, por supuesto, también los streamings que hacemos. Ahí es como nos posicionamos ya como el número uno. Y pues hay que compartirlo. Yo sigo a presumirlo, don Pepe. Es un gran esfuerzo, usted lo hace.
1: Hombre, claro.
14: Estamos ahí metidos.
1: Y Ricky nos ha ayudado muchísimo con sus ideas revolucionarias y de actualidad. Él nos ayudó a crear un código QR para que cuando estamos en Telefórmula y en YouTube, los que siguen en Telefórmula este noticiario y quisieran seguir la segunda hora con nosotros, mediante ese código QR se conectan directamente a nuestro sitio en internet, en YouTube, y pueden seguir viendo el programa. Vamos, no es a fuerza, pues, pero ¿qué más nos gustaría?
14: No, pero ¿sabe qué aparte?
1: Y él nos ayudó con eso y con el tutorial para cómo verlo directamente.
14: ¿Y sabe qué es lo más importante? La gente no se va de Telefórmula. Se quedan en la televisión. Es que ya vivimos a dos pantallas. Se quedan en la televisión viendo a Juan Becerra y a usted lo están viendo aquí. O sea, no hay un conflicto de me voy o me quedo, no. Como sigue el canal de Telefórmula, el QR lo abren en su celular y ya lo están viendo en el celular. A mí eso me impresiona porque somos ya multipantallas.
1: Claro, no, y si estás con celular y lo mandas por AirPlay a tu televisor, lo sigues viendo en tele.
14: Donde quieras.
1: Te agradecemos muchísimo, Ricky Moreno. No, felicidades. Pepe,
14: muchas gracias a ustedes.
1: A Jaime Azcárraga y a todo el equipo de Fórmula.
14: A Isaí Mera, el director de digital, a todos. Es un gran equipo, no lo se puede mencionar a todos, pero es un logro de muchísimas personas aquí en Fórmula.
1: Pues es un honor y un privilegio formar parte de este esfuerzo.
14: Y la visión de don Jaime, que siempre nos lleva por lo digital, apostando por lo digital.
1: Venga, gracias, Ricky.
14: Gracias a ustedes.
1: Gracias, Ricky Moreno. Nuestro director general de
14: innovación
1: y nuevos contenidos y locura y media. Oscar, ¿qué tenemos al cierre?
15: Al cierre, Pepe, la presidenta Claudia Sheinbaum ha publicado a través de sus redes sociales los resultados del encuentro con el rey de España. Dice, conversamos sobre la importancia de los pueblos originarios a lo largo de la historia. Coincidimos en fortalecer la relación bilateral en beneficio de nuestras naciones. También la presidenta afirmó que va a felicitar a Abelardo de la Espriella, el presidente electo de Colombia, luego de que Iván Cepeda reconociera el triunfo de su contrincante. El Partido Acción Nacional ha presentado soluciones para gobernar al país, el proyecto de nación con miras a las elecciones de 2027. Información del México Rojo, detuvieron a El Sierra 1, uno de los principales generadores de violencia en Morelia, Michoacán.
1: Gracias, Oscar, y nos vamos a despedir con un regalo para usted que nos favorece con su atención a través de YouTube y nuestras frecuencias de radio. Hoy, Día Mundial de los Beatles, nos vamos a despedir con todo lo que tú necesitas, es amor, All You Need Is Love, que tiene la característica de que en 1967 se transmitió esta canción a través del Pájaro Madrugador, primera transmisión mundial de satélite, claro, con limitaciones como sea el Pájaro Madrugador. Entonces, los Beatles eran un símbolo, son un símbolo, tocaron esa canción para que lo viera todo el mundo vía satélite. Buenas noches, hasta mañana.

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3: La selección de Colombia venció 1-0 a la República Democrática del Congo con anotación de Daniel Muñoz al 76. Con este resultado, los sudamericanos están en la siguiente ronda y se jugarán el primer lugar ante Portugal en la última fecha. Croacia venció 1-0 a Panamá y con este resultado los de CONCACAF están eliminados y Croacia tiene aspiraciones a ser segundo o mejor tercer lugar. Inglaterra dio la sorpresa, rompequinela 0-0, empató ante Ghana. Con estos resultados, los ingleses llegan a 4 puntos y cerrarán ante los panameños. Portugal venció 5-0 a Uzbekistán con un doblete de Cristiano Ronaldo, uno más de Nuno Méndez, un autogol de los uzbecos y Rafael Leao cerró la goleada de los europeos. Se vienen movimientos para el 11 titular de Javier Aguirre enfrentando a República Checa. Sería Brian Gutiérrez que confirmó que no va a arriesgar que le saquen una segunda amarilla y se pierda la fase de los 16avos de final. También Mateo Chávez iría de titular y en la banca arrancaría Jesús Gallardo. Y la incógnita más importante que muchos nos estamos preguntando es si Guillermo Ochoa estará bajo los 3 postes esta tarde, en donde pues se tienen que jugar uno de los mejores primeros lugares. Y es lo que tenemos en información deportiva. Yo soy Eduardo Ortega, me pueden encontrar en mi Twitter @educharlesmty, ahí me pueden dejar todos sus comentarios y pronósticos.
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4: Los fiordos noruegos, Noruega. Estas profundas entradas de mar, rodeadas de montañas altísimas, fueron esculpidas por antiguos glaciares. Sus aguas tranquilas y de color azul intenso contrastan con las laderas verdes y las cascadas que caen desde las cumbres. Es un paisaje de una tranquilidad absoluta, donde la naturaleza se muestra en su forma más pura, atrayendo a viajeros mundiales.
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0: Buenas noches, saludo con gran cariño al auditorio de Telefórmula, que en este momento se enlaza con los trabajos de esta emisión. Por supuesto, agradezco a quienes siguen a través de la radio o plataformas de internet. Chubasco tremendo el que nos acaba de caer aquí en el poniente de la Ciudad de México. Lo normal para esta época. Cintia, buenas noches.
1: Muy buenas noches, doctor, ¿cómo está? Y efectivamente hay alerta naranja por intensificación de lluvias fuertes y posible caída de granizo para Álvaro Obregón, Benito Juárez, Coyoacán y Cuajimalpa.
0: Oye, ves, los periódicos europeos están muriendo de calor. Hoy la prensa europea abre con la canícula en Francia, en Alemania, en todas partes. Y aquí tenemos las tormentas, pero a todo lo que da, ¿no? Probablemente este es uno de los años que más ha llovido. Así es que ellos tienen el verano tórrido y nosotros el verano mojado. Bueno, la tragedia de Venezuela, ¿qué novedades tenemos?
1: Pues ya el ministro de Salud de Venezuela, Carlos Alvarado, por medio del canal estatal de televisión, anunció que subió a 235 los fallecidos y a 4.300 los heridos.
0: Y ha habido ya envío, México mandó ayuda, las tareas de rescate, 250 militares, 5 canes, 4 aeronaves que estarán equipadas con herramientas para búsqueda y rescate, un dron y material de curación. Organismos internacionales de todo el mundo ofrecen ayuda a Venezuela en este momento tan extraordinariamente duro. 2 terremotos casi al hilo. El rey Felipe VI estuvo en Palacio Nacional con la presidenta, vino acompañado de 2 ministros, el ministro de Asuntos Exteriores de España, y está también la ministra de Deportes, Educación y Deportes. Así es que, bueno, pues ahí está la imagen de los 2 mandatarios. México y España continúan fortaleciendo sus lazos diplomáticos en beneficio y el bienestar de sus pueblos. El día de mañana el monarca asistirá al estadio allá en Guadalajara para ver el Uruguay-España. Hay por mucha expectativa por ver este partido. También la presidenta confirmó que vendrá la secretaria de Agricultura de los Estados Unidos a inaugurar la planta de producción de moscas estériles. Usted sabe que este es un tema muy importante para la contención del gusano barrenador. La presidenta municipal de Uruapan, Grecia Quirós, a la que quieren bajar a la malagueña, todo hay que decirlo, estuvo con el presidente de la Suprema Corte de Justicia para presentar un escrito en el que solicita declare inválida la reforma que obstaculiza la participación de candidatos independientes. Atentos, atentísimos a lo que está debatiendo en estos momentos el INE. Ayer no formalizó la entrada de 4 nuevos partidos por un informe de la UIF. Pararon efectivamente la sesión y hoy esperamos que terminen las cosas y, bueno, pues nos digan quiénes sí y quiénes no. El director de la DEA, Col, dirigió un mensaje muy duro en contra del cártel de Sinaloa y Jalisco Nueva Generación. Dice que usarán todo el peso, en lenguaje intimidante, todo el peso del poder norteamericano para combatirlos. Aquí en México, Omar García Harfuch, secretario de Seguridad, anunció la detención de Ernesto Rafael N., lo apodan Cierro 1, objetivo prioritario, señalado como uno de los principales generadores de violencia en Morelia. Bueno, pues es parte efectivamente de lo que destaca el día de hoy en la agenda informativa. El Banco de México decidió mantener la tasa interbancaria en 6.50 y al parecer así se va a mantener a lo largo del año. Pausa, estamos de regreso en un instante.

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9: Estas son las Stevie Bites con Stevie de TV. Si alguien sabe hacer películas sobre extraterrestres, es Steven Spielberg. Ahí está E.T., Encuentros Cercanos del Tercer Tipo y La Guerra de los Mundos. Ahora regresa al género con El Día de la Revelación, protagonizada por Emily Blunt, Josh O'Connor y Colin Firth. La historia mezcla conspiraciones, tecnología y un descubrimiento capaz de cambiar la forma en que entendemos nuestro lugar en el universo. La película regresó a Spielberg a los primeros lugares de la taquilla, continuando el legado de la leyenda cinematográfica que tiene. Porque cuando Spielberg mira al cielo, nunca está hablando de extraterrestres, está hablando de nosotros. La película El Día de la Revelación ya está disponible en los cines de todo el país. Estas fueron las Stevie Bites con Steve de TV.
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10: Leonardo da Vinci podía escribir con una mano y dibujar con la otra al mismo tiempo, con una habilidad asombrosa.
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10: Los ojos de las cabras tienen pupilas rectangulares, lo que les da una visión panorámica amplia.
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0: Bueno, y seguimos, por supuesto, con la información. Ayer abríamos este espacio informativo con el devastador terremoto. Son terremotos en plural que han tenido Venezuela. ¿Cuáles son las últimas novedades, Cintia?
1: Pues, doctor, le comentaba ya que el ministro de Salud de Venezuela, Carlos Alvarado, por medio del canal estatal, pues anunciaba que subía a 235 los fallecidos. Gabriela González nos tiene los detalles de esta información. Adelante, Gabriela, muy buenas noches.
2: Sí, muy buenas noches. Cuando ya son las 10:08 de la noche acá en Caracas y pasada ya más de 24 horas de los dos temblores de 7.2 y 7.5, pues como ustedes lo señalan, la cifra de fallecidos asciende a 235, mientras que más de 1,000 personas han resultado heridas, 1,520, según dijo el presidente del Parlamento, Jorge Rodríguez. También informó que 2,000 personas estarían damnificadas y 157 personas permanecerían desaparecidas, es decir, no se sabe si son personas que están fallecidas o que no han sido encontradas debajo de los escombros. Mientras tanto, acá en Caracas, en el este de la capital, una de las zonas más afectadas por estos terremotos, los cuerpos de seguridad y de rescate siguen en labores para tratar de conseguir algún sobreviviente en estos tres edificios que colapsaron completamente a raíz de los terremotos. Y en el estado La Guaira, el estado más afectado, que de hecho fue calificado como zona de desastre, pues allí la situación es mucho peor porque son muchísimos edificios, alrededor de 200 edificios que habrían sido o que se habrían colapsado a raíz de los terremotos, y donde estaría o se necesita que se concentre mayormente la ayuda. Ya tenemos información que rescatistas de El Salvador y ayuda que envió República Dominicana habrían llegado en la noche de este jueves para poder atender esta tragedia.
0: Ya. Gabriel, ¿el abasto de agua, luz eléctrica, se tiene normalmente en la capital?
2: En la capital sí, hay zonas donde todavía no ha sido restablecida, digamos, sobre todo en las cercanías de donde están los edificios colapsados por precaución, pero en el resto de la capital sí se ha ido restableciendo poco a poco el servicio eléctrico. Lo que también fue suspendido fue el servicio de gas, precisamente por estas maniobras para que no afecten las labores de rescate.
0: Entonces, ¿no? Y hay riesgo ahí de algún incendio, alguna explosión. Oye, ¿algún tema particular en materia sanitaria dispuesto el gobierno después de los terremotos? Hay que cuidar mucho ese frente, Gabriela.
2: Hasta ahora no hay una indicación, digamos, clara por parte del gobierno. Hasta ahora lo que está es declarado un estado de emergencia en el país. Están suspendidas las clases hasta nuevo aviso, los trabajos que no sean prioritarios. La gente, bueno, de alguna manera todavía permanece, sobre todo en el este de la capital, en plazas públicas y en refugios por miedo a regresar a pues sus casas, dado que pues, fue la mayoría. Los edificios sufrieron estructuralmente daños a raíz de estos terremotos, pero en materia de salud no ha habido una indicación precisa por parte de las autoridades venezolanas.
0: Son horas críticas estas, nos decía, son 157 todavía desaparecidos. Supongo que rescatistas estarán trabajando a todo pulmón para tratar de encontrar sobrevivientes.
2: Correcto, además pues, no hay que perder de vista el hecho de que Venezuela, pues, ningún país está preparado para este tipo de desastre natural, pero Venezuela no vivía unos terremotos de estas magnitudes desde 1967, y, o sea, después el 24 de junio no solamente fue un terremoto, fueron dos, y de magnitud 7.2 y 7.5, uno tras otro. Los terremotos se sintieron sumamente durante
0: largos,
2: mucho tiempo,
0: decían, ¿no?
2: Fueron muy fuertes, correcto, y la infraestructura pues evidentemente falla, pero además Venezuela no tiene una cultura sísmica como por ejemplo lo pudieran tener ustedes los mexicanos. Nosotros por más simulacros que se han hecho, Pero créame que nosotros tenemos menos cultura sísmica y los cuerpos de seguridad tampoco están realmente preparados para atender un desastre de estas magnitudes, y se está viendo en las labores de rescate, donde muchas personas, muchos voluntarios tienen que atender el llamado para poder colaborar, incluso llevar instrumentos para poder hacer estas labores de búsqueda.
0: Muy bien, pues atentos, toda nuestra solidaridad, Gabriela, y bueno, pues cualquier cosa estamos inmediatamente en enlace.
2: Muchísimas gracias.
0: Gabriela González informándonos desde Caracas. Bueno, pues ahí está el tema. Claro que México ha desarrollado una cultura de protección civil, por la cuenta, digo, que nos tienen, devastadores terremotos aquí en la capital. Y bueno, pues vale la pena recordarlo, hay que estar siempre preparados con todos los elementos que, pues ya conoce usted, hay que tener la cartilla de la protección civil preparada, la linterna, los documentos, el agua, en fin, todo aquello que sabemos, en cualquier momento puede ocurrir algo como acaba de ocurrir en Venezuela. Vaya sacudidas. Vamos ahora a los deportes.
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0: Miguel Raúl, muy buenas noches.
4: ¿Qué pasó, Leonardo? ¿Cómo estamos? Qué gusto saludarte.
0: Oye, pues yo feliz con este festín de fútbol que tenemos. Algunos platos son mejores que otros, pero estamos viendo cosas muy interesantes y algunas gratas sorpresas. Yo me alegro me alegro por lo de Ecuador hoy. Los alemanes creo que no esperaban esto, Raúl.
4: No, ni los alemanes, ni nosotros, ni nadie. A mí también me dio gusto que los ecuatorianos salieran adelante. Ahora, el problema es que si se dan algunos resultados, nos puede tocar Ecuador en lugar de Escocia, ¿no? El próximo martes, ¿eh?
0: Sí, preferimos Escocia, ¿no? Para seguir
4: con toda la vida.
0: Sí. Oye, ayer se vio bien la selección nacional en el segundo tiempo, pero Chequia no traía nada, Raúl.
4: Exactamente, Leonardo, exactamente. Primer tiempo, el mismo Vasco dijo, no nos vimos bien, 20 minutos, yo creo que todo el primer tiempo. El segundo tiempo mejoró notablemente. Un disparo a puerta tuvieron en todo el partido, un disparo a puerta. Claro, México hizo lo que tenía que hacer, ganar y meter goles, y metió tres. Tres goles a cero, ganaron, la gente está feliz y todos estamos contentos con lo que está pasando. Vienen rivales más complicados y ahí vamos a ver de qué tamaño estamos hechos, ¿no?
0: Sí, bueno, y como tú decías, habrá que ver si es Escocia o Ecuador. La diferencia puede ser enorme, además los ecuatorianos llegarán crecidos si es que les toca jugar con México.
4: Claro, claro, sí, desde luego. Son rivales que nos conocemos mucho, ha habido muchos enfrentamientos, pero sí es un equipo bastante, bastante complicado. Ahora, la selección ha venido mejorando conforme pasan los partidos poco a poco. Para la siguiente fase debe de mejorar más, ¿eh?
0: Y esta es una confianza, ¿no?
4: Exactamente. El futbolista va creciendo y va adquiriendo confianza, como tú dices, según se van dando los tiempos y los resultados. Cuando los resultados son negativos, no adquieres confianza por más que puedas. Y han sido positivos y esto pues le va a dar a la selección confianza. Hay jugadores que han destacado mucho, ¿no? Y yo, de todos los que han destacado, me quiero centralizar en uno, que es Gilberto Mora, de 17 años. Ayer lo pusieron a jugar, debe de jugar el próximo partido contra quien sea. Es el único jugador diferente que tenemos en el fútbol mexicano,
0: ¿eh? Sí, la verdad es que se notó. Oye, Montes, que entró como muy nervioso en el primer tiempo, a pesar de que ya había tenido el incidente con Sudáfrica, tuvo un segundo tiempo muy, muy notable, ¿no?
4: Oh, muy bueno, excelente, porque estos hombres solamente se dedican a tirar centros, solamente se dedican a los saques de manos largos, y Montes ganó todas, absolutamente todas, tuvo un gran partido. ¿Y sabes qué tiene esta selección? Independientemente, Leonardo, de que pueda jugar bien o pueda jugar regular o pueda jugar mal o mejore, hay que reconocerles que todos se matan, ¿eh? Todos pelean, todos luchan. Eso es algo que está transmitiéndole al público, ¿eh?
0: A mí me dio gran tranquilidad que marcaran tres en un tiempo, porque decía, estos no meten gol ni en defensa propia, salvo cuando te la avienta el portero rival, pero ya en ese segundo tiempo como que rompió en el maleficio. Japoneses y suecos salomónicamente se repartieron las manzanas, mi querido Raúl.
4: Sí, ahora Japón terminó como líder de grupo. Yo creo que en esta Copa del Mundo hemos visto países que han evolucionado mucho, los africanos, desde luego algunos, pero Japón una evolución también en su manera de jugar, en su manera de su disciplina táctica dentro del campo, en su manera de llevar los avances, en su manera de definir, en su manera individual, ha mejorado notablemente el fútbol en Japón.
0: Fue poético aquello de ver que un extremo sueco africano le metía gol a un portero africano también, pero japonés, ¿no? Es decir, la globalización y el mestizaje se notan en el fútbol.
4: Sí, este portero japonés nació en New Jersey y es hijo de un hombre de color de Estados Unidos, de Nueva Jersey, y de mamá japonesa. Y entonces, pues, llama la atención, ¿no? Y la situación que tú dices es muy peculiar. Yo me he fijado mucho en los equipos europeos, la cantidad de jugadores de color que tienen, jugadores negros, ¿no? Pero que vienen de familias que llegaron de África, ¿no? Sí. Y he visto muy pocas selecciones que no tengan jugadores negros. No, muy pocas.
0: Creo que los checos, ¿no? Pocos más.
4: Los checos y creo que los escoceses por ahí. Y Uzbekistán creo que tampoco. No, pero ves a los alemanes, ves a los suizos, ves. Suecos, hay una cantidad de este tipo, ¿eh?
0: Así es. Oye, están empatando ahora Estados Unidos, Turquía, a ver cómo termina ese partido. Y todos atentos. Mi querido Raúl, te mando un gran abrazo.
4: Dale, vale, Leonardo, estamos en contacto.
0: Cuídate, nos vemos. Bueno, pues ahí lo tiene Raúl Orbañanos para privilegio nuestro hoy en este espacio. Pausa, volvemos.

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7: 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El título, por cierto, no habla de fe, sino de frustración.

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0: Luis, seguimos con la información. Me hace ver Luis Castro y tiene toda la razón. Luis, te mando un gran abrazo. Que no mencionamos el debut mundialista del árbitro Katia Itzel, por cierto, egresada de Ciencias Políticas de la UNAM, ¿es verdad? Y bueno, pues me alegro mucho. También vi árbitra, ahí la vemos en la imagen. También vi la no me acuerdo de qué país era, la que arbitró el Alemania-Ecuador, que le tocó ir al VAR y regresar. Vaya decisiones complicadas, un penalti que tuvo que echar para atrás. Así es que vamos normalizando el que las mujeres actúen efectivamente como árbitros en los partidos. Hay muchos temas que tratar el día de hoy. El índice nacional, indicadores de ocupación y empleo, el índice nacional de desocupación es 2.8, muy bajo. La tasa de subocupación la tenemos en 7%, por tanto la ocupación en México es altísima. 97.3, altísima respecto a prácticamente cualquier economía. 62 millones de personas trabajamos. Uno dice, bueno, pues sí, todo mundo trabaja, pero cuando ves las tasas críticas de ocupación, que es el trabajo este extremadamente precario, estamos hablando de un 38%, 4 de cada 10 personas trabajan en condiciones críticas de empleo, y en el caso de las mujeres esto sube hasta 42%. Y la tasa de informalidad laboral, pues la traemos en 55.2. O sea que mucho trabajo, pero en la calle y como puedan. Como la mamá del chico este del Pato Merlín, a vender agua y a sobrevivir como se pueda, porque en este país así vive muchísima gente. Así es que, bueno, pues tenemos una tasa de ocupación, condiciones críticas de ocupación elevadísima. 4 de cada 10 trabajan así. Y como le decía, en la informalidad laboral, más de 5 de cada 10 son los datos que dio a conocer el día de hoy el INEGI. Óscar Zúñiga, atentos a lo que defina el día de hoy el Consejo General del INE sobre el tema de los nuevos partidos. ¿Qué tenemos? Buenas noches.
1: Gracias, Leonardo. ¿Qué tal? Muy buenas noches. Y precisamente la noche de este jueves, el Instituto Nacional Electoral aprobó como partidos políticos nacionales los proyectos de Construyendo Sociedades de Paz y Personas Sumando 2000.

0: el reporte.
1: El 1 es el que tiene el CSP, ¿no? Y luego el Somos México.
0: Exactamente, esos son los nuevos partidos políticos nacionales, Leonardo.
1: Y los otros dos, recibí un informe del INE, de la UIF el día de ayer y paralizaron efectivamente el trámite. Bueno, atentos al asunto, Oscar, muchas gracias.
0: Gracias, Leonardo. Buenas noches.
1: Bueno, y la presidenta de la República recibió hoy a su majestad el rey Felipe VI. Él vino acompañado del ministro de Asuntos Exteriores, Álvarez. También vino la ministra de Educación, Milagros Tolón. Vino el jefe de la Casa Real, Camilo Villarino. Y estuvo naturalmente el embajador de España, Juan Duarte Cuadrado. Por parte de México estuvo el embajador Quirino Ordaz. Estuvo Lázaro Cárdenas, que usted sabe es el jefe de la oficina de la presidencia, Roberto Velasco, el secretario de Relaciones Exteriores, y bueno, pues tuvieron una reunión en Palacio Nacional. Poco antes, bueno, pues se había efectivamente recibido al rey en el Aeropuerto Internacional de la Ciudad de México por parte del canciller de la República, una tarde lluviosa aquí en la capital de la República. Lo recibió en la ISM, ahí vemos las imágenes del el avión de su majestad llegando a precisamente el Aeropuerto Internacional. Se da esta visita y mañana el jefe del Estado español estará en el Uruguay, en el España-Uruguay, partido muy esperado. Leía un texto de Antonio López Vega titulado El susurro consciente de la historia. Qué hermoso verbo este de susurrar. Hace unos días lo encontrábamos con el libro de Ken Salazar, que dice que tenía un empresario que le susurraba cómo estaban las cosas en Palacio, eso en la administración López Obrador. Pero volvamos al texto de López Vega, quien saludo. Antonio, ¿cómo estás?
2: ¿Qué tal, Leonardo? Buenas noches. Un placer saludarte y estar contigo.
1: Texto muy interesante y memorioso que recuerda la fundación de las cumbres iberoamericanas y todo lo que ha significado para la diplomacia de nuestros países. ¿Qué lectura tienes de la visita de su majestad hoy a Palacio Nacional, Antonio?
2: Bueno, la primera lectura, que es muy evidente, es la de la normalización de las relaciones, ¿no? Y en ese sentido creo que la primera valoración que hay que hacer es el elogio del pragmatismo de nuestros jefes del Estado, porque efectivamente dos países como México y España, con tantos vínculos, pues lo normal en términos de relaciones internacionales es que tengan una relación perfectamente fluida, ¿no? Y hoy creo que la escena lo que refleja es lo que nunca debió dejar de ser, ¿no? Que es la normalización entre las relaciones diplomáticas de nuestros países. Y en ese sentido, la labor de los cuerpos diplomáticos que tú destacabas, tanto del embajador Ordaz como del embajador Duarte, creo que ha sido extraordinaria y creo que es muy, muy razonable ponerlo en valor.
1: Sí, efectivamente así es. Esta es, pues, por supuesto, como tú dices, el cierre de un capítulo largo y extraordinariamente complicado, pero le da oxígeno a ese instrumento que tú recordabas crearon las diplomacias española y mexicana. Arrancó, la historia empezó en Guadalajara, sitio donde acudirá el rey. Digo, a veces se dan este tipo de coincidencias, Antonio. El rey va a ver el fútbol, pero ahí ocurrió efectivamente en 91 la fundación del instrumento.
2: Sí, no, las cumbres iberoamericanas, además creo que en el ataque que hay ahora mismo en el escenario internacional a los foros multilaterales es una herramienta que creo que nuestros países deben poner en valor, y la próxima además va a ser en Madrid el 4 y 5 de noviembre. El escenario al que asistimos en relación con las dos grandes potencias hegemónicas hoy en el mundo, creo que invitan a que, como destaco en ese texto que señalabas, pues recuperemos esa idea de los pueblos hermanos que con tanta vehemencia subrayaron intelectuales y escritores mexicanos como Fuentes o Octavio Paz, ¿no? A lo largo de tantos escritos y tantas reflexiones, ¿no? Enjundiosas que han dado tanto que pensar a nuestros países, ¿no?
1: Ya. En la cumbre efectivamente que viene, espero que tenga mucho más vigor, sobre todo en tiempos en los cuales las diferencias ideológicas en la región se van pronunciando. México y España quedan como gobiernos, digamos, de signo de izquierda, en un entorno en el cual la derecha avanza de manera muy notable, Antonio.
2: Sí, no, el escenario al que hemos visto que se han aproximado Perú y Colombia en estas últimas citas electorales nos enfrenta a la próxima que va a haber en octubre en Brasil. España, como mucho en un año, va a tener también citas electorales, pero fíjate, yo creo que, y ahí lo subrayaba en el texto, en

0: 91, cuando Salinas convocó esas cumbres iberoamericanas aquí, también el escenario era fundamentalmente de centro derecha y conservador. Había personalidades ahí, digamos, como Fidel Castro y Alberto Fujimori, que no han pasado como los mejores personajes de la historia de la humanidad, como todo el mundo se puede dar cuenta. Y sin embargo, la altura de miras de los líderes, en ese caso, de iberoamericanos, que tenía desde luego unas personalidades de primer nivel, pues hicieron que durante una larga década, por lo menos hasta finales o mediados del inicio de la primera década del siguiente milenio, esas cumbres no solo funcionaron muy bien, sino que generaron un montón de oportunidades y de posibilidades. Entonces ahí, en el escenario y en el momento de pensamiento desordenado al que asistimos, creo que la importancia de la altura de miras que puedan imbuir, ¿no?, los servicios diplomáticos a la hora de bajar los decibelios de esta polarización política que nos asiste y proponer cuestiones de, no olvidemos que somos 850 millones de personas que hablamos brasilero, portugués o español en diferentes acentos, por decirlo en todos los sentidos, pues creo que es un peso en la política internacional sustantivo, y ahí la responsabilidad de España y Portugal como eje para el enlace de Iberoamérica con el mundo de la Unión Europea, y el liderazgo de México y Brasil como cabezas del mundo latinoamericano, por su peso demográfico, por su entidad cultural, por su dinamismo económico, por tantas y tantos motivos, incluso en relación con Estados Unidos, lo hemos dicho alguna vez tú y yo, querido Leonardo, el peso de la minoría hispana en su amplio sentido decide las elecciones en Estados Unidos, ¿no? Y por tanto, políticamente la influencia que puede tener en las elecciones intermedias de noviembre y en la realidad de lo que hoy supone Trump para todo nuestro mundo, claro, pues es realmente decisivo, ¿no?
1: Y esa minoría y esa hispanización de algunos americanos, el caso del Papa quizás sea el más ejemplar de eso, es un peruano por adopción, aunque nacido en Chicago, creo que es nieto de española, ¿no? Así es que es ese mundo nuevo que estamos efectivamente presenciando. Mi querido Antonio, te agradezco mucho que hayas estado esta noche con nosotros.
0: Un gran abrazo, querido Leonardo.
1: Bueno, pues ahí lo tiene. Y antes de ir a la pausa, el famoso, en este caso, la prisión esta de los cocodrilos, el Alcatraz de los cocodrilos, ¿en qué acabó, Cintia?
2: El Alcatraz de los caimanes, tras casi un año de operaciones, ya el gobernador Ron DeSantis dice que se cierra. Esto es por el cumplimiento del ciclo, también por los costos insostenibles, la presión ambiental ilegal, y pues toda la polémica que también generó con las detenciones que estaban en malas condiciones ahí todos los
1: presos. No lo vamos a extrañar. Pausa. Ya volvemos.
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8: 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La selección de Países Bajos derrotó 3-1 a Túnez para quedarse con el liderato del grupo F, mientras que Japón y Suecia empataron a 1. Con este resultado el grupo queda de la siguiente manera. Países Bajos es líder con 7 puntos. Japón quedó segundo con 5 unidades, mientras que Suecia es tercero con 4 puntos. Túnez quedó en el fondo sin sumar un solo punto. Previo al partido entre España y la selección de Uruguay, Marcelo Bielsa habló en conferencia de prensa sobre lo que será enfrentar este viernes a la Furia Roja en un juego clave para definir su pase a la siguiente ronda.
9: Un tipo de partido que sea cual sea el rival, uno debe estar preparado para poder absorberlo, pero sabiendo también que cuanto más calificado el rival, la necesidad de aumento.
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0: seguimos con la información. Va el gobierno, como se había anticipado efectivamente, a ampliar el plazo para el registro de los celulares, Cintia.
1: Así es, doctor, se anunció el calendario y fechas límite para el registro de líneas. Las líneas de prepago que hasta ahora no se han vinculado tendrán una fecha límite asignada conforme al último dígito del número telefónico. El orden para realizar este trámite se asignará conforme al último dígito del número telefónico y las fechas límites aplicarán de forma escalonada entre agosto y diciembre de este año. Y hasta el momento las autoridades reportan que ya se han vinculado 63 millones de líneas, pero en el calendario oficial que arranca el próximo 15 de agosto para los números que terminan en cero, mientras que si vemos aquí la imagen, los terminados en uno tendrán como límite el 31 de agosto. Los dígitos 2 vencen el 15 de septiembre, los dígitos 3, 30 de septiembre, los 4, 15 de octubre, 5, 31 de octubre, el 6, el 15 de noviembre, los 7, el 30 de noviembre y finalmente las líneas que terminen en 8, el 15 de diciembre y el número 9 tendrá hasta el 31 de diciembre. Cabe destacar que por ley, pues los operadores ya no pueden exigir la entrega de datos biométricos como las huellas dactilares o el escaneo de iris, pero estas son las fechas ya para finalizar el registro.
0: Pues a ver si con este gobierno tan inteligente, histórico, todas estas cosas que dice él, explican mejor su medida, porque ya teniendo el vencimiento y que 85 millones no lo haya hecho, pues yo creo que ya deberían dar un poquito el brazo a torcer y explicar mejor la utilidad de la medida. Estoy seguro que la gente, si la entendiera, cooperaría más. Dejo ese tema y saludo al profesor Simón Hernández de la Iberoamericana de Puebla, integrante del Observatorio de Justicia. Profesor, buenas noches.
2: Leonardo, muy buenas noches, un gusto estar contigo y con tu auditorio.
0: La prisión preventiva, que debería ser un recurso oficiosa, un recurso extraordinario, se ha convertido en la norma, Simón.
2: Sí, desafortunadamente, en el país tenemos poco más de 120 mil personas en prisión, y de estas un número considerable, 45 mil están en prisión, siendo inocentes, sin sentencia, pero además con un absurdo jurídico que ya ha llevado a que este país sea condenado en una instancia internacional, que es que en determinados delitos pues los actores políticos decidieron incorporar a la Constitución, mientras se investiga y mientras se realiza un juicio, y que esto puede llevar años, las personas deben estar de manera obligatoria en detención, en prisión preventiva. Esto pues no sucede en ningún otro lado del mundo. Tenemos prisión preventiva justificada, eso sí, donde hay un debate y un análisis judicial, pero en el caso de la oficiosa, basta con que la fiscalía diga, esto es de los delitos que está en el artículo 19 constitucional, para que la persona vaya a prisión durante la investigación del juicio.
0: Y te tienen ahí hasta que les parezca bien, y han ampliado de manera inquietante el catálogo de delitos.
2: Sí, lamentablemente esto tiene ya una historia, digamos, algo larga, se remonta al 2008, justo en el sexenio de Felipe Calderón, con un contexto también de seguridad muy específico. Y los legisladores lo que plantearon en ese momento fue, para evitar el abuso de la figura, damos un catálogo muy reducido de delitos que sean de prisión preventiva oficiosa, ya no que cada congreso estatal legisle y esto se vuelva un tema interminable, sino que la Constitución lo acote. Desafortunadamente en este país, pues muchas de estas situaciones, la excepción se vuelve regla, y entonces tanto el PAN, posteriormente el PRI y ahora Morena, pues han decidido ir ampliando cada vez más los delitos de prisión preventiva oficiosa, con un elemento de responsabilidad también muy importante en el ámbito internacional, que es el hecho de que desde el 2022-23 tenemos sentencias internacionales de la Corte Interamericana que le han ordenado a México eliminar de la Constitución la prisión preventiva oficiosa, que subsista solamente bajo análisis judicial. ¿Y qué sucedió? Que lejos de acatar la sentencia, pues el actual gobierno decidió ampliar la figura de la Constitución, pero además en estas reformas del 2024 colocar un candado para que ninguna reforma de la Constitución, por más violatoria de derechos humanos que sea o contraria a una sentencia internacional, pueda ser revisada judicialmente. Y hoy tenemos pues ese problema incrustado en la Constitución, pues que es una decisión política, pero que blinda cualquier análisis y potencial valoración. De hecho, hoy en día pues hay jueces ya ante el órgano de administración judicial bajo procesos disciplinarios por haber decidido valorar judicialmente la reforma judicial, por citar un ejemplo.
0: Pues Simón, muchas gracias por el enlace. Buenas noches.
2: Muchas gracias, Leonardo. Muy buena noche.
0: Simón Hernández, profesor de la Iberoamericana Puebla, integrante del Observatorio de la Justicia, hoy compartiéndonos esta reflexión. Vamos a escuchar ahora al titular de la DEA, Terry Cole. Hoy habló sobre los cárteles mexicanos.
3: Fentanyl is the threat like we've never seen before. The Mexican cartels, Sinaloa and CJNG, are priority number one of the DEA. It's shattered families, it's devastated communities, and it has challenged law enforcement at every level. The American people expect and deserve the DEA to eliminate this threat, and that is exactly what we are doing.
0: Bueno, pues vamos a hablar de esa amenaza. Acaba de aparecer un libro de la profesora Guadalupe Correa Cabrera, un libro que se publica en coedición con Siglo XXI y la UNAM. El título es muy revelador: Cárteles Inc., como Cárteles S.A., algo así como si se hubiesen convertido en empresas, la nueva generación que controla las redes criminales. Mi querida Guadalupe, buenas noches.
4: Muy buenas noches, Leonardo, un placer estar contigo, con tu audiencia.
0: ¿Qué ha cambiado en estas estructuras criminales? Oíamos al titular de la DEA lanzar este vocabulario así de confrontación. Tú es un estudio muy amplio en el que estudias efectivamente las transformaciones de esta nueva generación que controla las redes criminales.
4: Sí, es una nueva generación de redes criminales. En el año 2017 en inglés, 2018 en español, publiqué un libro que se llama Los Zetas Inc., de este modelo criminal paramilitar que cambia en realidad todo lo que significa todo el narcotráfico y el crimen organizado en México y otros países del hemisferio occidental, además de que justifica esta denominada guerra contra las drogas. Yo explicaba este nuevo modelo, una empresa como corporaciones criminales, ¿no? Y utilizo en ese momento literatura de administración de empresas, estrategia militar para entender los cambios, para entender la guerra contra las drogas y para entender lo que ocasionó esta militarización de la lucha antinarcóticos bajo el paradigma, bajo el paraguas de lo que fue la iniciativa Mérida. Ahora, después de 2018, publico este libro de analizando todos estos cambios y la evolución. El cártel Jalisco Nueva Generación, el cártel de Sinaloa, que no se pueden entender ni siquiera como corporaciones criminales, sino como redes criminales, sistemas complejos adaptativos que se utiliza, por ejemplo, el análisis de redes sociales, la teoría de sistemas, la complejidad, la teoría de complejidad, para entender que esto no significa solamente corporaciones, que sí son empresas, pero son empresas que van vinculadas a toda una serie de actores, que son actores políticos, actores también empresariales que operan en lo lícito y lo ilícito. Y además de todo, es una cuestión transnacional. No se puede entender, por ejemplo, lo que dice el Departamento de Justicia de Estados Unidos, inclusive el Departamento de Guerra, sin entender que no solamente estamos hablando de drogas, estamos hablando de extorsión, de secuestro, de migración, y no todo tiene que ver con drogas. Y además de todo, si queremos entender por qué son una amenaza, como dice el señor Cole, pues la amenaza también está en los Estados Unidos y está vinculada a actores estadounidenses que permiten la distribución de droga en todo Estados Unidos y el consumo libre de droga en estas zonas libres de consumo de droga como Skid Row, como Camden en Nueva Jersey o también en las principales ciudades, ¿no? De los Estados Unidos, en la ciudad, por ejemplo, de Filadelfia, ¿no? En Kensington. Ya, entonces,
0: cuando escribiste tu libro sobre los Zetas, quedaba claro este nuevo, digamos, forma extractivista, control del territorio, la lógica de empresas. Pero ahora en este nuevo libro, además de incorporar un capítulo renovado y revisitado de los Zetas, metes el tema del paramilitarismo, Guadalupe, y una guerra civil moderna. ¿A qué te refieres con eso?
4: Bueno, que en realidad, y ahora esta guerra, eso fue con los Zetas Inc., ahora estamos hablando de esta evolución de esta misma guerra. Ya no es nada más una guerra civil que nos dicta Estados Unidos para que los militares en México la hagan y este ciclo no termine. Ya estamos hablando de la definición de los cárteles como organizaciones terroristas internacionales, las denominadas organizaciones terroristas, que ahora llaman no solamente al Departamento de Justicia, no solamente a la DEA, sino al Departamento de Guerra, para que ellos hagan esta labor. Entonces ya se trata de una guerra contra los cárteles, que tiene y va a tener también efectos muy interesantes y muy importantes. Y me doy cuenta que previo a la definición también hay otra evolución de las zonas de control territorial, ¿no? Entonces, si no entendemos cómo funcionan y funcionan realmente como redes, no como empresas solamente criminales o grupos criminales liderados por personajes como lo fue el Mencho o como lo fue el Mayo Zambada o como el Chapo Guzmán y ahora sus familiares o quien quede en estas organizaciones, no vamos a entender que realmente hablamos de una guerra manufacturada y además de todo manufacturada de forma interesante en lugares muy importantes que son ricos en recursos naturales, no solamente en hidrocarburos, también ahora cuando estoy explicando lo que pasa en el Pacífico mexicano, porque antes me enfoqué en el noreste mexicano y en el Golfo de México, ahora mapeo, porque este libro tiene mapas, ¿no? La georreferenciación de dónde está el conflicto, de dónde están estas nuevas, la federación, por un lado, como dice la DEA, sí es una federación, porque no se puede hablar de un cártel de Sinaloa simplemente como una organización cohesionada, sino como una federación de diferentes grupos criminales que operan a nivel local con protección política a nivel local, federal y estatal de diferentes formas, el papel de las Fuerzas Armadas y el nuevo papel que juega esta guerra contra los carteles para los Estados Unidos con esta definición de los carteles como organizaciones terroristas. Todo esto, toda esta evolución de la narrativa y la militarización y la paramilitarización se encuentran en el libro, ¿no? En Cárteles Inc. Realmente es un libro que nos ayuda mucho a entender la evolución y el presente y lo que significa esta denominación de los cárteles como organizaciones terroristas.
0: Pues es un libro muy importante que viene en un momento clave para entender este asunto, o funcionan como cárteles y esta nueva generación. Guadalupe, te felicito y te agradezco que hayas estado esta noche con nosotros.
4: Muchísimas gracias por la invitación, Leonardo. Nos vemos pronto y un gran abrazo.
0: Un gran abrazo, Guadalupe Correa Cabrera, académica muy distinguida. Ahora la tenemos en México y está en la Universidad George Mason, allá en los Estados Unidos, desarrollando su trabajo. Vamos ahora a la pausa musical.

0: buenas noches.
1: Leonardo, buenas noches a nuestra audiencia. Pues en esta ocasión traigo el Requiem de Antonín Dvorak, este compositor checo del que hemos hablado tanto en otros momentos, sobre todo por pues, sus sinfonías, sus danzas eslavas, el concierto para cello, en fin. Pero es, en esta ocasión me temo que es por dos razones muy feas en mi vida personal. Dos fallecimientos esta misma semana. El primero, pues el muy sencillo fallecimiento del ingeniero don Raúl Borja Navarrete, padre de Cecilia, mi pareja, que pues era un tipazo, un tipo de veras con una gran bonomía. Fue un director general de los Pumas de la universidad, ahora que estamos en temas futbolísticos, de 1988 a 1988 a 97. Y pues que en paz descanse. Ha sido una pérdida muy lamentable. Y por otro lado, pues fíjate que ayer falleció en Puebla uno de mis mejores amigos, amigo desde la secundaria, Fernando de Velasco Rivero, el Chato, a quien ya no me pude despedir de él, ya no pude llegar a despedirme de él. Esto tuvo cáncer y lo superó, y sin embargo, la secuela, lo que quedó, ¿no? De ese cáncer, pues lo terminó matando. Y eso sucedió ayer. Su hija fue mi alumna en la libre de Derecho. Los quiero mucho, son gente muy correcta de Puebla, y pues que en paz descansen ambos. Y este Requiem que traigo de Dvorak, pues fíjate, lo compuso en 1890, era el momento cúspide de su carrera. Allá había escrito las danzas eslavas, la sexta sinfonía, en fin. Y fue un encargo para el festival de Birmingham en Inglaterra. Se estrenó en 1891 con Dvorak dirigiéndolo. Y a diferencia de otras obras sacras de Dvorak, como el Stabat Mater, por ejemplo, que reflejan pues, inspiración muy personal o hasta nacionalismo, que era muy, muy, muy de Dvorak, este Requiem es un auténtico funeral, un funeral convertido en misa. Y es muy, muy espiritual, muy, muy introspectivo. De hecho, George Bernard Shaw, el escritor, lo criticó después de su estreno, porque dijo que era tan aburrido como un funeral. Bueno, pues de eso se trataba. Pues es un Requiem, no es una música para el Festival Cervantino. Entonces, precisamente, y otra característica que tiene, que por eso se toca muy poco, porque es un gran coro, una gran orquesta, cuatro solistas, pero además, fíjate que dura 95 minutos, de 95 a 100 minutos. Es muy extenso, es más extenso que el Requiem de Verdi. Entonces, por eso, prácticamente no sale de la República Checa. Extractos de esta obra sí fueron interpretados, ¿sabes en el funeral de quién?
2: ¿De quién?
1: De otro gran personaje, ¿sí? De lo que hoy es la República Checa, de Václav Havel.
2: Ah, que fue el presidente, ¿sí?
1: Fue el primer presidente de la República Checa. Y él muere en diciembre, en diciembre de 2011, y como bien dices, cosa que yo no sabía lo importante que era como escritor y dramaturgo, Leonardo. Sí. Entonces, pues cuando él muere, sí se interpreta parte de este Requiem.
2: ¿Qué par de batacazos tuviste, mi querido Javier?
1: Sí, mano.
2: Transmítele sí. A Cecilia nuestro cariño. Te mando mil abrazos a ti. Y la música tiene tantas virtudes que además es consoladora.
1: Exactamente. Y se vale estar triste y se vale consolarse con música. tan elevada como esta.
2: Y si de algo sirve, aquí te mandamos abrazos muy afectuosos, mi querido.
1: Muchas gracias. Gracias,
2: Tomás. Lo mejor, nuestra pausa musical el día de hoy. Otra necrológica antes de irnos, Cintia.
0: Así es, doctor. Le mandamos un gran abrazo a nuestra compañera Ana Berta Coronado. Ella es jefa de producción de López Dóriga por el sensible fallecimiento de su mamá, Berta Bernal de Coronado. Que descanse en paz.
2: Un abrazo, descanse en paz. Con esto nos vamos. Cuídese y sea rabiosamente feliz. Se lo merece.
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5: La selección de Colombia venció 1-0 a la República Democrática del Congo con anotación de Daniel Muñoz al 76. Con este resultado, los sudamericanos están en la siguiente ronda y se jugarán el primer lugar ante Portugal en la última fecha. Croacia venció 1-0 a Panamá y con este resultado los de CONCACAF están eliminados y Croacia tiene aspiraciones a ser segundo o mejor tercer lugar. Inglaterra dio la sorpresa, rompe quinela 0-0, empató ante Ghana. Con estos resultados los ingleses llegan a 4 puntos y cerrarán ante los panameños. Portugal venció 5-0 a Uzbekistán con un doblete de Cristiano Ronaldo, uno más de Nuno Méndez, un autogol de los uzbecos y Rafael Leao cerró la goleada de los europeos. Se vienen movimientos para el 11 titular de Javier Aguirre enfrentando a República Checa. Sería Brian Gutiérrez que confirmó que no va a arriesgar que le saquen una segunda amarilla y se pierda la fase de los 16avos de final. También Mateo Chávez iría de titular y en la banca arrancaría Jesús Gallardo. Y la incógnita más importante que muchos nos estamos preguntando es si Guillermo Ochoa estará bajo los tres postes esta tarde, en donde pues se tienen que jugar uno de los mejores primeros lugares. Y es lo que tenemos en información deportiva. Yo soy Eduardo Ortega, me pueden encontrar en mi Twitter @educharlesmty, ahí me pueden dejar todos sus comentarios y pronósticos.
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6: La empresa china Loopbotics lanzó Rumi, un robot humanoide de acompañamiento que promete entender el ritmo del hogar y las emociones del usuario. El pequeño robot compañero de 65 centímetros puede correr, saltar con los niños y navegar obstáculos. Pero además es capaz de ofrecer abrazos realistas y tener interacción emocional gracias a que con su personalidad evolutiva aprende de la interacción y el comportamiento del usuario. Y así, con sus sensores avanzados en inteligencia artificial, analiza su estado de ánimo y responde con expresiones y acciones apropiadas al contexto. Si quieres bailar, baila contigo. Y si quieres estar tranquilo, descansa contigo. Se caracteriza por su piel suave, sus ojos expresivos y por su capacidad de retroalimentación táctil, ya que fue desarrollado para diferenciar si un toque corporal es un abrazo, una cosquilla o un golpe. Pesa 12 kilos y tiene una voz única para cada ejemplar. Informó Aide Rivera. 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

0: Buenas noches, le damos la bienvenida al auditorio de Telefórmula que se incorpora a partir de este momento con nosotros y nos ve en las frecuencias de televisión en Estados Unidos y en México, y seguimos en el 103.3 de FM y el 970 de AM, aquí abriendo la conversación. Soy Mari Carmen Cortés y estamos transmitiendo en vivo desde la Ciudad de México al día siguiente de la gran victoria de las 800,000 personas que fueron a celebrar en Reforma con una lluvia espantosa. Felices de la vida, brinque y brinque, yo no sé cómo se cansa de brincar. Y eso sí, con toneladas de basura, y dicen aparentemente los basureros fueron insuficientes y la ley seca valió absolutamente gorro, por no decir Wilson. Y bueno, hoy notas interesantes. Por un lado, y la creo que la más relevante, y vamos a platicar con la presidenta de la Comisión Reguladora de Telecomunicaciones, sí se aprobó la prórroga. Una y otra vez nos dijeron que no, pero sí, la presidenta Sheinbaum ya había anunciado que hoy sería factible, que lo iba a analizar, que habría una prórroga para el registro de telefonías móviles, y qué bueno, porque hay registradas 144 millones de líneas y hay activas 144 millones de líneas y solamente se han registrado 63 millones. Esto implica que hay 80 millones de líneas móviles activas que no están registradas. Y esto pues es un fracaso del programa, porque la gente tiene desconfianza, porque no se enteró bien, porque las empresas no la promovieron de una forma eficiente, porque la misma campaña de la Comisión Reguladora de Telecomunicaciones tampoco fue suficiente. Y ahora me parece muy bien la prórroga, que se amplía del 15 de agosto al 31 de diciembre, pero con escalonada, dependiendo del número, del último dígito de tu número telefónico. Y eso va a ser todavía más complejo, según yo, porque empieza con el número que termina en cero. Si usted, por ejemplo, el mío termina en 90-0, entonces el plazo para los teléfonos que terminan en las líneas que terminan en cero es el 15 de agosto. Y de ahí para el real se van ampliando cada 15 días hasta que termina en el número 9 el 31 de diciembre, ¿no? Que es que, bueno, el 30 de diciembre. Y a partir de ahí, supuestamente, ahora sí, no va a haber ninguna prórroga. La ventaja de hacerlo escalonado, y con eso te saludo, Marco Mares, es que el 16 de agosto, no sé cuántos teléfonos hay que terminen en cero, los que no estén registrados, y en su mayoría son la gente de prepago, la de menores recursos, ahí sí, el 16, el 17 de agosto, se les terminaría el servicio de líneas, no podrían acceder a sus apps para bancas, no podrían recibir dinero, no podrán hacer ninguna transferencia hasta que se registren.
1: Sí, ¿qué tal? ¿Cómo estás, Mari Carmen Cortés? Muy buenas noches. Sí, efectivamente, muchos temas. Para empezar, el tema del fútbol, sin duda, es una gran fiesta, una enorme fiesta. Por ahí escuché que había que hacer todo el enorme puente desde ayer hasta todo el fin de semana para festejar esta hazaña.
0: Órale, vámonos, Marco.
1: De la selección mexicana. Sin duda, un triunfo muy, muy reconocible en todos los órdenes. Yo creo que serán muy mezquinos aquellos que no lo reconozcan, pero por lo pronto, Todos, miles de mexicanos salieron a las calles, salieron a celebrarlo, estuvieron en la Ciudad de México, en Monterrey, en Guadalajara, en todas partes estuvieron celebrándolo, y la verdad es que es algo que nos mantiene muy contentos a los mexicanos. Ojalá que continuemos con esta extraordinaria racha de partidos ganados por parte de la selección mexicana. Y por otro lado, pues en cuanto a las notas, el Banco de México mantiene su tasa de interés en 6.5%. Ya lo esperaba prácticamente todos los mercados, todos los analistas, todos los expertos en la materia, ya anticipaban que la Junta de Gobierno iba a tomar esta decisión de mantenerla en 6.50%. La Junta de Gobierno tomó la decisión de manera unánime, deja sin cambio la tasa y advierte que será apropiado mantenerla en su nivel actual. La Junta de Gobierno pues también dice que la postura monetaria es adecuada para enfrentar los retos del entorno macroeconómico derivados del contexto internacional, y en su comunicado, en el comunicado que emite normalmente la Junta de Gobierno cuando toma esta decisión, hace una evaluación del panorama inflacionario, valora los niveles observados del tipo de cambio, la ausencia de presiones de demanda en la economía y el grado de restricción monetaria implementado. Así es de que, pues por lo pronto, el Banco de México mantiene su tasa de interés en 6.50, una decisión ya esperada.
0: Ya esperada, y además el consenso de analistas, de acuerdo con la encuesta de Citi, anticipa que así va a cerrar el año en 6.50. Faltan todavía 4 reuniones más de política monetaria este año por parte del Banco de México. La decisión, por cierto, fue unánime. Hacía mucho que no veíamos decisiones unánimes en los 5 miembros de la Junta de Gobierno. Ahora sí, ni Jonathan Gil se opuso. Y bueno, entrevistamos también en la primera hora a Juan Carlos Anaya. Él es el director del Grupo Consultor de Mercados Agrícolas y nos dio a conocer una buena y una mala. La buena es que el sábado se inaugura ya la planta de moscas estériles en Chiapas, con la cual se pretende pues combatir en forma eficiente ya la plaga de gusano barrenador. Y la otra es que eso es muy preocupante, que México rompió récords de dependencia externa por el crecimiento de importaciones de maíz, que va a superar los 10.2 millones de toneladas, y se consolida México como el mayor comprador mundial de maíz. Y esto es preocupante para todo lo que es la soberanía alimentaria, porque tendríamos que tener una mayor producción, que por múltiples factores, en otros por la ineficiente, el ineficiente ex secretario de Agricultura, Julio Verdegué, pues no se logró pues incrementar con apoyos efectivos la producción de maíz.
1: Pues sí, la verdad es que es preocupante. Nos platicaba hace un momento Juan Carlos Anaya, el director del Grupo de Consultoría de Mercados Agrícolas, que esta es una tendencia pues que viene desde el año 2016. No es un fenómeno coyuntural, es un problema de producción estancada y consumo creciente. Desde ese año, la producción nacional de maíz ha mostrado una tendencia de estancamiento y retroceso, mientras que el consumo continúa creciendo, impulsado por la demanda pecuaria, industrial y alimentaria. Y en la paradoja, México, en donde desde el anterior gobierno se prohibió la siembra con estos fertilizantes que están prohibidos aquí en nuestro país, allá en Estados Unidos se mantiene un elevado nivel de producción y estamos importando tanto maíz blanco como maíz amarillo con transgénicos, de manera que con todo y provisión los mexicanos estamos consumiendo maíz transgénico, y esto pues la verdad es paradójico, porque México podría producirlo en nuestro país, tener mejores condiciones de producción, mejores condiciones para los productores y mejores condiciones y capacidad de oferta para los consumidores.
0: Bueno, también se dio a conocer por parte de Pemex, sus ingresos petroleros crecieron 30% en mayo, y no creo que son muy eficientes, no creo que porque estamos exportando más o produciendo más, porque de hecho se cayó la producción. Lo que pasa es que es el efecto del Medio Oriente, del cierre del Estrecho de Hormuz, que por cierto ya lo habían abierto, y otra vez hubo ataques en el Estrecho de Hormuz a unas naves. Entonces no sabemos bien qué va a seguir. Esa guerra, esa paz es más endeble que, ¿no?, que una tortilla mojada. No, sí. Pero bueno, el hecho es que las exportaciones crecieron 30%, los ingresos por exportaciones crecieron 30%, los ingresos petroleros, pero debido al elevado precio del petróleo, que llegó a estar la mezcla mexicana arriba de los $107 por barril en mayo, y todo el mes de mayo sobre todo, y ya ahorita hoy está en 68.12 dólares, de 107 que llegó a 68, abajo de 70. Y el petróleo, el West Texas Intermediate y el Brent también siguen a la baja. Hoy subieron el West Texas Intermediate, está en 75.26, y el Brent y el West Texas Intermediate en 71.47 dólares el barril. De todas maneras, ya están abajo de los $80 por barril los precios del petróleo, y con la expectativa de que puedan recuperarse.
1: Pues sí, ojalá que se recuperen. Y en otro tema, la presidenta de México, Claudia Sheinbaum, confirmó la ayuda de México a Venezuela, afectada por esto de terremoto, dos terremotos que fueron de alta intensidad. México va a enviar militares para ayudar en las tareas de rescate tras el desastre de Venezuela. Tremendo. Y pues obviamente va a enviar también ayuda humanitaria.
0: Y bueno, además ya se reunió hoy la presidenta, qué bueno, con el rey de España, con el rey Felipe, que mañana va a estar ahí en el partido de Colombia contra, de España contra Uruguay, ¿verdad? Es donde este partido que genera una gran expectativa en Guadalajara. Y hoy estuvieron ahí, y bueno, qué bueno, porque estaban rotas las relaciones simbólicamente, porque López Obrador insistía en que nos pidan perdón por la conquista. Qué bueno que que se dio esta reunión. Vamos a un corte.
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3: Banxico mantiene su tasa de interés sin cambios.
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3: Banxico arranca su fase de congelamiento. 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
3: Wall Street cierra dispar. 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
18: En una época repleta de gurús, guías, fórmulas infalibles y libros de autoayuda para encontrar la felicidad, pocos reparan en que aquello que parece novedoso ya ha sido escrito. Emilio del Río, filólogo e historiador español, nos presenta Carpe Diem, Autoayúdate con los clásicos, un libro que responde a las preguntas existenciales que a veces nos obsesionan con las lecciones de los grandes pensadores griegos y romanos. Aristóteles, Platón, Homero, Séneca, Cicerón y Marco Aurelio son solo algunos de los grandes autores consultados por Emilio para transitar por temas como el estoicismo, el cambio permanente, la resiliencia, el valor de vivir con lo justo, lidiar con la codicia o tal vez con la ira. Carpe Diem nos revela ideas sobre el equilibrio interior, nuestra relación con el tiempo, la muerte y el significado de la verdadera libertad. Hace más de 2000 años observaron y entendieron todo aquello que nos mueve.
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19: Mario Götze contra Argentina 2014. En el tiempo extra de la gran final en el Maracaná, Götze ingresó desde el banquillo para decidir el torneo. controló un centro con el pecho y sin dejar caer el balón, realizó un tiro cruzado para darle el campeonato a Alemania.
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0: Regresamos aquí a Fórmula Financiera. Nos da mucho gusto que Norma Solano, la directora comisionada presidenta de la Comisión Reguladora de Telecomunicaciones, nos toma la llamada. La tenemos en la línea. Norma, ¿cómo estás? Muy buenas noches.
1: Muy buena noche, Mari Carmen. Qué gusto estar con ustedes.
0: Oye, a ver, yo creo que es un acierto. Te habíamos preguntado varias veces sobre la posibilidad de la prórroga y las varias veces había dicho que la comisión no podía otorgar legalmente esta prórroga. Ya se otorgó y ya nos dices, pues, fundamentalmente faltan creo que 80 millones de líneas de ser registradas. Creo que es un acierto. Pero el esquema que hicieron ustedes, que anunciaron hoy, escalonado, tiene las la bueno y el malo. El bueno es que no se van a otra vez a poner la soga de que todas 80 millones o las que sean se vayan a dejar sin servicio en forma completa. Pero la otra es que de aquí al 15 de agosto, que empieza la primera prórroga, van a tener que hacer ahora sí una mega campaña para avisarle a la gente que los que terminen en número cero, su teléfono, ya no van a tener servicio si no se registra en el 16 de agosto. A ver, cuéntanos, porque son esto, ¿por qué decidieron hacerlo en forma escalonada?
1: Mira, primero decir que el plazo para la vinculación se extiende desde ahora y hasta el 31 de diciembre de este año, y se hace conforme a un calendario que se basa en el último dígito de tu número telefónico. Entonces, si el último dígito de tu número telefónico es el 0, tienes desde ahora y hasta el 15 de agosto para hacer la vinculación de tu línea. Si el último dígito de tu número telefónico es el 1, tienes hasta el 31 de agosto para hacer la vinculación de la línea, y así sucesivamente. Una vez que vence el plazo para la fecha límite que tiene tu último dígito de tu número telefónico, entonces las empresas telefónicas en las siguientes 72 horas harán la suspensión del servicio. No se pierde la línea. En cuanto hagas la vinculación de tu línea, las empresas reactivan el servicio. ¿Por qué se hizo así? Bueno, por varias razones. Una, porque hemos tenido un registro de líneas consistente, permanente, que se ha incrementado, y de acuerdo a esta tendencia es un periodo largo en donde las personas van a poder hacer la vinculación de sus líneas. No queremos que ninguna línea se deshabilite, lo que queremos es que todas las líneas estén vinculadas a nombre de una persona para eliminar el anonimato. Segundo, porque es mucho más ordenado, en caso de que alguna línea no se vincule, que las empresas telefónicas hagan de manera paulatina y progresiva la suspensión de estas líneas, porque la capacidad de las plataformas tiene que responder para hacer vinculaciones, suspensiones y reactivaciones casi de manera simultánea. Son tres acciones que se tienen que realizar, y que lo que queremos es que no entorpezca el proceso de vinculación de las líneas, que no se saturen las plataformas y que la respuesta tecnológica de los sistemas de las compañías responda bien. Y tercero, estamos mucho más acostumbrados, como cuando quieres hacer un trámite, acceder a un beneficio, a estos calendarios para, de acuerdo a tu último dígito, en este caso de tu número telefónico. Es una forma más paulatina, ordenada, tanto de la vinculación como la deshabilitación. Y la otra es que se individualiza, es decir, si mi número termina en este dígito, me corresponde como fecha límite esta, y entonces hay mucha claridad, mucha transparencia, y desde luego que va a ser un esfuerzo muy grande de comunicación para que todas y todos sepan cuál es la fecha límite que nos corresponde. Y en esto también quiero aprovechar porque agradecer que se ha sumado también el sector privado a la difusión de esta información. Se han sumado bancos, se sumó la Cámara Nacional de la Industria de la Radio y de la Televisión, OXXO, gobiernos federales, el gobierno de México, gobiernos estatales, municipales, otros sectores, actores privados que nos están ayudando a esta información, y desde luego los medios, este espacio muy valioso para comunicar, porque las personas deben saber cuál es la fecha límite. Y también déjame decirte, este calendario es para las líneas de prepago, de recarga, la que hacemos, hacemos una recarga de saldo para tener servicio. Todas las líneas de plan ya están a nombre de una persona, esas ya no tienen que vincularse. Desde que hicieron su contrato, la línea telefónica quedó a nombre de una persona, y con eso se cumple el objetivo de esta política pública, que es que cada línea telefónica esté a nombre. Entonces, esas líneas ya están a nombre de una persona, ya no tiene que imponerse una nueva carga para que se haga una nueva vinculación. Entonces, solamente las líneas de recarga son las que tendrán que hacer la vinculación conforme a este calendario, y vamos a, de la mano con los que se han sumado con nosotros en apoyo a esta difusión, pues vamos intensivamente a hacer la difusión para que todas sepamos cuál es la fecha límite que corresponde de acuerdo con el último dígito de nuestro número telefónico.
2: Norma Solano, comisionada presidenta de la Comisión Reguladora de Telecomunicaciones. ¿Cómo estás? Te saluda Marco Antonio Mares. Muy buenas noches.
1: Hola, Marco Antonio. Qué gusto.
2: Norma, qué bueno que haces todas estas aclaraciones, porque pues sin duda habrá muchas preguntas, muchos cuestionamientos de los usuarios, y obligadamente pues todos tenemos que tener la información. Y yo te preguntaría, Norma, para tener una claridad del reto que representa esta nueva etapa con esta ampliación del plazo para la vinculación, ¿cuántas líneas telefónicas falta que se registren? Las que llevan hasta ahora, por lo que entiendo, pues son mayoritariamente las de pospago, las que son por contrato. Hay que recalcarlo ahí, ya los que tenemos ese tipo de servicio no tenemos que ir a buscar la posibilidad de registrarnos. Y en ese sentido yo te preguntaría, dando las cifras, los datos de en qué momento estamos respecto de los que ya se registraron, los que faltan por registrarse y la temporalidad que tienen para cada uno de ellos.
1: Al día de hoy tenemos 63 millones de líneas que ya están vinculadas. Y aquí es importante precisar, el mayor número de líneas vinculadas son de recarga. Son alrededor de 23 millones de líneas de plan que, como ya comenté, ya están a nombre de una persona y ese universo ya no es de las que se tienen que vincular. Pero el día de hoy tenemos poco más de 40 millones de líneas de recarga que ya se han vinculado. Entonces, tendríamos pendientes de vincular más o menos un universo de 90 millones. Pero hay que también precisar, este registro de líneas lo que va a permitir es la depuración de las líneas en uso, las líneas efectivas. Cuando tú vas y contratas un plan, te regalan un chip. Cuando vas a una promoción, te regalan otro chip. Hay muchos chips que son estos que llamamos de un solo uso, o se termina el saldo y los guardas, pero son chips que se activaron y que entran en este número, en este universo de líneas. Entonces, parte de los efectos del registro de líneas es la depuración de las líneas para que al final tengamos un universo real de líneas que se usan efectivamente, que usan efectivamente las personas, y creemos que va a haber millones de chips que no se van a registrar de manera natural porque son líneas que no están en uso, que están en poco en uso, o simplemente chips que guardamos en el cajón. Y también ahí están las líneas, los chips que la delincuencia pues utiliza para la comisión de delitos. Entonces, aunque el universo aproximado sería de 90 millones, en realidad ese universo es menor porque va a haber una depuración natural de las líneas telefónicas. Y también quiero resaltar, el registro ha sido constante, ha habido por parte de la población, de las personas, este compromiso de hacer la vinculación de sus líneas. Todos los días, todos los líneas se están haciendo vinculaciones de líneas de recarga, de prepago, y creemos que este plazo es suficiente, es hasta diciembre, que dada la tendencia vamos a lograr la vinculación total de las líneas. Y desde luego aquí el mayor reto es que la información llegue. Ahora, es importante informar dos cosas. Uno, Las empresas telefónicas van a individualizar un mensaje para que te llegue y te diga cuál es la fecha límite que te corresponde hacer tu vinculación de acuerdo al último dígito de tu número telefónico. Y en caso de que no llegara la fecha y no hayas hecho la vinculación de la línea, te llegará un mensaje también en donde te informen que en las próximas 72 horas tu línea se deshabilitará. Sin embargo, también te va a aparecer en el mensaje que ahora mismo puedes hacer la vinculación de tu línea para que se reactive el servicio. Entonces, la línea no se pierde, se suspende temporalmente.

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4: Muchos nos hemos quejado de los altos precios en este mundial, el boletaje, los hospedajes, etcétera. Pero ahí no termina la experiencia porque empieza un nuevo capítulo cuando llegas al estadio y es el de los precios en alimentos y bebidas. Y es que en este mundial hay otra cosa que hizo la FIFA por primera vez y es descentralizar el modelo de concesiones, permitiéndole a los dueños de cada estadio operar esas concesiones compartiendo el dinero con la FIFA, cosa que antes se llevaba la FIFA por completo. ¿Qué hicieron la mayoría de los dueños? Cobrar lo más que pudieron por combos de pollo hasta $19 y chelas $18. Pero hubo un dueño que se le puso al frente y dijo, no señor, primero va el fan, porque esa es mi política que he tenido siempre en el estadio, y es el estadio de Atlanta, propiedad de Arthur Blank. Aquí lo que está haciendo Arthur Blank no solamente es ser bondadoso, sino está comprando un goodwill de marca que puede ser mucho más valioso que los ingresos en el corto plazo en chelas y en pollo.
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0: Regresamos aquí a Fórmula Financiera y tenemos a Alfredo González, ya sabes, nuestro comentarista deportivo. ¿Cómo te fue? ¿Vienes regresando de Estados Unidos?
1: Exactamente.
0: Cuéntanos qué partido viste y cómo le pasaste.
1: ¿Cómo están? Qué gusto saludarlos.
2: Bienvenido, bienvenido.
1: La verdad es que fantástico.
0: ¿Te perdiste el de ayer o lo viste todavía ayer?
1: No, ya me lo perdí. Sí, regresé antier en la tarde. Bueno, en la madrugada. No sé por qué se me ocurrió, que les dije que no sé por qué se me ocurrió poner un vuelo a las 7 de la mañana. Cuando ¿sí? terminé un día antes a las 12, 1 de la mañana, no entiendo por qué, pero bueno. Al final, yo creo que al final era un poco de que estaba un poquito más barato, ¿no? Entonces, bueno, ya no pude ver ese partido, pero sí estuvimos en el partido, en la presentación de Cristiano, en este mundial. En donde no metió gol. Sí. No metió gol en ese partido, fue contra Congo. Okay. Sí, y yo creo que lo terminamos hablando. ¿No? Porque fuimos a ese partido y no metió gol Cristiano Ronaldo. Y luego estuvimos en el partido Países Bajos contra Suecia, un gran partido 5-1 de Países Bajos, la afición increíble, el estadio se veía fantástico, el de Houston, todo naranja, impresionante, se veía estupendo, con unas manchas por ahí amarillas de Suecia, pero la verdad es que todo era prácticamente de Países Bajos. Y en el de Argentina, que Argentina gana 2-0 a Austria, en donde Argentina, Lionel Messi con

0: Argentina, se vuelven el máximo goleador en la historia de los mundiales. En ese partido estuvimos, en esos tres estuvimos.
1: Y lo que le falta.
0: Y lo que le falta a Lionel Messi, exactamente. Por ahí anduvimos, pero bueno, el tema hoy creo que se debe de centrar en la selección mexicana. Estamos contentos y especialmente tú estás contenta porque vas a ver a la selección.
1: El martes, sí.
0: El martes, a las 7.
1: Todavía no sé contra quién, pero me dice
0: todavía
1: que
0: no sabemos. Ecuador. Les voy a decir contra quién, ¿no?
2: A ver,
0: o sea, tenemos no nuestra bola de cristal, tampoco soy el Pulpo Pol, ¿te acuerdas? ¿Se acuerdan de el Pulpo Pol? Bueno, México se puede enfrentar a terceros lugares, nada más. ¿Por qué? Porque le da esta potestad de ser primero de grupo y no enfrentarse a un primero, porque sería un poco injusto.
1: Ecuador es uno.
0: Ecuador es uno, se puede enfrentar contra equipos del grupo C, E, F, H e I. ¿Quiénes son estos? Es Ecuador, es Escocia, en este momento todavía es Escocia también. Escocia todavía está calificado, pero hay algunas posibilidades que ya para mañana se pueda mover y Escocia quede fuera completamente.
1: Mañana
0: Ecuador
1: juega Escocia.
0: Escocia, ahorita te digo contra quién va a jugar, pero todavía se van a mover algunos resultados porque Ecuador puede ser, Suecia puede ser, agárrense con este. España puede ser.
1: No va a ser.
0: ¿Por qué? Porque mañana juega Uruguay contra España.
1: ¿Y le va a ganar Uruguay a España?
0: No lo sé. Pero como está el Mundial, hoy Ecuador le gana a Alemania. O sea, Alemania que al final de cuentas se supone que es una potencia mundial y desde hace muchos años viene arrastrando la cobija. Cayó 2-1 Alemania frente a Ecuador. Entonces, si existe la combinación, atención, si existe la combinación en que Uruguay gana y Cabo Verde gana también a Arabia Saudita, España quedaría en tercero. Y podría ser rival de la selección mexicana. O sea, imagínense ustedes que
1: la madre patria.
0: México, pues sí, o sea, no, nos va a dar en toda la torre, ¿no? Exactamente. Uruguay, o sea, Cabo Verde.
1: ¿Tú no crees en el ICC?
0: Híjole, si es España, yo creo que no. Uruguay, Cabo Verde, Arabia Saudita y Senegal. Dentro de uno de esos Ecuador. Va a salir el rival. Y Ecuador. Exactamente. Hay posibilidades muy altas de que sea Ecuador. Es prácticamente casi un hecho que va a ser Ecuador el rival de la selección mexicana. Ya hay unos 16avos definidos. Sudáfrica, que ganó increíblemente frente a Corea, va a jugar contra Canadá. Brasil contra Japón. Japón que queda en segundo lugar y le toca bailar con la más fea, que es Brasil. Países Bajos contra Marruecos. Este es un partidazo y este se va a jugar en Monterrey. En Monterrey se va a jugar el próximo lunes en el Estadio Monterrey a las 19 horas. Es un partidazo, Países Bajos, Marruecos. Y Estados Unidos, que por cierto está jugando en este momento, frente a Bosnia, ese ya prácticamente está cerrado. Si queda como está en este momento, Estados Unidos jugaría frente a Bosnia. Nada más son los cruces que están definidos. Entonces, todavía falta que se jueguen algunos partidos. Por ejemplo, para mañana tenemos Noruega-Francia, que ellos prácticamente ya están calificados y tienen que jugar entre sí para definir al primer lugar.
1: ¿A quién le vas?
0: Yo creo que Francia va a ganar. Yo creo que Francia.
2: ¿Con todo y remo?
0: Con todo y remo.
1: No,
0: qué fantástico eso,
1: ¿eh? Noruegos, claro. ¿Tú a quién le vas?
2: A Francia.
1: Yo a los del remo.
0: ¿A los del remo?
1: Están poniendo su estilacho ahí.
0: Decía Erling Haaland, jugador de Noruega, que dice, a mí ya no me importa tanto el partido porque ya estoy calificado y seguramente nos van a ganar. No sé si restándole como presión a su equipo o generándole presión más a Francia, ¿no? La verdad es que es un gran partido que al final vamos a ver si Haaland o Mbappé van a ganar este partido. Bueno, entonces tenemos esos partidos y también tenemos Senegal frente a Irak. Irak está prácticamente eliminado, tiene 0 puntos, igual que Senegal, pero alguno de esos si gana y tiene buena diferencia de goles, podría clasificar a pesar de tener solo 3 puntos. También pueden clasificar. Y tenemos Uruguay contra España y Cabo Verde frente a Arabia Saudita. La verdad es que estos partidos también, yo pronóstico reservado, yo no diría que a lo mejor Cabo Verde va a ganar, porque Arabia Saudita también le sacó un punto a Uruguay.
2: Sí. Entonces, pues está por verse, Alfredo. Sí. Pero a ver, cuéntanos, porque el martes Mari Carmen se nos va a ver a la selección mexicana.
0: Sí, hombre.
2: Yo me lo voy a pegar ahí a Mari Carmen, pero...
0: Sí, si quieren, yo vengo a hacer el programa.
1: Además, aquí el modesto. Yo voy con unos boletos que me saqué en una rifa de Visa en la Comisión Bancaria, pero voy en transporte público a ver cómo diablos llego. No, o sea, llego...
0: Y no me digas que va a llegar
1: el limusina. Marco va invitado a un palco.
2: ¡Qué bárbaro!
1: Pues
2: en la limo.
1: ¿Qué
0: pasó? ¿No quieres alguien que te lleve el saco?
1: Yo voy ahí a ver cómo diablos llego al estadio, a ver cómo salgo, a ver qué va a hacer en mi vida. Y Marco llega, lo lleva.
2: Lo importante
1: lo
2: trae, va a ser, o sea, el partido, Alfredo.
1: No, él va, o sea...
2: ¿Qué nos espera? ¿Qué nos espera?
1: ¿Por qué la diferencia entre una invitación y otra?
0: No va a ser lo mismo, o sea, no, a ver, no. Desde la comodidad de una butaca... ¿A de un palco? Pues no, preferimos casi el hospital.
1: Y que no tengo la menor idea cómo voy a ir, porque me dicen que ya no está el Park and Ride de Plaza Carso, que era el que yo pensaba, o sea, me dicen que ya no está. Digo, no me digan eso, yo era cómo llego. No tengo ni idea cómo llegar al
0: bueno, de aquí al martes tienes un...
1: Tendré que averiguar.
2: Sí lo van a poner, no te preocupes.
1: Espero que Carlos Slim, escúchame, pues no, Arturo, ¿verdad? Arturo Elías reanuda los transportes de Carso,
0: sí,
1: por favor.
0: Sí, exactamente. ¿Y usted cómo va a llegar?
2: No, pues ya sabes.
0: No, no sé, por eso le estoy preguntando.
1: En limusina, llega palco.
0: ¡Qué cosa! ¡Qué bueno, qué bueno!
1: Hay diferencias.
0: Es lo que le pregunto, si no quiere que le lleve el saco, que le lleve el portafolio, la computadora, algo. Que le lleve. No,
1: pero yo contaré mi experiencia de cómo llegar al estadio.
0: ¿Sabes qué deberíamos hacer? Deberíamos de ponerle una GoPro a Mari Carmen acá.
2: Sí, claro.
0: No, para que vaya entrando y vaya viendo y ya nada más haga... Qué golazo de México, ¿no? Nada más.
1: No, a ver, ¿qué más va a interesar? ¿Dónde está el baño? ¿Cómo hago pipí? ¿Dónde voy a estar? Todo eso para mí es fundamental en la vida. Me preocupa todo eso. Yo no tengo...
0: Si estuvieras en el palco, no te preocuparías por eso.
1: Claro, oye, no, Marco, ¿me dejas hacer pipí en tu palco?
2: Vamos a hacer que ahí nos vamos a apoyar, vas a ver.
0: Oye, pues un partidazo. La verdad es que México, quedando como primer lugar, ha asegurado jugar los 16avos de final, y si gana ese partido, jugar también los octavos de final en la cancha del Estadio Ciudad de México.
1: El 5.
0: También, exactamente.
1: A esa jugaría. Sí, como Dios manda, para que veas.
0: Ah, sí.
1: A esa sí me invitaron, como Dios manda.
0: Hablando de comida enfrente de los pobres, ¿no?
1: Al 5 de julio sí voy invitado a un palco, me llevan, me traen, me hacen cuchicuche, ¿no?
0: También llevaba eso, el paquete.
1: Todo incluido.
0: Qué bárbaro.
1: Una cenita con alguien, ¿no? No es cierto. El otro es, llégale, como Dios te debe entender, y llegar al estadio.
0: No, qué padre, qué bueno que puedan vivir eso, porque la verdad es que a mí me ha gustado mucho el folclore, la pasión de los mexicanos. Entendemos que hoy México, por infraestructura, no puede hacer un mundial solo. Esa es una realidad. No lo puede hacer solo, no lo puede organizar solo, pero por pasión, por cultura, por lo que está demostrando el mexicano, debió ser el único anfitrión de este mundial. ¿Cómo vemos a los reporteros volar? ¿Cómo veíamos, por ejemplo, ayer el Ángel de la Independencia? Bueno, todo Reforma.
2: Hasta más Colote sabía ahí.
0: Sí, exacto. Oye, más de 800,000 personas.
1: El Pato Merlín que le hicieron embajador de la FIFA, la propia FIFA.
0: Exacto. Acá andaba el Pato Merlín también.
1: Acá
0: vino.
1: Sí,
0: acá
1: en
0: Fórmula.
1: Ah, no lo
0: vino
1: vi.
0: Vino el Pato Merlín, andaba dando de vueltas. No, una cosa.
1: No lo vi, no,
0: una cosa bellísima, ¿no?
1: Ha sido mediodía, no nos tocó.
0: Sí, sí, fue en la mañana. Fue
1: en
0: la mañana, pero qué bueno que puedan disfrutar ese partido, que ya veremos si va a ser Ecuador, si va a ser qué selección. Pero México tiene que ganar sí o sí.
1: Si ganamos, ¿no? Nos vamos al 5 de julio, si no, no.
0: Exactamente. Y si no, pues ya prácticamente será otra selección que juegue en el estadio.
2: Claro
0: que
2: vamos a ganar, no lo dudes. Yo estoy por el y sí.
1: Yo también,
0: y sí. Mira, ya lo contagiamos.
1: Sí, claro.
0: No, hay que invitarlo más seguido al palco para que se contagie.
1: Hasta a mí, ayer casi lloraba con
0: ¿sí?
1: Chua, te lo juro. Yo viendo el partido, que nunca los veo. Luego cuando salió y empiezo a besar los postes y se hinca, yo mira, me salían las lagrimitas, dije, bueno.
0: No, yo les voy a decir una cosa.
1: ¿Conmigo?
0: Algo hemos hecho bien en este programa. Por lo menos ya le generamos ilusiones.
1: Ya le entiendo un poco más.
0: Eso,
1: y ya me gusta un poco más.
0: qué bueno.
1: Ay, no, Alfredo, gracias.
0: Gracias,
2: Alfredo.
1: Vamos
2: gracias.
1: A corte, que estamos aquí a Fórmula Financiera.

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2: Fumar durante el embarazo representa un riesgo importante tanto para la madre como para el bebé en desarrollo. El consumo de tabaco reduce el oxígeno que llega al feto, lo que puede afectar su crecimiento y aumentar la probabilidad de bajo peso al nacer. También se asocia con mayor riesgo de parto prematuro, complicaciones en el embarazo y problemas respiratorios en el recién nacido. Además, la nicotina y otras sustancias del cigarro pueden interferir en el desarrollo adecuado del cerebro y otros órganos del bebé. Incluso la exposición al humo de segunda mano puede ser dañina. Por eso, dejar de fumar en esta etapa es una de las mejores decisiones para proteger la salud del bebé. Buscar apoyo médico, familiar o psicológico puede hacer más fácil el proceso y mejorar significativamente el bienestar, tanto de la madre como del futuro hijo. Sígueme en todas mis redes sociales como Gina Ibarra -TV.
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4: Una persona promedio pasa 6 meses de su vida esperando a que los semáforos cambien de rojo a verde.
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4: Los diamantes son trozos de carbón que soportaron una presión extrema y calor intenso bajo la superficie de la Tierra.
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5: La Secretaría de la Defensa Nacional coordinó el envío de más de 7 toneladas de ayuda humanitaria y médica a Venezuela, dispuesta en 2 aeronaves de la Fuerza Aérea Mexicana, además de 261 efectivos del Ejército, la Fuerza Aérea y la Guardia Nacional, así como 18 binomios caninos para auxiliar a las víctimas de los sismos. El Partido Verde Ecologista en la Ciudad de México propuso obligar a comercios, supermercados y hoteles a instalar plantas de tratamiento para reutilizar agua en limpieza y riego. El dirigente Jesús Sesma señaló que la iniciativa busca combatir la crisis hídrica en la capital del país. Estudiantes de la Universidad Politécnica de Victoria, Tamaulipas, asistieron a una conferencia sobre la nomofobia, el miedo irracional a estar sin celular, esto como parte de la estrategia educativa del Estado encabezado por Américo Villarreal, con la cual buscan concientizar sobre el uso excesivo de la tecnología y evitar problemas de ansiedad.
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4: Regresamos con más de Fórmula Financiera. 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
6: Índice de la Bolsa Mexicana de Valores sube 1.72%. Se ubica en 67.416.22 unidades. Índice Viva sube 1.66%. Se ubicó en 1.352.23 unidades. Dow Jones sube 0.14%, ubicándose en 51.920.62 unidades. Nasdaq baja 0.46% para ubicarse en 25.358.60 unidades. Petróleo Brent sube 2.06%, quedando en $75.26 por barril. Petróleo West Texas Intermedia baja 0.63% para quedar en $71.47 por barril. La mezcla mexicana de petróleo queda en $68.12 por barril. Dólar en ventanilla cierra en 17.92 pesos. Dólar interbancario cierra en 17.48 unidades. Euro termina en la jornada en 20.50 a la venta y centenario en 98.600 pesos.

0: aquí a Fórmula Financiera y me decíamos de los precios de petróleo ahorita que estábamos comentando, pues ya están abajo de $80 por barril. La expectativa es que puedan seguir bajando una vez que se firme ya formalmente este acuerdo de paz entre Estados Unidos e Irán y que se abra completamente el estrecho de Hormuz, que supuestamente ya está abierto, pero hoy nuevamente hubo un atentado a una nave ahí en el estrecho de Hormuz. Entonces sí se tiene que reabrir totalmente para que el comercio vuelva a tranquilizarse, a que pueda reanudarse, porque no solamente es el petróleo el que pasa por ahí, pero sin lugar a duda los precios del crudo en las últimas dos semanas bajaron de casi $120 el barril promedio, ahora abajo de $80.
1: Pues sí, la verdad es que hay que estar muy pendientes de la evolución de este tema, porque con tantas ocasiones que ha dicho el presidente Trump que ahora sí ya avanza el acuerdo de paz, pues ya estamos muy ciscados. En esta ocasión, la realidad es que parece que ya hay un poquito más de posibilidades de que se concrete, de que finalmente se lleve a cabo este acuerdo de paz. Sin embargo, hay muchas dudas de todas formas y ya estaremos viendo cuál es la evolución de los mercados. Reacciona en los mercados tanto del petróleo como en las divisas, pues son buenos indicadores, porque hasta ahora hemos visto que mantienen mucha tranquilidad, mucha calma, se mantienen en un nivel de incredibilidad respecto de lo que hacen, incredulidad respecto de lo que hacen los políticos en las afirmaciones, declaraciones correspondientes. Pero bueno, vamos a ver qué es lo que pasa, Mari Carmen.
0: Y bueno, decíamos que hoy la presidenta Sheinbaum, que qué bueno, se reunió con el rey Felipe de España, Felipe VI de España, que ya va a estar mañana presenciando el partido de la selección de España contra Uruguay, que por lo que estoy entendiendo tiene que ganar España, porque si no nos tocaría de rival, y no, mejor que nos toque Uruguay, es lo que estoy entendiendo en el caso factible. Pero bueno, ¿qué puso ella misma en su cuenta de X, la presidenta? Dice: en Palacio Nacional tuvimos una cordial reunión con el rey de España, Felipe VI, conversamos sobre la importancia de los pueblos originarios a lo largo de la historia y de los vínculos entre México y España, y coincidimos en fortalecer la relación bilateral en beneficio de nuestras naciones. De ahí a lo que exigía López Obrador y su señora esposa, su no primera dama, lo que exigían de que tenía que ofrecernos una disculpa por la conquista, hay un mar de diferencias, y yo felicito a la presidenta Sheinbaum por esta actitud, ¿no? En lugar de decir, una cosa es coincidir en la importancia de los pueblos indígenas, y otra cosa es pídeme una disculpa por todo lo que hicieron los españoles, Hernán Cortés y anexas, cuando además los tlaxcaltecas la ayudaron todo el tiempo. ¿También le vamos a exigir la disculpa a los tlaxcaltecas o qué? O sea, a mí me parece, y ya ve que habían roto relaciones simbólicas con España, con López Obrador, simbólicas porque nunca se rompieron de facto, pero un gran alejamiento por esta necedad de López Obrador me parece, de verdad, un giro muy importante por parte de la presidenta Sheinbaum, y yo lo felicito y le doy la bienvenida.
1: Pues sí, la verdad es que hay que reconocerlo, hay que decirlo, es una distancia muy importante la que toma la presidenta Sheinbaum respecto de lo que hizo el expresidente Andrés Manuel López Obrador en la relación entre México y España, con estas exigencias pues hasta absurdas que hizo el expresidente mexicano, y además esta pausa en la relación que hizo con España, que España, hay que decirlo, es uno de los socios comerciales más importantes de México, y sin lugar a dudas la relación que hay económica entre México y España es tan importante que deberíamos de cultivarla mucho mejor, llevar adelante nuestras relaciones de una mejor manera, y los pueblos de México y España siempre han estado hermanados más allá de las perspectivas de los políticos.
0: Y bueno, por otro lado, pues sí, es un hecho que bueno, México va a enviar, qué bueno, apoyo, equipo militar a rescate a Venezuela por los terribles terremotos, porque no solamente es que ahí no tienen una cultura antisísmica en Venezuela, les cayeron dos megasismos seguiditos, de más de 7 grados Richter, esto, pues sí, hay una gran inquietud, la población no sabe bien ni qué hacer, y efectivamente, pues nosotros damos nuestro topo, tenemos una gran experiencia, no me refiero a nosotros, sino a nuestras Fuerzas Armadas, entonces, ¿no? Toda la experiencia que tenemos en rescate de cuerpos, en hasta los perros amasados que tenemos adiestrados en esto, y en el 85, para los que no lo vivieron, la población se volcó. La población de la Ciudad de México, el gobierno se pasmó, el gobierno de Miguel de la Madrid estaba como pasmado ante la magnitud de la tragedia, y fue la sociedad civil la que se organizó a estar rescatando cadáveres, y muchos de nosotros nos organizamos para llevarles agua, comida, hubo una gran centro de colectas para poder apoyar a la gente que estaba ahí, no solamente a los damnificados, sino a los que estaban ayudando, hasta que el gobierno ya empezó a intervenir a través de precisamente de las Fuerzas Armadas, pero se tardaron.
1: Se tardaron aquí en México y la ciudadanía se volcó en las calles para, en una extraordinaria acción de solidaridad, apoyar, ayudar a todas las personas que sufrieron, que padecieron, que resultaron damnificadas. Y bueno, mientras México tiene experiencia no solamente en el ámbito militar, Mari Carmen, sino también en el ámbito civil de organizaciones que se dedican al rescate, pues México tiene esa experiencia, tiene esa posibilidad de apoyar de esa manera, de esa forma. Lo va a hacer el gobierno a través de los equipos militares. Seguramente se estarán organizando cuerpos civiles de manera simultánea. Pero por otra parte, Estados Unidos está anunciando que va a mandar 150 millones de dólares para la asistencia de Venezuela. El presidente Donald Trump está haciendo este anuncio de esta asignación para apoyar las labores de asistencia humanitaria luego de los devastadores terremotos que sacudieron a Venezuela. El Departamento de Estado detalló en un comunicado que 100 millones de dólares se van a destinar a la Oficina de Naciones Unidas para la Coordinación de Asuntos Humanitarios en Venezuela, mientras que los otros 50 millones serán canalizados a organizaciones que operan sobre el terreno. Así es de que, pues, Estados Unidos ya va a enviar esta ayuda económica que sin duda se requiere, la infraestructura, tanto de obra pública como la habitacional. La de vivienda y de oficinas, etcétera, los edificios en Venezuela están muy dañados.
0: Y bueno, luego en los festejos de ayer hubo un hecho terrible en Los Cabos, Baja California, un tipejo, parece que estaba muy borracho, atropelló a 17 personas, está dando a conocer una de ellas, es una turista de Estados Unidos, hubo casi un echamiento en contra del conductor de este auto que sigue grave, hospitalizado, y fue yo creo que el único acto que lamentamos ayer de todos los festejos que hubo a nivel nacional, lamentablemente pues no fue saldo blanco como había sido el anterior. Y hoy Mark Wayne Mullen, que es el secretario de Seguridad de Estados Unidos, hizo unas declaraciones muy severas en contra de México nuevamente, de los cárteles mexicanos, y amenaza con que no va a haber un centímetro de la frontera que puedan controlar, dice, no hay un centímetro de la frontera de México con Estados Unidos que los cárteles mexicanos no controlen. Y entonces, y volvió a insistir en la necesidad de un muro fronterizo y de poner cada vez más controles para la frontera, lo cual dices tú, híjole, estamos negociando el Tratado de Libre Comercio, que el tema de seguridad afortunadamente no forma parte de estas negociaciones, pero sí está complicado la situación, ¿no?
1: Se está complicando mucho, están elevando de tono, prácticamente diario estamos escuchando este tipo de declaraciones de altos funcionarios del gobierno de Estados Unidos. Yo no dudaría que tienen toda la intención de llevar adelante acciones en contra de los narcotraficantes en México. No veo que esto sea parte de una campaña que se esté registrando como eventualmente se ha hecho en otras épocas para buscar votos, etcétera. Aquí se trata ya de un cambio de política, un cambio de perspectiva, de visión del gobierno de Estados Unidos. Solo que hoy el secretario de Seguridad Nacional de Estados Unidos no dio pruebas de lo que afirmó. Dijo que los cárteles controlan la frontera con México Sin embargo, pues no dio ninguna prueba.
0: No, y además fue más allá. No hay un solo centímetro de la frontera que no esté controlada. A ver, ¿y dónde están las pruebas? Lo cual tampoco es, no es cierto, que sí están ahí, que hay un preocupante avance de los cárteles, sin lugar a dudas, pero de que toda la frontera esté controlada por ellos y todo el país, eso no es cierto, entonces también hay una exageración. Pero bueno, Marco Mares, ya nos vamos.
1: Gracias, Mari Carmen Cortés, que descanses, muy buenas noches, hasta mañana.
0: La producción de Diana Zepeda, con la asistencia de Cindy Sánchez y de Charlie González, en los controles técnicos Lorenzo Gasca, el staff de televisión Gus Martínez, Francisco Hernández, Alejandra Rea, Paco Huerta, Cecio Durán, y en YouTube Katy Hernández y Gio Hernández. Se quedan en Telefórmula con Juan Pablo Pérez Díaz en Fórmula Noticias, y en Radio Fórmula con Ya Salió el Peine con Pei Garza, y mañana seguiremos aquí abriendo la conversación. Muchas gracias.
1: Hasta mañana.

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1: La selección de Colombia venció 1-0 a la República Democrática del Congo con anotación de Daniel Muñoz al 76. Con este resultado, los sudamericanos están en la siguiente ronda y se jugarán el primer lugar ante Portugal en la última fecha. Croacia venció 1-0 a Panamá y con este resultado los de CONCACAF están eliminados y Croacia tiene aspiraciones a ser segundo o mejor tercer lugar. Inglaterra dio la sorpresa, rompe quinela 0-0, empató ante Ghana. Con estos resultados los ingleses llegan a 4 puntos y cerrarán ante los panameños. Portugal venció 5-0 a Uzbekistán con un doblete de Cristiano Ronaldo, uno más de Nuno Méndez, un autogol de los uzbecos y Rafael Leao cerró la goleada de los europeos. Se vienen movimientos para el 11 titular de Javier Aguirre enfrentando a República Checa. Sería Brian Gutiérrez que confirmó que no va a arriesgar que le saquen una segunda amarilla y se pierda la fase de los 16avos de final. También Mateo Chávez iría de titular y en la banca arrancaría Jesús Gallardo. Y la incógnita más importante que muchos nos estamos preguntando es si Guillermo Ochoa estará bajo los tres postes esta tarde, en donde pues se tienen que jugar uno de los mejores primeros lugares. Y es lo que tenemos en información deportiva. Yo soy Eduardo Ortega, me pueden encontrar en mi Twitter @educharlesmty, ahí me pueden dejar todos sus comentarios y pronósticos.
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2: No quitan el dedo del renglón. Cartel de Sinaloa y el Cartel Jalisco Nueva Generación. La prioridad número uno de la DEA, afirma su director Terry Cole.
3: El fentanilo es una amenaza como nunca antes habíamos visto. Los cárteles mexicanos, el Cártel de Sinaloa y el Cártel Jalisco Nueva Generación son la prioridad número uno de la DEA. Ha destruido familias, ha devastado comunidades y ha puesto a prueba las fuerzas del orden en todos los niveles. El pueblo estadounidense espera y merece que la DEA elimine esta amenaza y eso es exactamente lo que estamos haciendo.
4: Andaba jugando con el ganso y no Merlín. Tras más de 55 días reaparece el senador de Morena, Enrique Insunza, en sesión legislativa por Zoom. Estados Unidos lo acusa de narcotráfico.
5: A todas y a todos, buenas tardes. Creo que se ha hecho un trabajo.

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1: Se acabó el festejo. Permanecen internadas 7 personas tras atropellamiento masivo en Los Cabos durante el festejo por triunfo de la selección. 2 se reportan graves, el conductor entre ellas.
2: Les llueve sobre mojado, aumenta a más de 200 el número de muertos tras terremotos en Venezuela. Hay más de 1.500 heridos.
3: ¡Horrible! Aquí se cayeron dos edificios, mire. Al lado de la Altamira, Dios mío, que estaban aquí. En Altamira, el hotel Altamira. Que tanto el semáforo. Se cayeron todos los edificios, Dios mío. Ay, tiene que haber muerto.
1: Solidaridad del bienestar. México envía equipo de rescate para apoyar a Venezuela, anuncia la presidenta Sheinbaum.
4: Nuestra solidaridad con el pueblo de Venezuela. El día de hoy sale un equipo de la Secretaría de la Defensa Nacional de rescatistas y personal de sanidad para llegar a Venezuela. Y una vez instalados ahí y habiendo hablado con las autoridades, determinaremos mañana mismo personal adicional que se requiera para poder ayudar siempre a los pueblos que lo necesitan.
2: Necio, le dicen, insiste Félix Salgado Macedonio en ir por la gubernatura de Guerrero a pesar de que Morena prohíbe el nepotismo.
5: Porque primero, a mí me dijeron que era un cargo para competir por la coordinación de los comités de defensa de la cuarta transformación. Ah, bueno, ahí yo brinco todos los requisitos, todos los cumplo. Hasta la regla antinepotismo. ¿Por qué? Porque pues no voy a suceder a alguien que tenga ese encargo. Es un encargo nuevo, no es un encargo viejo.
1: Como chilla la niña, Citlali Hernández, presidenta de la Comisión de Elecciones de Morena, le reitera al senador que no puede competir por la gobernatura que hoy preside su hija, Evelyn Salgado.
2: Cancela todo. Dan nuevas fechas para el registro de celulares. La prórroga será escalonada según el último dígito.
1: Se puso dura la cosa. Detienen al Güero Pin, presunto líder criminal en Sinaloa. Operativo desata enfrentamientos y bloqueos carreteros.
2: Se viene la venganza de Putin. Zelensky afirma que Rusia está trasladando sus defensas aéreas a Moscú y otros lugares clave tras los ataques con drones.
1: No ha finalizado el conflicto. Tropas israelíes asesinan a tiros a un palestino en la Cisjordania ocupada.
2: Aguas con la migra. Corte Suprema de Estados Unidos da luz verde a Trump para bloquear solicitudes de asilo en la frontera con México.
1: Allí viene lo bueno. Se confirman los primeros 2 partidos de 16avos de final del Mundial. Brasil, Japón y Países Bajos, Marruecos en Monterrey.
2: Aquí, ¿por qué no? El presidente de Ecuador decreta mañana día feriado por el triunfo épico contra Alemania.
1: Piden ayuda para Caracas, Danny Ocean, Lele Pons, Lazo y más artistas ponen sus redes al servicio de Venezuela tras los terremotos. Piden enviar ayuda humanitaria.
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10: Una palabra de abuelita que está perdiendo territorio as I speak es zaguán. ¿Por qué? Porque zaguán era la forma de llamarle a los portones. Las abuelitas decían, ahí en el zaguán negro, en el zaguán rojo, en el zaguán azul. Bueno, pues el zaguán realmente no solamente era la puerta, sino era el espacio en el que tú entrabas de la puerta a la entrada de la casa. Era un espacio de recepción que había sobre todo en las casas coloniales o en los ranchos o en las haciendas, y luego se pasó a muchas casas en la Ciudad de México en los años 40 y 50. Obviamente ya no existen los zaguanes porque ya todo el mundo vive en departamento y ya son chiquititos. Y en...
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13: Los Wombats producen neces en forma de cubo, una adaptación única para marcar territorio.
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13: Las mariposas saborean su comida usando las patas, donde tienen sensores químicos que detectan si la planta es apta a comestible.
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1: Se abren las puertas del elevador. Ya está usted en el piso 6 de Grupo Fórmula. Yo soy Ricky Moreno.
2: Yo soy Sofía Enríquez.
1: Y vámonos con la información, Sofía. Mundial, viva México, todo lo podemos. Y no solamente, ¿cómo decirlo? Una de las cosas que nos deja el Mundial es los goles, las lágrimas. Yo no he dejado de llorar cada vez que veo los goles de la selección, o cada vez que veo la despedida del Chicharito, de Memo Ochoa, o al Chicharito en Telemundo, o el gol del que es padre e hijo. Que lo
2: el gol de Mateo Chávez, del Tilón Chávez, y al Tilón Chávez festejando el gol del Tiloncito.
1: O sea, todo lo he llorado. Pero no solamente nos ha dejado esto. Ahorita lo decías muy bien, Sofía. El Mundial todo lo puede. Está curando algo que parecía incurable, algo que solamente el fútbol puede unir, y estoy hablando de la relación México-España.
2: Y es que hoy, después de 7 años, finalmente se restableció. Siempre dicen que no, que nunca se rompió, que nada más estaban en pausa las relaciones con España, pero hoy la presidenta Claudia Sheinbaum se reunió por espacio de hora 20 minutos con el rey Felipe VI de España en el Palacio Nacional.
1: Ojo, el rey de España viene al partido España-Uruguay.
2: Viene al partido España-Uruguay, invitado como todos los demás mandatarios, claro, que claro, tienen a sus países, pero él decide aceptar la invitación. Va mañana a Guadalajara al partido.
1: Recordemos
2: España-Uruguay.
1: Es de Guadalajara. ¿O vivió en Guadalajara?
2: Vivió en Guadalajara, la reina Leticia.
1: Vivió en Guadalajara.
2: La presidenta recibió al rey de España en la puerta de honor. Después tuvieron una reunión en la sala de recepciones, cada uno con sus comitivas. Después se reunieron en privado. La presidenta, después de esto, lo salió a despedir. Una imagen que también ha estado circulando mucho, que es justamente ella afuera de Palacio Nacional, pues ella solita, ya sin comitiva, despidiéndolo. Y la presidenta aseguró que fue una reunión cordial. Hablaron sobre la importancia de los pueblos originarios a lo largo de la historia, que es finalmente lo que le interesa a la presidenta.
1: No, ese... no, le interesa Andrés Manuel.
2: Yep.
1: Le interesa Andrés Manuel, le interesa Andrés Manuel, el que le cantó el tiro a España y que nos tienen que pedir perdón fue Andrés Manuel.
2: Y a la
1: presidenta no se retractó.
2: No, pero y a la presidenta no, le interesa porque le interesa seguir esa línea.
1: A eso es a lo que me refiero. Sí, sí, sí.
2: Sí, le interesa seguir esa línea.
1: No creo que no creo más bien. No pasó que la presidenta dijo, voy a abrir este frente diciendo esta tontería.
2: No, claro que no, ella siguió.
1: La presidenta simplemente, pues, recuerden, esto es un movimiento. Morena es un movimiento, pues, que van cuidando y son muy, muy cuidadosos en no decirle al pasado, estás bien bruto.
2: En no decir, estamos arreglando lo que descompusieron, sino estamos siguiendo el segundo piso de la transformación. Y lo que sí es que coincidieron en fortalecer la relación bilateral y... después de 7 años. Es la primera vez que se reúnen después de 7 años. Fue un marzo de 2019 cuando Andrés Manuel López Obrador manda esa carta larguísima pidiéndole a la corona española que se disculpe por los abusos. Entonces, bueno, reparada la relación gracias al España-Uruguay, que a ver cómo se pone,
1: partidazo,
2: porque Uruguay tiene que salir a matar o morir, tiene que buscar esos 3 puntos, y por ahí andaba viendo hace rato que se andan matando entre ellos mismos.
1: Sí, había un tuit por ahí, nada más antes de cambiar de tema, Sofía, ya empezar con el fútbol, el rey de España ya está en Guadalajara, ya está en Guadalajara.
2: Sí, sí, es que
1: salió de Palacio y vámonos.
2: Llegó hoy a las 3 de la tarde, más o menos, al aeropuerto Benito Juárez.
1: Sí.
2: No llegó ni a Toluca, ni a la AIFA. Llegó al aeropuerto Benito Juárez, de ahí se fue a Palacio. Ya veíamos hora 20 minutos, la reunión tardó poco, y de ahí vámonos a Guadalajara. Pues si es que no tiene sentido, además es un gran operativo el que tienes que implementar, ¿no?
1: Yo y digo hoy que canta tiene... Alejandro Fernández, Sofía,
2: yo lo dije desde la mañana.
1: El rey quería ir a ver a Alejandro
2: Yo lo dije
1: Fernández.
2: Desde la mañana y no me creyeron.
1: O sea, haber dicho, qué flojera ir con la presidenta, vámonos a Guadalajara a escuchar a Alejandro Fernández.
2: A lo mejor tiene un hotel ahí cerca de la Minerva y lo alcanza a escuchar.
1: Por supuesto, bueno, pues ahí está la información. Ahora sí, España-Uruguay, un partidazo, Uruguay se juega el todo por el todo. Y por ahí salió un tuit, Sofía, que recalcaba que le hacen un reclamo los jugadores a Marcelo Bielsa, ¿es correcto?
2: Sí, justamente que los jugadores estarían muy molestos con Marcelo Bielsa por cómo lo ha planteado y por cómo estaría planteando el partido de mañana contra España.
1: Que se juegan todo.
2: Uruguay, sí, si mañana Uruguay no gana, de por sí tiene pocas posibilidades. No sé si qué tantas posibilidades tiene de entrar como alguno de los mejores terceros, pero recordemos que lo ha hecho muy mal Uruguay este partido, y España se conectó el partido contra Arabia Saudita, 4-0. Lamine Yamal ya debe estar al 100 para mañana, seguramente. Estaban muy contentos los españoles, por cierto, de estar en
1: Esos Guadalajara. Esos son los partidos de mañana. Entonces, ahorita vámonos con los resultados. Sorpresa de derrota. Derrota Turquía a los Estados Unidos 3-2 en el último segundo, literal. Para venirnos ya al estudio, estábamos viendo el partido, nos levantamos, Sofía, me decías que daban 30 segundos y en eso Turquía vence a los Estados Unidos 3-2. No cambia ninguna situación del grupo, no, simplemente pues nos deja a nosotros, México, como los únicos con paso perfecto de los hosts, de los anfitriones.
2: Y además,
1: Canadá empata, Estados Unidos pierde y nosotros 0 goles. Y pasó
2: tres triunfos. Y además el partido lo gana justamente Turquía, es decir, todo el partido lo planteó Turquía, estuvo dominando, par de chispazos de Estados Unidos le dan esos 2 goles tenían el empate. Entonces también nos pone un poco la vista de Estados Unidos, ese Estados Unidos que todos pensábamos que venía imparable,
1: viene imparable,
2: pero te da tantita perspectiva.
1: Sí, sí, sí.
2: Otra vez, hablando de México, que México puede ser campeón del mundo, según dices tú, México es el que se ha mantenido perfecto. Hasta Alemania perdió hoy.
1: Partidazos de hoy, vámonos con eso. Vámonos primero a ver el tema de México campeón del mundo. La verdad es que seguimos con la euforia del triunfo de la selección. 3-0, Sofía. Como les decía, yo no puedo dejar de llorar cada vez que veo los goles de la selección o que veo cualquier video de la selección. Y pues ha pasado esta sensación, Sofía, no sé si lo has visto, ha circulado en redes sociales el águila de la selección, el escudo de la selección con una estrellita.
2: No solo ha pasado el águila con la estrellita, sino la pregunta es, ¿en dónde vamos a poner la primera estrellita del águila? ¿A un lado, al otro, arriba, abajo, en su pechito? O sea, todas las opciones, porque nosotros ya le estamos poniendo la estrella. Ya no es sí, sino es dónde.
1: ¿Dónde? Y además, ¿por qué lo decimos? A ver, hay varios elementos y fíjese, nadie nos quita a México, ahorita ya como ya vámonos con los datos, ser una de la élite del fútbol mundial por ganar sus 3 partidos en la primera ronda. Además, Sofía, súmale sin aceptar gol. Se fue la portería, además de tener ese momento icónico de Guillermo Ochoa y todo el estadio Azteca, pues rindiéndose a los pies de Guillermo Ochoa, haciéndole el mérito. Muchos decían, ¿cómo se atreven? Esto no es para un homenaje. Faitelson fue muy duro con el tema, dijo, no es el lugar ni la ocasión para hacer homenajes en un mundial,
15: cuando le encontraron un tuit festejando el homenaje que le hacen a Luka, a Modric, de los croatas en el mundial pasado. Entonces, como que ahí empezamos a ver ese tinte. Pero bueno, somos la sexta selección que tenemos este logro. Me refiero al de ganar los tres partidos y no aceptar goles. Fue Holanda en el 74, es la naranja mecánica, ¿no? Del 74, sí. Es justamente la naranja mecánica. Brasil en 1986, justo aquí en el Estadio Azteca. Italia en 1990, Argentina en el 98 y Uruguay en 2018. Todas esas selecciones ya fueron campeonas del mundo, excepto Holanda, bueno, que son realmente los Países Bajos. Otro tema importante, el portero Guillermo Ochoa jugó su cuarto mundial de los seis a los que fue convocado. ¿Y
2: qué viste que sí trae parche?
15: Sí, el Legacy.
2: Sí trae el parche de Legacy, que estaba esta discusión de si se lo habían dado o no se lo habían dado, porque hay dos mundiales en los que no jugó,
15: pero fue convocado.
2: Pero fue convocado, entonces sí lo trae, sí, sí trae su parche. Sí, sí lo trae, sí.
15: Y además Mateo Chávez, lo que decíamos, el hijo del Tilín. Del Tilón Chávez, se convirtió en el octavo mexicano más joven en anotar en mundiales. Y imposible no hablar, Sofía, del chiapaneco Gilberto Mora,
2: que se convirtió anoche en el jugador más joven en ser titular con México en una Copa del Mundo. 17 años y 253 días tiene Gilberto Mora, y con esto superó a Manuel Rosas, que debutó que jugó en Uruguay 1930 y tenía 18 años y 87 días. Entonces, con esto,
15: el próximo mundial, digo, todavía no queremos que se acabe este, pero el próximo mundial, Sofía, tiene el partido inaugural en Uruguay.
2: En Uruguay, tiene partido en Uruguay, en Argentina y Paraguay, si no mal recuerdo.
15: 1-1-1.
2: 1-1-1, y después se van a la península
15: ahora
2: ibérica.
15: Voy con el dato Satarán que nos compartió, que el primer partido fue Francia-México. Fue Francia-México el primer partido. Imagínate, Sofía, que la FIFA en estos sorteos diga, oigan, ¿saben qué? México calificó, Francia calificó, por honor a ese partido de hace 100 años, Francia y México inauguran el primer partido del mundial. Se me pone la piel chinita, vamos a perder, no pasa nada, perdimos hace 100 años, perderíamos contra Mbappé, pero estaría padre, ¿no? ¿No te gustaría? ¿O ya estoy muy derrotista?
2: No, estaría padre, pero pues podemos terminar este mundial primero, ¿no?
15: No, es que en este somos campeones y el campeón puede abrir. Lo que yo estoy ya imaginando es el campeón, somos campeones, abrimos el próximo mundial, imagínate revivir el partido, quedamos 3-1, aquí el dato Satarain me corregirá, 3-1 en 1930, perdimos en el primer partido. 4-1, entonces no revivir el mundial, pero ahí está, ¿no?
2: Mejor vamos a terminar rapidísimo con los datos, porque ¿por qué estamos tan emocionados con la selección? México es la cuarta selección no europea con más victorias contra rivales de Europa en los mundiales, con 10 triunfos, solo por debajo de Brasil, de Argentina y de Uruguay, o sea, puras campeonas, puras potencias. Con esta primera fase de ensueño, con estos tres partidos ganados, México llegó al lugar 10 del ranking de la FIFA.
15: Eso,
2: ¿ah, sí? Sí, sí, sí.
15: ¿Eso están,
2: sí, sí?
15: ¿Estamos en el top 10?
2: Estamos en el top 10. El próximo partido de México, el martes a las 7 de la noche. Estamos todavía viendo contra quién nos toca.
15: No, pues no estamos tanto viendo. Hay muchas posibilidades.
2: Por eso, Por eso estamos viendo cómo se desarrolla el resto de la fase.
15: Pero
2: de
15: todo
2: grupos
15: parece ser, y antes de irnos al corte, lo tengo que decir, Ecuador, que me pone nervioso, Sofía. No sé por qué, me pone más nervioso Ecuador que
2: Escocia. 210 posibilidades de rival. O sea, 127. De combinaciones.
15: Ah, estamos jugando a, ¿cómo se llama? Vamos a corte y regresamos.
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3: Estas son las Stevie Bites con Stevie de TV. Los juguetes ya no compiten contra Sid, contra el Oxxo o el abandono. Ahora compiten contra una tablet. Toy Story 5 enfrenta a Woody Boss y Jessie contra Lilypad, un dispositivo inteligente que promete entretenimiento infinito y cero imaginación. Dirige Andrew Staton, el genio detrás de Wall-E, y la cantante Belinda es la voz de Lilypad. Esto nos comparte.
4: Entras a la película y la primer media hora de la película dices, no sé si me cae

0: hace Jessica.
1: Algunos amigos merecen ser siempre recordados, aunque ya no sigas jugando con ellos. La película Toy Story 5 ya está disponible en los cines de todo el país. Estas fueron las Steve Bites con Steve de TV.
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3: Símbolo de fuerza y longevidad. El roble es esencial en los ecosistemas templados. Produce bellotas, un alimento clave para numerosas especies de fauna silvestre. Su madera, extremadamente dura y resistente, ha sido utilizada históricamente en la construcción naval y de barricas. Estos árboles pueden vivir cientos de años, convirtiéndose en pilares históricos y biológicos de los paisajes europeos y americanos.
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5: Ya estamos de regreso, Sofía. Te estaba diciendo que me sentía el Doctor Strange con las 127 posibilidades que puede ser Ecuador. La verdad es que a mí lo único que me preocupa Ecuador, no me preocupa, pero debemos de recalcar, si vamos contra Ecuador, un solo país no le afecta a la altura porque vive a la misma altura que nosotros, está acostumbrado al clima, respira smog y mugre como nosotros, estuvimos queme y queme llantas por si jugamos contra Inglaterra, y ese perro equipo es Ecuador. Y ese, contra ese perro equipo, vamos a ir en el Azteca este martes. Sí, siguen las cosas como siguen.
6: Pero lo que pasa es lo que ha pasado en todo el mundial. Ya decía, hasta Alemania perdió hoy. Entonces, ¿contra qué Ecuador vamos a jugar? ¿Contra el Ecuador que jugó contra Curazao o contra el Ecuador que le ganó hoy a Alemania?
5: Pues es el mismo.
6: No es el mismo.
5: Es el mismo, Sofía.
6: El Ecuador que no le pudo meter ni un gol a Curazao o el Ecuador que le hizo un partidazo a Alemania.
5: Partidazo.
6: Pueden salir desconectados y nosotros salir súper conectados.
5: Sí. Pero bueno, pues ahí está. Oye, vámonos con temas de los festejos, Sofía. Porque hay un... ¿Cómo decirlo? Dentro de estos festejos ha resaltado una actividad que sí identifico, que yo puedo decir, únicamente somos como los mexicanos los que nos gusta hacer eso.
6: Y que además lo hacemos mucho, pero creo que no se había visto tan marcado en otros eventos deportivos. Ajá. No habíamos visto, sí se hace mucho en, por ejemplo, en los entrenamientos de fútbol, los sí, jugadores lo hacen, bodas, mucho, en las bodas se hace mucho.
5: ¿Sí?
6: Pero esto de que agarren al que vaya pasando,
5: ajá,
6: al que vaya pasando en estos festejos de la afición, sí, y digan,
5: quiere volar, y una de esas voladoras ya no son de Papantla, sino voladoras de Reforma, fue ni más ni menos del Ángel. Estas voladoras del Ángel fue mi querida reportera Andrea Meraz, a quien saludo con mucho gusto, mi querida Andrea. Te vi triunfar, te vi en las alturas, pero cuéntame, ¿cuáles son estas ganas de nosotros los mexicanos, y me incluyo, de querer hacer volar a todo mundo? ¿Cómo estás, Andrea? Buenas noches.
7: Hola, Sofía. Hola, Ricky. Buenas noches. Hola, yo creo, Andrea, que tenemos esta ilusión de mirar al cielo, ver el triunfo, y queremos decir, voy a llegar a lo más alto y voy a hacer que todos lleguen conmigo. Entonces, por eso esta idea del mexicano de agarrar al primero que pase, al primer reportero de Grupo Fórmula que vaya dando su enlace, y pues de entre todos, bolita y a volar. No queda más que ponerse ahora sí, como dice la frase, flojita y cooperando, porque si no nos podemos lastimar,
5: por
7: Ricky.
5: Supuesto.
7: Es una experiencia, te quedas a veces, yo creo que hasta pasmado, no sabes ni qué decir ni qué hacer,
5: porque tienes,
7: si
5: a
7: le
5: ver,
7: contestas al conductor,
5: sí,
7: o
5: son,
7: qué haces,
5: son,
7: ¿no?,
5: varios elementos, ¿no? Es decir, ven la cámara y se acercan, es natural, a todos nos encanta, sí, ver una cámara, ves la cámara y te acercas a ver de dónde es, ¿no? Y luego lo segundo es porque no te ponen a volar hasta el momento que detectan que estás al aire, que estás haciendo tu trabajo, ¿no? Que, oye, nos encontramos aquí en el Ángel de la Independencia, y de repente la gente se empieza a acercar, y se escuchan estas dos palabras que, Andrea, yo creo que allá cualquiera nos espanta, quiere volar, y mientras, en lo que menos te das cuenta, te agarraron, te zangolotearon y te hicieron volar.
7: Sí, justo. Y fíjate que algo que platicaba con mi compañero Ricardo Rodríguez, que fue con quien hice esta cobertura el día de ayer, que él fue básicamente el que me da los primeros tips, porque me comentó, bueno, si te agarran tú flojita y cooperando,
5: sí,
7: porque si no, te puedes lastimar, o a la gente le va a costar más trabajo cargarte.
5: Cacharte.

0: en volar, ¿no? A Esco dijo, no, espérame, se escucha ahí un Andrea Meraz.
1: Muy decentemente le quitan el micrófono.
0: Sí, ya saben el proceso.
1: Sí,
0: te quitan el micrófono, etcétera, ¿no? Ahora, Andrea, ayúdame con algo. Yo he tenido la oportunidad, yo nunca había ido a un festejo al Ángel de la Independencia. Fui en el primer partido, fui en el tercer partido, que son ahorita los que fueron aquí en la Ciudad de México, y me dicen, ¿y qué hacen? O sea, vas y luego, no sé cómo describir, Andrea, es ir, es estar. No hay mucho que hacer más que echar porras, ver a los otros compañeros mexicanos felices, ir sonriendo, pero cuando trato de buscar las palabras, pues no vas a nada. O sea, vas a caminar, ¿no? Entre la gente, entre el tumulto, feliz, la gente está contenta, pero realmente, Andrea, corrígeme si no, pues no haces mucho.
2: Pues no, o sea, si lo vemos desde el punto de vista periodístico, creo que te contagia esa euforia, es como narrar la alegría que muchos años no la hemos visto. La verdad es que sí, ha sido una gran experiencia para mí, porque venimos siempre de notas muy tristes, catastróficas, de, por ejemplo, el sismo de 2017, en el que todo el mundo, la idea es echarle ganas y vamos juntos, México. Pero en esta ocasión, que ha sido masiva esta alegría y que la euforia se contagia, en la que no necesariamente la gente necesita estar alcoholizada para poder sonreír, para poder gritar, para poder vibrar, ha sido enorme esta experiencia. Y algo que me dejó también periodísticamente impactada fue cómo podemos transformar los espacios, en específico el Zócalo, que es un momento, ha sido tenido momentos mucho de confrontaciones, de gases lacrimógenos, tensiones, a una plancha del Zócalo que se siente que vibra, que sientes que está temblando de los brincos que da la gente, ¿sabes? Entonces, digamos, periodísticamente podrías decir, no hay nada, pero hay mucho a la vez. Y yo creo que como pasante, como gente que va, como aficionado, algo que también escuchaba era, nosotros venimos porque en la tele, porque en el celular, estamos notando que en la Ciudad de México hay una vibra especial, hay un sentimiento enorme de querer festejar, por eso vengo de Jalapa, vengo de Guanajuato, de Baja California, de Sonora, a sentir esa emoción, y no me importa que llueva 40 minutos, que los calzones queden así totalmente mojados, yo necesito vivir eso, ¿no? Sí. Es algo sumamente increíble que yo en lo personal no había vivido tanta euforia, y que tampoco las personas de verdad que vengan, que lleguen a las 5 de la mañana, a las 3 de la mañana, en la inauguración que se empezaron a formar desde la medianoche, pasen 13, 14, 15 horas ahí, híjole, es algo de verdad casi indescriptible, solamente el fútbol, no veo aquí en México otro deporte que nos pueda unir tanto.
0: La palabra, ¿no? La usaste bien, es indescriptible. A ver, y luego vámonos a lo otro. No deja de ser México, tienes que andar a las víboras de la mar con tu celular, o sea, esas recomendaciones que hay que hacer, ¿no? Desafortunadamente, pues, sí, hay buenos y malos mexicanos, y hay malos mexicanos que en esos momentos de alegría, de euforia, pues, a lo mejor pierdes la sensación o el sentimiento que traes el celular en la bolsa y te lo sacan, ¿no? También, yo creo que eso es importante compartirlo, que pues tengamos cuidado, no pasa nada del tema de, no deja de ser un robo urbano, ¿no? Es decir, de que hay tanta gente y pues te pueden carterear, como puede ser en el metro de Londres o como puede ser en una celebración en Alemania, ¿no? Pero, pues sí, son de las cosas que hay que tener en cuenta, ¿no? Tú has visto, por ejemplo, que la gente sí anda a las vivas con eso. La verdad es que yo he visto mucho en Instagram que, pues desafortunadamente, se han bajado un chorro de teléfonos.
2: Sí, la verdad es que hay que tener mucho cuidado con las pertenencias, porque sí, de repente nada más se escucha el ya no encuentro mi celular, ya me robaron mi celular. La gente como que empieza a buscar sus cosas, o que buscar a la persona o tratar de identificar a la persona que saca, pero digamos, o que roba, ¿no?
0: Es imposible.
2: A ver, somos 800,000, 1,000,000, que según las autoridades que se han juntado.
0: No, y me consta, yo sí creo que éramos 1,000,000, Andrea. Yo sí creo.
2: Sin tema, o sea, la verdad es que sí, 1,000,000 sí creo que juntes, pero también algo, por ejemplo, que yo vi y que

0: notado en las últimas, que en estas dos coberturas que me ha tocado, es que la gente sí llega a ser muy respetuosa. ¿A qué me refiero? Estas personas que me cargaron, me volaron,
1: volar.
0: Me hicieron el paro de cuidar el micrófono,
1: claro,
0: en ningún momento me quitaron el celular, sí. Cuidaron, la verdad es que teníamos Ricardo y yo nuestras cosas en el piso, nos las cuidaron, sí, los audífonos no salieron volando,
1: sí, los buenos
0: fueron muy compas, ¿no? Entonces, sí hay casos, creo que han sido los mínimos. Pero bueno, la recomendación es, la verdad es que en este tipo de coberturas, ya seas reportero o no seas reportero, es ir lo más ligero posible, y es sí. Celular, power bank, audífonos y pues ropa de lluvia, ¿no?
1: Y la entonces, bendición de nuestras mamás, sí. Dios te cuide.
0: Ah, eso sí.
1: Solo a ti, Andrea, se te ocurre ir al Zócalo, Dios mío, ¿qué andas haciendo allá? Pero la verdad es que entonces, es divertidísimo.
2: Andrea andaba trabajando. ¿Por eso? ¿Qué andabas haciendo allá?
1: Yo por eso digo. Oye, ¿cuándo te toca otra vez, Andrea?
0: Seguramente el martes.
1: ¡Ay, perro!
0: Pues a ver qué pasa, digo, dependiendo, a ver un mensajito aquí para Mario, para Ricardo, a ver si me vuelven a otro punto o nos quedamos ahí en el Zócalo.
1: No, en el Zócalo,
0: pues feliz
1: en el Zócalo.
0: De la vida donde me pongan. Oye. Solamente ropa de lluvia, hay sí. Un tip, bueno, ¿no? Para todos los reporteros.
1: Muchísimas gracias, Andrea, te mandamos un fuerte abrazo, un besote y cuídate y bueno, síguenos reportando y estaremos muy pendientes, si nos lo permites, el propio martes estaremos por ahí enlazándonos contigo, o el miércoles, y si todo sale bien, hasta el domingo 5 de julio.
2: Todavía nos quedan
1: varios partidos. Me voy a persignar para que así sea. Te mandamos un beso, Andrea, gracias.
0: Un abrazo a ambos, bye. Bonita noche, bye.
1: Ahí está, Andrea Medraz, uno de los tantos reporteros como mi querido Ulises Soriano. Que
2: y como David Galván.
1: ¿Dije que le escribí?
2: Sí, me mandaste las conversaciones.
1: Y le dije, perro, ¿dónde nos vemos? Y le dije, oye, tan respetuoso que es. Y yo diciéndole, mi perro, ¿dónde nos vemos? Un fuerte abrazo a todos los reporteros que siempre nos acompañan en Piso 6. Vamos a corte y regresamos aquí a Grupo Fórmula.
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5: ¿Quién va a ganar este mundial? Y es que un matemático y economista alemán llamado Joachim Clement construyó un modelo econométrico justo para demostrar que era imposible atinarle al campeón del mundial. Pues el tiro le salió por la culata, y es que usa un modelo con puras variables económicas, como por ejemplo el tamaño de la población, el crecimiento del PIB y hasta la temperatura en ciertos países. Y desde 2014, con este modelito, lleva atinándole a Alemania, luego Francia y después Argentina como los campeones de cada mundial. Para este mundial ya tiene su gallo, y es Países Bajos. Así que vamos a ver si se trató de un chispazazo de suerte o si realmente la economía y las matemáticas pueden explicar el resultado deportivo. 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
1: La Copa del Mundo sigue su marcha y entramos en la recta final de la fase de grupos, al tiempo en que empiezan a definirse las primeras llaves de 16avos de final. Recordemos que ahora, con la inclusión de mejores terceros lugares, hay que esperar un poco más para tener todos los duelos definidos. Por ahora, las llaves ya confirmadas son las siguientes. La selección de Brasil, líder del grupo C, enfrentará al sublíder del sector F, Japón, este lunes 29 de junio en Houston. Por su parte, Estados Unidos, líder del grupo D, enfrentará al tercer puesto del grupo B, Bosnia, este miércoles 1 de julio en San Francisco. En duelo de los segundos lugares de los grupos A y B, Sudáfrica y Canadá iniciarán la actividad de los 16avos este domingo 28 de junio en Los Ángeles. Y en uno de los duelos más atractivos, Países Bajos y Marruecos se miden en el Estadio Monterrey este 29 de junio. Soy Ángel Ricalde y en Fórmula Deportes somos locales.
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3: Regresamos aquí al piso 6 de Grupo Fórmula. Sofía, antes platicar un poquito sobre nuestros hermanos venezolanos, porque dos terremotos devastaron Venezuela, dos fuertes sismos sacudieron el país de Venezuela ayer miércoles, dejando hasta el momento, Sofía, y números que tristemente van a crecer. Hasta ahorita ya rondan los 235 muertos, 4.300 heridos, esto en voz de la propia gobernante en funciones de Delcy Rodríguez, y pues esta cifra claramente va a ser mayor, Sofía, mientras sabemos, si algo sabemos en México son de los terremotos, y que conforme pase el tiempo, pues van a ir encontrando, van a ir los, desafortunadamente los desaparecidos, pues van a empezar a aparecer sin vida. Espero en Dios que sean muy pocos los que sea, y bueno, pues estar al pendiente. Sofía, la presidenta Sheinbaum ya habló al respecto y dijo que íbamos a mandar ayuda. Lo decíamos al principio de este programa, los primeros momentos son cruciales, ¿no? Y toda la energía y toda la ayuda, y también muy al pendiente, acerquémonos a ver cómo activa la Embajada de Venezuela. Estaremos aquí haciendo un servicio de atención al cliente, mañana le traeremos cómo les podemos ayudar.
4: Sí, justamente hoy salió la Secretaría de la Defensa manda a su personal, decía temprano la presidenta, lo que nos está pidiendo Venezuela en este momento son rescatistas y personal de salud. Ajá. Eso es lo que les surge en estos momentos, claro. de primeras reacciones.
3: Justamente. Nuestros queridos topos, bueno, pues ahí está. Y un abrazo enorme a la gran comunidad venezolana que vive aquí en México, ¿no? Que están muy al pendiente de sus familiares. Les pedimos que tengan mucha paciencia, ¿no? Que no se desesperen, que ahorita las comunicaciones están fallando. El gobierno de la presidenta Delcy Rodríguez ya declaró el estado de emergencia, denunció por la televisión estatal el cierre del aeropuerto de Caracas, la suspensión de los servicios ferroviarios y obviamente la cancelación de las clases.
4: Y de entrada a través de la Cruz Roja. La Cruz Roja es la que está recibiendo los primeros donativos, ya están habilitada la información en sus redes sociales, mañana la desarrollamos un poco
3: mañana
4: más,
3: la desarrollamos.
4: Pero ahí en las redes sociales de la Cruz Roja Mexicana, ahí puede encontrar todo.
3: Bueno, pues ahí está la información. Fuerte abrazo a toda la comunidad venezolana que viven acá en México.
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3: Sofía, Tlaloc nos dejó festejar ayer a nuestros chavos.
4: Pues los dejó festejar ya todos empapados, ¿no?
3: No, bueno, pero es que sí.
4: Pero sí,
3: le apagó a la llave.
4: Pero aún así la gente sigue yendo, la gente sigue festejando, nadando, sí. Literalmente.
3: Literalmente sobre el paso de la Reforma. ¿Qué imágenes estas? ¿Qué imaginación de todos estos chavos que ven que se junta el agua y empiezan a nadar y luego se hace el carril, empiezan a aplaudir, Sofía? Ay, no, es que, o sea, la verdad es que es impresionante. Lo estamos viendo aquí a la señal, se abre, se hace este río de agua, mi querido Oscar Satarain, buenas noches.
5: Buenas noches.
3: Que es donde llega el agua sobre Reforma, que se junta la banqueta y la calle, ¿no? Y ahí empiezan a nadar, pero qué ocurrencias de México, como siempre México superando a la inteligencia artificial, y para ver qué nos depara el destino, vámonos con Juan Antonio Palma para que nos diga si Tlaloc nos va a seguir mojando o nos va a dejar con los calzones secos en los próximos festejos.
5: ¿Qué tal, amigos de Meteorred? ¿Cómo están? Pues les informo que vamos a tener otro fin de semana con lluvias, con tormentas eléctricas importantes en nuestro país debido al paso de ondas tropicales, la entrada de humedad del Pacífico y Golfo de México, además de la formación de vaguadas sobre toda la región. Se prevén tormentas muy fuertes e intensas en los estados del occidente, centro, sur y sureste del territorio nacional. En el resto de la república serán chubascos y tormentas de forma más aislada. De igual manera, el calor seguirá extremo en los estados del norte, del noroeste, con valores de temperatura de hasta 40 a 45 grados Celsius. Es importante tomar precauciones para evitar golpe de calor. Este es mi reporte. Les deseo un excelente día.
3: Pues ahí está. ¿Ya nos respondieron? Nos vamos a seguir mojando los calzones.
4: Y sigue sin importarles.
3: Sí, no, por supuesto que no, Sofía. Y después vámonos con, ¿quién empezamos los enlaces?
4: Pues vámonos con Israel Aldave. ¿Qué dijo hoy la presidenta? Israel, buenas noches.
6: Amigos de Piso 6, luego de 8 años de distanciamiento, de cierta manera, entre los gobiernos de México y de España, hoy la presidenta Sheinbaum Pardo le quitó la pausa junto con el rey Felipe VI, quien visitó nuestro país. Pausa que pusiera el exmandatario Andrés Manuel López Obrador, con aquella solicitud de disculpas al reino de España por las atrocidades cometidas por los conquistadores. La titular del Ejecutivo recibió al monarca por espacio de 1 hora con 20 minutos en un encuentro privado, en donde había adelantado, hay que recordarlo, que hablarían de muchos temas, de seguridad, de comercio, de turismo, incluso también de fútbol. Algo que destacó en esta pronta, rápida visita del rey de España, pues que le falta personal de protocolo a la presidenta Sheinbaum Pardo para que le diga cómo conducirse en este tipo de eventos. El reporte con las imágenes de Jorge Aguilar.
3: Muchísimas gracias, Israel. La presidenta no va a Guadalajara, ¿verdad? La presidenta
4: no,
3: está aquí. No, la presidenta está aquí. Mañana hay mañanera normal.
4: Mañana hay mañanera normal y de ahí se va a Chiapas. Tiene gira el fin de semana en Chiapas. El sábado va a inaugurar esta planta de moscas estériles para combatir el gusano barrenador en Metapa, Chiapas. Y va el embajador y va la secretaria Rawlings, la secretaria de Agricultura.
3: Y va a inaugurar la Plaza Gilberto Mora.
4: No, todavía.
3: La heroica plaza Gilberto Mora, héroe nacional.
4: La avenida Gilberto Mora,
3: todavía. La avenida Gilberto Mora, el periférico a 6 carriles, Gilberto Mora. Eso es lo que va a inaugurar la presidenta Sheinbaum. ¿No hay todavía?
4: A 6 carriles.
3: Oh, bueno, pues ahí está. Oye, mientras, vámonos con Raquel Flores, ya que aquí en la Ciudad de México, la jefa capitalina, Clara Brugada, aseguró que los festejos del Mundial concluyen de manera positiva. Yo estoy de acuerdo. A ver, cuéntanos, Raquel, buenas noches.
7: Amigos de Piso 6, la jefa de gobierno de la Ciudad de México, Clara Brugada, destacó que los festejos por la tercera victoria consecutiva de la selección mexicana en el Mundial concluyeron con saldo positivo luego de que más de 800,000 personas salieran a las calles de la capital para celebrar el triunfo del combinado nacional sobre Chequia. Durante la inauguración de la renovación de 3 embarcaderos en Xochimilco, la mandataria capitalina aseguró que además de la victoria deportiva, la ciudad también ganó al demostrar que es posible realizar celebraciones masivas en un ambiente de paz, convivencia y respeto.
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3: Ahora sí, Sofía, damos la bienvenida a nuestro querido Óscar Satarán. Ya te he dado la bienvenida, pero que estabas ahí nadando en Reforma, vi que se te antojaba ahí nadar en Reforma, pero bienvenido, Óscar. Yo digo, si les parece bien, que saquemos la calculadora matemática. Yo no sé por qué nos encanta estar especuleando a ver quién nos toca, pero yo creo que es parte de los mundiales, ¿no?
8: Sí,
3: de tratar de atinarle contra quién vamos. Sí. O sea, ya vamos a saber, eventualmente vamos a saber. El martes
4: no había empezado el mundial y ya estábamos bien. Dicho, contra quién íbamos a jugar octavos.
3: Sí. ¿No? Y obviamente también, pues, yo entiendo que digas, bueno, ojalá sí pasen primero para que siga por el Azteca, ¿no? Que eso ya se cumplió, Oscar. Ya.
8: Sí, el
3: todo
8: martes.
3: Todo eso es el Oscar.
8: El martes.
3: En es 16, en Azteca.
8: Sí.
4: Y si avanzan, también
8: el
4: es
8: domingo
4: en el Azteca,
8: 5
4: ¿no?
8: de julio.
3: Es la, el último partido en México.
8: Sí. Uh-huh.
3: Bueno, pues ahí está. Entonces, ahorita lo que se está haciendo es todos. Tenían, bueno, ayer al momento, cuando ganamos, todos creíamos, se empezó a hacer en las redes sociales, que íbamos contra Escocia.
8: Sí.
3: ¿No? O sea, ahí me quedé, pero.
4: Escocia, que además jugó bastante regular contra Brasil, les da 2 regalos al gol de.
3: No, errores, errores.
4: Sí, sí, o sea, sí, le regala los no. goles.
3: Yo
4: a Vinicius.
3: Te voy a decir, yo no vi una Brasil espectacular.
8: No.
3: Porque digo, fue para... el golazo, bueno, uno que sí fue un buen gol, ¿no? De Vini. Ajá. Uh-huh. Pero los
4: pero hay dos que son regales.
8: Sí, está muy, muy bajo el nivel de Escocia.
3: Yo estaba ilusionado con Escocia, pero hoy pues pasa esta sorpresa Alemania-Ecuador, Oscar.
8: Sí, sí, ahora ya está en el radar Ecuador como posible rival para el martes.
3: Ajá.
8: Aunque pues todavía falta que termine la jornada de mañana y la del sábado.
4: El sábado faltan un montón de partidos, ¿sí?, que ya lo decíamos, son como 200 combinaciones, sí, sí, sí, de cómo se pueden mover los terceros, porque además yo creo que nadie le ha terminado de entender bien cómo, sí, funcionan los terceros mejores, los mejores terceros, por qué contra este, por qué contra el otro, pero en este momento, ahí ya lo decías, Ricardo, antier, me parece que la BBC hizo un simulador, uh-huh, en tiempo, uh-huh, real, pero es en tiempo real, en este momento, según los resultados en este momento, estaríamos yendo contra Escocia.
3: ¿Pero por qué lo siguen poniendo contra Escocia si pues ya jugó Ecuador?
4: Te estoy diciendo que no le entendemos, pero por ejemplo hay otros especialistas que saben muchísimo de estos temas,
3: Chip, por ejemplo,
4: como Mr. Chip, que dice que el récord de Escocia va a perdurar, que va a ser la selección con más participaciones en Copas del Mundo sin haber superado la fase de grupos ni una sola vez.
3: O sea, Mr. Chip ya descarta que Escocia pase, más allá de que nos ponga contra nosotros. Mr. Sí. Chip ya dice, ya no va a pasar Escocia. Pero la BBC nos sigue poniendo...
8: Ahí lo pone, sí. Y ojo, también está Cabo Verde. Cabo Verde está dentro de los cruces que nos podía tocar como tercer lugar. Mañana va contra Arabia Saudita, tiene 2 puntos.
3: Ajá.
8: Arabia Saudita 1, Uruguay tiene 2 y España 4. Entonces por ahí pudiera... Si le gana Cabo Verde a Arabia,
3: ¿sí?,
8: haría 5 puntos...
3: Y pudiera ser.
4: Y mira, los que están confirmados ver, es Holanda Marruecos, que se va a hacer un gran partidazo en Monterrey, se le cumple a Samuel García tener a la naranja.
3: Por fin, partidazo, ese va a ser un partidazo, sí, y va a estar a todo lo que da. Sí. Me parece que va a haber una gran hinchada de los Países Bajos. Me parece que les va a ser muy sencillo viajar a Estados Unidos a Monterrey, sí, de Dallas, de que los que han tenido oportunidad de ir por allá, yo creo que lo van a poder mover muy. Muy bien, entonces es Marruecos,
4: Holanda, Países Bajos.
3: A mí en lo personal ya ahí puede salir un campeón, ¿eh? A mí, el que gane ese partido, desde ahorita lo digo, puede llegar a ser campeón.
8: Marruecos fue cuarto lugar hace 4 años.
3: Por eso lo digo.
4: Pero ayer equipo contra Haití le costó un poquito. Queda 4-2, pero que Haití te haya metido 2 goles. Bueno, ese ya está. También está el Sudáfrica-Canadá.
3: Ese también
4: que
3: ya
4: Canadá
3: está.
4: Termina, empata, sí, pierde la locatía.
8: Sí.
4: No, Corea ya no pasó, ¿verdad?
3: No pasó.
8: Ni siquiera está esperando. Está esperando quedar entre los mejores terceros, claro, hasta que acabe.
4: Pero Sudáfrica-Canadá es un partido fácil para cualquiera de los dos,
8: sí,
4: ¿no?
8: Sí, sí.
4: No es un partido complicado, pero ese también ya está confirmado. También está confirmado el Estados Unidos contra Bosnia y Herzegovina.
3: Que no le afectó para nada la derrota contra Turquía.
4: No, se mantiene hoy.
3: Se mantiene como líder de grupo.
4: Y
3: ese ya está. Entonces es Estados Unidos.
4: Bosnia y Herzegovina. Que es con quien abrió Canadá.
3: Sí, sí, no, me acuerdo, me parece un partido interesante, me parece que Estados Unidos, uh-huh, tiene unas amplias posibilidades de llevarse.
8: Hoy jugó con 9 cambios, ¿eh? Hoy hizo 9 cambios.
3: O
8: Estados
3: sea,
8: Unidos. Solamente jugaron 2 titulares respecto a los partidos anteriores.
3: Ah, ok, fue de mucha prueba para Estados Unidos, de muchos goles, pero termina 3-2.
8: Sí.
3: Ok, y ahora, ¿qué otro partido ya tenemos confirmado?
4: El Brasil-Japón, sí, es un partidazo.
8: Una final de supercampeones.
3: Es lo que te iba a decir.
4: Ajá, claro,
3: eso
4: sí,
3: es lo que
4: sí,
3: te iba a decir, solamente en los supercampeones pasó esto,
8: sí,
3: que siempre está el rumor de... Porque el entrenador siempre estaba con la mamá de Oliver Atom. ¿Qué necesidad?
8: Sí, sí, sí.
3: ¿Te acuerdas del entrenador brasileño? Como que siempre estaba con la mamá de Oliver Atom. Y decíamos todos, oye, ¿por qué la mamá con Robertinho? Porque el Robertinho siempre anda, pero tras los huesitos ahí de la señora Atom.
4: Oye, como Doña Florinda y...
3: Ah, ándale, y Rondamón.
4: Sí. No, y el profesor Girafales.
3: Sí. Ah, claro, el profesor.
4: Sí.
8: Oigan, y les tengo un dato hablando ahorita de
3: Canadá.
8: Este es dato del ego.
3: Ajá.
8: Ego.
3: No de las figuras, de ego.
8: Ya al término de nuestros terceros partidos de la fase de grupos.
3: Sí.
8: Otro motivo más para estar contentos.
3: A ver.
8: De los 3 países sedes.
3: Yo ya no puedo estar más contento.
8: De los 3 países sedes.
3: Ajá.
8: México, invicto, campeón de su grupo con 9 puntos. Estados Unidos, al perder hoy, se queda con 6 puntos nada más.
3: Sí.
8: Y Canadá, el otro anfitrión,
3: sí,
8: se queda con 4 puntos en segundo lugar de su grupo.
3: O sea
8: que México de los 3, México
3: somos el mejor
8: de los 3 anfitriones.
4: De hecho, Canadá pierde la localía.
8: Sí.
4: Estados Unidos no la pierde porque ya casi todos los partidos son en Estados Unidos, pero claro, si fuera otra local, situación, pues, en una de esas...
8: Es la primera vez que un país sede pierde la localía para la siguiente fase.
3: ¿Para Canadá? Sí. Es el caso de Canadá. Sí.
8: Eso es otro motivo para estar contentos con México.
3: Oye, ¿no? Oscar, ¿por qué me preocupa Ecuador?
8: Ay, es que sí son duritos.
3: Tuvo una gran calificación.
8: Si sí, recuerdo, sí, ¿no? Fue de lo, tuvo una gran eliminatoria en
3: Conmebol. Recuerden, ellos juegan contra, en Conmebol contra Argentina.
8: Sí, ahí
3: Argentina,
8: se eliminan durísimo.
3: Brasil, ahí sí, sí son sí, partidazos, ¿no? Y sí. Ecuador tuvo un buen paso.
8: Sí. Ahora empezó muy mal en este mundial, ¿no? Pues que no haberle podido meter goles el sábado a Curazao.
3: Ahora.
8: Está muy complicado.
3: Los dos goles de hoy, si me permiten ser, el segundo es el chanfle. Sí. Es el chanfle que le mete el pie al portero de Alemania antes de que él agarrara y ¡fum! Lo sacó. Es igual de válido, Sofía.
8: Sí.
3: Pero es un chanflazo. Es un ecuatoriano robándose un gol.
4: Pero es fútbol sudamericano.
3: Es el fútbol sudamericano.
4: Como te acuerdas el de Cucho Hernández de Colombia. Es ese fútbol aguerrido que no le habíamos visto a Ecuador, que le costó muchísimo
8: ahora,
4: contra Curazao.
8: Como comentabas, Alemania ya estaba calificado. Digo, no es que se relaje, pero...
3: Pero los alemanes son los alemanes.
8: Sí, no se dejan, no pierden ni en las canicas.
3: No pierden, exactamente. ¿Sí? Ahora, tú, mi querido Oscar, ¿qué te sientes más cómodo, Ecuador o Escocia?
8: Escocia.
3: ¿Sí? Sí. ¿Por qué?
8: Porque creo que se le está dando mucho a México, a los países, estos países europeos.
3: Claro, es un fútbol muy parecido a Croacia.
8: Y de lo que le he visto en sus tres partidos a Escocia,
3: ¿sí?
8: Siento que podemos... con ellos.
3: Y luego de ahí sí ya sería el cruce entre Inglaterra. Otro lado podría ser el cruce entre Inglaterra. Pero es que aquí te digo que la BBC pone Inglaterra-Ecuador.
8: Sí, lo está poniendo.
4: Lo que sí es que iríamos contra Inglaterra, ¿no?
8: Pues en octavos, ¿no?
3: En octavos.
4: Sí. O sea, sí quedamos en la llave de Inglaterra, más allá de quién sea nuestro rival y quién sea rival de Inglaterra, estaríamos en esa llave tomando suponiendo que nosotros ganamos nuestra llave, nuestro partido, y que contra Inglaterra gana su partido contra quien sea, es México-Inglaterra, ¿no?
3: ¿Y ahí cómo te sientes, mi querido Oscar?
8: Híjole,
3: nervioso.
8: Sí, ahí sí ya.
3: Aunque ahora contra
8: con
3: el 0-0
8: el partido con ganas
3: también
8: no vi nada
3: espectacular.
8: No.
4: Les costó, ¿no?
3: Sí,
4: más allá de brujo o no brujo,
8: pero tenemos, pues aquí, que tengamos al brujo mayor, que
3: tenemos
8: se ponga a trabajar.
3: Lo que te iba a decir, tenemos al Tecatemaco.
8: Sí.
3: O sea, si quieren brujos y la clave es llevar un brujo, llevamos al Tecatemaco.
8: Sí.
3: ¿No?
8: Sí, no, yo creo que, digo, si aspiramos a algo, al que
3: ¿y partidos
8: nos,
3: de mañana?
8: Pongan,
3: ¿cuál hay que aventarnos? ¿Qué partido mañana bueno tenemos?
4: Francia-Noruega, Mbappé contra Haaland.
3: Partidazo.
8: Sí.
4: Colombia, bueno, no, ese es el sábado.
3: No, mañana. No, ya con ese.
4: Bueno,
8: Uruguay-España.
3: Vaya. Sí. No, pues hace que no va a haber piso 6.
8: Sí.
3: ¿No? Pues de una vez. Vámonos, mañana. ¿Cuándo
4: yo mañana como? Aquí en el piso 6 a las 10 de la noche y se queda con Mariana Brown.
3: Y Fórmula del Corazón y le dejamos un besote. Mire, para que arranque motores. Que ya ni te
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Buenas noches, ¿cómo están? ¿Cómo siguen las euforias, los ánimos y la celebración por nuestra gran selección mexicana? ¡Uf! Bueno, pues yo creo que las alegrías siguen por acá y nosotros también ya muy alegres y muy felices de comenzar esta noche nuestro espacio Fórmula del Corazón en punto de las 11 de la noche y aquí nos saludamos. Soy Mariana Brown. Y hoy quiero hacer una pausa para recordar a un hombre que cambió la forma en que muchos entendemos la gastronomía y me refiero a Anthony Bourdain. Les voy a platicar en un ratito más y además vamos a hablar de amor y de muchos aspectos que tienen que ver con el amor a todo lo que nos impacta de una o de otra manera a nosotros seres humanos, especies vivas. Comenzamos con buena música y vamos iniciando con Selena Gomez. Esto es The Heart Wants What I Want. El corazón quiere lo que yo quiero. Buenas noches.

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17: Meta lanzó AI Mode para Facebook, una función para su buscador basada en inteligencia artificial que permite realizar búsquedas con lenguaje natural y recibir respuestas estructuradas basadas en publicaciones, grupos y redes públicos de la plataforma. Un esfuerzo por entrar a la competencia con motores de búsqueda tradicionales como Google. Utiliza el modelo Muse Spark de creación de contenido, que ahora también sirve para hacer consultas solo en el feed o para buscar algo específico en la red social, ya que utiliza el enorme archivo de Facebook como una base de conocimientos interactiva para los usuarios. La nueva función incluye herramientas de edición fotográfica con inteligencia artificial que facilitan la edición de contenido y por ahora viene con funciones interactivas con dinámicas especiales del torneo de fútbol más importante del mundo, que permite a los usuarios probarse virtualmente las camisetas de las distintas selecciones y compartir sus selfies. Informó Aide Rivera. 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
18: El tigre de Bengala es uno de los depredadores más majestuosos de las selvas de la India. Con su pelaje naranja y rayas negras únicas, se camufla perfectamente entre la vegetación para acechar a sus presas. Es un animal solitario y territorial, que posee una fuerza impresionante, siendo capaz de derribar presas mucho más grandes que él. Actualmente es una especie protegida debido al peligro crítico de extinción que enfrenta.
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19: Ay, qué bonito que es cumpleaños. Hoy, 25 de junio, de George Michael. Estaría cumpliendo 63 años este hombre, nacido un 25 de junio de 1963 en East Finchley, Londres. Y murió, fíjense, un 25 de diciembre, nace un 25 de junio y muere un 25 de diciembre de 2016, a los 53 años. Qué joven, de verdad. Bueno, aquí les presento hoy, celebrando el nacimiento de este hombre tan maravilloso, Praying for the Time, y celebramos su cumpleaños en Fórmula del Corazón.

George Michael estarían haciendo un día como hoy una de las voces más elegantes del pop, con canciones deliciosas como un Careless Whisper, que fue la primer canción que yo presenté en la radio hace muchísimos años, Fate, Freedom, One More Try, que es una de las más preciosas que tiene, y me gusta porque siempre le puso mucho sentimiento a sus palabras, a su música, y hay que recordarnos que el amor, a través de lo que hoy estamos viviendo, nos habla de amor, de libertad y de esa vulnerabilidad que nos cuesta a veces mostrar, pero que una canción no lo puede sacar a la luz. Y qué bonito. Bueno, pues George Michael. Muy bien, ahora, antes de cualquier cosa, yo quiero hablarles de Anthony Bourdain. Anthony Bourdain, o Anthony Bourdain, tiene un día que es hoy 25 de junio. Es el día que nació Anthony Bourdain en 1956 y fue creada esta celebración, conmemoración en el año 2019 por dos de sus grandes amigos chefs, que fue Eric Rippert y José Andrés, con la idea de celebrar su vida, su legado y sobre todo no centrarnos en el aniversario de su muerte. Entonces, no es que sea un día oficial, pero nosotros que estamos, yo que estoy tan metida en la gastronomía, sí hay una celebración, un homenaje entre cocineros, viajeros, admiradores de Anthony Bourdain, que además la gente levanta una copa en su honor, se van a comer a algún restaurante o alguna cocina que nunca han visitado, un poquito en honor a Anthony Bourdain. Si quieren ver algún episodio de sus películas, de sus series, de sus videos, de todo, hay una muy interesante que se llama Parts Unknown o No Reservation, que también ahí vamos a ver un poquito lo que fue Anthony Bourdain, la curiosidad, los viajes, su amor por la comida, y que además él creó estos puentes culturales y tuvo mucho que ver con lo que está sucediendo hoy en día en la gastronomía a nivel global. Anthony Bourdain fue un hombre que se dedicaba a viajar, a comer, le gustaba muchísimo la comida de street food, como le llaman, la comida de calle, y además se metió en lugares recónditos del planeta, se los puedo decir, en esos sitios en donde casi nadie va, él iba y probaba y degustaba y se las arreglaba para entenderse con los chinos y con los taiwaneses y con la gente en la India, y en estos lugares extrañísimos o mucho más extraños de los que les acabo de decir, y realmente vivía, probaba, porque él decía que lo que tú pruebas en cada sitio donde tú vas es el lugar al que estás visitando, y ese amor por la comida y por hablar y exponer la comida en todos sus contextos, no nada más en restaurantes. Quiero decirles que Anthony Bourdain, sus últimos años, fue muy de calle. De hecho, él tuvo oportunidad de conocer a una mujer que yo quiero muchísimo, que es la guerrerense. La guerrerense es una señora preciosa, divina, dorada, que tuvo su lugarcito en Ciudad de México, pero sus tostadas son famosísimas, y ella está en Ensenada. Empezó, ella es originaria de Guerrero, por eso le dicen la guerrerense, pero en un momento dado dijo, yo me voy a mudar y me voy a ir a Ensenada, y puso una carreta de tostadas del producto que se vive y que se goza y que hay en Ensenada, en Valle de Guadalupe, en el Mar de Cortés, y empezó a hacer estas tostadas fantásticas de erizo, de pescado, de almejas, de callo de hacha, y empezó en esto hasta que un día llegó Anthony Bourdain y la conoció y le dijo, es que tus tostadas son las mejores tostadas de calle que he probado en mi vida. Entonces, él era muy fan de México. Entonces, ya saben que la gastronomía es algo que me mueve muchísimo, y hoy estamos celebrando el Bourdain Day. Anthony Bourdain decía que viajar no era coleccionar destinos, sino aprender y mirar al mundo a través de la gente, de su comida, y pues el platillo mexicano y nuestra comida mexicana es lo máximo para miles de personas en el mundo. Y sigo con Benson Boone, esto que se llama Slow It Down, y vamos a bajarle un poquito. Estamos celebrando nuestro programa 179 en este Mundial de Fútbol 2026 Grupo Fórmula. Somos locales y nos vamos con Benson Boone, que ahora les cuento.

0: celebramos a George Michael, ya estamos celebrando también a Anthony Bourdain y Benson Boone, un joven muy, muy joven. Está cumpliendo 24 años. Yo digo, qué buena onda que su música se ha dado a conocer, que él empezó en TikTok, en sus videos de YouTube. Tiene una voz bien potente y sus letras son muy emotivas. Y además, él ya hoy tiene una imagen internacional, que eso está buenísimo. Entonces, qué bonita efeméride, nos vamos a ir un corte. Acuérdense que tenemos el WhatsApp 5532-09-9546.
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5: ¿Quién va a ganar este mundial? Y es que un matemático y economista alemán llamado Joachim Clement construyó un modelo econométrico justo para demostrar que era imposible atinarle al campeón del mundial. Pues el tiro le salió por la culata, y es que usa un modelo con puras variables económicas, como por ejemplo el tamaño de la población, el crecimiento del PIB y hasta la temperatura en ciertos países. Y desde 2014, con este modelito, lleva atinándole a Alemania, luego Francia y después Argentina como los campeones de cada mundial. Para este mundial ya tiene su gallo y es Países Bajos. Así que vamos a ver si se trató de un chispazazo de suerte o si realmente la economía y las matemáticas pueden explicar el resultado deportivo. 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
1: Parece que hoy es un día de mucha celebración, y efectivamente estamos también con un cumpleaños. Este programa, bueno, yo creo que se nos va a ir en cumpleaños, Valencia, ¿verdad? Y mi Axel Flowers. Pues sí, hay que celebrar la música. Y es Tim Finn. Él nace justo un día como hoy, de 1952. Está cumpliendo 74 años. Sí, quiero decirles que es uno de los músicos más importantes de Nueva Zelanda. Ahora les cuento más. Esto es

Fall at Your Feet, The Crowded House, en esta noche de jueves. Jueves 25 de junio, mucho aniversario, mucha celebración, muchas alegrías en la música, en el alma, en nuestros corazones. Y como les digo, uno de los músicos más influyentes de Nueva Zelanda, él fundó un grupo llamado Splints End, se acordarán de esta banda. Después tuvo Fenn Brothers, que hizo esta banda con sus hermanos, bueno, sobre todo con Neil Fenn. Y luego le entra a Crowded House, que es lo que acabamos de escuchar. Entonces, bueno, pues aquí disfrutando y celebrando.

Y no me refiero a tema de adicciones, ni de drogas, ni de alcohol, sino estas dependencias, de verdad. Estas dependencias que son tan sutiles y que van avanzando en la vida y se van dando de una manera y que la verdad pasan desapercibidas. Cuando nos damos cuenta, es que decimos, no puede ser posible esta dependencia que traigo. ¿Y qué es una dependencia? Es la necesidad de que alguien nos escriba y nos diga algo para sentir que valemos mucho. Es seguir en una relación por miedo a estar solos. ¿Qué tal nos ha pasado esto en la vida? Con tal de no terminar una relación que no nos hace felices, que sabemos que no es positiva para nosotros, que ya ocurren y suceden cosas que ya son irreversibles. Y me refiero a esto porque uno va accediendo y uno va permitiendo. Vamos permitiendo cosas que van sucediendo en la relación y cuando quieres echarlo para atrás y decir, es que esto yo ya no lo puedo soportar más, esto ya no lo resisto, a veces es muy tarde. ¿Y por qué es? Porque no sabemos poner límites. Entonces, otra de los aspectos que yo creo que es dependencia, cuando queremos salvar a alguien que no quiere ser ayudado. No es que vayamos a salvar al mundo, nadie te puede salvar si tú no tienes la voluntad de salvarte. Eso lo sabemos clarísimo. Pero a veces dices, bueno, mira, voy a tratar de ayudar a esta persona que tanto amo, que tanto adoro, que sé que está pasándola muy mal, que está perdiéndose en ciertas cosas. Y entonces uno se echa el clavado para tratar de ayudar a esa gente. Y lo peor del caso es que uno se acaba metiendo también al pozo oscuro con esa persona. Entonces, aguas con eso, porque acuérdense que la persona que no se quiere salvar o que la persona que no quiere ser ayudado, ni con Dios Padre se va a ayudar, de verdad. Y no pierdan su energía. Y estamos esperando vivir que alguien cambie, alguien, esa persona de la relación o de la casa o del trabajo, que cambie, entonces yo voy a ser feliz. Yo voy a ser feliz cuando esa persona sí cambie. Perdón, pero son puros sueños de opio. La gente no va a cambiar y menos si no quiere cambiar. Y no se va a ayudar si no tiene ganas de ayudarse. Entonces, hoy es un día en el que sí se habla de muchas adicciones, pero esta noche, más que nada, quiero hablar de esas dependencias, ¿saben? El tema de las adicciones, claro, la dependencia y la codependencia también son adicciones. Pero hay personas que realmente nos aferramos a eso, a esa persona, como si fuera el aire para respirar. Y nos quitan la paz, nos quitan la tranquilidad. Y hay un acto más grande de amor, que es el amor propio, que hemos hablado mucho esta semana de eso, y que no sabemos soltar. Tenemos que aprender a soltar, pero sobre todo empezar a ver. ¿Por qué estoy empeñada en esa persona que tanto daño me hace? Es la reflexión de hoy. ¿Por qué ya soy tan dependiente o tan codependiente de esa persona? Y nos vamos a seguir con Carly Simon. Es su cumpleaños también. Y esto es Coming Around Again.

cumpliendo años, Carly Simon, 25 de junio. ¿Cuánto aniversario? Benson Boone, George Michael. También el día de Anthony Bourdain y Carly Simon. Cumple justamente un día como hoy de 1943. Está cumpliendo 83 años este 2026. Sí, en algún momento hubo un poco de confusión, de su nacimiento, pero bueno, no, hoy celebramos una de las grandes cantautoras de la historia y además con una voz inconfundible, autora de clásicos como You're So Vain. You're So Vain. Es una canción divina. Y esto que escuchamos es fantástico. Esto se llama Coming Around Again. Vamos a seguir con nuestro tema, que yo creo que es un tema muy interesante, muy bueno, y tiene que ver con la dependencia. A veces sentimos que amamos a la persona y la verdad es que ya tal vez ni la amamos tanto, pero tenemos miedo de reconocer que estamos más que enrolladas y enrollados en una dependencia espantosa y que no podemos dejar de caminar al lado de una persona. Y está bien caminar al lado de una persona, pero no podemos empezar a cargarla. Esa es la verdad. Cargar a esa persona no es nuestra chamba. Y eso ya se le llama codependencia. Sí, en las relaciones se da muchísimo la codependencia. Y quiero decirles que hay grupos también de codependencia, así como de AA, de NA. Hay grupos de codependencia que siguen los 12 pasos y que son buenísimos. Porque cuando uno es codependiente, pasas por encima de ti y te olvidas de ti para estar con la otra persona, para cuidar de la otra persona, para tratar de sacar a esa persona del hoyo, para estar disponible siempre. Y la relación vive de un pendiente, ¿verdad? De un pendientito. Entonces, sí, qué bonito que el amor nos una, pero la verdad es que la codependencia nos consume. Eso no es amor. Y yo les quiero preguntar, ¿qué sienten ustedes si están viviendo la codependencia? Porque no significa amar demasiado. No hay que confundirnos, en verdad. Significa que nuestro bienestar depende de cómo está la otra persona. Y si la otra persona está fatal, y si la otra persona ya no me quiere ver, y si la otra persona falta el respeto, y si la otra persona es violenta y es agresiva, y si la otra persona hace de esta relación lo que quiere hacer y no respeta, pues entonces perdónenme, pero estamos en una situación de codependencia muy, muy malita y muy poco sana. Entonces no somos responsables de la felicidad de nadie más que de la nuestra. ¿Y de nuestra pareja? No. Si mi pareja no quiere ser feliz, yo no puedo hacer nada. Claro, o sea, uno aporta a la relación porque amas a la persona, porque buscas esos encuentros bonitos, esas pláticas sanas, esa comunicación abierta, respetuosa, porque uno hace muchas cosas y haces concesiones por la pareja, que eso es muy diferente a la codependencia. Pero cuando tú estás justificando constantemente los malos comportamientos de una persona, ya eres codependiente, ya. O tienes miedo de poner límites por temor a que te abandonen, ya estás viviendo una relación de codependencia. O dejas de hacer cosas que disfrutas mucho, mucho, mucho, son importantes para ti, para estar disponible todo el tiempo para esa persona. Perdóname que te lo diga, pero ya eres codependiente y estás viviendo una situación bien complicada. Les presento a Richard Darbyshire. Esto se llama Get Back to Myself. Y recuerdo el WhatsApp 5532 09 9546.

Richard Darbshire con Get Back to Myself es lo que acabamos de escuchar y es tremendo hablar de codependencia. Yo les voy a platicar algo. En algún momento de mi vida, yo sí fui a dar un grupo de CODA, que le llaman, de codependientes anónimos, porque yo vivía una relación muy poco sana, que me estaba consumiendo, que me estaba haciendo mucho daño, porque no me estaba yo dando ni la atención ni el amor que yo necesitaba, pensando en que si yo me desbordaba de amor por aquella persona, iba a cambiar y me iba a querer más, ¿no? Tristemente. Y yo me sentía culpable de tantas cosas. Pero ¿saben qué? Nosotros somos responsables de cuidarnos a nosotras mismas, a nosotros mismos. Entonces, la codependencia no es que nazca de pronto así, porque todos empezamos desde un lugar noble, amar. Y queremos ayudar, y queremos compartir, y queremos estar presentes de la manera más bonita. Y yo creo que el sentimiento este de ayudar es muy válido, sí. Pero cuando ya te empiezas a perder en eso, que no es amor sano, yo digo, ¿qué pasa? ¿Qué pasa? Y la pregunta que les quiero hacer es, ¿alguna vez te has olvidado de ti por cuidar demasiado a alguien? Sí, seguramente que sí, porque a todos nos ha pasado. ¿Cómo se han dado cuenta? Es lo que quiero que me cuenten, por favor. Sí, el amor es muy demandante muchas veces, depende. ¿Verdad? ¿Hasta dónde lo permitimos? Acuérdense que uno es el que va permitiendo cosas en la vida. Aquí no podemos vivir también en el tema de la irresponsabilidad, de que, ay, es que me pasó y no me di cuenta. No, no. Tenemos que asumir también cuáles son nuestras decisiones, cuáles son nuestros límites que ponemos o los que no hemos puesto. Y de ahí, entonces, pues vamos a ver cómo vamos a actuar, qué vamos a hacer. Quien te ama no está esperando a que sacrifiques ni tu identidad, ni tus sueños tampoco. De verdad se los digo. A veces decir, hasta aquí llegué y pongo límites. Está muy bien. Acompañar, acuérdense de esta frase, no es cargar. Cuando tú aprendes a elegirte a ti como lo primero, no es que estés dejando de amar a la persona con la que estás, no, al contrario, empiezas a amarte a ti, si ya amas a esa persona, qué padre, qué bonito, qué maravilla, pero estás eligiendo amarte a ti también, y vas primero tú. Es un tema, la verdad, bien fuerte, muy oportuno, porque, híjole, qué horror. Caer en una relación de codependencia es igual de dañino que caer en una adicción a una sustancia, se los digo de corazón. Pero bueno, seguimos con Harley Williams, esto es Why We Ever. Y ya casi va a ser la hora de despedir esta fórmula del corazón en este jueves, hoy jueves 25 de junio.

Hayley Williams con Why We Ever. Con esto despedimos esta noche de jueves. Muchísimas gracias por su compañía aquí en Radio Fórmula y por sintonizarnos noche a noche en el 104.1 en Fórmula del Corazón de Grupo Fórmula. Somos locales y quiero darles un pensamiento. Amar no significa cargar con la vida de alguien más. En serio, el acto de amor más valiente es poner un límite, es elegir la paz, es recordar que nadie puede dar lo que no se da a sí misma, a sí mismo. Cuiden su corazón, por favor. Con esa misma dedicación con la que cuidamos a quienes amamos, cuiden su corazón. Mañana vamos a seguir hablando del tema. ¿Les gusta? A mí me encanta, porque además hay muchísima tela de donde cortar. Y es un trabajo de reflexionar y de reconocer. Gracias al equipo de producción. Muy buenas noches y feliz noche de jueves. Adiós.

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3: ¿Recuerdas la última vez que te reíste tanto que te dolió la panza?
4: ¿O esa tarde en que comiste con toda tu familia y sin saber por qué sentiste que todo estaba bien en el mundo?
3: Eso que sentiste tiene nombre, tiene ciencia. Y aunque parezca increíble, se puede medir. Hoy hablamos de la felicidad. La Organización Mundial de la Salud dice que la felicidad no es solo una emoción bonita. Es un estado que causa bienestar, que alarga la vida y que nos protege frente al estrés, la depresión y los golpes duros que trae la existencia. La felicidad involucra emociones positivas que nos ayudan a mantener relaciones sociales y laborales más sanas. No es que los felices no tengan problemas, es que cuentan con herramientas emocionales para enfrentarlos sin quebrarse. Según el Informe Mundial de la Felicidad 2025, impulsado por la ONU y la Universidad de Oxford, México entró por primera vez al top 10 de los países más felices del planeta, en el lugar número 10 entre 147 naciones. Sí, lo escuchaste bien. El país que inventara el taco, la fiesta de 15 años y el no te preocupes, todo se arregla, resultó ser de los más felices del mundo.
4: Y no es casualidad.
3: Este informe mide cosas como el ingreso, la salud, el apoyo social, la libertad, la generosidad y qué tan libre de corrupción se siente la gente. Pero los investigadores descubrieron algo que a los mexicanos no suena familiar.
5: Sí, por acá están saliendo las tostadas, están los chiles, no pueden faltar los chiles porque si no...
6: ¿Qué tenemos ahí, jóvenes?
3: Compartir la mesa con otros es uno de los factores que más felicidad genera. Comer acompañado, tener a alguien de confianza para los momentos difíciles, saber que no estás solo, eso que en México hacemos casi sin pensarlo, resulta ser oro puro para el bienestar. Ahora, la ciencia también se ha transformado. Durante décadas, la psicología se enfocó casi exclusivamente en estudiar lo que nos hace sufrir. Las enfermedades mentales, la ansiedad, la tristeza profunda. Pero a finales del siglo XX, surgió un nuevo enfoque llamado psicología positiva, que le dio la vuelta a la moneda y se atrevió a preguntar, ¿qué nos hace fuertes? ¿Qué nos hace convivir mejor?
4: ¿Y qué experiencias nos llenan de sentido?
3: Estos estudios también buscan identificar los obstáculos que nos impiden sentirnos bien y cómo superarlos para vivir en armonía. Y en México ya tenemos quien estudie esto de cerca. Desde 2018, la UNAM cuenta con un laboratorio de la felicidad, ubicado en el Centro Regional de Investigaciones Multidisciplinarias en Cuernavaca. Ahí se investiga cómo construir bienestar en escuelas, familias y comunidades. Trabajan con terapia del reencuentro, talleres de manejo de emociones y algo tan sencillo como revolucionario, promover el buen trato entre las personas. Cada persona construye su felicidad de manera distinta. Sí, pero la ciencia ya nos confirmó un secreto que las abuelas de este país siempre supieron. La felicidad no está en tenerlo todo, sino en compartir lo que se tiene. Así que hoy, antes de dormir, manda ese mensaje, haz esa llamada, comparte esa cena. Porque ser feliz, más que un golpe de suerte, es un acto que se cultiva todos los días con los demás. Con información de Una Mirada a la Ciencia, publicación de la Dirección General de Divulgación de la Ciencia de la UNAM. Les saluda Mónica Genis.
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12: El ácido del estómago es lo suficientemente fuerte como para disolver una cuchilla de afeitar de acero inoxidable en horas.
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12: El cuello de la jirafa tiene solo 7 vértebras, el mismo número que posee el cuello de un ser humano.

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1: Una palabra de abuelita que está perdiendo territorio, as I speak, es zaguán. ¿Por qué? Porque zaguán era la forma de llamarle a los portones. Las abuelitas decían, ahí en el zaguán negro, en el zaguán rojo, en el zaguán azul. Bueno, pues el zaguán realmente no solamente era la puerta, sino era el espacio en el que tú entrabas de la puerta a la entrada de la casa. Era un espacio de recepción que había sobre todo en las casas coloniales o en los ranchos o en las haciendas, y luego se pasó a muchas casas en la Ciudad de México en los años 40 y 50. Obviamente ya no existen los zaguanes porque ya todo el mundo vive en departamento y ya son chiquititos. Y en...
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1: Estas son las Stevie Bites con Stevie de TV. Los juguetes ya no compiten contra Sid, contra el Oxxo o el abandono. Ahora compiten contra una tablet. Toy Story 5 enfrenta a Woody, Buzz y Jessie contra Lilypad, un dispositivo inteligente que promete entretenimiento infinito y cero imaginación. Dirige Andrew Staton, el genio detrás de Wall-E, y la cantante Belinda es la voz de Lilypad. Esto nos comparte.
2: Entras a la película y la primer media hora de la película dices, no sé si me cae.

0: Algunos amigos merecen ser siempre recordados, aunque ya no sigas jugando con ellos. La película Toy Story 5 ya está disponible en los cines de todo el país. Estas fueron las Steve Bites con Steve de TV.
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2: Los videojuegos pueden mejorar la coordinación entre el ojo y la mano y aumentar la capacidad de tomar decisiones rápidas.

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1: ¿Quién va a ganar este mundial? Y es que un matemático y economista alemán llamado Joachim Clement construyó un modelo econométrico justo para demostrar que era imposible atinarle al campeón del mundial. Pues el tiro le salió por la culata, y es que usa un modelo con puras variables económicas, como por ejemplo el tamaño de la población, el crecimiento del PIB y hasta la temperatura en ciertos países. Y desde 2014, con este modelito, lleva atinándole a Alemania, luego Francia y después Argentina como los campeones de cada mundial. Para este mundial ya tiene su gallo, y es Países Bajos. Así que vamos a ver si se trató de un chispazazo de suerte o si realmente la economía y las matemáticas pueden explicar el resultado deportivo. Yo soy Aldo Sales, y si quieres saber más sobre negocios del deporte, síguenos en @playbook.la.
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0: Explorando la naturaleza. Bosque de Białowieża, Polonia y Bielorrusia. Este es el último vestigio del bosque virgen que alguna vez cubrió la gran llanura europea. Białowieża es famoso por albergar la población más grande de bisontes europeos, una especie que estuvo al borde de la extinción. Sus árboles antiguos y grandes cantidades de madera muerta permiten la existencia de hongos y aves carpinteras únicas. Es un ejemplo invaluable de cómo lucían los paisajes naturales en Europa antes de la intervención humana masiva.
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3: El príncipe George tras los pasos de su padre. Eton es uno de los colegios más famosos del mundo por los alumnos que han estudiado ahí. El rey Enrique VI creó Eton College en 1440. Al inicio fue para dar oportunidad a jóvenes que no tuvieran los recursos para darles una buena preparación educativa. En sus inicios se enseñaba en latín, después en griego. Se le conoce como la cuna del caballero inglés. Y ahí irá a partir de septiembre el príncipe George de Gales, tal como su padre William y su tío Harry. Podremos ver al futuro rey de Inglaterra con el tradicional uniforme de frac negro, chaleco negro, pantalones de raya diplomática y una camisa blanca con cuello almidonado y zapatos bien lustrados. Este será el inicio para el hijo de William y Kate de cara a sus deberes reales. No son cuentos de hadas, son historias reales.
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1: Estas son las Stevie Bites con Stevie de TV. Los juguetes ya no compiten contra Sid, contra el Oxxo o el abandono. Ahora compiten contra una tablet. Toy Story 5 enfrenta a Woody Boss y Jessie contra Lilipad, un dispositivo inteligente que promete entretenimiento infinito y cero imaginación. Dirige Andrew Staton, el genio detrás de Wall-E, y la cantante Belinda es la voz de Lilipad. Esto nos comparte.
2: Entras a la película y la primer media hora de la película dices, no sé si me cae bien.

0: de Jessica.
1: Algunos amigos merecen ser siempre recordados, aunque ya no sigas jugando con ellos. La película Toy Story 5 ya está disponible en los cines de todo el país. Estas fueron las Steve Bites con Steve de TV.

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1: Jugar con títeres abre un mundo donde los niños pueden expresar lo que a veces no saben decir con palabras. A través de ellos exploran emociones, resuelven conflictos internos y desarrollan empatía mientras inventan historias llenas de imaginación. Un títere puede convertirse en su voz, su refugio emocional y también en un pequeño maestro que les ayuda a comprender lo que sienten. En este pequeño escenario simbólico, los niños practican situaciones de la vida cotidiana, aprenden a comunicarse mejor y fortalecen su creatividad. Además, este tipo de juego fortalece la confianza, la expresión emocional y el lenguaje. Cuando los adultos participan o acompañan, se fortalece el vínculo afectivo y se valida su mundo interno. Así que jugar con títeres no es solo entretenimiento, sino una herramienta poderosa de desarrollo emocional, social y cognitivo en la infancia temprana. Sígueme en todas mis redes sociales como Gina Ibarra y Obajo TV.
2: La empresa china Loop Robotics lanzó Rumi, un robot humanoide de acompañamiento que promete entender el ritmo del hogar y las emociones del usuario. El pequeño robot compañero de 65 centímetros puede correr, saltar con los niños y navegar obstáculos. Pero además es capaz de ofrecer abrazos realistas y tener interacción emocional gracias a que con su personalidad evolutiva aprende de la interacción y el comportamiento del usuario. Y así, con sus sensores avanzados en inteligencia artificial, analiza su estado de ánimo y responde con expresiones y acciones apropiadas al contexto. Si quieres bailar, baila contigo. Y si quieres estar tranquilo, descansa contigo. Se caracteriza por su piel suave, sus ojos expresivos y por su capacidad de retroalimentación táctil, ya que fue desarrollado para diferenciar si un toque corporal es un abrazo, una cosquilla o un golpe. Pesa 12 kilos y tiene una voz única para cada ejemplar. Informó Aide Rivera. 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
3: El pingüino emperador es un maestro de la supervivencia en el frío extremo de la Antártida. A diferencia de otras aves, no vuela, pero es un nadador excepcional que se sumerge a grandes profundidades para cazar peces y calamares. Durante el invierno, los machos protegen los huevos sobre sus patas bajo un pliegue de piel, desafiando tormentas de nieve y temperaturas bajo cero, mientras las hembras buscan alimento en el mar.
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1: El monte Everest está creciendo unos 4 milímetros cada año debido al movimiento de las placas tectónicas.

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2: Los cocodrilos no pueden sacar la lengua porque está unida al paladar por una membrana rígida que se lo impide.

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0: La empresa china Loopbotics lanzó Rumi, un robot humanoide de acompañamiento que promete entender el ritmo del hogar y las emociones del usuario. El pequeño robot compañero de 65 centímetros puede correr, saltar con los niños y navegar obstáculos. Pero además es capaz de ofrecer abrazos realistas y tener interacción emocional gracias a que con su personalidad evolutiva aprende de la interacción y el comportamiento del usuario. Y así, con sus sensores avanzados en inteligencia artificial, analiza su estado de ánimo y responde con expresiones y acciones apropiadas al contexto. Si quieres bailar, baila contigo. Y si quieres estar tranquilo, descansa contigo. Se caracteriza por su piel suave, sus ojos expresivos y por su capacidad de retroalimentación táctil, ya que fue desarrollado para diferenciar si un toque corporal es un abrazo, una cosquilla o un golpe. Pesa 12 kilos y tiene una voz única para cada ejemplar. Informó Aide Rivera. 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
1: Miroslav Klose contra Brasil 2014. Un gol histórico para los mundiales. Al anotar el segundo tanto en el catastrófico 7-1 frente a Brasil, Klose alcanzó los 16 goles en Copas del Mundo, convirtiéndose en el máximo goleador histórico de la competición.
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2: El monte Everest sigue creciendo unos milímetros cada año debido al movimiento constante de las placas tectónicas de la Tierra.
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2: Los cocodrilos no pueden sacar la lengua de la boca porque está pegada al paladar inferior.
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2: Los antiguos egipcios usaban losas de piedra como almohadas, algo que hoy nos parecería extremadamente incómodo para dormir bien.
3: Para la menstruación, para un embarazo, para la lactancia, por todo este tema. alimentos que nosotros mismos podemos darnos cuenta qué tan nos sienta. Yo todo lo que son leguminosas, bueno, las veo y ya me entro, ¿no? A mí, porque tengo colitis. Pero otra persona las come muy bien. Sin embargo, creo que a cierta edad, para merendar, la carne, ya después de ciertas edades, sueñas y tienes 3 días, sientes que te comiste la vaca completa, ¿no? O o toman, no sé, brócoli, o el que a mí me encanta la brócoli, pues no me la puedo comer, porque no la, ya no se digiere tan bien, o sea, nuestro aparato digestivo se iba cambiando, te lo juro.
4: Y sí, definitivamente va cambiando, y porque te digo, cada persona somos totalmente diferentes, y hay ciertos padecimientos que van a complicar mucho más esta parte. Ahora, no va a haber ningún alimento que por sí solo, a menos que tengas una condición médica específica, pero no va a haber un alimento que por sí solo vaya a ser malo. También la clave va a estar en cómo lo consumimos, en cómo lo combinamos.
3: Es en
4: exactamente, ¿no? O en cómo lo preparamos. Entonces, tú ahorita que me decías, híjole, es que las leguminosas me caen como bomba.
3: Sí.
4: Muchas veces la clave va a estar en cómo vas a estar preparando estas leguminosas. Por poner un ejemplo, los frijoles, que creo que a mucha gente realmente les caen bastante pesaditos, ¿no?
5: Yo no los consumo fuertes.
4: Exacto, pero aquí les voy a dar un tip que es súper interesante. Si ustedes dejan remojando toda una noche antes los frijoles y ya al día siguiente los preparan, les aseguro que esto les va a ocasionar mucho menos inflamación.
3: Es cierto.
4: Entonces, eso es, por ejemplo, un tip que pueden empezar a implementar. Entonces les digo, no se trata de satanizar ningún alimento.
3: Los frijoles son deliciosos y no te los puedes comer porque andas luego pedorreando a todo mundo.
4: Exacto, y deja tú los ricos, nutrimentalmente hablando, son una excelente fuente de proteína vegetal, te aporta carbohidratos, o sea, son maravillosas las leguminosas.
5: Oye, pero ¿cuáles son, por ejemplo, los carnados, para repasar, los carbohidratos naturales que sí podemos consumir y nos tenemos que agregar dentro de la proteína como para poder tener ese balance?
4: Correcto, entonces aquí ustedes lo que tienen que tomar como referencia son todos estos alimentos que ustedes sí pueden encontrar en la tierra, en la naturaleza, ¿no? Todos los que no, esos de preferencia evitemos.
3: Son procesados, ya, ya llevan algo de químicos y de que para poderlos preservar y ya llevan más cosas.
4: Y muchísimas sustancias añadidas. Exacto, entonces eso por el lado de los carbohidratos. Ahora, las proteínas.
5: Sí.
4: Estos también van a ser fundamentales para nuestro organismo, sobre todo en este tema de reparación de tejidos, de formación de masa muscular. Pero aquí también, no todas las proteínas son iguales. Aquí yo les pregunto, ¿ustedes creen que va a ser lo mismo un pescado blanco a un chicharrón de cerdo?
5: No, nada que ver.
4: ¿No? Y nosotros principalmente relacionamos o ubicamos de una manera más sencilla que las proteínas van a venir de, o son todos estos alimentos provenientes de los animales. No solamente existen estas proteínas, también existen estas otras proteínas, que son las proteínas vegetales, que eran con las que comentábamos, ¿no?
3: Sí.
4: Sobre todo las leguminosas.
3: Sí.
4: Frijoles, habas, lentejas, garbanzos, o también hay semillas que nos aportan proteínas. Almendras, nueces, pistachos, ¿no? Entonces tenemos diferentes fuentes de proteínas, pero aquí también hay que saber distinguir. Por ejemplo, un pescado blanco, una pechuga de pollo, huevo, todas estas son proteínas de mucho mejor calidad. ¿Por qué? Porque sí van a tener un alto aporte proteico, a diferencia de un chicharrón de cerdo o un tocino o cualquier tipo de embutido, que más allá de proteína, te van a estar aportando mucho más grasa que proteína y obviamente si estos son procesados, pues muchísimo.
5: ¿Por qué está esto? Vamos a una brevísima pausa y regresamos a este programa Estilo de Vida.
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0: de volar y su lengua en forma de tubo lo hace un animal único. Puede mover sus alas 60 veces por segundo en un patrón circular, además de volar de un lado a otro, hacia atrás e incluso quedarse suspendido en un punto, y puede alcanzar una velocidad de 90 kilómetros por hora a pesar de su diminuto cuerpo. Se alimenta de néctar de las flores y es capaz de visitar miles de flores diariamente.
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1: Estas son las Stevie Bites con Stevie de TV. Si alguien sabe hacer películas sobre extraterrestres, es Steven Spielberg. Ahí está E.T., Encuentros Cercanos del Tercer Tipo y La Guerra de los Mundos. Ahora regresa al género con El Día de la Revelación, protagonizada por Emily Blunt, Josh O'Connor y Colin Firth. La historia mezcla conspiraciones, tecnología y un descubrimiento capaz de cambiar la forma en que entendemos nuestro lugar en el universo. La película regresó a Spielberg a los primeros lugares de la taquilla, continuando el legado de la leyenda cinematográfica que tiene. Porque cuando Spielberg mira al cielo, nunca está hablando de extraterrestres, está hablando de nosotros. La película El Día de la Revelación ya está disponible en los cines de todo el país. Estas fueron las Stevie Bites con Stevie de TV.
2: Babylon fue la canción que llevó a David Gray al estrellato internacional, parte de su disco White Ladder de 1998. Combina funk, electrónica suave y una lírica profundamente emocional. Una oda al arrepentimiento y al amor perdido, perfecta para estos días en los que la nostalgia se puede colar entre una taza y otra taza de café. Babylon, David Gray, Sonido Brown.

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1: El Monte Everest es la montaña más alta del mundo, pero su cima estuvo bajo el océano hace millones de años.

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1: ¿Quién va a ganar este mundial? Y es que un matemático y economista alemán llamado Joachim Clement construyó un modelo econométrico justo para demostrar que era imposible atinarle al campeón del mundial. Pues el tiro le salió por la culata, y es que usa un modelo con puras variables económicas, como por ejemplo el tamaño de la población, el crecimiento del PIB y hasta la temperatura en ciertos países. Y desde 2014, con este modelito, lleva atinándole a Alemania, luego Francia y después Argentina como los campeones de cada mundial. Para este mundial ya tiene su gallo, y es Países Bajos. Así que vamos a ver si se trató de un chispazazo de suerte o si realmente la economía y las matemáticas pueden explicar el resultado deportivo. Yo soy Aldo Sales, y si quieres saber más sobre negocios del deporte, síguenos en @playbook.la.
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2: Hay palabras que, aunque ustedes no lo crean, se escriben con S. Y que es muy raro, porque, por ejemplo, aristocracia es con C, oligocracia es con C, ¿no? Todas esas cracias que vienen de Kratos, poder. Pero idiosincrasia, que es nuestra forma de ser, bien, es con S, porque viene de crasis, que es personalidad, ¿no? Justamente. Y otra es desidia, la desidia, que es cuando eres negligente y dejas las cosas para después. Desidia, pensaríamos que tiene que ver con decisión, pero no tiene nada que ver con decisión. Viene de decidius, que quiere decir justamente hartazgo, y es justamente una palabra que se escribe con S.
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3: Borneo alberga una de las selvas más ricas y antiguas del sudeste asiático. Es el único lugar del mundo donde conviven orangutanes y rinocerontes de Sumatra en libertad. Sus bosques de dipterocarpáceas son gigantescos y sostienen una red compleja de vida. Lamentablemente, la expansión de las plantaciones de aceite de palma ha reducido drásticamente su superficie, convirtiendo la protección de sus áreas restantes en una emergencia ambiental global.
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1: Meta lanzó AI Mode para Facebook, una función para su buscador basada en inteligencia artificial que permite realizar búsquedas con lenguaje natural y recibir respuestas estructuradas basadas en publicaciones, grupos y redes públicos de la plataforma. Un esfuerzo por entrar a la competencia con motores de búsqueda tradicionales como Google. Utiliza el modelo Muse Spark de creación de contenido, que ahora también sirve para hacer consultas solo en el feed o para buscar algo específico en la red social, ya que utiliza el enorme archivo de Facebook como una base de conocimientos interactiva para los usuarios. La nueva función incluye herramientas de edición fotográfica con inteligencia artificial que facilitan la edición de contenido y por ahora viene con funciones interactivas con dinámicas especiales del torneo de fútbol más importante del mundo, que permite a los usuarios probarse virtualmente las camisetas de las distintas selecciones y compartir sus selfies. Informó Aide Rivera. 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
1: Gracias, muy buenos días. ¿Cómo está? Qué gusto y qué placer tener la oportunidad de saludarlo, de arrancar justamente esta mañana con usted. Ya es viernes 26 de junio de 2026, son las 6 de la mañana en punto. Estamos muy contentos de poder llevarle a usted lo que hoy es noticia, lo que tiene que saber y conocer antes de arrancar su mañana. Y bueno, pues hay datos interesantes, ¿verdad? Ayer, de nueva cuenta, pues el Parque Fundidora fue un escenario de, mire, un escenario de donde quedó de manifiesto por segunda ocasión. Pues sí, que a la población, a la gran parte, a la mayoría de nosotros nos falta civilidad, ¿verdad? Para poder participar en estos eventos que son públicos y masivos, porque no entendemos de plano cuando una autoridad nos dice cupo lleno, ya no cabe nadie más. Ah, no, nosotros aferrados a querer entrar. Pero por el otro lado, también pone en evidencia cómo pues la preparación para estos eventos multitudinarios son pues como muy laxos, ¿no? O sea, como realmente inciertos, o por no decir, no hay una preparación previa. Digo que en dos ocasiones se haya presentado un hecho pues similar, expone y habla pues básicamente de la falta de coordinación, de preparación, de poder adelantarse a temas que puedan estar ocurriendo. Y también yo diría que deberíamos de replantear si realmente Fundidora es el espacio pues predilecto o el espacio donde se deberían de llevar estos eventos a cabo. Yo sé que estoy abriendo pues una conversación muy que puede llegar a ser muy escandalosa, pero mire, Fundidora se entregó, se dotó, se regaló, como usted lo guste llamar, para que sea un espacio de sana convivencia, para que todos y todas podamos ir, ¿no? El hecho de realizar eventos hasta cierto punto ya vemos privados, aunque son públicos, ¿por qué privados? Porque mire, si yo quiero ir, por ejemplo, nada más a caminar, pues está cerrado, porque ya está saturado el espacio, ¿no? Entonces, también debemos de tomar en consideración a quienes habitan en perímetros cercanos, porque también la realidad de las cosas es que Fundidora, sí, el propio Fundidora ya está siendo una zona habitacional, y bueno, me imagino que ellos también tienen pues su opinión al respecto si se deben de conservar o no estos eventos en este punto. Y bueno, pues por supuesto que le estaremos dando el puntual y debido seguimiento. En tanto, usted escríbanos, platíquenos qué opina de esto. Bueno, por un lado, la falta de civilidad como población en general, y por el otro lado, pues sin duda alguna, pues la falta de preparación por parte de las diferentes corporaciones, sobre todo de Protección Civil, para poder atender este tipo de eventualidades. Oiga, por cierto, también rapidísimo le quiero decir, porque ya habíamos platicado de esto, se extendió el plazo para que usted registre su número de teléfono celular en la compañía que usted pues utilice. Se extendió hasta diciembre, pero la fecha dependerá del número en el que concluye o con el que concluye su pues todo su número telefónico. Pero más adelante le hablaré de esto y mucho más. ¿Le parece si vamos justamente con el resumen de información, lo que ha ocurrido en las últimas horas y lo que usted tiene que conocer y, por supuesto, pues estar pendientes antes de que arranque su mañana para que inicie, por supuesto, bien informado y con todos los detalles de lo acontecido? Bueno, ya se lo decía, por segunda ocasión, momentos de tensión y caos se vivieron en los alrededores del Parque Fundidora, luego de que autoridades cerraron las puertas a la altura por la alta afluencia de, pues, de personas ante la presentación de Grupo Firme. La situación se salió de control cerca de las 21 horas en el acceso general E4, donde un grupo de personas intentó derribar los filtros de seguridad para ingresar a la fuerza. Elementos de Fuerza Civil y la Guardia Nacional montaron una valla humana mientras los asistentes azotaban las puertas y pedían a gritos el ingreso. Tras el uso de gas, algunas personas resultaron afectadas con síntomas de asfixia y un intenso ardor en los ojos, teniendo que ser auxiliados por otros asistentes. Bueno, y José Antonio N., de 48 años de edad, fue imputado por los delitos de feminicidio y violencia familiar. Mientras concluye la investigación, un juez de control dictó la medida cautelar de prisión preventiva que deberá purgar en un centro de reinserción social en el estado. Y bueno, la víctima habría ingresado, pues señaló que este imputado es responsable de la muerte de Doris Salas, de 38 años de edad. La víctima ingresó a un hospital privado en San Pedro el pasado 6 de junio, con golpes y fracturas en diversas partes del cuerpo. Él, pues evidentemente esta persona ya detenida, declaró que la mujer había rodado por las escaleras. Sin embargo, los videos de las cámaras de vigilancia muestran cómo este hombre, con total, pues, sin pudor, sin temor alguno, pues literalmente atropelló y le pasó la camioneta por encima a Doris Salas, provocándole día después su muerte. Bueno, y cuatro personas fueron detenidas en flagrancia cuando intentaban privar de la libertad a un hombre afuera de un negocio de lavado de autos. Esto ocurrió en Gonzalitos, a unos pasos de las instalaciones del Instituto de Criminalística y Servicios Periciales. Según el relato de la víctima de 29 años, los ahora detenidos lo sometieron y lo amagaron con privarlo de la libertad. Se trata de un empleado de un negocio tipo car wash ubicado en ese sector y que, bueno, ya lo habían amenazado con subir a una camioneta con placas de Veracruz, la cual estaba estacionada sobre la avenida Gonzalitos. Evidentemente, cuando iban estas cuatro personas, pues literalmente arrastrando a esta persona que ya se llevaban privada de la libertad, empezó a gritar y esto provocaría justamente que los agentes de la fiscalía pues salieran a observar qué era lo que estaba ocurriendo, y ahí se logró la detención de Tadeo N, de 29 años, Axel N, de 19, Juan N, de 35 y Daniel N, de 45 años de edad. Bueno, y en el municipio de Apodaca fue localizado un vehículo que pertenece a una persona con reporte de búsqueda. El hallazgo se dio durante la tarde del jueves en una calle llamada Orión, en su cruce con la Avenida Mundial en la zona conocida como Parque Industrial Multiparca. De manera extraoficial, se reveló que la unidad fue encontrada por familiares de la víctima, quien no ha sido identificada y que buscan desde hace varias semanas. Al sitio arribaron agentes ministeriales y elementos del Instituto de Criminalística. Bueno, y los policías de García lograron la detención de dos presuntos responsables de hechos de violencia vinculados con la venta de narcotráficos en la colonia Hacienda del Sol. Los detenidos fueron identificados como Brian, de 24 años, Daniel, de 27 años, y fueron interceptados por oficiales tras recibir un reporte sobre posibles actividades de narcomenudeo. Durante la intervención les fueron aseguradas sustancias con características similar al cristal y hierba seca con características similar a la marihuana. Bueno, y oficiales de la policía de Monterrey detuvieron a un hombre, 42 años, que circulaba a bordo de una motocicleta en la colonia Valle del Infonavit con 86 dosis de cocaína en piedra. La captura de Francisco se registró en el cruce de las avenidas Día del Trabajo y Ruiz Cortines. Los hechos ocurrieron mientras los elementos realizaban labores de vigilancia en la zona. En ese momento, visualizaron a esta persona a bordo de una moto que no contaba con placas de circulación. Al marcarle el alto, el conductor hizo caso omiso, aceleró la marcha y emprendió la huida, lo que desató una breve persecución que terminó justamente con la detención de este hombre de 42 años de edad. Bueno, a manejar con mucha precaución, son ya las 6 de la mañana con 8 minutos. Policías de Monterrey detuvieron a dos jóvenes por la presunta posesión de arma de fuego y droga. Se trata de Jorge, de 19 años, y Anthony, de 16 años, quienes fueron capturados en el cruce de las calles del Marqués del Guajuco y Marqués de Aguayo en la colonia Las Brisas. Se informó que ambos viajaban a bordo de un vehículo que presuntamente habría sido utilizado en asaltos a quintas en el municipio de Santiago. Los dos jóvenes fueron trasladados a las instalaciones de la Policía de Monterrey, donde quedaron a disposición de las autoridades correspondientes. Bueno, también se logró dar una pena de 133 años por tres delitos a José N, de 32 años. Va a permanecer 133 años en prisión tras recibir una nueva sentencia condenatoria de 61 años por los delitos de robo ejecutado con violencia y secuestro exprés agravado. El imputado ya contaba con una pena previa de 72 años de cárcel dictada en 2024 por el feminicidio y ocultar el cuerpo de una mujer en el municipio de Pesquería. Además del internamiento en el penal estatal, el juez ordenó el pago de la reparación de los daños correspondientes. Bueno, y hay una investigación ahí en las oficinas de seguridad pública de Monterrey tras confirmar el fallecimiento de un hombre identificado como Juan Pablo, de 52 años de edad, al interior de las celdas de esta corporación. El ahora occiso había sido detenido desde el pasado miércoles en la colonia La Esperanza, luego de ser señalado por violencia familiar tras agredir a su madre. A su ingreso quedó a disposición del Ministerio Público sin reportar alguna enfermedad previa, destacando además un historial de 7 arrestos por faltas administrativas. La emergencia se desató justamente cuando el detenido comenzó a convulsionar en el área de celdas y aunque el médico de guardia intentó por reanimarlo, ya nada pudieron hacer por esta persona. Llama la atención porque en un corto tiempo, yo le calculo como en 3 meses, o si no es que 2 meses, han fallecido 3 personas que fueron detenidas por diferentes organizaciones o grupos de seguridad pública en sus propias instalaciones. ¿Recuerda usted del muchacho de García? Que dice la policía que murió así como repentinamente, cuando hay videos que demuestran que fue golpeado este chico por los elementos de seguridad pública de García. Y mire, ahorita García anda con bombo y platillo anunciando la detención de presuntos delincuentes. Mire, debería de avisar también en qué quedó esa investigación, ¿verdad? ¿Qué pasó con los oficiales? ¿Siguen trabajando? Porque es un riesgo para la población que sigan trabajando después de haber golpeado a un muchacho que posteriormente murió en las oficinas de seguridad pública de García Nuevo León. A este caso se le suma lo que recientemente ocurrió con Fuerza Civil en El Carmen, Nuevo León. Un presunto delincuente lo iban persiguiendo. La Fuerza Civil dijo que este joven le disparó y que ellos pues abrieron fuego, pero pues horas después salió un video donde se ve cómo cobardemente pues los elementos de Fuerza Civil le disparan por la espalda. ¿Por qué digo cobardemente? Porque mire, el muchacho iba corriendo e intentaba escapar de ellos. Y yo creo que como los elementos de Fuerza Civil no tienen la capacidad, ni tampoco tienen pues el diferente, habilidad para andar corriendo, pues dijeron, mejor vamos a dispararle. Le dispararon una pierna y ahí ya, pues el muchacho ya no pudo correr, evidentemente, lo llevaron a un hospital y horas después falleció. Le digo, son negligencias que la autoridad sabe que no pueden hacer, pero que tratan de ocultar. Y bueno, en este caso, pues el tercer caso, un hombre de 52 años que murió en las oficinas de seguridad pública de Monterrey. Y bueno, ahí en los separos, ¿verdad?, de seguridad pública aquí en la Alameda. Entonces yo creo que también se debe de revisar con lupa, ¿verdad?, qué es lo que estaría ocurriendo en ese caso. Pero bueno, son las 6 de la mañana con 12 minutos. Permítanos marcar una pausa. Regresamos, hay mucha información. Por cierto, hay un accidente en la donde se construye la línea 6 del metro. Avenida Miguel Alemán, Arboledas, en Nueva Linda Vista, en Guadalupe. Unidad de Protección Civil acude al reporte de un vehículo que se estrella contra una maquinaria del metro. Pues aquí en el reporte dice que refieren que hay lesionados. Pues bueno, vamos a estar atentos a ver qué nos van a conocer en cuestión de minutos. Marcamos la pausa. Regresamos, es viernes. Buenos días.
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19: El príncipe George tras los pasos de su padre. Eton es uno de los colegios más famosos del mundo por los alumnos que han estudiado ahí. El rey Enrique VI creó Eton College en 1440. Al inicio fue para dar oportunidad a jóvenes que no tuvieran los recursos para darles una buena preparación educativa. En sus inicios se enseñaba en latín, después en griego. Se le conoce como la cuna del caballero inglés. Y ahí irá a partir de septiembre el príncipe George de Gales, tal como su padre William y su tío Harry. Podremos ver al futuro rey de Inglaterra con el tradicional uniforme de frac negro, chaleco negro, pantalones de raya diplomática y una camisa blanca con cuello almidonado y zapatos bien lustrados. Este será el inicio para el hijo de William y Kate de cara a sus deberes reales. 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
20: Bueno, pues 6:16 a.m. Gracias de verdad por continuar con nosotros, por permitirnos acompañarlo a cualquiera que sea su primer destino de esta mañana. Tenemos mucha información, entonces vamos a tratar de pues irnos rapidito para darle lo más posible. Oiga, también agradecemos a todos los que ya se están conectando a través de del Facebook de Fórmula Noticias Monterrey y nuestro WhatsApp 8117-893875. Ahí le va, 8117-893875. Por cierto, hay poco tráfico, ¿verdad? Para ser un viernes, inicia ya el periodo vacacional de verano y pues muchas felicidades, ¿verdad? A cada uno de los estudiantes que pues se graduaron ya durante este fin de semana. Pero bueno, vamos a arrancar con mi estimada Araceli Garza, como cada viernes y cada lunes, pero en este caso viernes, ¿verdad? Araceli, buenos días, adelante.
21: Buenos días, Francisco, esta es nuestra conversación de hoy. Ayer tocó el turno a los morenistas de Nuevo León para registrarse ante el Comité de Elecciones para ser el defensor de la Cuarta Transformación, si es elegido. Ahí estuvieron en la Ciudad de México. Son 7 los aspirantes. Aunque uno de ellos no cumple con el requisito de la edad, se inscribió. El joven diputado Jesús Elizondo hace su luchita. A partir de ya, la rivalidad valida las pretensiones, sobre todo si se quiere ser gobernador de Nuevo León. Pero al margen de lo que puedan operar cada uno de los aspirantes, Mijes, Clara, Waldo, Judith, Felipe, Tatiana y Jesús, se sienten más que confiados cada uno de ser el elegido. haciendo a un lado las encuestas, esas a las que el partido le apuesta. Es su bandera de respeto hacia el pueblo. Todos dicen tener capacidad, ser queridos por la gente y presumen haber recorrido todo el estado hasta 3 veces. Triste que apenas conocen sus rincones y llevan ya carrera en el servicio. El proceso de encuestas no está ajeno a un sabotaje y eso ya lo contemplan como posibilidad. Una intervención extraña se da en todos los procesos, pero entre julio y agosto sabremos quién es el candidato. En octubre inicia el año electoral. Por lo pronto ya empezaron a hacer la tan manoseada promesa que permanecerán los 6 años en el gobierno si llegan a ganar las elecciones en el 2027. Pero solo le recordaremos al pueblo de Nuevo León que lo mismo dijeron los 2 últimos gobernadores y se encuadraron para buscar la presidencia de México. Así que esa mejor que la quiten de su agenda. Soy Araceli Garza y léanos en 15 segundos mx.com. Gracias.
20: Bueno, pues muchísimas gracias a mi estimada Araceli Garza por el comentario editorial de el día de hoy. Y en efecto, ¿verdad? Apenas va a empezar el desfiladero. Hay que armarnos de paciencia y sobre todo lo que siempre le he dicho, yo sé que no le gusta, yo sé que para usted es tedioso, yo sé que, mire, pasamos 3 horas o más en trayectos en el transporte público, más de 10 a 11 horas trabajando, porque en Nuevo León no se trabaja 8 horas, se trabaja más de 8 horas, más las actividades como padre de familia, y todavía pedirle a usted que haga comunidad y que haga política, pues me parecería totalmente un insulto. Pero el tema aquí es que es gente que está administrando nuestros recursos, es gente que está administrando su dinero y es gente que está administrando el rumbo de este estado, que es al final del día donde van a vivir sus hijos. Bueno, esperemos, ¿verdad? Entonces de pronto no queda más que, pues por el bien de nuestros hijos, por el bien de nuestra comunidad, pues sí, darle el valor debido y estar pendiente a saber de, pues entre todos los perfiles. No le voy a decir quién es el mejor, porque definitivamente está muy complicado, pero tampoco el menos peor, pues ahí, de todos los perfiles, pues evaluar cuál sería el que hay menos riesgo de que nos traicione, porque esa es la palabra, traición, una vez que llegan a los gobiernos. Pero bueno, un grupo de unísono se escuchó la tarde del jueves en la sede del Registro de la Coordinación de la Defensa de la Transformación y Soberanía Nacional, esto en la Ciudad de México. Si es Mijes, sí. Y Mijes, por donde te fijes, ¿no? En medio de cientos de simpatizantes, Mijes llegó alrededor de las 3 de la tarde a la sede para cristalizar su registro oficial como aspirante a la Coordinación de la Defensa de la Transformación y Soberanía Nacional de Nuevo León. Y en su momento, buscar la gubernatura por Nuevo León, acompañado por su esposa, Jessica, y sus hijas Alejandra, Regina, Valeria y Andresito. Mijes dijo, pues tras su registro, sentirse alegre y agradecido, ya que busca recuperar el Nuevo León original que se ha perdido ante, pues, los gobiernos, ¿no? Señaló que también busca recuperar los valores norteños perdidos por frivolidad de un gobierno que ha abandonado a las familias, pues, de Nuevo León, y que también, pues, ahí dijo el, pues, el, bueno, alcalde con licencia, ¿no? Entendemos, Andrés Mijes, pues, que él dará lo mejor de sí para regresar justamente, pues, a Nuevo León entre los primeros lugares a nivel internacional, ¿no? Pero bueno, así las cosas en cuanto a ese tema de los registros que le digo. Vamos a empezar apenas a ver todo este punto. Bueno, gracias de verdad por estar con nosotros. Son ya las 6 de la mañana con 21 minutos. Nos vamos rápidamente con mi estimado Raimundo Elizalde. Están investigando este feminicidio, ya se lo adelantaba. Este sujeto que dijo en un hospital que estaba llevando una mujer muy golpeada, que se había caído de las escaleras. Dijo, se cayó de las escaleras, por favor, atiéndanla. Pues ¿sabe qué? Ya después observó la autoridad con cámaras de videovigilancia que este hombre le había pasado una camioneta por encima. De verdad, qué manera tan ruin, ¿verdad? Y sobre todo, ¿cómo puede hacerse pasar como que la preocupación de, por favor, atiéndanla? No, hombre. Bueno, Raimundo Elizalde nos platica y nos amplía.
2: Un video dejó al descubierto un nuevo caso de feminicidio en Nuevo León. Inicialmente el hecho se quiso hacer pasar como una muerte accidental. Imágenes muestran cómo un hombre usa como un arma su coche y arrolla a su pareja. Tras el percance, el hecho fue reportado como una caída por las escaleras, pero tras indagatorias se descubrió que se trataba de un atropello, aparentemente intencional, por lo que se detuvo al hombre para investigarlo por el delito de feminicidio de Doris Salas López, de 38 años. quien ingresó gravemente lesionada a un hospital y falleció tras varios días. La agresión se presentó el 6 de junio en una torre de departamentos de la colonia La Banda de Santa Catarina, cuando la víctima, originaria de Saltillo, Coahuila, presuntamente visitó a su pareja y tras una discusión habría sido embestida con el vehículo. En el video podemos apreciar cómo la mujer discute con el hombre que se encuentra dentro del vehículo de alta gama. Es cuando el automovilista decide golpearla con el coche. Tras ver lo ocurrido, el hombre desciende de la camioneta y se acerca a ella, manipula el cuerpo, aparentemente reclamándole alguna situación. Luego de obtener pruebas, la Fiscalía General de Justicia realizó el cateo en la escena del crimen. Además, aseguró al menos dos vehículos relacionados con el caso. Mientras se realiza la audiencia de vinculación para continuar con la investigación, José Antonio N., de 48 años, se encuentra internado en uno de los penales del estado para seguir integrando su carpeta en un nuevo caso de feminicidio en Nuevo León. Para Radio Fórmula Monterrey, Raimundo Elizalde.
20: Bueno, muchas gracias, mi estimado Raimundo Elizalde, y continuamos justamente con él, porque nos platica sobre la detención de estos presuntos delincuentes. Intentaban privar de la libertad a una persona, un trabajador de un car wash. Lo que no imaginaban estos presuntos delincuentes, porque entendemos son originarios de Veracruz, es que el car wash está al ladito, oiga, de unas oficinas de la Fiscalía de Justicia de Nuevo León. Entonces, cuando pues intentaron llevarse a esta persona, de más o menos 28, 29 años, que empieza a dar una de gritos, salen los agentes ministeriales y lograron detener a estos cuatro presuntos integrantes de este grupo de delincuencial, ¿verdad?, que trabaja o opera de esta manera. Ray nos platica y nos amplía.
2: Cuatro personas fueron detenidas en flagrancia cuando intentaban privar de la libertad a un hombre afuera de un negocio de lavados de autos en Monterrey, a escasos pasos de las oficinas de la Fiscalía. El hecho se reportó en la avenida Gonzalitos, a unos pasos de las instalaciones del Instituto de Criminalística y Servicios Periciales. Según relató la víctima, de 29 años, los ahora detenidos lo sometieron y privaron de la libertad, empleado de un negocio tipo car wash, ubicado en el sector de los hechos, al cual amenazan y mencionan que se lo van a llevar al estado de Veracruz. Cuando intentan subirlo a una camioneta RAP 4 roja con placas de Veracruz, la cual estaba estacionada sobre la avenida José Eleuterio González, frente al edificio de los peritos, es cuando la víctima comienza a gritar para llamar la atención de los investigadores, quienes junto a los detectives logran liberarlo y la detención de los cuatro hombres. Los investigados por el delito de privación de la libertad son Tadeo N., de 29 años de edad, Axel N., de 19, Juan, de 35, y Daniel N., de 45 años, quienes ya se encuentran internados en el penal de Apodaca mientras avanza su proceso jurídico.
5: Para Radio Fórmula Monterrey, Raimundo Elizalde.
20: Bueno, muchas gracias, mi estimado Raimundo Elizalde. Oiga, por cierto, con este tema de los apagones, el periódico El Reforma o El Norte publica hoy que hay un 66% de maquiladoras o industrias que están pues básicamente afectadas con este tema de los apagones. Refiere que este año han tenido una mayor incidencia o más reportes de apagones en la industria. Mire, no está usted para saberlo ni yo para contárselo, pero hemos platicado extraoficialmente con algunos allegados a los industriales. Nos dicen que la CFE, ojo, no de aquí de Nuevo León, de México, ya habló con muchas empresas para pedirles que voluntariamente hagan sus cortes programados de energía, porque el sistema está pues muy estresado, y para poder garantizar el servicio a todos y a todas, sería importante que nos dicen extraoficialmente que los industriales se sumen con estos cortes programados de energía. Yo le decía a esta persona que pues ver para creer, porque la realidad es que cuando se va la luz, los industriales siguen trabajando. ¿Y usted cree que van a sacrificar una o dos horas de operación para que los demás tengamos energía? Pues obviamente no. Entonces, sí sería bueno que existiera evidencia, ¿verdad?, pública, de que todos no estamos igual muy afectados con este tema de los apagones en el estado de Nuevo León, y que también la autoridad pues le meta celeridad a estos requerimientos que se necesitan para poder garantizar el suministro. Pero bueno, vamos a otras cosas. Ya son las 6 de la mañana con 27 minutos. Marcamos la pausa. Regresamos, tenemos más información. Buenos días.
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28: San Sebastián, España. Esta joya vasca destaca por sus famosos pinchos, pequeñas obras de arte culinarias que adornan las barras de sus bares. Con una de las mayores concentraciones de estrellas Michelin por habitante, la ciudad es un templo para los amantes del buen comer.
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0: estar con nosotros. Gracias por continuar. Estamos en este espacio informativo. Y bueno, vamos con lo que hoy es noticia cuando ya son las 6 de la mañana con 31 minutos. Le platicamos hace un par de, pues sí, de horas atrás, ¿verdad? El día de ayer por la mañana, sobre el fallecimiento de la Osamina. Algo que sorprendió muchísimo. Usted recordará a la Osamina. La encontraron en Mina, Nuevo León. Estaba en muy malas condiciones, muy lesionada, muy afectada porque había sido víctima de crueldad animal durante muchos años. Y bueno, la rescataron, la trasladaron a este lugar, ¿verdad? A la pastora. Y pues muchos creyeron que pues estaba recibiendo una vida mejor, ¿no? Pero ¿cuál fue la sorpresa? Que trascenderían videos, imágenes del deterioro de su salud y las malas condiciones en las que la tenían a este ejemplar. Posteriormente, después del escandalazo público, vino la autoridad, la Profepa, la Semarnat, y se llevaron a la osita Mina a Invictus, una asociación que le estuvo dando el puntual seguimiento. La realidad de las cosas es que parecería que tenía mejoría, iba mejorando. Sin embargo, ¿sabe qué? Pues falleció. Mire, César Rojas tiene todo el reporte completo. Escuchemos.
1: Minari, la osa que se convirtió en símbolo de la exigencia ciudadana por el bienestar animal en Nuevo León, murió a causa de una enfermedad cardíaca crónica avanzada. La Procuraduría Federal de Protección al Ambiente, Profepa, y la Fundación Invictus informaron el fallecimiento del ejemplar ocurrido.

0: y derivó en la intervención de la Profepa. Tras diferentes inspecciones y procedimientos legales, la dependencia federal ordenó en septiembre de 2025 el traslado de la osa a la Fundación Invictus, ubicada en Hidalgo, donde recibió atención veterinaria especializada, monitoreo permanente y tratamiento intensivo para atender múltiples padecimientos. La Profepa destacó que durante los 9 meses que permaneció bajo resguardo de Invictus, se realizaron todos los esfuerzos posibles para brindarle la mejor atención disponible en el país. Respecto al lugar donde permanecía antes de su traslado en el Parque La Pastora, la autoridad ambiental informó que el procedimiento administrativo ya concluyó y que en marzo de este año se notificó formalmente una resolución que contempla sanciones y medidas de reparación del daño. Sin embargo, dichas determinaciones fueron impugnadas mediante recursos legales, por lo que las sanciones permanecen suspendidas hasta que exista una resolución definitiva. César Rojas, Radio Fórmula Monterrey.
1: Bueno, pues muchísimas gracias a mi estimado César Rojas por la información. Oiga, ¿se acuerda que le platicaba sobre este registro de la Coordinación Estatal de la Defensa de la Transformación que ya empezó a nivel nacional? Y pues estaban todos allá en la Ciudad de México, ¿no? Haciendo el registro correspondiente. Bueno, acompañado por cientos de simpatizantes que caminaron con él hacia el World Trade Center, el senador con licencia Waldo Fernández formalizó su registro como aspirante a la Coordinación Estatal de la Defensa de la Transformación y Soberanía Nacional en Nuevo León. En un ambiente de entusiasmo y unidad, Waldo aseguró que inicia esta nueva etapa con el compromiso de mantener el trabajo territorial que ha realizado como senador y darle al Estado, pues al gobierno, un gobierno serio y ordenado que se merece. Ante militantes y simpatizantes de Morena, el Partido del Trabajo y el Partido Verde, sostuvo que Nuevo León requiere un gobierno que tenga sentido social y humanista, que coloque a las personas en el centro de las decisiones. El aspirante a coordinador pidió que la contienda interna se desarrolle con respeto y reconoció el trabajo de las y los demás aspirantes, al tiempo que llamó a fortalecer el proyecto de la Cuarta Transformación en el Estado. Waldo reiteró que esta nueva etapa estará marcada por el trabajo en territorio, la cercanía con la ciudadanía y la unidad del movimiento para consolidar la Cuarta T en Nuevo León. Bueno, y vamos justamente con Alexis y el FanFest. ¿Qué ocurrió? Platícanos. Buenos días.
2: Una jornada histórica con absoluta tranquilidad fue lo que se vivió en la entidad tras el despliegue de los dos grandes eventos masivos de la Copa del Mundo, correspondientes al triunfo de la selección mexicana frente a República Checa y el encuentro oficial entre las escuadras de Sudáfrica y Corea del Sur. Al respecto, la Mesa de Seguridad para el Mundial de Fútbol en nuestra ciudad reportó que ambas movilizaciones concluyeron con un saldo completamente blanco y sin incidentes de relevancia. La efervescencia del representativo azteca desbordó la capacidad de las distintas sedes de FanFest. De acuerdo con el reporte oficial de Protección Civil y los cuerpos de seguridad de los tres niveles de gobierno, se registró una asistencia total de 140 mil personas repartidas en los tres puntos masivos de visualización. El Parque Fundidora lideró la audiencia con un total de 80 mil fanáticos congregados en el escenario principal, seguido por la Marco Plaza con 50 mil aficionados, mientras que el nuevo Parque del Agua en Guadalupe registró una entrada de 10 mil asistentes. La Mesa de Coordinación Operativa subrayó que el flujo de los miles de visitantes nacionales y extranjeros transcurrió bajo un estricto orden. Los operativos médicos y de auxilio desplegados en la periferia de las pantallas gigantes solo reportaron atenciones menores, por deshidratación o golpes de calor que fueron resueltas en los módulos del lugar, sin necesidad de traslados hospitalarios ni detenciones por alteración al orden público. De manera simultánea, la fiesta del balompié internacional se trasladó al Estadio Monterrey en el municipio de Guadalupe, donde los combinados de Sudáfrica y Corea del Sur disputaron la tercera fecha de la fase de grupos. El inmueble operó a su máxima capacidad bajo un ambiente festivo donde las corporaciones estatales y las fuerzas federales blindaron los accesos y vialidades aledañas, garantizando el retorno seguro de las familias a sus hogares tras el silbatazo final. Para Radio Fórmula Monterrey, Alexis Herrera.
1: Bueno, y también la tarde del jueves, Tatiana Cloutier presentó su registro como aspirante a la Coordinación de la Defensa de la Cuarta Transformación de Nuevo León. Durante su mensaje, destacó la importancia de caminar junto a quienes la han acompañado en este proyecto. También Tatiana Cloutier destacó el compromiso y las convicciones que la acompañan en este camino, así como la visión pues, que busca impulsar. Cloutier continuará su recorrido por los municipios de Nuevo León. Bueno, estamos pasando la información que nos comparten, ¿verdad? De los demás pues aspirantes, pues todavía no tenemos datos algunos, ¿verdad? No nos han hecho llegar los boletines de prensa. Pero bueno, vamos al resumen nacional. Buenos días.
3: Gracias, Francisco. Muy buenos días. El paseo de la Reforma amaneció entre montículos de basura y cuadrillas de trabajadores de limpia para retirar los rastros que dejaron los festejos tras la victoria de la selección mexicana. Entre los residuos que quedaron sobre banquetas, jardineras y calles aledañas se encontraban latas de cerveza, botellas de alcohol, vasos de plástico impermeables y restos de comida, entre otras cosas. Por otra parte, la Secretaría de Seguridad Ciudadana

0: Guatemala detuvo a 5 personas por robo de celulares, entre ellos 2 colombianos. Además, 14 personas fueron llevadas ante el juez cívico por reventa de boletos y 7 por intentar ingresar al Coloso de Santa Úrsula sin boleto. En tanto, con una granada de fragmentación y diferentes dosis de droga, fue detenido Ulises Garduño, alias El Ule, integrante de la Unión Tepito, quien opera principalmente en las alcaldías Cuauhtémoc y Venustiano Carranza como jefe de seguridad de Irving Jonathan Herrera Sánchez, conocido como El Irving. Por último, la alcaldesa de Uruapan, Grecia Quirós, presentó ante la Suprema Corte de Justicia de la Nación una acción conocida como Amigo de la Corte en contra de la reforma electoral del Estado de Michoacán. La edil fue recibida por el ministro presidente Hugo Aguilar Ortiz, quien se comprometió a meterse de fondo a esta reforma, pues dijo que él está de acuerdo en la lucha social y con las candidaturas independientes. Francisco, el reporte.
1: Bueno, muchas gracias. Y vamos con mi estimada Perla de la Rosa. Hagamos introspección en este viernes de psicología. Buenos días.
2: Hola, Paco. Qué gusto saludarte a ti, a la audiencia. Y sí, el día de hoy me gustaría hablarles sobre una pregunta que puede cambiar la manera en la que enfrentamos nuestros errores. ¿Estoy viviendo desde la culpa o desde la responsabilidad? Y es que quiero invitarte a imaginar algo. Imagínate que cada vez que cometes un error, organizas un juicio contra ti mismo, contra ti misma. Tú eres la persona sentada en el banquillo de los acusados, pero también eres quien señala, quien juzga y quien al final dicta la sentencia. Muchas veces así es como nos tratamos cuando cometemos un error. Nos convertimos en nuestro juez más severo. Nos repetimos una y otra vez lo que hicimos mal, nos castigamos, nos reprochamos y creemos que mientras más nos culpemos, mejores personas seremos. Pero aquí viene algo importante. La culpa tiene una función en nuestra vida. Puede ayudarnos a darnos cuenta de que algo necesita ser revisado. Pero si nos quedamos viviendo en ella, deja de ayudarnos y empieza a lastimarnos. En cambio, la responsabilidad nos coloca en otro lugar. Ya no se trata solamente de señalar el error. Se trata de preguntarnos, ¿qué puedo aprender de esto? ¿Qué puedo reparar? ¿Qué puedo hacer distinto a partir de hoy? Porque la responsabilidad no niega el error, lo reconoce. Pero en lugar de quedarse señalando, busca construir. No es lo mismo decir, soy un fracaso, que decir, me equivoqué, ¿qué puedo hacer ahora? Una frase destruye tu identidad, la otra abre la posibilidad de crecer. Por eso, hoy quiero proponerte una reflexión. Que la próxima vez que recuerdes un error, pregúntate, ¿me estoy sentando en el banquillo de los acusados o estoy dando un paso hacia la responsabilidad? Porque asumir la responsabilidad no significa justificar lo que pasó. Significa atreverte a aprender, a reparar, a enmendar cuando sea posible. Y sobre todo, seguir creciendo. Porque al final, la culpa mira hacia atrás para señalar. Pero la responsabilidad mira hacia adelante para transformar. Y bueno, con eso me despido. Soy Perla de la Rosa, psicóloga y tanatóloga. No sin antes invitarles a seguirme en mis redes sociales. Facebook, Nueva Perspectiva Centro Psicológico. Instagram y TikTok como @lic.perladelarosa. Gracias, Paco. Un gusto saludarte y un gusto saludarles a todos. Nos escuchamos pronto. Bonito día.
1: Gracias, bonito día. Vamos a la pausa.
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4: Después en griego se le conoce como la cuna del caballero inglés y ahí irá a partir de septiembre el príncipe George de Gales, tal como su padre William y su tío Harry. Podremos ver al futuro rey de Inglaterra con el tradicional uniforme de frac negro, chaleco negro, pantalones de raya diplomática y una camisa blanca con cuello almidonado y zapatos bien lustrados. Este será el inicio para el hijo de William y Kate de cara a sus deberes reales. No son cuentos de hadas, son historias reales.
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5: El encendedor de bolsillo se inventó antes que los cerillos, facilitando la creación de fuego de una manera mucho más rápida.
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6: Los pulpos tienen tres corazones y su sangre es de color azul debido a una proteína rica en cobre vital.
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6: El colibrí es el ave más pequeña del mundo. Mide solo 5 centímetros y pesa a lo mucho unos 20 gramos. Su peculiar forma de volar y su lengua en forma de tubo lo hace un animal único. Puede mover sus alas 60 veces por segundo en un patrón circular, además de volar de un lado a otro, hacia atrás e incluso quedarse suspendido en un punto, y puede alcanzar una velocidad de 90 kilómetros por hora a pesar de su diminuto cuerpo. Se alimenta de néctar de las flores y es capaz de visitar miles de flores diariamente para encontrar alimento.
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7: El Partido Acción Nacional presentó su proyecto de Nación Soluciones con miras a las elecciones de 2027. El dirigente panista Jorge Romero señaló que México necesita soluciones técnicas y reconoció el trabajo del expresidente Felipe Calderón. La Cruz Roja Mexicana reportó que al corte del 23 de junio ha brindado más de 700 atenciones médicas menores en las 3 sedes mundialistas del país. Detalló que el único incidente mayor ocurrió cuando paramédicos estabilizaron y trasladaron a urgencia a un extranjero que sufrió un infarto. Amnistía Internacional urgió a las autoridades federales a reforzar la protección de las personas buscadoras tras el asesinato de Patricia Negrete, integrante del colectivo Una Promesa por Cumplir en Guanajuato. Detalló que el crimen no es un hecho aislado. Informó Itzel Vanegas. 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
1: Mi estimado Eduardo Ortega, ¿cómo estás? Qué gusto saludarte. Adelante.
8: Hola, buenos días, Francisco, te saludo con mucho gusto. Y bueno, Turquía dio la sorpresa el día de ayer y cerró la fase de grupos por un triunfo de 3-2 sobre los Estados Unidos. Gracias a un gol de Arda Güler en los últimos minutos, los estadounidenses perdieron el invicto, aunque ya tenían asegurado el pase a los 16avos de final. Pero esto, pues bueno, a los Estados Unidos quería calificar como uno de los primeros lugares de su grupo. Paraguay resistió y empató sin goles frente a Australia. El punto deja a los guaraníes muy cerca de clasificar como uno de los mejores terceros lugares, mientras que Australia avanzó como segundo del grupo que también comparten con Estados Unidos y Turquía. Quedó definido el duelo de 16avos de final entre Estados Unidos y Bosnia. El encuentro se disputará el miércoles 1 de julio en el estadio de San Francisco. Santiago Jiménez podría cambiar de equipo en Europa. Reportes desde Italia señalan que el Porto prepara una oferta cercana a los 25 millones de dólares para fichar al delantero mexicano procedente del Milán. Monterrey recibirá uno de los partidos más atractivos de los 16avos de final cuando Países Bajos se enfrente a Marruecos el próximo martes 30 de junio en el Gigante de Acero. Gran partido que nos va a tocar aquí en el Estadio Monterrey. Esperemos y esté a la altura de las expectativas que tenemos con estos grandes equipos que pues estarán la próxima semana aquí en la Sultana del Norte. Japón confirmó su buen momento al empatar 1-1 con Suecia y finaliza el segundo de su grupo de manera invicta. Los asiáticos llegan con la confianza a la fase de eliminación directa y son uno de los equipos que están dando la sorpresa en esta Copa de Verano, ya que el grupo que les tocó pues fue algo complicado. Lionel Messi podría tener descanso en este último partido de la fase de grupos. De acuerdo con medios argentinos, Lionel Scaloni planea rotar su cuadro titular frente a Jordania tras asegurar el liderato del sector. También en información de árbitros mexicanos, la árbitra Katy Cel García hizo historia al convertirse en la primera mujer nacida en México en dirigir un partido de Copa del Mundo masculina durante el encuentro entre Países Bajos y la selección de Túnez. Ecuador escribió una página histórica al vencer 2-1 a Alemania y asegurar su clasificación a los 16avos de final con uno de los mejores terceros lugares, la primera vez que la selección ecuatoriana supera la fase de grupos en este torneo. Y vaya el juego dramático que se vivió el día de ayer, ya que en los últimos minutos pudieron vencer a una de las potencias de esta Copa de Verano. Pero bueno, Francisco, es lo que tenemos en Información Deportiva.
1: Bueno, pues agradecemos muchísimo, estamos atentos, pendientes.
8: Claro que sí, estamos al pendiente. Muy buenos días.
1: Gracias, buenos días, que tengas excelente fin de semana. Y bueno, te escuchamos ahí a pasaditas las 3 con Cintia Vanegas.
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1: Mi estimado Roberto, ¿cómo estás? No todo es fútbol, ¿verdad, mi estimado Roberto? Buenos días.
9: Buenos días, Francisco, ¿cómo estás? Te saludo con mucho gusto, como todos los viernes, a ti, al amable auditorio de esta emisión de noticias aquí en Radio Fórmula Monterrey. Y como bien dices, para hablar de autos, porque pues no todo es fútbol, aunque pues claramente son días muy futboleros, claro. Francisco, domina la conversación en los cafés, en la calle, en los bares, pues el tema de que por lo menos hasta ahora mira, la selección mexicana nos ha dado alegrías en estas dos semanas y pico que van del mundial, con un paso perfecto. Pues ya a partir del martes ya veremos qué nos depara el destino, ya cuando nos enfrentemos en duelo de eliminación directa, que híjole, yo creo que todos vamos a estar ahí pegados a la televisión. Y qué bueno, Francisco, porque ya que lo traes a colación, pues eso exacerba, por lo menos en estos tiempos de tanta división, el sentimiento nacionalista, ¿no? Estamos tan divididos como sociedad, y que cuando rueda el balón, por lo menos durante esos 90 y pico de minutos, pareciera que todos estamos del mismo lado y todos jalamos parejo. Y insisto, el sentimiento nacionalista pues aflora, ¿no? Y ya que estamos de nacionalistas, pues hasta, mira, en días pasados, ya en pleno mundial, hasta el auto mexicano, la marca mexicana de autos eléctricos fue presentada, ¿no? Y estamos hablando, por supuesto, de tu auto favorito que estás esperando en línea, que pues como idea, lo dijimos aquí en su momento, pues mira, cualquier idea de movilidad sustentable, en este caso eléctrica, pero accesible, ¿no? Que mucha gente, pues no es mala, como idea no es mala idea. Y mira, suponiendo sin conceder, como dicen los abogados, que llegase a buen puerto, que llegase a ser realidad, pues yo me pregunto, o me pregunté, dije, ¿a qué se enfrentaría, digamos, que fuera una realidad? Si revisamos el mercado mexicano de autos eléctricos, los más baratitos, ¿no? Lo más accesible que hay, sabemos que, bueno, nos han dicho que la línea estaría en un precio inicial de 250,000 pesos, y habría que ver, ¿no? Si eso es cierto ya en el 2027, cuando nos dicen que es que llegaría. Pero, por ejemplo, a día de hoy, hay opciones, las tres opciones de autos eléctricos más accesibles son el Jack E10X, con un precio de 371,000 pesos. Claramente está pues más del doble por arriba de lo que costaría el Olinia, pero bueno, eso es lo que hay por ahora. Está el BYD Dolphin Mini, que está sobre los 399,000 pesos, este ya rosa los 400,000. Y recientemente, y aquí lo comentamos, Francisco, llegó al mercado mexicano el Geely EX2, que también su precio de inicio anda por ahí de los 390,000 pesos. Pero son autos eléctricos, Francisco, estos tres que te mencioné, pues la verdad de corte muy moderno, sobre todo los últimos dos, el Dolphin Mini y el Geely EX2, creo que destacan por equipamiento, sobre todo de seguridad, porque eso es algo que cuando se lanzó el Olinia, pues no se habló de la seguridad, ¿no? Simplemente pues se habló de que era eléctrico, del precio y poco más. No se dijo nada de la seguridad. Y por ejemplo, en estos tres casos, desde el Jack E10X, estamos hablando de sí un auto eléctrico con 300 kilómetros de autonomía aproximadamente, y que cuenta con frenos ABS antibloqueo, con dos bolsas de aire para conductor, para pasajero, con cámara de reversa, con control de estabilidad, con monitoreo de presión de neumáticos, además de, por supuesto, una pantalla multimedia de 10.25 pulgadas, que es compatible con el Apple CarPlay, con el Android Auto. Es decir, faros LED, es decir, un auto de corte moderno. Los tres son hatchbacks de 5 puertas, pero me parece que en la parte de seguridad, tanto el Dolphin Mini como el EX2 adelantan un poco al Jack E10X, que a final de cuentas es el más económico, porque estos, además de bolsas de aire frontales, ofrecen bolsas de aire laterales y tipo cortina, pero también ADAS, las famosas ADAS, asistencias activas al manejo, como conservación de carril, que a mí no me encanta, pero también freno automático, pero control de estabilidad adaptativo, control de velocidad crucero adaptativo, y este tipo de asistencias al manejo, pues que incrementan ciertamente la seguridad y que al final de cuentas son más importantes. Y repito, en autos eléctricos, que también tanto el Dolphin Mini como el X2 andan, bueno, el X2, que es el más reciente, y por diseño y por equipamiento me parece probablemente el más interesante de los tres, porque además es el que tiene mayor rango de autonomía, 395 kilómetros. En el Dolphin Mini tienes 300 kilómetros en la versión inicial, que es de 400,000 pesos, pero si quieres brincar a 380 kilómetros de autonomía, ya rebasas claramente la barrera de los 400,000 pesos, se va hasta 415,800 pesos el Dolphin Mini, que también en cuanto a diseño, la verdad me agrada, luce un carrito muy moderno, un hatchback de un corte atractivo, con también iluminación LED, es más, parece hasta como un carrito deportivo ahí medio espacial, no sé cómo lo veas tú, Francisco, pero también me agrada el diseño del Mini, pero el caso del Geely X2, que está recién llegadito al mercado mexicano, creo que también tiene un diseño muy atractivo, igualmente futurista, moderno, también con iluminación LED, con todo esto que comentamos de la seguridad, pero además con buen equipamiento de confort en el interior, una pantalla de infoentretenimiento muy muy generosa, cuadro de instrumentos digital, un diseño muy muy funcional, pero también minimalista, donde puedes alojar objetos, en fin, todo lo que tú necesitas para la movilidad diaria, un auto totalmente moderno y que con una autonomía que ya roza los 400 kilómetros, digamos, con carga completa, además los tres autos que puedes cargar en tu casa, por supuesto, eso es importante, y con una autonomía ya superior a los 380 kilómetros, ya, digamos que ya no estás tan limitado, por ejemplo, gente que vive aquí en Monterrey y que tienes que ir por cuestión de trabajo, cuestión social, o lo que quieras, que por ejemplo tengas que ir a Saltillo, que tengas que ir a Santiago, no sé. Lo puedes hacer, si cuidas tu carga, si traes bien cargada la batería de tu auto, puedes ir y venir sin andar ahí batallando, sin tener problemas, ¿no? Y por supuesto, para las vueltas cotidianas estás más que cubierto, y tú dejas tu carro cargando en la noche mientras duermes y ya al otro día para ir a hacer tus vueltas, el trabajo, los niños, lo que tengas que hacer, lo puedes hacer, así que pues digamos que otra vez, Francisco, si lo llevamos a términos futboleros, digamos que ese es el grupo en el que le tocaría hasta la línea competir, y pues ya yo no sé, viendo las alineaciones de nosotros, de los rivales que acabamos de ver, pues yo no sé si pasaría, digamos, la primera ronda, ¿no? No lo sé, habría que verlo ya que nos presenten el modelo final, porque también lo que se presentó ahí fue una maqueta, una suerte de maqueta, como un prototipo, ¿no? Y sabemos que cuando ya presentan la versión final, pues ya tiene cambios. A lo mejor está un poco mejor equipado, a lo mejor ya hablan de seguridad, a lo mejor, no sé, a lo mejor es algo un poco más competitivo y ya le depararía una mejor suerte, insisto, en este grupo de la muerte que le tocaría con estos autos de origen de marcas chinas, hay que decirlo, todas marcas chinas, pues que a mi parecer ofrecen una buena opción de movilidad eléctrica, y bueno, pues a un precio, digamos que entre comillas accesible, porque te digo, pues ya algunos ya están cerca de los 400,000. Uh-huh. Ahora, si tienes un carrito muy barato de gasolina, que pues más o menos ahorra, pues ahí está el Renault Kwid, ¿no? Que se cuesta 250,000 pesos. Siempre está esa opción, ¿no, Francisco? Así que pues ahí está eso, eso que quise presentar este aquí en nuestro auditorio este fin de semana futbolero, ¿cómo no?
1: Bueno, pues muchísimas gracias y sí, ya veremos a ver cómo queda esa cosa, diría por ahí. Pero bueno, gracias, nos cayó Guillotina. Roberto, tus redes sociales rapidísimo.
9: Sí, sí, sí, a ver cómo le va en el grupo. Arroba Roberto C. Ramírez, el X antes Twitter, ahí todas las dudas, todos los comentarios. Nos escuchamos la próxima semana, Francisco.
1: Gracias, nos escuchamos la próxima semana y usted lo escuchó, por supuesto, y nos vemos el próximo lunes. Gracias, hasta el lunes.
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0: bienvenidos. Son las 7 de la mañana, es viernes 26 de junio del año 2026. Soy Azucena Uresti y estas son las noticias. Después de 7 años de alejamiento en las relaciones de México y España, causado por la exigencia de López Obrador de que se pidiera perdón por los abusos causados en la conquista, el rey Felipe VI volvió a México. El avión del Ejército del Aire español aterrizó en el Aeropuerto Internacional de la Ciudad de México, donde el rey fue recibido por el secretario de Relaciones Exteriores, Roberto Velasco. Desde ahí viajó directamente hasta Palacio Nacional, fue recibido en un acto protocolario por la presidenta Claudia Sheinbaum. Después sostuvieron una reunión de 1.5 horas aproximadamente, acompañados de sus respectivas delegaciones. Al concluir el encuentro, el rey volvió al aeropuerto capitalino para volar hacia Guadalajara, donde asistirá hoy al partido España-Uruguay a las 6:00 p.m. En su cuenta de X, la presidenta escribió que la reunión fue cordial y agregó: conversamos sobre la importancia de los pueblos originarios a lo largo de la historia y de los vínculos entre México y España. Coincidimos en fortalecer la relación bilateral en beneficio de nuestras naciones. En un comunicado, la Casa Real evitó calificar el encuentro, pero afirmó que fue Sheinbaum quien invitó al rey y que esta visita tiene lugar en un contexto de intensificación de las relaciones bilaterales entre ambos países. La visita de Felipe VI representa mucho más que una escala diplomática, pues desde 2019 la relación entre México y España vivió uno de sus momentos más tensos, luego de que López enviara una carta al rey Felipe VI pidiendo que la corona española ofreciera disculpas por los agravios cometidos durante la conquista. La petición nunca obtuvo una respuesta del monarca y abrió una etapa de distanciamiento político que se prolongó durante todo el sexenio. A este desencuentro se sumaron otros episodios, como la exclusión del rey VI de la ceremonia de toma de protesta de la presidenta Claudia Sheinbaum, que llevó a la decisión del gobierno español a no enviar ningún tipo de representación a esta ceremonia. No hay un solo centímetro de la frontera entre Estados Unidos y México que no la controlen los cárteles de la droga, sentenció Mark Wayne Mullin, secretario de Seguridad Nacional de Estados Unidos, durante una comparecencia ante la Cámara de Representantes.
1: Lo que estamos viendo con el muro es que los cárteles siempre están cambiando y son una amenaza. No hay ni un centímetro de la frontera norte de México que no esté cubierto por una plaza. Una plaza son cárteles, 9 cárteles que la controlan y tienen centros de plaza, las llaman plazas, con jefes de plaza que siempre están buscando vulnerabilidades para impulsar el tráfico de personas y el tráfico de drogas.
0: Bueno, pues es lo que dice el funcionario estadounidense. Después de 57 días sin acudir a trabajar, ayer el senador Enrique Insunza reapareció a través de una videollamada para participar en la sesión de la Comisión de Justicia del Senado. Durante su intervención, Insunza no hizo una sola mención sobre los motivos de su ausencia, no ha vuelto a la Cámara físicamente desde que se hicieron públicas las acusaciones de Estados Unidos en su contra por tener nexos con el crimen organizado. Tras su participación vía remota, la oposición pidió al legislador que se presente, que dé la cara, pues dijo que solo envía un mensaje de impunidad. Así hablaron las senadoras Carolina Villano y Alejandra Barrales.
2: Lo que él está haciendo es inmoral absolutamente. Insunza debe dar la cara, debe explicar por qué no se presenta. Tiene fuero, le pagan, está protegido por el gobierno, igual que Rocha Moya. Entonces, a mí me parece que además va y se esconde en el pueblo de los narcos. Entonces, realmente esto se explica solo. Se explica solo con su conducta y con su actitud.
3: Parece que es muy lastimoso el mensaje porque habla de impunidad. No importa que tengas un requerimiento, no importa que tengas un señalamiento. Bueno, no hablamos solamente de que se le esté haciendo una acusación, estamos hablando de que un gobierno afirma y solicita que atienda sus requerimientos porque señala que hay razones para ello, ¿no? Entonces, sí. Si esto es así, pues no es una buena señal el que se ampare en esta figura del fuero.
0: Bueno, pues no se ha visto Insunza, salvo ayer en esta reunión, y él sigue cobrando, por supuesto, su salario. Amnistía Internacional urgió a la Fiscalía de Guanajuato a proteger a las personas buscadoras e investigar como línea prioritaria de su asesinato la labor de búsqueda de Patricia Negrete Tafoya, integrante del colectivo Una Promesa por Cumplir. La buscadora fue asesinada el martes en la noche en Pénjamo, tras salir de trabajar en el hospital regional y dirigirse a su casa a bordo de una moto. Amnistía pide que el crimen no sea tratado como un hecho aislado, sino dentro del contexto de riesgo que enfrentan las buscadoras en Guanajuato, donde según la Red Nacional de Defensoras, Patricia es la cuarta asesinada en lo que va del año. Ayer se reportaron en México 45 asesinatos. Los estados con más ejecuciones fueron Sinaloa con 7, Ciudad de México 6, además de Chihuahua, Guanajuato y Jalisco con 4 homicidios cada uno. Fuerzas federales y estatales detuvieron en Escuinapa, Sinaloa, a Hilario Martínez Gómez, exdirector de Seguridad Pública de Tránsito Municipal de 2023 a 2025, y quien fungía como escolta de Misael Guerrero Pérez, alias El Güero Pin, quien también fue arrestado. Ambos son identificados como operadores del cártel de Sinaloa, fueron ubicados en la sindicatura de Isla del Bosque ayer en la mañana y quedaron en estatus de traslado para supuesta disposición del Ministerio Público. Su captura desató balaceras, bloqueos, quema de vehículos en los accesos a la cabecera municipal y en los tramos carreteros que conectan con Mazatlán y Nayarit. Los habitantes tuvieron que resguardarse en sus casas mientras sujetos armados robaban, atravesaban e incendiaban los vehículos intentando obstruir el paso de las autoridades. Fue necesario el despliegue de elementos del grupo interinstitucional para restablecer el orden y mantener un operativo de seguridad en la zona. Ernesto Rafael, alias el Sierra 1, y Alfredo, alias Sierra 2, fueron detenidos en dos operativos en Morelia, Michoacán, como parte de las acciones del gobierno contra generadores de violencia. El secretario de Seguridad, Omar García Harfuch, informó en su cuenta de X la captura de Sierra 1, identificado como objetivo prioritario y presunto líder del denominado cártel de Altozano, e investigado por encabezar una red de extorsión a comerciantes de la zona, además del homicidio del empresario mezcalero Sergio Rangel, así como por el secuestro agravado de 3 hombres. Su detención ocurrió al suroeste del municipio, donde una mujer fue arrestada, le decomisaron armas de uso exclusivo del ejército, drogas y otros elementos. Después el gabinete confirmó la detención de Sierra 2, señalado como presunto sucesor de Sierra 1 y relacionado también con delitos de extorsión, secuestro, homicidio, narcomenudeo, también le fueron decomisados otros elementos. Entre muestras de apoyo, la alcaldesa de Uruapan, Grecia Quiroz, acudió a la Suprema Corte para entregar un escrito que busca aportar argumentos ciudadanos y respaldar la acción de inconstitucionalidad promovida por Movimiento Ciudadano contra la reforma electoral de Michoacán que intenta limitar las candidaturas independientes.
4: ¡Ni un paso atrás! ¡Ni un paso atrás! ¡Ni un paso atrás!
5: ¡No está sola! ¡No está sola! ¡No está sola! ¡Independientes! ¡Independientes!
0: Al salir, la alcaldesa informó que su reunión fue con el ministro presidente de la Corte, quien le expresó estar a favor de la lucha social y de las candidaturas independientes.
6: Se comprometió a meterse de fondo a esta reforma. Él, entre los comentarios que hace, pues dice que él está de acuerdo en la lucha social, él está de acuerdo en las candidaturas independientes, en que muchos ciudadanos, pues no debería de tener nada de malo que podamos organizarnos, a diferencia de un partido político.
0: Un presunto implicado en el secuestro de la periodista veracruzana Roxana Berenice Guzmán Ramírez fue detenido a 24 días de que la comunicadora fue privada de la libertad. A partir de esa captura, autoridades han ubicado un rancho en Moloacán, donde ya se realizan trabajos de búsqueda para localizar a la directora del portal Pulso Informativo del Sureste, quien fue sacada por la fuerza de su casa el 2 de junio. Un procedimiento vial de rutina en Guaymas, Sonora, escaló una situación de tensión luego de que el jefe del Departamento de Tránsito, Marco Antonio Márquez, apuntó con su arma de cargo a un automovilista que presuntamente circulaba exceso de velocidad. Esto ocurrió en un punto de control. Fueron grabados estos momentos por la acompañante de quien conducía el auto. Según las imágenes, el automovilista pues de inmediato reconoció la infracción, manifestó su disposición para pagar la multa, pero los agentes le exigieron bajar de la unidad. Al negarse, le cerraron el paso y el jefe de tránsito se acercó apuntándole con su pistola hasta que el conductor descendió y fue esposado en un procedimiento que ha sido señalado como un evidente abuso de autoridad.
7: ¿Aquí voy a dejar el carro entonces? Pues ya voy y pago la multa, ¿no?
8: No, aquí
7: pues ya me dijo la licenciada que no metiera el carro.
8: Allá pongo.
7: Sí, lo voy a poner acá.
8: Vamos a pagar la multa nomás.
7: Voy a pagar la multa nomás. No es necesario meter el carro, pues.
9: Me apunto, oiga.
10: Párate, lo que querías.
0: Tras la difusión del video, usuarios de redes sociales exigieron una explicación al ayuntamiento de Guaymas, encabezado por la alcaldesa morenista Carla Córdoba, pero hasta el momento ninguna autoridad ha emitido un posicionamiento respecto al tema. Bueno, pues en Venezuela las cosas siguen sumamente complicadas, por supuesto. El gobierno elevó a 235 la cifra de muertos y a 4.300 la cifra de lesionados por los terremotos de magnitud 7.2 y 7.5 que sacudieron al país el miércoles. El gobierno de México ya envió ayuda a Venezuela mediante elementos de las Fuerzas Armadas que partieron desde la base aérea militar de Santa Lucía con personal especializado y binomios caninos para apoyar las labores de búsqueda y rescate de los sobrevivientes de los terremotos más fuertes registrados en el país sudamericano en más de un siglo. Además, llegará a Venezuela un grupo de rescatistas de El Salvador, de República Dominicana. Se reportan por lo menos 250 edificios dañados y 8 hospitales afectados, además de casi 3.000 familias damnificadas, 157 desaparecidos y reportadas 200 personas atrapadas. También se han reportado saqueos en comercios, donde grupos de personas ingresaron para llevarse alimentos, medicinas y hasta electrodomésticos.
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0: De esto y más le estaremos informando si nos acompaña después del corte, agradeciendo como siempre la amabilidad de su compañía. Gracias, bienvenidos y muy buenos días.
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0: Las 7:15.
21: ¡Vamos!
22: Aquí hay tres vivos, aquí está una señora.
23: Se escucha.
22: Una muchacha.
23: Están hablando.
22: Claro, habla para que te escuchen.
23: ¿Cómo te llamas, hermano?
22: Anthony. Jesús, hermano, háblame.
1: Ahí está hablando.
2: Que yo tengo cuatro niños que están ahí con mi mamá, que no los escuché gritar anoche. Yo no sé si están vivos todavía. Y así como estoy yo, ahí hay muchos. Todo lo que tú ves aquí es pura familia.
14: No pierdo una ayuda, tengo mi familia enterrada ahí también. Y no ha venido nadie ayudando, los bomberos, no hay maquinaria,
20: mire,
14: no hay
20: los
14: nada.
20: Cadáveres, ¿cómo están? Mire los cadáveres, bueno, ¿cómo están, güey? Están
14: los cadáveres, mira todo.
24: Vamos, papá, vamos, la ya tenemos más cerca.
25: Ven, tómate poquito. Ya, no quiero más. Ven.
14: Vamos, papá. Mira, los 20, bebecito.
25: Sí, es que te pongo afuera.
14: Joda. Dios, con la tarde. Dios, Dios es grande. Joda. Vamos. Joda. Mi vida, ahora tú, mi amor. Dios es grande. No joda.
0: Bueno, pues. Algunas de las situaciones que viven los venezolanos tras estos sismos que se registraron el miércoles, sigue aumentando desafortunadamente la cifra de personas fallecidas, siguen buscando a decenas de personas atrapadas bajo los escombros. La más reciente cifra que tenemos es de 235 personas fallecidas, 4.300 heridas y pues varios más desaparecidos. Johan Álvarez, allá en Venezuela. Hola, Johan, ¿cómo va esta mañana? Buenos días, ¿cómo estás tú?
26: Sí, buenos días a todos los que nos escuchan. Gracias por el contacto y por el interés sobre esta situación en Venezuela. Gracias.
0: Al contrario, Johan, ¿cómo amanecen este viernes?
26: Bueno, con mucha incertidumbre, mucha tristeza. Te comento que la cifra de manera oficial ya ascendió de fallecidos a 600. De manera oficial. Sin embargo, pues te comento que la realidad es mucho más dramática y catastrófica. Evidentemente, estas cifras se van a ir actualizando en periodos muy cortos. Pero bueno, siguen generándose réplicas en la madrugada. De este viernes, pues se generó una de 4.4 en el estado Vargas, que fue la entidad más golpeada por estos dos fuertes terremotos. Complica las labores de rescate por parte de Protección Civil y cuerpos de rescate, incluso que ya están en el país de la comunidad internacional. Pero sí, es muy compleja la situación, hay mucha incertidumbre, bueno, mucha desesperación en los hospitales, en los centros de acopio. Las personas desaparecidas son miles de personas desaparecidas que bueno, hay todavía evidentemente mucha esperanza de que se encuentren con vida, pero las expectativas son pocas porque el nivel de catástrofe, de colapso de las edificaciones, que supera más de 100 edificaciones en todo el país, pues evidentemente complica, a pesar de la fe y la esperanza, de encontrar con vida muchas más personas, complica esa, claro, esa posibilidad, porque además la capacidad operativa de los cuerpos de seguridad y rescate en el país es mínimo ante la magnitud de lo generado por estos dos fuertes terremotos.
0: Y pues tremendo, estuvo ahí pues la presidenta en algunas zonas, Delcy Rodríguez, han enviado ya ayuda internacional, en México envió ayuda, Estados Unidos se ha comprometido también, pues, ¿cómo se les puede apoyar, Johan?
26: Bueno, mira, simplemente además con esta ventana a través de los medios de comunicación que ustedes desde países hermanos generan, es importante porque, como bien saben, pues la migración venezolana es tal, tantos millones y cientos y miles de personas venezolanas que están en México, en España, en Colombia, en todos los países en el mundo, que esta ventana es sumamente importante conocer para ellos la realidad en nuestro país y tratar de dar con estas personas que están desaparecidas y que se está haciendo lo imposible, el voluntariado. Quisiera destacarte eso, el voluntariado no solamente de venezolanos, sí. Hemos visto en el lugar personas de distintas nacionalidades, incluyendo mexicanos que hemos podido conversar con ellos, también con doble nacionalidad, evidentemente tienen seres queridos aquí, familiares, uh-huh. entre otras personas cercanas que los hemos visto ayudando, colaborando. Eso es algo pues gratificante dentro de todo lo negativo que está pasando, pero de verdad que cada vez se complica más la situación porque los balances de verdad que cada vez son más dramáticos.
0: 600 fallecidos, tremendo, Jacobo. Perdón, Johan, ¿hay alguna página en donde los venezolanos que están en México o en otros países puedan ver los nombres, reportar a sus desaparecidos? De alguna forma sé que Elon Musk prestó, digamos, colocó el Starlink para que puedan tener conexión a internet. Lo agradeció la presidenta hace ratito, entonces, bueno, pues eso es de gran ayuda. ¿Hay forma en alguna página en donde se pueda ver quiénes son las personas desaparecidas, fallecidas, lesionadas, etcétera?
26: Sí, sí. Ajá. Incluso hay páginas web dispuestas, como por ejemplo para los centros de acopio, para enviar las ayudas humanitarias. Por ejemplo, te menciono una: centrosayudavenezuela.org. centrosayudavenezuela.org. Esa página web te puede ubicar todos los centros de acopio, incluso para la comunidad internacional que están enviando esta ayuda humanitaria a Venezuela. Allí, a través de esta página web, también pueden ubicar a las personas. Hay enlaces externos allí en esta página que ayudan a ubicar los datos, al menos, de las personas desaparecidas, personas que han sido encontradas con vida también y que están tratando de buscar al resto de los familiares que quizás están atrapados en los escombros, pero que también pudiera haber algunos familiares en otras entidades del país o fuera del país que puedan conocer a estos, sobre todo niños. Uh-huh. Hay muchos niños que ya están en las manos de las autoridades venezolanas para tratar de dar con algunos otros familiares que no estén entre los escombros. Pero bueno, la labor ha sido titánica con base a un evento que además para los especialistas dicen que es un fenómeno que es muy es atípico. ¿Sí? No es normal que se genere en esa manera un doble sismo, básicamente uno detrás del otro, de tales magnitudes. Así entonces, el alcance realmente es bastante grave, ¿no?
0: Bueno, Johan, pues vamos a compartir esta información que nos has dado, las páginas donde pues llevar ayuda, enviar ayuda, reportar a personas desaparecidas, etcétera, pues para que haya la menor incertidumbre posible en estos momentos tan devastadores para tu país, para todos en México. Pues hay un recuerdo del 85, entonces, bueno, pues entendemos de alguna forma lo que viven, lo que sienten y la necesidad, ¿no?, imperiosa de la sociedad de salvar a la mayor parte de la gente con vida, la mayor parte posible. Gracias, Johan, y un abrazo para ti y para todos.
26: Gracias a ustedes.
0: Gracias. Jacobo Vidarte es comisionado de la Alcaldía de San Diego Carabobo, ahí en Venezuela, en gestión de riesgos. ¿Cómo está, Jacobo? Gracias y buenos días.
1: Hola. Gracias, muy buenos días, bendiciones a todos y gracias por ese constante apoyo que pues hemos recibido de diferentes partes del mundo, desde las oraciones, la fe y los contactos y la intención, pues ya es bastante para este gran impacto.
0: Enorme el impacto. ¿Qué porcentaje, digamos, del país, de las zonas están afectadas? Jacobo, vemos imágenes de verdadera devastación. ¿Qué porcentaje de Venezuela, de los epicentros donde se registraron, está afectada?
1: Los eventos sísmicos han sido ubicados en la zona centro-norte. Uh-huh. Venezuela está ubicada sobre dos placas tectónicas, placa del Caribe, placa de Sudamérica, y tenemos un sistema de falla que nos da constantemente sismos. Ese va desde la parte suroeste del país hacia la parte del estado Falcón, Carabobo, y ahí continúa hacia el este, hacia la parte de los estados Sucre. Este sistema de falla se le colocó tres nombres para efectos de estudio. La falla que nos está afectando ahorita es el sistema de fallas de San Sebastián, que es la zona centro-norte. Un evento sísmico, como bien lo dijo que me antecedió, muy relevante. No ocurría algo similar desde el punto de vista sísmico desde aproximadamente el año 1821. El resto ha sido eventos, bueno, el terremoto de Cumaná y Cariaco, que ocurrió en la parte nororiental de Venezuela a finales de la década de los 90, tuvo 2000 movimientos secundarios. Los movimientos secundarios se conocen comúnmente como réplica, aunque una réplica es algo que es exactamente igual a otra cosa, pero técnicamente hablando es un movimiento secundario. 2000 movimientos secundarios o réplicas en el terremoto de Cumaná y Cariaco. Quiere decir que los movimientos secundarios o réplicas, en este caso partiendo de los movimientos principales del 24 de junio, pues ciertamente dificultan las labores de rescate, porque es un trabajo USAR, Urbanic Search and Rescue, basado en los protocolos INSARAC. ¿Qué son los protocolos INSARAC? Son unos protocolos internacionales que nacen en Estados Unidos y que se aplican en decenas de países. Son protocolos de trabajo, de marcar una plataforma que ya busqué. Yo me meto por aquí, por esta galería, busco la familia, localizo con vida, localizo personas sin vida, etcétera, etcétera. Hago las marcas para que otra comisión venga y no retrabaje. Hay un problema básico que afecta mucho, y es el tema de la cobertura telefónica. Hay una dependencia, o sea, en Venezuela, en la zona del impacto, prácticamente lo único que garantiza las comunicaciones vía celular es el Starlink. Venezuela tiene aproximadamente 60, 70 mil equipos, pero no todos están en la zona. Es decir, tenemos el servicio del Starlink, pero por ejemplo, nosotros ayer enviamos uno, hoy mandamos dos personas con Starlink. ¿Para qué? Para que la persona se pare ahí y le diga a todo el mundo, mire, colóquese aquí, tienen una hora, llamen a sus familiares, vamos a hacer un testimonio o una fe de vida con fecha y hora. Ese más o menos sería una gran ayuda que nosotros, nosotros todos, pues, porque cuando hablamos de víctimas, también les quiero aclarar a las personas que nos están escuchando, víctima no es igual a solamente fallecido. El señor que pierde un edificio, aunque esté en otro país, pues el señor es víctima porque tuvo una pérdida.
0: Así es. Entonces, los lesionados, los hospitalizados. Pero
1: víctima es muy grande. Ajá. Sí, los desaparecidos.
0: Así es.
1: Entonces, bueno, yo perdí dos familiares, quedó el hijo de ellos de 14 años, fue que quedó con vida porque estaba fuera del edificio. Pero, en ese momento.
0: No te vayas, por favor, déjame regresar.
1: Sí.
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0: 7:30 Gracias a Jacobo Vidarte, comisionado de gestión de riesgos en Carabobo, allá en Venezuela, por seguir con nosotros. Me dices, Jacobo, que tú mismo perdiste seres queridos tras los sismos.
1: Sí, correcto. Fue, bueno, el tema de las comunicaciones, como te comenté, bueno, es difícil, nos enteramos 2 horas después porque en la zona no había señal, yo me voy. Las comunicaciones no son importantes, son vitales. Uh-huh. Y hay un principio que nació en Canadá que dice, sin comunicaciones la mitad del fracaso está asegurado. Nosotros hemos tenido un error de dependencia de las transmisiones de seguridad por grupos de WhatsApp. Sí. Los radios, las...
0: Sí. A ver, lo estaba escuchando bien justo. Pues la complicación de la...
1: radio.
0: Sí.
1: Que haya sol, que no haya electricidad con una batería. Entonces, eso es fundamental para difundir información. Nosotros nos enteramos 2 horas después prácticamente, porque bueno, había señal en la zona, que no era, que no estaba seguro, que no había un familiar que tuviera contacto con nosotros. Uh-huh. Nosotros somos una milésima porcentaje de los problemas o las situaciones complejas que se forman, ¿no? Entonces, la ausencia del servicio eléctrico, la ausencia de señales de telefonía y la dependencia a un sistema de que no está tan plenamente involucrado en el sentido de presencialmente hablando, es decir, no tenemos suficiente señal de telefonía, pues le da un grado de dificultad. Han habido movimientos secundarios, probablemente ayer te comentaba que en el terremoto que ocurrió en Cumaná y Cariaco en las finales de los 90 tuvo 2000 réplicas. Las réplicas o movimientos secundarios generalmente tienden a ser menores al movimiento principal, pero tuvimos un movimiento principal de 7.2 y 7.5, es decir, es probable que haya una réplica de 5.
0: Ya hubo una de 4, ¿no?
1: Esta madrugada hubo uno, hay mucha sensibilidad en la zona, es una sensibilidad que dura por años y que debe ser tratada con una unidad de psicotrauma, con psicólogos y psiquiatras que conozcan del tema de manejo de estrés postraumático, que nos da a todos los rescatistas, sobre todo los ciudadanos, ¿no? Y son cientos de personas involucradas que estaban allá y perdieron un amigo, pero no todos perdieron familia, muchos perdieron amigos, pero sí,
0: así es.
1: Relativamente pequeña, bueno, te escucho.
0: No, dime, te decía, es un trauma que dura mucho tiempo y que evidentemente tiene que ser tratado.
1: Correcto. Yo tengo 40 años ininterrumpidos en el mundo del rescate. Estuve en la tragedia del Limón, que fue en el año 87, acá en Venezuela, un deslave con 20.000 fallecidos, en la tragedia de Vargas, en Cumaná y Cariaco. En otros países también he estado con ayuda humanitaria, etcétera, y cada evento pues te impacta. Eso es mentira que se pierde la sensibilidad, más bien se fortalece la sensibilidad, pero se aprende a trabajar con el tema del manejo de estrés.

0: que son las recomendadas para garantizar contacto entre dos puntos, aún con estructuras que son concreto y que son tablillas.
1: Entonces necesitan más que voluntarios o rescatistas, que bueno, siempre son bienvenidos también, maquinaria especializada.
0: Sí, equipos especializados para trabajo pesado, eso se llama en el mundo del rescate, trabajo pesado y trabajo liviano, ¿no? Pero también inclusive la persona que hace el café, la persona que arregla, porque fíjate, el rescatista tiene que descansar en un área aparte, un área lejana. Los centros de acopio, es importante para las personas que nos están escuchando, los centros de acopio requieren tres cosas. Lo primero es las ganas de ayudar, lo segundo es el espacio, y lo tercero y lo más importante es el conocimiento. Yo puedo recibir lo que sea, pero yo debo empacar por cajas pequeñas que yo la pueda cargar. Yo no te puedo dar a ti, Susana, una caja de una nevera muy grande y de comida, porque no la puedes levantar, no se puede montar en helicóptero, no se puede llevar para allá, etcétera. Entonces, bueno, hay que hacer un ploteo, y sobre todo el balance constante también es una norma, es una recomendación que se haga un balance diario a través de un documento, por ejemplo, que se llama CITREP, Situation Report. El CITREP permite a los periodistas, a las personas que están fuera, bueno, todo el país tiene, nosotros todos tenemos familias afuera en varios países. Hemos colonizado el mundo desde un tiempo para acá, bueno, por la situación que ya conocemos. Bueno. Y eso hace que haya una necesidad de saber.
1: Bueno, pues cualquier cosa, estamos en comunicación, tienen la comunicación de esta producción, si hay páginas de internet, si hay necesidades específicas que pues por lo menos podamos publicar para que lleguen lo más pronto posible, ya han pasado un día y medio, por favor mantente en contacto con nosotros, un abrazo, nuestras condolencias, Jacobo, y estamos al pendiente. Gracias por este reporte, gracias por esta información.
0: Bendiciones a todas las personas, ratifico mi agradecimiento, gracias.
1: Vamos hasta Tecámac, en el Estado de México, con Polo Espejel, porque hay un sujeto que permanece atrincherado desde hace varias horas, teniendo con él a algunos miembros de su familia, y continúa a esta hora de la mañana, a las 7:36. Polo, buenos días.
2: ¿Cómo estás, Azucena? Buenos días. Efectivamente, ya se cumplen más de 30 horas de que este sujeto se mantiene trincherado aquí en su domicilio y mantiene como rehenes a su familia. Se trata de tres menores, su suegro, su suegra y su esposa. Fíjate que hace unos momentos, Azucena, tú observas estas escenas, pues prácticamente esta vivienda que se localiza aquí en la sexta sección de Los Héroes de Tecámac, pues está sitiada por la policía. También han tratado pues de dialogar prácticamente durante todo este tiempo. Sin embargo, hace unos momentos salieron todos los miembros de esta familia, es decir, el suegro, la suegra, dos menores, solamente a la reja, a decir que no pasaba nada. Sin embargo, este hombre que pues presuntamente es consumidor de algún tipo de droga, que es lo que nos comentan, no ha salido, se mantiene la situación, volvieron a ingresar, no hablaron con los medios, únicamente trataban de calmar esta situación, pero pues lo cierto es que continúan adentro de su vivienda. Y no hay hasta este momento pues ninguna manera de convencer a este sujeto para que permita salir a los familiares, o por lo menos que dé la cara. Es una situación muy tensa que se ha prolongado ya prácticamente desde la 1 de la madrugada de ayer, Azucena.
1: Sí.
2: Son pues mira, casi las 8 de la mañana y continúan. Hay una pues es un grupo de tratamiento para adictos que han estado dialogando con este hombre para tratar de convencerlo de que salga. Sin embargo, hasta este momento no lo han logrado. Pues mira, tú puedes observar estas escenas completamente en vivo de este domicilio aquí en Los Héroes Tecámac. No hay mayor información en torno a si este sujeto ha tratado de comunicarse con alguna autoridad.
1: Sí.
2: El tema es que pues continúa aquí la Guardia Civil de Tecámac, han llegado elementos también de la Policía Estatal, del Ejército Mexicano, de la Guardia Nacional, que mantienen presencia en este sitio, Azucena.
1: Casi más de 30 horas, Polo, ahí atrincherado. Ayer había muchísimos, una cantidad enorme de elementos, 150 elementos de la Marina, la Guardia Nacional, la Policía Estatal. Trataron como de despejar el área para que le diera confianza a este sujeto de nombre Miguel, de 35 años, para que dejara ir a su esposa, que fue quien reportó a las autoridades que su pareja estaba armado dentro de la vivienda ubicada ahí en Tecámac. Llegaron los elementos, llegó la seguridad, trataron de convencer al sujeto, que dijeron

0: no solo un arma, sino dos armas, de dejar salir a sus hijos, a su esposa, a su familia, que los tiene tomados todavía como, pues en todo caso, como rehenes. ¿Pide algo este sujeto, Polo? ¿Les pide algo a las autoridades a cambio?
1: Pues fíjate que no, Azucena, de hecho no han revelado qué es lo que pudiera estar sugiriendo este sujeto. Solo se sabe que está al interior de esta vivienda y al parecer no ha mantenido ningún tipo de comunicación con las autoridades. Eso es lo único que se sabe. Azucena, también pues ha trascendido que este hombre aparentemente es consumidor de una droga conocida como cristal y que bajo esas circunstancias se habría atrincherado al interior de su vivienda manteniendo como rehenes a su propia familia. Es todo lo que se sabe. Como tú puedes observar, pues mira, hay presencia pues ya más discreta de la policía estatal, de ambulancias, de la policía civil de Tecámac, y bueno, pues esto es lo que está aconteciendo en este momento.
0: Oye, pues tiene a tres menores que son sus hijos, 8, según se reporta, 8, 10 y 13 años de edad. Está su esposa y sus suegros. Dos armas largas, dicen los que están dentro, una larga y una corta. Y pues en la noche, ya nos decías, la esposa se asomó por una ventana diciendo que no estaban como rehenes, que su esposo tampoco estaba drogado, pero hasta este momento no les ha permitido salir de este lugar donde se encuentran desde ayer a la 1:00 a.m.
1: Sí, efectivamente, Azucena, es la situación que prevalece aquí. Sí, ya son más de 30 horas y pues todo continúa prácticamente casi igual, salvo que, te repito, hace unos momentos salió la familia a esta reja para hablar con algunos policías, pero tratando de aminorar esta situación, Azucena.
0: Bueno, pues
1: sin embargo, volvieron a ingresar nuevamente.
0: Dime.
1: Pues mira, volvieron a ingresar sin hablar con los medios y bueno, pues esta es la situación. Está aquí la policía tratando pues de ver qué es lo que se puede lograr, Azucena.
0: Bueno, pues si te mantienes ahí, Polo, si eres tan amable, vamos a ver qué información da la autoridad respecto a esta situación, pues que ya supera las 30 horas de retención ilegal o de secuestro, como se le llame, lo que está pasando ahí en Tecámac. Al ratito vamos contigo, Polo, si eres tan amable.
1: Por supuesto, estamos pendientes.
0: Gracias, Polo Espejel. Y efectivamente, pues la esposa de este señor gritó por la ventana durante la madrugada, pues que todo estaba bien. Ahí está la imagen. Ella grita: no estamos secuestrados. Obviamente pues está coaccionada, ¿no?, por el actuar de esta persona que los mantiene todavía ahí, a dos adultos mayores, niños y a su esposa, sin poder salir de este fraccionamiento. Regresamos. Gracias a quienes nos acompañaron en televisión de 7 a 8. Volvemos.
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6: Una vuelta al mundo.
7: Lyon, Francia. A menudo llamada la verdadera capital mundial de la gastronomía,
4: es famosa por sus trabules y los tradicionales bouchons. Estos pequeños restaurantes sirven platos contundentes basados en productos locales de altísima calidad y mantiene un estándar de excelencia que celebra la cocina francesa más auténtica, rústica, técnica y profundamente deliciosa.
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9: La Oficina de Control de Activos Extranjeros del Departamento del Tesoro de Estados Unidos emitió la licencia general 60 de Venezuela a fin de ampliar autorizaciones de actividades humanitarias y con ello facilitar la ayuda por emergencia tras los terremotos del pasado 24 de junio. Clara Brugada, jefa del gobierno capitalino, encabezó la entrega de las obras de rehabilitación de los embarcaderos Nuevo Nativitas, Las Flores y Zacapa. Con una inversión de 84 millones de pesos, se intervinieron 19 mil metros cuadrados y se reconstruyeron 88 locales comerciales. El Instituto Nacional Electoral avaló por unanimidad otorgar el registro a Somos México y al Partido Paz como partidos políticos. En tanto, se negó el registro a las organizaciones que siga la democracia y México tiene vida. Con información de Aime Arriaga, Jorge Herrera Bulnes. 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
0: Las 7:45. Bueno, pues ayer reapareció en línea, o sea, en plataforma, pues, virtual, el senador de Morena, Enrique Insunza, el señor que hace 57 días no va a trabajar. Imagínese nada más, pues, cuántas facilidades, cuántas prestaciones, cuántas faltas tiene derecho este sujeto de no ir ni más ni menos, pues, que al Senado de la República, 57 días sin poner un pie en el recinto legislativo, pero eso sí, cobrando su salario. ¿Cómo? Nadie nos ha podido explicar, pues, si le expiden un cheque o se lo dan en efectivo. ¿Cómo? Porque tiene sus cuentas congeladas, igual que otros de los colaboradores de Rubén Rocha Moya, junto con el gobernador, con licencia, señalados por Estados Unidos de tener vínculos con el crimen organizado. Bueno, pues ahí el señor, muy a gusto, desde su casa, quiero pensar, en Sinaloa, tomó el tiempo de asistir a una reunión virtual, no dijo absolutamente nada respecto al por qué estaba ausente, por qué había faltado. Hace cuenta que no pasa nada. Por su cabeza no pasa absolutamente nada. Mientras tanto, pues ya suma con esta una sesión más. Lleva 4 o 5 sesiones ausente en el recinto legislativo, insisto, cobrando el salario. Felicitos Trujillo, mi compañero en Sinaloa. ¿Cómo estás, Felicitos?
11: Me gusta saludarte, Susana, muy buenos días. Estuvieron más de 50 días de ausencia en su escaño y finalmente apareció Enrique Insunza Cáceres en la Comisión de Justicia del Senado en una sesión en línea. El senador de Morena, pues, no había sido visto en actividades en la Cámara Alta después de que autoridades de los Estados Unidos lo incluyeran el pasado 29 de abril en una lista de funcionarios en activo y en retiro por presuntos vínculos con la delincuencia. En su reaparición participa en el análisis de iniciativas para las que se pide la Ley General de Justicia Cívica Itinerante. A través de sus redes sociales, en su cuenta de X, pues compartió un video de su participación en la sesión y dio unos detalles sobre la reunión de trabajo, en donde señala que están en esta reunión en marco del análisis y estudio para dictaminar la nueva Ley General de Justicia Cívica e Itinerante. Fue lo que compartió a través de sus redes sociales, en donde ha estado, pues, muy activo precisamente en todos estos días.
0: Oye, Felicitos, teóricamente está en su casa, ¿verdad?
11: Pues lo que ha comentado es que está en Sinaloa.
0: Ajá. Y bueno, pues ahí se le vio en una conferencia virtual ayer, no le hemos visto, pues, ni el polvo en la Cámara de Senadores, lo mismo que a Rubén Rocha Moya, ¿verdad? ¿O tú lo has visto por ahí?
11: No, no, al gobernador con licencia Rubén Rocha Moya no se lo ha visto desde el pasado 30 de abril, fue la última aparición en público que tuvo en un evento en Navolato, en Villamoros. Posteriormente, trabajos privados, pero sí con compartiendo fotografías el día 1 de mayo, de trabajo con un aumento que se le anunció al Sindicato de Trabajadores del Servicio del Estado de Sinaloa, y fecha cuando solicitó licencia al Congreso del Estado, que se hizo efectiva el día 2 de mayo, y esta comparecencia que tuvo el día 23 de mayo, junto con otros acusados en las instalaciones de la Fiscalía General de la República, no se le vio, pero sí lo compartió a través de sus redes sociales.
0: Bueno, pues felicitos, ahí seguimos esperando que Estados Unidos concrete, bueno, que México y Estados Unidos concreten este tratado de extradición, porque hasta ahora, pues que con el tema del mundial y un montón de pretextos, se ha dejado un poquito de lado este tema, pero pues ayer Insunza finalmente dice, voy a trabajar un poquito, por lo menos desde mi casa, porque tengo que justificar que me siguen pagando. ¿Cómo le seguirán pagando? Porque tiene las cuentas congeladas, ¿verdad?
11: Pues lo que se tuvo conocimiento por parte de la UIF es que precisamente estaba este mecanismo, pero pues no tenemos conocimiento de cómo sería pues la forma de pago que esté recibiendo.
0: Bueno, pues ahí está Insunza. Nunca tampoco pudimos saber, Felicitos, y creo que es muy importante como hacer una recapitulación para retomar este tema, nunca pudimos saber si además del general en retiro, porque luego la Sedena dijo, a ver, no, mío no es. Ese general ya se fue, ya está en retiro desde hace un tiempo, sabemos que así no funciona la Secretaría de la Defensa Nacional, pero bueno, punto y aparte, no tenemos la certeza todavía de que haya otro funcionario en Estados Unidos además del general.
11: Pues solamente lo del general Gerardo Mérida Sánchez, pues incluso fue informado por el propio gobierno mexicano que se encontraba en los Estados Unidos, lo de cruzar por Nogales, pero también ha trascendido, aunque nunca se dio una información tal cual de el ex tesorero Enrique Díaz, es también el otro funcionario que posiblemente se encuentra en los Estados Unidos. Acá no se ha sabido nada de ellos, del resto de los otros funcionarios. Bueno, Juan Dios Gámez Mendívil dio una información a través de sus redes sociales. En esa ocasión, con motivo de la comparecencia ante la Fiscalía General de la República, ya más no ha dicho nada. Y hace días también pues entró precisamente en el Congreso del Estado una solicitud de pensión para uno de los exfuncionarios señalados de policía, Alberto Jorge Contreras Núñez, una pensión que fue pausada, por cierto, ante el legislativo acá en Sinaloa.
0: Ah, no se la dieron, bueno, nomás faltaba, ¿verdad? Pero ya todo es posible, uno de los ex policías señalados por Estados Unidos de tener vínculos con el crimen, que sigue ahí pues en Sinaloa, se amparó contra el congelamiento de sus cuentas, y además la gobernadora interina, Geraldine Bonilla, pues dice que le den su pensión. ¿Cómo no que le den su pensión? Porque está en su derecho. Afortunadamente el Congreso detuvo este intento, Felicitos, por lo que me dices.
11: Dicen que aún no ha sido definida esta pensión, de acuerdo con lo último que comentó Ambrosio Chávez, el titular de la Comisión de Hacienda, dice que el expediente está bajo análisis y que el trámite se originó en la Fiscalía de Sinaloa, de hecho desde el 9 de febrero de este año, pero que llegó hasta mayo llegó precisamente para continuar con su trámite normal el 28 de mayo, antes de que fueran señalados por presuntos vínculos delictivos por parte de los Estados Unidos. Luego pues votó cuando fue leído precisamente en la otra sesión del 18 de junio. Ajá. Y fue cuando empezó su revisión, la cual pues todavía no ha finalizado, así es que no hay pensión todavía de momento.
0: Oye, ¿cómo sigue Escuinapa? ¿Cómo sigue ahí Sinaloa después de la detención ayer de este sujeto identificado como el Güero Pin y otro ex policía de Seguridad Pública y Tránsito, exdirector de Policía de Seguridad Pública y Tránsito, Hilario Martínez, detenidos ayer? Felicitos.
11: Hoy amanece más tranquilo, por así decirlo, luego de pues toda esta serie de situaciones que provocaron los grupos delincuenciales, pues para tratar de evitar, ¿no?, que se llevaran precisamente a Misael Guerrero Pérez, conocido como el Güero Pilo, un operativo que se registró en la comunidad de la Isla del Bosque. Junto a él, pues, fue detenido Hilario Javier Martínez Gómez, quien fuera exsecretario de Seguridad Pública y Tránsito en el municipio de Escuinapa. Ellos, pues, a través de un video que fue captado ahí en la zona de aterrizaje y despegue, fueron trasladados bajo un impresionante operativo de fuerzas especiales a bordo de un helicóptero para posteriormente ser enviado a la Ciudad de México. Ajá. En respuesta a los grupos delincuenciales, pues, iniciaron con una serie de quema de vehículos, se entorpeció la circulación por la carretera internacional, quemaron ahí un tractocamión, el cual fue, los restos pues fueron liberados ya por la tarde. La Secretaría de Seguridad Pública dijo que ya había retirado todos estos restos. de estos vehículos ahí en Chatarra, y todavía ha vuelto a la normalidad. Hay tránsito, de hecho, las empresas de autotransportes y de paquetería pues anunciaban que ya iban a reanudar el servicio desde ayer por la tarde, luego de a los caminos.
0: Gracias, felicitos al pendiente, gracias.
11: Excelente día.
0: La presidenta habla sobre la reunión ayer con el rey de España, Felipe VI.
12: Les comento, el día de ayer recibimos, como todos saben, a el jefe del Estado español, al rey de España. Lo recibimos, empezó a llover, tuvimos que subir a la recepción oficial, al salón de embajadores, que se llama aquí en Palacio Nacional, y después tuvimos una reunión de alrededor de una hora. Estuvo presente conmigo el secretario de Relaciones Exteriores, Lázaro Cárdenas, la subsecretaria para Europa, y y el embajador Quirino, exactamente, y el embajador Quirino. Y hablamos de distintos temas. El primer tema que yo toqué fue el tema de los pueblos indígenas, los pueblos originarios, la importancia que para México tienen los pueblos. Y hablé de por qué la solicitud del perdón era relevante, o es relevante para nosotros, más allá de cualquier discrepancia que pueda haber. Y le planteé la importancia de que aún 28 millones, o por fortuna 28 millones de mexicanas y mexicanos se reconocen como indígenas, 69 lenguas que se hablan en México, y cómo el reconocimiento de las grandes civilizaciones, las grandes culturas, la grandeza cultural de México se vincula previo a la llegada de los españoles con el México actual. Cómo la resistencia de los pueblos ha sido fundamental en la construcción del México de hoy. Cómo los valores de los pueblos originarios han formado a las y a los mexicanos. Cómo durante años, incluso después de la colonia, los pueblos indígenas fueron discriminados, las y los indígenas. ¿Y por qué la importancia para nosotros de la reivindicación de los pueblos? Le planteé que para nosotros es un asunto de identidad nacional, de reconocimiento y de no a la discriminación, no al racismo, no al clasismo, no a ninguna forma de discriminación. Y que por eso es un asunto de dignidad para México. Él escuchó. Planteó posteriormente que en este encuentro
0: aguántame un ratito, ahorita completo justo la respuesta del rey.
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0: 8 de la mañana saludamos a las personas que a partir de este momento se suman a nuestro programa a través de Telefórmula. Muy buenos días a todos y a quienes han estado con nosotros desde las 7 por Radio Fórmula, desde luego por radio, a todas las personas que nos escuchan por la radio, a quienes nos siguen por YouTube y por las distintas plataformas digitales. Pues un gusto seguir con ustedes. Ya escucharon la entrevista detallada que nos acaba de dar la directora de la Comisión Federal de Electricidad, negando que hay una crisis de distribución de energía eléctrica en el país. Escucharon la precisión con la que la comisionada presidenta de la Comisión Reguladora de Telecomunicaciones explicó qué es lo que se va a tener que hacer ya para no perder líneas telefónicas en las próximas semanas. En fin, para todos ustedes que desde hace una hora están con nosotros, gracias por seguir aquí. Deyanira, buen día.
1: Buenos días, Ciro, vamos con un resumen de la información. No hay una crisis ni de generación ni de distribución en el suministro eléctrico en México. Los apagones en los 20 estados del país se deben a causas distintas. No existe un problema general, aseguró por la mañana Emilia Calleja, directora de la Comisión Federal de Electricidad. Agregó que sería irresponsable afirmar que no habrá más interrupciones eléctricas, pero que la Comisión Federal de Electricidad está trabajando para prevenir este tipo de situaciones. La reunión con el jefe del Estado español, el rey Felipe VI, fue cordial. Es una persona sencilla y escuchó cuando le planteamos que el reconocimiento de los pueblos originarios es para México un asunto de dignidad, aseguró esta mañana la presidenta Sheinbaum. Dijo que esta reunión no se hubiera podido dar si el rey no hubiera asistido a la exposición de mujeres indígenas en Madrid el marzo pasado. Hasta este momento, 40 millones de líneas telefónicas de recarga ya se vincularon, pero aún faltan 80 millones. Por eso, extendimos la fecha de vinculación hasta el 31 de diciembre. Calculamos que 20 millones de estas líneas de recarga terminen por desaparecer, aseguró por la mañana Norma Solano, comisionada presidenta de la Comisión Reguladora de Telecomunicaciones. Agregó que las 23 millones de líneas de pospago ya están registradas al 100%. Ayer fueron asesinadas 45 personas en México, de acuerdo con cifras preliminares publicadas esta madrugada por la Secretaría de Seguridad y Protección Ciudadana. Los estados más violentos fueron Sinaloa, donde se registraron 7 homicidios dolosos, y la Ciudad de México, donde las autoridades reportaron 6 asesinatos. Y en estos momentos, el dólar interbancario se cotiza en 17 pesos con 46 centavos.
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0: Sofía, buen día. ¿Qué más dijo la presidenta sobre el rey de España?
3: Buen día, Ciro. Lo hace sin pregunta de por medio. Ella habla de esta recepción al rey de España. Dice que fue en el Salón Embajadores porque empezó a llover. En esta reunión estuvo presente de parte de México el secretario de Relaciones Exteriores, el subsecretario Lázaro Cárdenas, la subsecretaria para Europa y el embajador Quirino Díaz Ordaz. Dice la presidenta, hablamos de distintos temas. El primer tema que yo toqué fue el de los pueblos indígenas. La importancia que tiene la solicitud del perdón, dice, es relevante para nosotros más allá de cualquier discrepancia que pueda haber. Dice la presidenta que le planteó que el reconocimiento de los pueblos originarios es un tema de reivindicación, un tema de identidad y de dignidad para nuestro país. Él escuchó y dice la presidenta que en este encuentro iberoamericano que se va a llevar a cabo en Madrid, va en noviembre, habrá varias mesas sobre la relación México-Madrid, México-España. Dice la presidenta, una reunión cordial. Él es una persona muy sencilla que escuchó todos los temas, dice la presidenta.
0: Muy bien. Vamos a pausa, 8:05, y regresamos con el tema de la entrevista que vamos a tener con Israel Vallarta. Volvemos.
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29: Continuamos con Ciro Gómez Leyva por la mañana.
0: 8:09, el lunes, próximo lunes, si él no cambia de opinión, alrededor de las 8 de la mañana estará aquí en el estudio el señor Israel Vallarta. Saben perfectamente bien quién es él. Tuve muchos años, casi 20 años en cárcel sin sentencia, acusado de secuestrar a distintas personas, persona que alcanzó una gran notoriedad mediática por su relación con la señora Florence Cassés, quien quedó en libertad desde el año 2013. Nosotros tenemos una opinión sobre Israel Vallarta, la hemos expresado aquí. Él la protestó hace unos días públicamente y dijo que exigía su derecho de réplica. Así es que el acuerdo está dado. Él está invitado a participar, a estar aquí a las 8 de la mañana del lunes, y si no cambia de opinión, aquí estaremos con él y buscamos un especialista, ¿verdad?, de asuntos procesales, conocedora del derecho penal, del derecho en general, del derecho penal, como es la ex jueza, muchos años jueza federal, Marta Magaña. Ella dejó la carrera judicial por discrepancias, por estar, por tener una opinión adversa sobre todo el proceso judicial de la reforma judicial. La buscamos y le pedimos, y qué gusto que hayas aceptado, Marta Magaña, ex jueza federal, si nos dabas un análisis desde el punto de vista meramente procesal, legal, del caso de Israel Vallarta. Así que muchas gracias por aceptarlo, bienvenida, y te escuchamos, Marta Magaña, buen día.
1: Muchas gracias, buen día, Ciro, buen día, Manuel.
2: Pues buenos días.
1: Rápidamente, buenos días. Este asunto tiene dos sentencias, la de primera instancia, y de ahí hace poco confirmó un tribunal de apelación, que es el que revisa a la jueza. Un punto trascendental de esta confirmación es, de lo que podemos ver públicamente en el sistema, que la confirmación se hace no por decir que la jueza tiene razón, sino porque tanto el Ministerio Público como el asesor de las víctimas no formularon sus argumentos de forma que fuera posible analizarlos.
0: Sí.
1: Entonces fue una cuestión completamente técnica, y pues nos quedaríamos entonces con la sentencia de la jueza. Prácticamente sus argumentos son los que pues quedan firmes.
0: La sentencia de finales del año pasado, confirmada por un tribunal colegiado la semana pasada.
1: Exactamente, se dictó el 31 de julio de 2025, uh-huh, y prácticamente es una sentencia absolutoria de los delitos de delincuencia organizada, privación ilegal de la libertad, portación de arma de fuego, posesión de arma de fuego y posesión de cartuchos.
0: ¿Por qué prácticamente, aquí, Marta? ¿Por qué prácticamente?
1: Prácticamente. Como platicaste hace unos momentos, hubo una coinculpada de Vallarta, ¿sí?, que fue acusada igual que él en el mismo procedimiento. Ella pide que se separe su juicio y finalmente su asunto llega a la Suprema Corte de Justicia de la Nación. La Suprema Corte de Justicia de la Nación hace un análisis y nos dice que existió un efecto corruptor, que se violó el principio de presunción de inocencia e inmediatez en la puesta a disposición.
0: Estás hablando del caso Florence Cassés.
1: Exactamente. Pero
0: por 2013, hace 13 años. Esto. Sí.
1: Exactamente, porque la
0: Uy. Oh. A ver, perdón, pero estamos perdiendo la comunicación. Estamos perdiendo la comunicación y escuchando este análisis que nos hace la ex jueza, porque pues ya no es jueza, pero pues conocedora del derecho procesal, del derecho penal, Marta Magaña, sobre el caso Israel Vallarta, Manuel.
2: Sí, entonces pues ahí lo que estamos viendo creo que es la interpretación, la lectura exactamente de cómo se dio en el momento de julio del año pasado, como ya veíamos la sentencia en el caso de Israel Vallarta, ¿no? De liberación, pues absolutoria, ¿no?
0: Bueno, y nos quedamos en este tema del efecto corruptor, lo que nos remonta hasta el 2013. Hasta el 2013, el caso de Florence Cassés. Bueno, vamos a ver si podemos recuperar esta comunicación y repetir que el lunes, okay, hacia las 8 de la mañana, estará con nosotros aquí Israel Vallarta. Nos quedamos en el efecto corruptor, tuvimos un problema ahí con la comunicación. Te escuchamos, jueza Marta Magaña.
1: Sí, les decía que lo relevante es que la jueza toma textualmente esa sentencia porque parte en el mismo procedimiento de la misma investigación, y nos dice que si ya la Suprema Corte de Justicia de la Nación, derivado de este efecto corruptor que ahorita le voy a explicar brevemente, dejó sin poder tomar en cuenta un cúmulo probatorio enorme, te estoy hablando que la jueza listó 292 pruebas, de las cuales finalmente solamente 15 se pudieron valorar. ¿Por qué? ¿Qué es el efecto corruptor? En palabras sencillas, se hizo un montaje, ¿sí? Un montaje donde se publicita en medios la supuesta captura, ¿no?
0: El famoso caso del 2005, ¿no?
1: Exactamente.
0: Lo cual no significa que los hechos no se hubieran dado como se refirieron.
1: Aquí lo que sucede, y esto también porque hubo una entrevista con quien en su momento fue el jefe de la entonces AFI y del propio, sí, la Procuraduría, ellos dijeron que efectivamente pues quisieron como videograbarlo para que la gente viera, pero con esto contaminaron todas las pruebas y todo el procedimiento. Eso fue lo que determinó la Corte. Que el haber hecho ese montaje y haberlo publicitado, sí, generó que todas las pruebas que se obtuvieron desde ahí, como son declaraciones de las víctimas, como fueron fotografías que dieron ellos de credenciales, de agendas, de teléfonos, la propia declaración de la persona que fue señalada como jefe de la banda, el señalamiento que se hizo a nivel nacional y en televisión de que él era, se dio una sentencia anticipada.
0: De acuerdo, Marta, lo conocemos bien.
1: En México,
0: lo conocemos bien, fue un tema muy debatido. Pero ¿cómo llegamos, cómo explicarías entonces, esto fue en 2013, que el señor Vallarta estuvo todavía 13 años más en la cárcel sin sentencia y ahora queda pues prácticamente absuelto?
1: Bueno, absuelto. Todo el procedimiento, sí, en el procedimiento siguen desahogándose pruebas y esto pues tiene derecho tanto al acusado como las víctimas. Uh-huh. Y llega un momento por ahí por 2023 donde el acusado pide y dice: ya, por favor, dícteme sentencia, tengo mucho tiempo aquí. Incluso se va a un recurso y un tribunal le dice, sí, a la jueza, certifica qué pruebas te falta, haz lo que tienes que hacer y dicta la sentencia. Entonces, esto se lleva un tiempo porque el procedimiento, acuérdate, es un procedimiento que se hizo conforme el anterior sistema.
0: Sí, sí.
1: Y justamente generaba esto, ¿no? Que las personas estuvieran detenidas por un periodo de tiempo muy largo y los juicios, pues, se alargaban bastante porque, pues, hay que dar el derecho tanto al acusado como a las víctimas para esclarecer los hechos.
0: Ahora, el señor Vallarta dijo aquí la semana pasada que está completamente exonerado. Eso no es exactamente así. Todavía las víctimas tendrían un recurso.
1: Sí, exactamente. El Ministerio Público ya no, pero las víctimas sí pueden ir a un juicio de amparo. Tienen 15 días para hacerlo a partir de que su notificación adquiere firmeza. Nosotros le decimos una vez que queda legalmente notificado que causa estado.
0: Bueno, tenemos que hacer una pausa. Te pedimos si nos puedes esperar un par de minutos nada más para escuchar tu conclusión sobre este proceso, sobre estos 20 años de proceso de Israel Vallarta. ¿Nos esperas un par de minutos?
1: Claro que
0: Marta,
1: sí.
0: Marta Magaña, para tu conclusión sobre el caso, la situación del señor Israel Vallarta, que repito, si él no cambia de opinión, él ya nos dijo que vendría, si no cambia de opinión, estará aquí con nosotros el lunes alrededor de las 8:10, ¿no? O sea, a las 8:10 comenzaría la entrevista. Regresamos en un momento contigo, Marta Magaña, ex jueza federal. Manuel.
2: Hacemos una pausa por lo pronto, estamos aquí por la mañana, arroba Ciro Gómez L en nuestra cuenta de X, Facebook, Instagram, Ciro Gómez Leiva, por X y por TikTok, arroba radio guión bajo fórmula, por Facebook, Radio Fórmula, por Instagram, Etrets, Radio Fórmula MX, nuestro sitio para que nos visite, radiofórmula.com.mx. Estamos por la mañana, hacemos un corte y volvemos.

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23: Los ojos de las cabras tienen pupilas rectangulares, lo que les da una visión panorámica amplia.
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26: 8:24, le agradecemos a la ex jueza federal, muchos años en el haciendo carrera judicial, jueza federal. Ella estuvo en contra de la reforma del Poder Judicial, dejó su cargo, pero ella sigue analizando casos específicos de lo que ocurre en México. Por eso te pedimos y te agradecemos mucho una opinión, tu revisión, tu reflexión legal, procesal sobre el caso Israel Vallarta. Te pediríamos una breve conclusión para terminar esta plática contigo, Marta Magaña.
27: Claro que sí, pues mi conclusión es que aquí la fiscalía fue quien, teniendo a su cargo el investigar y el llevar de forma, digamos, cuidada las pruebas para que pudiera hacerse un proceso limpio, pues no lo hizo. Y esto generó dos cosas. Por un lado, que una persona estuviera recluido por 20 años y finalmente se le absolviera como persona inocente. Y por otro lado, las víctimas, que pues finalmente quedan ahí a la deriva sin saber si efectivamente esas pruebas que quedaron sin analizarse habrían podido o no cambiar el sentido del fallo.
26: Sin embargo, tienen todavía un recurso para apelar, para impugnar.
27: Tienen las un víctimas. Recurso, sí, Sin embargo, el trato que ahorita se le da a las personas acusadas es de inocentes. Eso ya no cambia porque hay una sentencia, con independencia de que exista un recurso más.
1: ¿Y ese recurso en qué, pues, en qué podría cambiar? Es el amparo.
27: Ajá, el juicio de amparo.
1: Bueno, y ese... amparo directo que podría llevar a las víctimas a obtener qué, jueza, suponiendo que lo presenten.
27: Pues a cambiar el sentido de la...
1: Bueno, nos quedamos después
2: con esa pregunta, ¿no?
1: Estamos teniendo problemas con la comunicación, pero le agradecemos mucho a la jueza Marta Magaña y repetir el lunes hacia las 8:10 de la mañana estará aquí en el estudio el señor Israel Vallarta. Él pidió un derecho de réplica, más que derecho de réplica, nosotros decimos, aquí está el espacio, venga, diga lo que quiera.
2: Sí, correcto.
1: Diga lo que quiera y aquí lo esperamos. Si no cambia de opinión, aquí estará Israel Vallarta el lunes.
2: ¿Quieres la conclusión?
1: A ver, nada más rápido, estamos teniendo problemas con la comunicación. Era la parte final de tu respuesta, Marta Magaña.
27: Ah, perdón, sí, es un juicio de amparo que pudiera incluso cambiar el sentido. Yo lo veo muy complejo porque ya hay un pronunciamiento de la Suprema Corte. Entonces, pues bueno, aunque tenemos una nueva Suprema Corte y pudieran cambiar las cosas.
1: Gracias, Marta Magaña. Gracias, buen
27: gracias
1: día.
27: Gracias a ustedes.
1: Gracias, buen día, Marta. Manuel, cambio de tema.
2: Cambio de tema. Se informó, Ciro, hace un par de días de una disposición que tiene atento pues, a muchas personas en la Ciudad de México, a todos nosotros, para ver cómo se va a aplicar, porque hasta donde sabíamos, pues los elementos de vialidad de la Secretaría de Seguridad Ciudadana son los encargados de manifestarnos como automovilistas alguna falta de vialidad. Pero bueno, pues nos enteramos precisamente por una disposición de la Gaceta Parlamentaria que elementos de tránsito que son de la Policía Bancaria, por ejemplo, entre otros de la Policía Auxiliar también, se suman en algunas alcaldías de la Ciudad de México para poder hacerlo. Y esto, bueno, ha generado alguna confusión por parte de la ciudadanía como para saber si no hay algún intento, pues, de regularidad, ¿no? Que ese es el tema. Entonces, bueno, está con nosotros la comisaria Beatriz Valdés, de la directora general de normatividad de tránsito de la Secretaría de Seguridad Ciudadana de la Ciudad de México. Beatriz, ¿cómo está? Buen día.
1: Buen día, Beatriz.
3: Buenos días, un gusto estar con ustedes.
2: ¿Qué es lo que sustancia esta decisión de ampliar el número de elementos, que así es como lo entiendo de entrada, para que no sean nada más los elementos de vialidad, sino también de policía auxiliar y de la bancaria, a levantar infracciones en algunas alcaldías de la Ciudad de México, Beatriz?
3: Pues aquí lo importante es que toda la gente puede estar tranquila, no es toda la policía auxiliar ni toda la policía bancaria industrial los que pueden sancionar, sino es un grupo muy pequeño y capacitado que se les comparte esta atribución y se transfiere esta atribución también a las alcaldías, para que alcaldías ya tenían atribuciones de para contratar policías y hacer acciones de seguridad. En este caso, lo que nosotros hicimos desde la Subsecretaría de Control de Tránsito es compartir esta facultad y esta atribución a un número reducido y un número seleccionado para que puedan también aplicar sanciones, pero en realidad ahorita lo que se busca es que tengamos seguridad, movilidad segura por el evento que es el mundial, que ha sido muy importante y que este evento fue lo que potencializó esta acción para que podamos generar los desplazamientos más seguros, pero están totalmente identificados, es un grupo reducido de 123 divididos en 13 alcaldías y también les comparo un poco de lo que es la imagen de tránsito para que los ciudadanos también puedan identificar que son policías auxiliares, pero con facultades para sancionar, traen un brazalete con su nombre, con su fotografía, con su número de placa, en su brazalete también trae información del área de asuntos internos si es que necesitan hacer alguna queja, que esperemos que no, pero por las dudas también compartimos ese dato, y esto se está trabajando de manera coordinada con las alcaldías.
1: Pero traen un brazalete entonces, no es que cualquier policía bancaria. Ahora, estaban muy activos el... ¿qué día jugó la selección? detención el miércoles. El miércoles en la tarde, noche, en zonas cercanas al Estadio Azteca, sobre todo la parte, digamos, del Estadio Azteca que da periférico. Estaban muy activos, parecía que los ciento, ¿cuánto nos dijo que eran?
2: 123.
1: Que los 123 estaban ahí, infraccionando. Sí. Y mire que hay registros y puede haber, podríamos poner algunos testimonios. Comisaria Beatriz Valdés.
3: Sí. Bueno, lo que es la última milla para el Estadio Azteca está reforzado por agentes de tránsito. En este caso, los 123 de alcaldías están cada quien en sus respectivas alcaldías, y en este caso los alcaldes son los primeros responsables para saber el perímetro de ellos. Por eso es que al menos los 123 de alcaldías no estuvieron el miércoles en lo que es las inmediaciones de la última milla del estadio. Probablemente las únicas dos alcaldías que convergen es Coyoacán y Tlalpan, pero de ahí fue prácticamente un estado de fuerza que el secretario compartió, que fue un número bastante nutrido por parte de la...
1: Sí, lo sabemos. Lo que sorprendía es que estaban levantando las infracciones. Se veían muy activos.
3: Los registros que tuvimos es que prácticamente no hubo infracciones en lo que fue la última milla del estadio, pero nosotros podemos verificar cualquier situación o cualquier anomalía. Estamos totalmente en la apertura para revisarla.
2: Ahora dice Beatriz que esto lo motiva el tema del mundial. Entonces, ¿esto termina cuando el mundial acabe?
3: La idea es que este equipo se sume a todas las acciones que tuvieron relación con el mundial. Hay muchas acciones que se pueden quedar, probablemente muchas no.
1: ¿Y esta?
3: Aquí lo que buscamos es que esto mejore, potencialice el cumplimiento del reglamento. Esta es una acción que se realiza y que será analizada a la conclusión del evento. En este caso, el análisis también va a ser en conjunto con los alcaldes, en Cabildo, y ahí se decidirá si esta acción continúa.
1: El evento termina de pasado mañana en 8.
2: Se acaba el día 5.
1: Termina el domingo 5. El mundial en México termina el domingo 5 a las 8 de la noche, 9 de la noche.
3: Sí, esto, al término de este evento habrá un análisis sobre ver el beneficio que hubo por parte de esta acción, y habrá una decisión en Cabildo en coordinación con todas las autoridades del gobierno.
1: Le agradecemos mucho, comisaria Beatriz Valdés, directora general de Normatividad de Tránsito de la Secretaría de Seguridad de la Ciudad de México. Muchas gracias por la información. Gracias.
3: Buen día.
2: Gracias, Beatriz, muchas gracias. Pues ahí está, Ciro, pues ahora simplemente creo que nos invita Beatriz a confiar en que estos elementos van a hacer su trabajo, y como dice ella, pues van identificados con un brazalete, tienen alguna referencia, por si fuera el caso, no vaya a ser que hay algún exceso, algún abuso de parte de estos elementos, de estos 123 elementos, pues entonces reportarlo ante asuntos internos de la Secretaría.
1: Entonces, ¿qué pasaba? Porque lo vimos.
2: No, tú lo reportaste.
1: Pero nos está diciendo
2: y te dice
1: comisionada que no hubo registros de infracción.

0: tres millas.
1: Sí, son como tres. Esta parte sí está lejos.
0: Es una milla como de 3,000 metros.
1: Sí, no, circuito Azteca, declarado.
0: De 1,600, sí.
1: Sí,
0: no es que más, ¿eh?
1: No, está lejos.
0: Hay que caminarle.
1: Esa última milla está lejos. Por eso hay que llegar por Tlalpan, por Huiculpo. Por Huipulco.
0: No, más por ahí está bien.
1: Sí, mejor.
0: Aprovechas un poco de ejercicio.
1: Bueno.
0: Vamos a pausa.
1: Y regresamos. Estamos por la mañana. Arroba Ciro Gómez L en nuestra cuenta de X. Estamos por la mañana. Hacemos un corte, volvemos.
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7: La empresa china Loop Robotics lanzó Rumi, un robot humanoide de acompañamiento que promete entender el ritmo del hogar y las emociones del usuario. El pequeño robot compañero de 65 centímetros puede correr, saltar con los niños y navegar obstáculos. Pero además es capaz de ofrecer abrazos realistas y tener interacción emocional gracias a que con su personalidad evolutiva aprende de la interacción y el comportamiento del usuario. Y así, con sus sensores avanzados en inteligencia artificial, analiza su estado de ánimo y responde con expresiones y acciones apropiadas al contexto. Si quieres bailar, baila contigo. Y si quieres estar tranquilo, descansa contigo. Se caracteriza por su piel suave, sus ojos expresivos y por su capacidad de retroalimentación táctil, ya que fue desarrollado para diferenciar si un toque corporal es un abrazo, una cosquilla o un golpe. Pesa 12 kilos y tiene una voz única para cada ejemplar. Informó Aide Rivera. 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
9: Tokio, Japón, es la ciudad con más estrellas Michelin en el mundo, ofreciendo una perfección técnica inigualable. Desde el sushi más fresco en los mercados de pescado hasta el ramen humeante en callejones escondidos, la calidad de los ingredientes es la prioridad absoluta. Su gastronomía es un equilibrio sagrado entre estética y sabor, donde cada técnica milenaria busca resaltar la esencia natural.
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12: Una nueva réplica de magnitud 4.4, la cual se suma a las más de 150 registradas en Venezuela, causó alarma entre los habitantes y obligó a la interrupción momentánea de búsqueda y rescate tras el doble sismo del pasado 24 de junio. El comercio exterior en mayo registró un superávit comercial de $2,259 millones. El Banco de México detalló que representa una reducción de 50.02% frente a los $4,520 millones reportados en abril debido a un menor superávit de la balanza de productos no petroleros. El Informe Mundial sobre las Drogas 2026 de la ONU reveló que los traficantes de drogas inventaron más sustancias sintéticas para evitar su detección. En 2024 se contabilizaron 755, de las cuales 118 fueron reportadas por primera vez. Con información de Aime Arriaga, Jorge Herrera Bulnes. 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
13: Continuamos con Ciro Gómez Leiva por la mañana.

0: Katitzel,
1: sí. Katitzel, sí,
0: nuestra árbitro. Nuestra árbitro.
1: Árbitro.
0: Yo diría que es nuestra árbitro, que ayer parece que le fue muy bien en un partido.
1: Entiendo que bien,
0: mundial. ¿Qué dijo la presidenta?
2: Y le hizo un... sí, el partido de Holanda le hace un reconocimiento a la presidenta. Dice que alcanzar un nivel tan alto de competencia requiere disciplina, esfuerzo y dedicación. Dice, para cualquier árbitro es muy complicado llegar a esas competencias. Para una árbitro mujer en una competencia de hombres es mucho más difícil. Entonces esto refleja el esfuerzo personal de ella, dice la presidenta, y le manda su reconocimiento.
0: Es Katia Itzel...
2: García.
0: Katia Itzel García. Bueno, pues qué bien. Y pues sí, parece que fue una actuación muy correcta, destacada, incluso Ciro Procuna, la de Katia Itzel. Empezamos con eso. Tenemos muchos temas hoy sobre el Mundial. Ciro Procuna, buen día.
3: Así es, Ciro, te mando un abrazo. Igualmente, Sofía, Manuel.
4: Muy buenos días, Ciro.
3: En efecto, se presentó Katia Itzel. Ella ya lo había hecho como cuarto árbitro en algunos otros partidos durante esta Copa del Mundo, pero hasta ahora es que tuvo la oportunidad de ser la central. Fue en Kansas City, Missouri, en la casa de los Chiefs. Ahí estaba Patrick Mahomes en la tribuna. Y fue un juego en el que los dos equipos se dedicaron a jugar. No le tocó un partido de esos bravos con uruguayos, con paraguayos, que salieron a meter la pierna. Prácticamente estaban definidos los destinos de estos dos equipos y se dedicaron a jugar. Todo eso facilitó el trámite del partido, que le llevó a Katia a conducir el juego de una forma correcta. Creo que poco a poco ha ido teniendo una formación en la Liga MX que la fue preparando para este momento. Cada vez le entregaban durante este torneo juegos de mayor grado de dificultad. La vimos inclusive en algunos de los partidos de la liguilla, conduciendo esos partidos y ganando en experiencia para que, llegado a este punto, pudiera conducir uno de los juegos que se disputó en esta Copa del Mundo. Yo te diría que inclusive le fue mejor que a una árbitro que está mejor rankeada, como la estadounidense Tori Penso, que el mismo día entró en acción en el partido entre Ecuador y la selección de Alemania.
1: De Alemania, claro. Sí.
0: Perdón, nada más, Katitzel estuvo en el Países Bajos.
1: Es Holanda, Túnez, ¿no? ¿Verdad? Holanda, sí.
3: Contra
1: Holanda,
3: Túnez, contra exactamente, Túnez. Sí. Estuvo en ese partido y Túnez lamentablemente va a pasar a la historia como una de las peores selecciones que han pasado por los mundiales últimamente. Se va con 3 derrotas, admitieron 12 goles en contra, perdieron 5-1, 4-0 y 3-1. Despidieron a su entrenador después del primer partido, a Cyril Amoussi, y pensaron que dando un golpe de timón cambiarían las cosas. Un auténtico desastre. Se van con diferencia de goles de -10, pero es un equipo que no suele utilizar el juego rudo. Y también la selección de Holanda se condujo por esa vía. El partido termina 3-1 y creo que la aprobación es unánime para Katia Itzel, que cumple con una buena actuación en esta oportunidad como árbitro central de este compromiso.
0: Ya, y hablabas del Ecuador-Alemania.
3: Por supuesto, sí, la selección de Ecuador ayer dio la nota porque el conjunto ecuatoriano sella su boleto a la siguiente ronda. Ecuador, para como empezaron las cosas con los equipos de Conmebol, con brasileños, colombianos y argentinos, ya están por delante. Hoy vamos a ver a Uruguay, de eso hablaremos en un instante, ante la selección de España en Guadalajara. Y Ecuador lo tenía muy difícil, tenía que ganarle a la selección de Alemania. Y empezó perdiendo con un gol tempranero, 1-0, un gol que no debió ser concedido por la árbitro central, Tori Penso. Era un claro juego peligroso. El mediocampista del Bayern Múnich, Pavlovich, levanta demasiado el pie, más a la altura de la cabeza de Pedro Vite, del futbolista de los Pumas. Deja seguir la jugada, 2 toques después se convierte en gol de Leroy Sané, pero ni siquiera el VAR intervino, bajo el argumento de que el futbolista de Alemania llegó antes al balón y después la cabeza de Pedro Vite se acerca a ese mismo punto. Todo ocurre en fracción de segundos. Yo creo que había elementos para que ese gol fuera invalidado, pero Ecuador jugó con ese poderoso componente llamado sentido de urgencia. Y cuando tienes esa necesidad, los equipos tienden a ir al límite. Y así pasó con el equipo de Sebastián Becasese, que llegaba con solamente 1 punto, 2 partidos en que no anotó gol, y su única esperanza era esa, derrotar al cuadro alemán. Y así lo hicieron. Primero empató Angulo el marcador apenas 7 minutos después del gol de Sané. Creo que eso fue muy importante, que el empate llegara poco después para meterse al partido. Y Gonzalo Plata marcó un auténtico gol de oro a 12 minutos del final. un momento frenético en New Jersey. Hoy Ecuador es una selección de mucho respeto en Sudamérica. En las eliminatorias juega en Quito, a 2.800 metros sobre el nivel del mar, más alto todavía que Ciudad de México, y sabe sacar muy buen rédito de eso. Pero cuando es visitante también es competitivo. Y cuidado con Ecuador, que tiene muy buenas posibilidades de ser rival de México.
0: ¿A qué te refieres con muy buenas probabilidades?
3: Sus cuatro puntos le ponen muy en una muy buena posición como para quedar entre los ocho mejores terceros lugares. Con cuatro puntos hay posibilidades.
0: ¿Pero por qué jugaría contra México? Si son ocho, ¿cuántos son los que pasan? Ocho terceros lugares.
3: Ocho.
0: ¿Por qué nos tocaría Ecuador?
3: Porque de las cinco alternativas que tiene México para enfrentar esos terceros lugares, la primera de ellas sería Escocia, de acuerdo al orden alfabético y el orden establecido en el calendario. La primera sería Escocia, que quedó tercer lugar de su grupo, del grupo C. Escocia tiene apenas tres puntos y con tres puntos va a ser muy difícil. De hecho, está con alfileres la selección de Escocia. Está en el octavo puesto dentro de los terceros lugares. Entonces, basta con que alguien más logre cuatro puntos para que Ecuador sea desplazada de ese grupo de los ocho primeros.
0: Escocia.
3: Sí. Escocia, sí, dije otra cosa, cometí un error, ¿cierto?
0: Y Escocia todavía faltan seis grupos, ¿no? Tres que cierran hoy y tres mañana.
3: Exacto, sí. Las probabilidades de meterse para Ecuador por diferencia de goles y cantidad de puntos subieron arriba del 70%. Entonces, siendo Ecuador una de las posibles rivales de México por los cinco grupos que se componen desde el diseño del calendario, sería una opción.
0: Bueno.
3: También podría ser el tercer lugar del grupo de España, pero en este momento la que se va perfilando es Ecuador, dado que está entre esos posibles rivales de México. Y se conocen las selecciones de Ecuador y de México, las últimas dos veces que se midieron fueron empates.
0: No adelantemos esa, todavía falta.
3: Solamente como parte de los antecedentes que hay, ¿no? Pero bueno, Ecuador es un equipo que si algo tiene es fortaleza defensiva. Tiene gente como Piero Hincapié, que es titular en el Arsenal, como William Pacho, que es el defensa central del Paris Saint-Germain. Tiene uno de los jugadores más caros de la Premier, como Moisés Caicedo, y a su entrenador lo querían.
0: Y tiene un entrenador que es pura pasión, ¿eh? Esa imagen que dejó ayer subiendo a la tribuna. Qué cosa, qué pasión. Oye, platícanos, ya hablamos del rey de España, la reunión de ayer, todo salió muy bien. Anoche llegó el rey a Guadalajara. Guadalajara es una fiesta. Hoy se acaba el mundial en Guadalajara. Qué tristeza, porque qué maravilla ha sido Guadalajara como sede. Suponemos que hoy las cosas saldrán muy
4: seguramente
0: bien,
4: igual de
0: pero
4: bien.
0: Pero platícanos de él. España-Uruguay, es a las seis de
4: Ciro. Es a las seis de la tarde.
0: A las seis, Ciro Procuna.
3: Es, Ciro Manuel, uno de los juegos más esperados de esta etapa de grupos y además se presenta con sentido de urgencia, con esa necesidad para ambos conjuntos. Es muy atractivo el partido, tan es así que trajo la visita del rey Felipe VI. Y la reunión, como ustedes ya relatan, fue bastante cordial. Donde no hay mucha cordialidad es al interior de la selección de Uruguay. Parece ser un polvorín. Ellos están hospedados en la Riviera Maya, en Cancún. Pero ni siquiera esas pacíficas playas han servido para calmar los ánimos. Marcelo Bielsa sostiene una tensa relación con su plantilla.
0: ¿Cómo?
3: Por varias cosas.
0: La experiencia de Bielsa.
3: Sí, que se transforma en locura aguda a estas alturas. Bielsa siempre, bueno, por eso le dicen el loco, Bielsa siempre ha tenido métodos que se salen de lo normal y precisamente uno de esos métodos tiene reventados a algunos de sus jugadores y de uñas con él. En algunos partidos anteriores, el día previo los exprime demasiado y llegan no en condiciones óptimas a disputar los encuentros y parece empeñado en jugarle al tú por tú a España, en lo que llaman sistema espejo, en irle a disputar la posesión de la pelota a un equipo que te puede pintar la cara y que tiene un potencial ofensivo más alto que el de los uruguayos. Y los jugadores uruguayos piensan que la mejor forma de enfrentar a España es con un bloque más bajo, replegados, esperando y contragolpeando. Y eso les llevó ya a una reunión con el entrenador, donde le expusieron sus puntos. Bielsa respondió con 40 minutos de
0: rollo.
3: De rollo, sí. se empezaron a salir algunos jugadores. Total que José María Jiménez, como mediador, el defensa central del Atlético de Madrid, las cosas no están del todo bien con una selección de Uruguay que no ha encontrado el rumbo, que no ha ganado en esta Copa del Mundo. Bielsa también está contra todo el sistema, es el típico que no se guarda nada. Le han preguntado por esto de las 48 selecciones, ya raspó a la FIFA, las pausas de hidratación, raspó a la FIFA, incómodo ante una cámara cuando le piden que pose para las alineaciones. Total que es el loco Bielsa, sabemos que siempre va contra el sistema, pero cuando las cosas no salen en la cancha, entonces todo lo demás se tuerce. Vamos a ver si hoy pueden contra la selección de España. Vuelve a España, a Guadalajara, 40 años después de su última presentación en un mundial. Ahí ocurrió un gol que debió ser concedido para España, un golazo que anotó Michel.
0: Sí.
3: Lo recuerdo muy bien, contra Brasil, un disparo que se estrella en el larguero y que pica claramente dentro.
0: Como el de aquella final de Alemania-Inglaterra del 66, pero este sí entró. No había VAR y además todos le íbamos a Brasil, ¿no?
3: Fue en la etapa de grupos.
0: Los árbitros y todo. Oye, y Bielsa también regresa. Bielsa, de alguna manera, su carrera despunta en el Atlas.
3: Así es.
0: Hace 3 décadas.
3: En México se puso en el mapa precisamente con el Atlas. Ya en el Newell's Old Boys de Rosario había dado de qué hablar. Llegó a ser inclusive subcampeón de Copa Libertadores. Perdió en aquella oportunidad contra el Sao Paulo de Tele Santana, de Raí, de Sousa, Vieira de Oliveira, que era un jugadorazo. Y ese Newell's Old Boys fascinó por su sistema de juego y el Atlas fue el primero que lo atrajo precisamente. Entonces Bielsa regresa también a Guadalajara y en aquel partido donde bien dices, ese gol entró, el árbitro entró, pero a un vuelo para regresar a casa, Christopher Bambridge no volvió a aparecer en esa Copa del Mundo.
0: Qué robo España. Oye, brevemente para concluir, hoy juega Francia y hoy se puede ir Irán también, ¿no? Hoy sería el último juego de Irán, después de todo lo que se dijo, tampoco ha habido ningún problema con Irán. Francia-Irán, para concluir, si te parece, Ciro.
3: Por supuesto, Francia y Noruega se estarán enfrentando el día de hoy, representa el enfrentamiento entre las dos selecciones que apuntan a ganar este grupo. En caso de empate, Francia lo conquista, Noruega necesita derrotar a Francia para poder estar en la primera posición. Fueron días previos complicados para su entrenador, para Didier Deschamps, porque perdió a su madre, tuvo que hacer un viaje relámpago a Francia para poder estar en los servicios funerales de su madre. Y bueno, representa este juego el duelo entre Erling Haaland y Kylian Mbappé, los dos grandes goleadores vigentes en el panorama mundial, y ahí se define el primer sitio de la competencia. Senegal contra Irak nos entrega este partido, y Egipto contra Irán estarán jugando también el día de hoy dentro de la definición de otro grupo.
0: Gana Irán, adiós Irán, se regresan a su país.
3: Exactamente, y Egipto
0: sin
3: está
0: haber enfrentado
3: muy avanzada.
0: El menor problema, ¿no? Siempre estará ese asunto que tenía que dormir en Tijuana, pero si pierden hoy, pues adiós Irán.
4: Ya va ahí.
3: Con una de las grandes historias de este mundial, no nada más por lo que han enfrentado como equipo, esa marginación y la forma en la que les han puesto cuesta arriba las cosas, también por su guardameta. Su guardameta ya dio de qué hablar en mundiales anteriores, le paró un penal a Cristiano Ronaldo, Alireza Benrabad, es un tipo que tiene una historia de vida fascinante. Su padre no quería que se dedicara a jugar como guardameta, inclusive le rompía los guantes. Este amigo pastoreaba, lavaba automóviles para poder encontrarse el sustento y poderse dedicar a lo que siempre quiso, al fútbol. Y entonces fue quebrando barreras y hoy lo tenemos jugando otro mundial. Y en Los Ángeles, aquí donde me encuentro, hizo una extraordinaria atajada, una de las mejores de la Copa del Mundo en su partido contra Bélgica a De Kuyper. Así es de que uno de los jugadores a seguir, el guardameta de la selección de Irán, que hoy se juega su última carta contra la selección de Egipto.
0: Bueno, estás en Los Ángeles, tuviste anoche en el de Estados Unidos.
3: Estuvimos a tiempo para ver ese partido que representa la primera derrota de Estados Unidos.
0: ¿Qué tal Turquía? Metió a sus reservas, ¿no?
3: Metió 9 suplentes, sí. Pero fíjense, finalmente le cae cara a la selección de Turquía. Contra Paraguay, 32 veces tiraron, perdieron 1-0. Contra Australia, tiraron 30 veces, perdieron 2-0. Contra Estados Unidos, tiraron 9 veces y acertaron 3.
0: Eso.
3: 3-2.
0: Lástima, porque
3: al fin encontraron la puntería.
0: Oye, qué jugadas hizo Arda Güler.
4: Arda Güler, qué jugadorazo, ¿eh?
0: Y qué jugadas hizo Pulisic, los pocos goles que jugó también. Hay niveles, tocayo.
3: Va perfilándose el equipo de Estados Unidos para la segunda ronda. Sí, así manejó sus fichas Pochettino. No le impacta mayormente el haber perdido este juego. Era ya líder de la competencia, pues, recupera Pulisic y le da descanso al grupo.
0: Oye, y finalmente Brasil contra Japón el lunes, ¿eh? Uf.
3: Así es. Así es. Es uno de los juegos que ya están definidos. Los que ya están listos nos entregan esa combinación. Brasil contra Japón, Sudáfrica contra Canadá, y finalmente se le va a hacer a Monterrey ver a la selección de Países Bajos. Será contra Marruecos. Es un partidazo en el Gigante de Acero. Y Estados Unidos va contra Bosnia. Pero ese Países Bajos contra Marruecos es de lo mejor en la
0: Monterrey,
3: ronda.
0: Y ahí acaba Monterrey también como sede. Gracias, platicamos el lunes. Muchas gracias, Ciro Procuna. Suerte.
3: Con mucho gusto.
0: Gracias, suerte, Ciro. En Los Ángeles.
4: Saludos ahí en Los
0: Ángeles. Gracias, Manuel. Gracias. 8:56, hacemos pausa, volvemos.

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12: Pedro Gómez Leiva por la mañana.
13: 9 por la mañana. No hay una crisis ni de generación ni de distribución en el suministro eléctrico en México. Los apagones en los 20 estados del país se deben a causas distintas. No existe un problema general, aseguró por la mañana Emilia Calleja, directora de la Comisión Federal de Electricidad. Agregó que sería irresponsable afirmar que no habrá más interrupciones eléctricas, pero que la Comisión Federal de Electricidad está trabajando para prevenir este tipo de situaciones. La reunión con el jefe del Estado español, el rey Felipe VI, fue cordial. Es una persona sencilla y escuchó cuando le planteamos que el reconocimiento de los pueblos originarios es para México un asunto de dignidad, aseguró esta mañana la presidenta Sheinbaum. Dijo que esta reunión no se hubiera podido dar si el rey no hubiera asistido en marzo a la exposición de mujeres indígenas en Madrid. Hasta este momento, 40 millones de líneas telefónicas de recarga ya se vincularon, pero aún faltan 80 millones. Por eso, extendimos la fecha de vinculación hasta el 31 de diciembre. Calculamos que 20 millones de estas líneas de recarga terminen por desaparecer, aseguró por la mañana Norma Solano, comisionada presidenta de la Comisión Reguladora de Telecomunicaciones. Agregó que las 23 millones de líneas de pospago ya están registradas al 100%. Toda la gente puede estar tranquila. No toda la policía auxiliar y bancaria pueden infraccionar. Solo serán 123 elementos que tendrán un brazalete para reconocerlos, aseguró por la mañana la comisaria Beatriz Valdés, directora general de Normatividad de Tránsito de la Secretaría de Seguridad Ciudadana de la Ciudad de México. Agregó que esta medida se implementó para mejorar la movilidad durante el Mundial y una vez terminando el evento, se analizará la permanencia de este equipo. Y en estos momentos el dólar interbancario se cotiza en 17 pesos con 46 centavos.
14: Sara Pablo, buenos días.
15: Esta es una prueba de audio,
16: ¿Cómo estás, Ciro? Muy buenos días. Te saludo desde el World Trade Center en este que es el cuarto día de inscripción de registro de los aspirantes a estas coordinaciones estatales de defensa de la transformación y la soberanía, que posteriormente serán candidatos y candidatas. En esta cuarta jornada se espera que asistan los aspirantes de los estados de Querétaro, Quintana Roo, San Luis Potosí y Sonora. De hecho, ya en unos minutos a las nueve tenía previsto el inicio, ya está por comenzar. Y bueno, pues está Santiago Nieto en primer lugar ya inscrito en la pantalla. Estamos a la espera de que llegue la presidenta del partido que ha estado prácticamente todos los días, Ariadna Montiel, y la presidenta de la Comisión de Elecciones, Lali Hernández. Y lo que hemos podido saber con el caso de San Luis Potosí es que la senadora Ruth González, pues de plano, no se inscribiría en este proceso. Ya si Lali Hernández ha adelantado que ellos pues no podrían respaldar esta candidatura, dado que su esposo gobierna San Luis Potosí, Ricardo Gallardo. Entonces ya los liderazgos del Verde pues han tomado nota de este mensaje de que no podría ir Morena con ellos en este caso de San Luis Potosí. Entonces consideran ellos innecesario que pueda venir la senadora Ruth González a inscribirse, sí, a un proceso donde pues no va a recibir el respaldo. De cualquier modo, estaremos aquí pendientes de lo que ocurra.
14: Se entendería, ¿no? Si se registra, lo hará por el Partido Verde. ¿Cómo vienen los quintanarroenses?
16: Pues está, se espera la inscripción de Gino Segura, uh-huh, por parte del Partido Morena. Es uno de los aspirantes, digamos, pues que más ha sonado, Ciro.
14: Bueno, pero no vienen con gran movilización, varios de ellos, ¿no?
16: No todavía, van a empezar por Querétaro. Bueno, de hecho estábamos ahora afuera de este World Trade Center y había ya un camión con algunas personas que decían que venían de San Luis Potosí, pero no tenían claro a quién venían a apoyar. Se subieron al camión y se ve que se fueron a dar una vuelta. Todavía no hay mucha
14: gracias,
16: gente.
14: Gracias, Sara, suerte por allá, buen día, gracias. 9:05, hacemos pausa, volvemos.
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40: Continuamos con Ciro Gómez Leyva por la mañana.
41: Moisés, buen día.
42: Buenos días, Ciro.
41: El miércoles, como lo reportamos aquí, Ciro, se registraron 2 terremotos en Venezuela de 7.1 y 7.5 con 39 segundos de diferencia. Las cifras sobre las afectaciones las actualizó Delcy Rodríguez esta mañana. 589 el número de personas muertas y 2.980 heridos. Ronnie, te saludamos. ¿Cómo están las cosas en estos momentos en Venezuela? Buenos días.
43: Buen día, Ronnie.
44: Buenos días, Ciro. ¿Cómo estás? Estamos acá en este momento en el estado La Guaira, que es el estado que ha sido más afectado por los 2 terremotos consecutivos ocurridos acá en Venezuela el pasado miércoles. Podemos ver desde donde estamos gente en las calles buscando comida, haciendo colas, esperando los donativos que se han ido recogiendo en los diversos puntos de Venezuela. En este momento vemos directamente un camión y la gente esperando para recibir alimentos y agua potable. El nivel de destrucción es bastante, bastante dramático. Edificios que servían tanto de vivienda como de espacios vacacionales para la gente que vive en la ciudad de Caracas, pues están totalmente destruidos en esta zona de Caribe y Macuto. Las cifras que dio Delcy Rodríguez esta mañana hablan de casi 600 muertos y más de 4.000 heridos, y la Organización de Naciones Unidas considera que el nivel de afectación es de más de 6 millones de personas afectadas por este evento sísmico, Ciro.
0: 6 millones de personas afectadas.
44: Afectadas, correcto. Esto es la información que dio la Organización de Naciones Unidas el día de ayer, según estimado, de acuerdo a los parámetros de científicos de investigación que han podido ir recopilando durante estas horas después del evento sísmico.
0: Bueno, muchas gracias, Ronnie Zamora, ahí en Venezuela.
44: Feliz día.
0: Uf, bueno. Cambio de tema. Moisés, ¿qué dijo ayer el señor Mark Wayne
41: Mullin, quien es el nuevo secretario de Seguridad de Estados Unidos? Ciro, reiteró esta tesis de que la frontera de México y Estados Unidos está controlada por 9 grupos de la delincuencia organizada. Esto lo dijo ante la Cámara de Representantes en una audiencia del Subcomité de Asignaciones Presupuestarias. Podemos escuchar específicamente cómo lo dijo el secretario de Seguridad, Mark Wayne Mullin.
1: Thing that we're seeing at the walls, the cartels are always changing.
41: Los cárteles siempre están cambiando. No hay un centímetro de la frontera entre México y Estados Unidos que no esté gobernada por una plaza. ¿Qué es una plaza? Es un territorio controlado por los cárteles. Hay 9 cárteles que operan de esta manera. Están buscando siempre por vulnerabilidades que puedan aprovechar en la frontera para seguir traficando personas y drogas. Así lo dijo el secretario de Seguridad, Mark Wayne Mullin, ayer.
0: Ahí estaba en una reunión en el Congreso de Estados Unidos.
41: Correcto,
0: en la Cámara. E insiste, ¿no?, con el discurso de que los cárteles son tan muy activos, tienen zonas bajo control del lado de la frontera mexicana, prácticamente a lo largo de toda la frontera.
41: Sí.
0: De Baja California, Tamaulipas, Nuevo León.
41: Dijo también que este control que tienen los cárteles sobre la... que este control y estas medidas de seguridad que ha implementado Estados Unidos en los últimos años en la frontera, específicamente el muro, han obligado a los cárteles a ponerse ingeniosos con cómo trafican drogas y personas, y dijo que derivado de esto han encontrado varios túneles intentando cruzar justamente la frontera por abajo. Esto por las medidas físicas que ha implementado Estados Unidos en la frontera.
0: Y el tema llegó a la mañanera, Sofía.
2: Le preguntan a la presidenta y la presidenta dice que hace un par de días el presidente Trump publicó en un comunicado que la frontera con México es la frontera más segura, reconoce la disminución de entrada de fentanilo. Y dice la presidenta, no podría haber una frontera segura si no se trabajara de los dos lados. Estados Unidos trabaja de su lado, nosotros trabajamos de nuestro lado, dice la presidenta, ese es nuestro punto de vista. Dice, siempre lo he dicho yo y lo han dicho otros presidentes de México, incluso de otros países, no es necesario un muro. Esa ha sido siempre la posición, dice la presidenta. Y en este momento Estados Unidos ha hecho reconocimientos de las condiciones de seguridad que hay, porque estamos trabajando de ambos lados. Hay mucho vinculado con la elección que ellos tienen en noviembre, dice la presidenta. Entonces, muchas de estas declaraciones son hacia Estados Unidos con la elección. Nosotros vamos a defender el trabajo que estamos haciendo, dice la presidenta.
0: Bueno. Bueno, sí, parte del trabajo que está haciendo México, eso sí, desde tiempos López Obrador, es poner los 27,000 soldiers, los 27,000, 26,000 soldados, nuestros guardias nacionales, para impedir el paso de migrantes a la frontera con Estados Unidos. Eso se hizo durante años. Luego vinieron las políticas de Donald Trump en Estados Unidos, que lo llevan a decir en este momento que sí, que tiene la frontera más segura. ¿Por qué? Porque pues es el lugar por donde pasaban miles y miles de personas, no solo mexicanas. Todos los días, hoy prácticamente es un lugar seco en términos de migración, Moisés.
41: Y Ciro, sobre justamente temas de migración, habla hace minutos el presidente Donald Trump. obviamente en su red social Truth, dice: para todos aquellos que afirman que Barack Hussein Obama y su vicepresidente, el somnoliento Joe Biden, realizaron tantas deportaciones de ICE como el presidente Trump, las cifras acaban de publicarse. En primer lugar, se incluyeron cientos de miles de personas que nunca estuvieron cerca de entrar a nuestro país, una diferencia de quizás 50%. Dice: nosotros no incluimos esas categorías, pero incluso si lo hiciéramos, ICE y CBP deportaran a muchos más inmigrantes y documentados durante la presidencia de Trump que durante la de Obama. La diferencia es abismal.
0: Bueno, gracias, gracias Moisés.
41: Al contrario, sí.
0: Sofía.
2: Y en otros temas habló la presidenta nuevamente de las reuniones con madres y grupos de buscadoras. La presidenta dice que la atención a víctimas es a nivel estatal y federal. Rosa Isela hace un trabajo extraordinario, es una de las mujeres más sensibles al dolor ajeno y humano que conozco, dice la presidenta. Ustedes han sido testigos de la atención que brinda la Secretaría de Gobernación y ahora se dice que no hay atención, dice la presidenta, y cuenta
0: dice la presidenta,
2: Dice que no hay atención.
0: A ver, ¿y qué más?
2: Y dice la presidenta que su equipo iba a mandar una fotografía de una reunión que ella tuvo fuera de la ciudad, una atención que hice a una persona de un colectivo que habían dicho que no había recibido, así lo dijo la presidenta. Dice: yo les dije que no, no quiero que la publiquen porque este no es un asunto de estar presumiendo si te reúnes o no, dice la presidenta. Y ella insiste en que la Secretaría de Gobernación hace un excelente trabajo, que cada 15 días se reúne, que está de manera permanente y que si alguien solicita la reunión, pues seguramente Rosa Isela se las va a dar.
0: Bueno, pues sí, aquí el tema no es, se dice que no recibimos y que no atendemos a las madres buscadoras. Quienes dicen no ser atendidas, sobre todo atendidas, no tanto recibidas, por este gobierno, son las madres buscadoras. Entonces no es una discusión, la discusión tendría que ser con las madres buscadoras. La pregunta es, ¿por qué si el gobierno asegura que ha dado tanta atención, les ha dado tanta atención, estos colectivos, estas personas siguen informando, siguen denunciando, siguen expresando que el gobierno no los acompaña con nuevos protocolos en las tareas de búsqueda? Los digo, yo recibí una carta firmada por Rosa Isela a propósito de un texto que publiqué ayer en el Excelsior. En este tono en el que lo expresa hoy la presidenta Sheinbaum, se dice que no recibimos y que no atendemos a las madres buscadoras. No, no se dice. Quienes dicen que no las atienden son ellas, no nosotros. Nosotros en todo caso hablamos, las escuchamos, difundimos las entrevistas con ellas. A ellas son a las que tienen que convencer, no a otros. No es se dicen, lo dicen los colectivos, muchos de los colectivos, Manuel, más importantes en México. Miriam presentó aquí un trabajo de por lo menos 10 colectivos,
3: Ciro. Sí, y con todo respeto para la presidencia de la República, para la presidenta Sheinbaum, que ha dicho hace un ratito esto que comenta Sofía, si la atención a las madres solteras se reduce a
0: buscadoras.
3: madres buscadoras se reduce a una, no está atendiendo madres buscadoras.
0: Perdón, con todo respeto. Y si las están atendiendo, ¿por qué siguen diciendo que no las atienden?
3: Sí.
0: Se han reunido con Rosa Isela, que es una extraordinaria persona. Nosotros no tenemos duda de eso. Eso no está en cuestionamiento, secretaria. La pregunta y el tema periodístico para nosotros es, ¿por qué buscadoras de Sinaloa, del Valle de México, de Jalisco, de distintos lugares, continúan afirmando que ustedes no han hecho mayor cosa para mejorar las condiciones de búsqueda? Eso es lo que reclaman. Quienes lo dicen son los colectivos. Quienes lo dicen son las madres buscadoras. Vamos a pausa, 9:20, volvemos.

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7: Continuamos con Ciro Gómez Leiva por la mañana.

0: 924, Manuel.
1: Bueno, pues finalmente ayer el INE dio a conocer en sesión de consejo, Ciro, que de las cuatro propuestas que había para aceptar partidos políticos, acepta solamente dos. Se refiere, por ejemplo, al caso del partido PAS, PAZ, organización promovida por líderes del extinto partido Encuentro Social, entre ellos Hugo Eric Flores, estoy leyendo una nota del periódico Reforma, actual diputado de Morena. Ya Somos México, que surgió del movimiento conocido como Marea Rosa, en el que participan partidos de oposición, activistas y exfuncionarios del INE. Durante la sesión del Consejo del INE, la consejera electoral Frida Gómez propuso cambiar el sentido del dictamen que avala el registro de Que Siga la Democracia, otro de los partidos que estaban propuestos. Sostuvo que las irregularidades en el proceso de afiliación, la falsificación de firmas y fotografías de credenciales, así como las numerosas inconsistencias en el manejo de sus recursos, eran motivo suficiente para negarle el registro, por lo cual pues no se les dio. Entonces solamente dos, Ciro, para el caso de PAS, el partido PAS y el partido y el partido Somos México.
0: Pues suerte, ¿no? Yo preguntaría, suerte, tío. ¿Qué significa que se les concedió el registro para participar en las elecciones? Que cumplieron con una serie de requisitos extremos, difíciles de cumplir, que requieren de una organización, eso es, ¿eh? Y que quedan habilitados para contender, para competir en las elecciones de mediados del próximo año.
1: Pero correcto, aquí yo preguntaría,
0: en el caso, ¿cómo se llama ahora? PAS.
1: PAS, P-A-Z, si lo se llama PAS.
0: ¿Qué habrá partido cambiado PAS en el país para que este mismo grupo político, el de Hugo
1: Encuentro Social,
0: Hugo Eric Flores, que acaba de perder el registro, que perdió el registro, regrese ahora básicamente con la misma estructura, con las mismas ideas? ¿Qué habrá cambiado en el país como para pensar que ese partido va a entusiasmar a una cantidad suficiente de mexicanos para no perder el registro? Quizá nosotros somos muy torpes y no lo alcanzamos a ver, pero uno diría, ¿cuál es la necesidad de esta insistencia? La respuesta a esta duda quedará resuelta en junio. Veremos si todos esos mexicanos que nunca le hicieron caso a este partido se lo hacen ahora. En cuanto a Somos México, pues suerte. Parecía, bueno, antes que nada, una felicitación. Sabemos lo difícil que es hacer todo este trabajo y lo lograron. Sabemos que por ahí también enfrentaron una cierta hostilidad de personas que trataron de quitarles firmas, de reducirles número de asambleas, pero lo lograron, ¿no? Suerte, vamos a ver con qué propuesta llegan. Celebramos, y lo hicimos en este programa, cuando anunciaron que se iban a constituir un partido político, si no me equivoco, de haber sido en el otoño del 2024. De alguna manera estuvimos cerca en el inicio de su trabajo de asambleas, en los eventos que han organizado. Conocemos su discurso. ¿Y a quién le salen a disputar electores? ¿En verdad van a ser una fuerza que le quite electores a Morena? ¿O su 3% que necesitan para mantener el registro, que quizá lo obtengan, le van a quitar un punto al PRI, un punto al PAN y un punto al Movimiento Ciudadano?
1: Puede ser. Sí, puede ser. Sí, puede
0: suerte,
1: ser, que se fragmente más el voto.
0: Suerte a los dos. Y por otra parte, pues el INE dio de baja otras dos agrupaciones que, perdón, ¿cuántos nuevos partidos en elecciones hemos visto en nuestra carrera periodística? Ponle
1: 20.
0: Nada más en este siglo.
1: 20.
0: ¿Recuerdas el nombre de cuatro o cinco de ellas? Aparecen, desaparecen, se van. Algunos de ellos parecían muy proyectos muy interesantes. ¿Te acuerdas el de la socialdemocracia con Patricia Mercado? Y otros varios, cuando menos cuatro, cinco, seis o siete, no nos acordamos ni de sus nombres.
1: Ni de sus nombres, ¿no?
0: Pero hay que registrar un partido, hay que ir a unas elecciones, hay que escucharlos, van a tener sus spots y luego ¿Te acuerdas de unos señores que se apellidaban Montiel, que eran primos de Fox y también tuvieron su,
2: sí, claro,
0: su partido?
2: El partido que era, creo que marido y mujer eran los dirigentes, sí, los hijos eran, sí, los secretarios, sí, sí, ¿no?
0: Entonces esto de que el INE, por encontrar manejos sospechosos de recursos, les quita el, no les concede el registro, pues mucho gusto.
2: Creo que ahí no se perdió nada.
0: Ni del nombre nos acordaremos. Yo no me sé los nombres de los dos partidos no les dieron el registro. Pues suerte al PES, ahora al PAS.
2: El PES que es ahora PAS, que construyendo
0: tanto cambió la sociedad mexicana, que les dio la espalda y ahora estaría entusiasta por su regreso. Y suerte a Somos México. Ya los veremos,
2: sí, claro,
0: en su plataforma y por qué electorado van.
2: ¿Qué tipo de proyectos?
0: ¿Por qué electorado van? Nada más para precisar lo que decía hace unos momentos sobre el comentario de Rosa Isela Rodríguez. Está publicado hoy en Excelsior. De hecho, Excelsior lo publica debajo de mi columna hoy, página 4. Y es una respuesta a la columna que yo publiqué el jueves. Y dice Rosa Isela: es falso afirmar, como se sostiene en el artículo Presidencia, la mentira de los desaparecidos, escrito por Ciro Gómez Leiva, que el gobierno de México no atiende a las familias. Pues muchas gracias, secretaria, pero repito, no soy yo el que lo está afirmando, son los colectivos, son las madres buscadoras. Sin embargo, se presenta esto pues como una réplica a mí. Lo que hace mi texto, publicado ayer, es recuperar expresiones, sus voces, de los colectivos.
2: El problema es que se les pregunta a los colectivos: ¿usted ha sido recibido por la presidenta? No. ¿Usted ha sido recibido por la presidenta? No. No encontramos un sí. El problema es que no encontramos un sí.
0: No,
2: y perdón, como decíamos hace rato, Ciro, se reduce esto a una persona en una gira de la presidenta que se reunió con ella y tiene una fotografía. Pues perdón, eso no es reunirse con las madres buscadoras, ¿no? Y todavía dice la presidenta: yo pedí que no se publique la foto. Está muy bien, pero entonces sí subsiste el reclamo del resto de las madres buscadoras, ¿eh? Subsiste perfectamente bien, porque además estaba Mari, una de las señoras buscadoras, también en las últimas manifestaciones que ya no pasamos, y lo mismo decía: yo no conozco a una madre buscadora que haya recibido la presidenta Sheinbaum, pero sí conozco un pato que fue recibido.
0: Pues sí, más allá de que las ha recibido o no, lo que protestan es que no han cambiado las condiciones de búsqueda, tampoco, secretaria. Eso es lo que protestan en el fondo, no tanto el si han ido o no han ido a Palacio Nacional. En fin. Bueno, Sofía, antes de ir a pausa,
3: terminó la conferencia. Rápidamente, la presidenta va a hablar con Delcy Rodríguez, presidente de Venezuela, a las 10 de la mañana, básicamente para preguntarle en qué más puede ayudar México a la tragedia que están viviendo. Informó que ya llegaron también los rescatistas, 250 militares, 18 perros, dos representantes de la Secretaría de Relaciones Exteriores que van a estar allá en Colombia, más todo lo demás que soliciten. Le preguntan sobre unas declaraciones que hizo el presidente electo de Colombia, Abelardo de la Espriella, que declara formalmente como objetivo militar a los cárteles mexicanos, los acusa de financiar ejércitos privados, aliarse con disidencias, desangrar al pueblo colombiano, y la presidenta dice: hay colaboración con Colombia desde antes de que estuviera el presidente Petro, entonces que cada quien se encargue de su parte, porque las diferencias políticas que pueda haber entre un proyecto de nación y otro no deberían traducirse en asuntos de este tipo, al revés, debería plantearse colaboración y cooperación, entonces que él atienda los asuntos de allá, dice la presidenta, y le preguntan sobre la declaración patrimonial del ahora embajador de México en Reino Unido, Alejandro Gertz, y la presidenta dice: pues él lo hace público, él lo declara, él declara cómo lo adquirió, es algo transparente, dice la presidenta.
0: Sí, lo dijimos aquí hace dos o tres días.
2: Cuando se publicó.
0: Gertz nunca negó ser una persona de muchos recursos.
2: Acaudalada, claro.
0: Y todo el mundo lo sabía desde hace 30 años, pues. No es que se hiciera rico en un cargo público.
2: No.
0: Ahora, para un movimiento que supuestamente exhorta a la pobreza franciscana, bueno, volvemos.
4: 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El 5 de julio de 1994, la selección mexicana enfrentó a Bulgaria en los octavos de final del Mundial de Estados Unidos. El partido fue intenso y terminó empatado a 1 tras el tiempo reglamentario. Todo se definió en los penaltis y México cayó 3-1. Pero más allá del resultado, una decisión marcó la historia. El técnico Miguel Mejía Barón mantuvo un cambio guardado.

0: El día de mañana se disputa uno de los enfrentamientos más atractivos del torneo cuando Colombia y Portugal se vean las caras en la ciudad de Miami. Este ha sido, desde que se dio a conocer el calendario, el boleto más atractivo, el más buscado por los aficionados que quieren ver este duelo entre dos pesos completos que han tenido un buen inicio en este evento y que buscarán cerrar fuerte para quedarse con la primera posición del grupo.
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14: Geoff Hurst contra Alemania Federal, 1966. El gol fantasma más famoso. En la prórroga de la final, el disparo de Hurst pegó en el travesaño y botó sobre la línea. El árbitro lo validó, abriendo el camino para el único título mundial de Inglaterra.
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17: En el cierre de actividades del grupo D, Turquía se despidió con victoria sobre Estados Unidos, 3-2, con anotación en último minuto de Canayán y el debut de Alejandro Sendejas. Con el resultado, México se consolida como el único país anfitrión que cerró la primera etapa del torneo sin conocer la derrota, y Estados Unidos tiene a su rival definido, Bosnia y Herzegovina. La selección de Panamá es la única en el torneo que no ha anotado un solo gol, y prensa local ha señalado que existe el interés por renovar al estratega Thomas Christiansen para el proceso mundialista de 2030. Y Pedro Neto señaló previo al duelo contra Colombia que el objetivo del equipo es acompañar a Cristiano Ronaldo en la búsqueda de un nuevo capítulo histórico con la selección portuguesa. Soy Betsabe Rosales y en Grupo Fórmula somos locales.
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18: Continuamos con Ciro Gómez Leiva por la mañana.

parte de lo que se vivió anoche en la Minerva, allá en Guadalajara, en este concierto masivo que dio Alejandro Fernández, pues como la cereza.

0: serenata más grande del mundo, fue como él la bautizó, previo al partido entre España y Uruguay allá en Guadalajara. 270 mil personas es la cifra oficial de Alejandro Fernández con sus invitados, entre ellos su hija Camila Fernández, que fue la primera en salir a las 8:45, antes incluso de lo que estaba previsto el concierto, y terminó alrededor de las 12 de la noche. 3 horas duró este concierto, que a diferencia de lo que hizo Maná la semana pasada, tenía 2 tarimas, tenía 2 escenarios, un gran espectáculo. Y tú platicabas temprano de lo que ha sido Guadalajara para este mundial, la gran sede que ha sido, y parte de esto fue lo que dijo también Alejandro Fernández.
1: Y la mejor sede mundialista de América Latina, y no lo digo yo, lo dice el mundo entero. Guadalajara y todo México hemos demostrado que somos los mejores anfitriones del mundo. Eso está dicho por las noticias. Siento una gran emoción de volverme a encontrar y regresar a este escenario con la Minerva como testigo.
0: Parte del mensaje que dio ayer Alejandro Fernández.
2: Se recordará como aquella novela de Hemingway, Guadalajara era una fiesta, y fue una fiesta.
3: Sí.
2: Se dirá que por un par de semanas, no importa, lo fue y pudo proyectar esta imagen. Creo que se va a consumar hoy, ¿no? No, yo creo que las cosas que sí, hoy vayan a salir mal en la tarde-noche que juegue España, no, al final del partido, España contra Uruguay, y quedará como una de las grandes estampas de México de un buen rato.
3: Pienso que sí, Ciro.
2: Estas 2 semanas no, allá en Guadalajara.
3: No olvidar que todavía vienen, pues, por lo menos 2 partidos de la selección nacional mexicana, y que ha sido uno de los lugares donde más cantidad de gente se concentra, no solamente en Nuevo León. Entonces vamos a ver cómo se extiende ya a 100 partidos de fútbol, después de que se consume el de hoy, el de España, sí, contra Uruguay, cómo se concentra la gente. Y ya, por separado.
2: En el FanFest que seguirá.
3: En el FanFest, Ciro, pero también en la Minerva.
2: Bueno, ¿no? También salen a celebrar.
3: Salen a celebrar en la Minerva. Pero es que lo que yo veo ya son espejos, unos espejos muy claros, Ciro, entre lo que es el Ángel de la Independencia con la Minerva, con Nuevo León. O sea, ya encontró la ciudadanía, encontraron sus espacios, probablemente ya los tenían, pero sus espacios, creo que megamasivos, si me permites la expresión, de muchísimas personas para poder salir a celebrar cuando hay una buena noticia, como cuando gana la selección.
2: No, y ¿no? Qué regalo para México y qué regalo para todos nosotros se han sido estas 2 semanas. Por ahí hay artículos en la prensa que hablan de reconciliación y que este es el ejemplo en contra de la polarización. Yo prefiero decir, hijo, todavía nos podemos regalar 2 semanas, que es lo que hemos hecho. ¿Sí? De una gran fiesta colectiva, de una gran alegría masiva. ¡Qué maravilla!
3: Ya, sí,
2: claro que sí. Vengan los sociólogos y que hagan
3: sus análisis, ¿no?
2: De la necesidad de expresión contenida. Lo que hemos visto es alegría, fiesta, paz, porque esto no ha venido acompañado de saqueos ni de cosas así. Y 2 semanas espléndidas de mundial en México. Ya se acabó hoy Guadalajara en cuanto a juegos. Monterrey el lunes.
3: Monterrey el lunes y
2: el lunes. Y la Ciudad de México, 2 partidos más. Seguirán los fanfests, seguirá todo esto. Y bueno, felicidades a Guadalajara, Jalisco, a la zona metropolitana.
3: Y sabes qué, ahora sí que ya por separado, a ver si no se encontró también, esto sí, producto del mundial, en la Minerva, el espejo de los conciertos del Zócalo de la Ciudad de México.
2: No, maravilloso.
3: A ver si no se encontró ya también. Digo, no porque esté mal, al revés. No, qué sí, bueno qué que bueno. Esté muy bien, no. Pero entonces ya viene Shakira y a lo mejor Shakira se puede ir a presentar allá
2: a la Minerva, ¿no? A la Macroplaza.
3: Y entonces ya tendrán.
2: Se presentaron algún, ¿no?
3: Sí.
2: También ha habido eventos.
3: Pero ya como un escenario regular, ¿no? Sí. Ya no. Creo que pasa ese escenario público popular a otro nivel.
2: Bueno.
3: Creo.
2: Enrique Burak, buen día.
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2: Enrique.
7: Hola, Ciro Manuel, ¿cómo están? Buenos días. 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Ahora sí, ¿cómo están? Buenos días.
2: Buen día, Enrique.
7: Buen día. Bueno, platicaban con Ciro hace unos instantes acerca de varios temas y me voy a concentrar de momento en la Selección Mexicana de Fútbol. El día de ayer tuvieron día libre, los familiares tuvieron la oportunidad de ir a convivir con los jugadores de la selección al centro de alto rendimiento y están esperando cuál va a ser su rival, y en este caso es el área de inteligencia deportiva de la Selección Mexicana de Fútbol, que está analizando las posibilidades para el partido del próximo martes en el estadio Azteca, Ciudad de México, a las 7 de la noche. Platicábamos en días anteriores que eran en total 495 combinaciones, de las cuales ya quedan muchas menos, quedan 50, pero de esas, básicamente estamos hablando de que quedan vivas el enfrentar a un rival del grupo C como tercer lugar, o tercer lugar del grupo E o tercer lugar del grupo H. Ahora, Escocia es el que aparece en el grupo C. Sin embargo, ellos están en la tablita porque de los mejores terceros lugares son el octavo en este momento. Y tienen 3 puntos y tienen también -3 en su diferencia de goles. Es decir, Cabo Verde, en ese momento hablando de los que en ese instante aparecen como terceros lugares, Cabo Verde tiene 2 puntos y está en 0 en diferencia de goles. Bélgica tiene 2 puntos, está en 0 en diferencia de goles. Luego la República Democrática del Congo tiene 1 punto y tiene -1 en diferencia de goles. Y Senegal, 0 puntos y diferencia de -3. Por lo cual, pues el equipo de Escocia es muy probable que desaparezca como posibilidad de enfrentar a la Selección Mexicana de Fútbol. Y otra opción para México sería del grupo H, que surja un tercer lugar, donde aparece España, que tiene 4 puntos, Uruguay, que tiene 2, Cabo Verde, que tiene 2, y Arabia Saudita, que tiene 1 punto. Así que, pues lo más probable, lo que se ha mencionado sobre este tipo de circunstancias, es que sea el equipo ecuatoriano el que enfrente a la selección nacional. Ayer, por cierto, el presidente de Ecuador, Daniel Noboa, estuvo en Nueva Jersey y en ese partido en contra del conjunto de Alemania, que vinieron de atrás, iban 2 minutos de partido y perdieron 1-0, y luego pues viene el empate y ya prácticamente sobre el tiempo el gol de Gonzalo Plata, que es prácticamente gol de oro, para de esta forma llevarse la victoria 2-1 y meterse también hacia la siguiente ronda. Y por cierto, hablando acerca de los equipos que ya están en este momento clasificados como terceros mejores lugares, está Suecia del grupo F, está también Ecuador del grupo E, está Bosnia y Herzegovina del grupo B, y Paraguay todavía no está clasificado. Sin embargo, pues prácticamente les podemos dar ese boleto porque tienen 4 unidades y prácticamente con eso ya se logra avanzar a la siguiente fase. Ahora, la siguiente ronda, los 16avos de final, hay algo que ya está establecido y luce interesante. No es mucho, pero luce bien. Por lo pronto ya está el domingo en Inglewood, va a ser el partido de Sudáfrica contra Canadá, y el que gane ese partido va a ir en contra del triunfador de Países Bajos contra Marruecos, que va a ser el lunes en Monterrey, o como lo tiene colocado la FIFA, en Guadalupe. Entonces es una llave interesante esta. Pero también luce mucho más interesante la llave en donde el lunes en Houston va a jugar Brasil en contra de la selección de Japón, y el que gane ese partido va a ir en contra del triunfador del duelo de Costa de Marfil frente a Francia o Noruega, el que termine en el segundo lugar de este grupo. Ese partido va a ser en Arlington el martes de la semana próxima, o lo que es lo mismo, podríamos tener en octavos de final en esta llave, quizás, un Brasil-Francia o un Brasil-Noruega. Entonces creo que sería algo relevante.
2: Enrique, para eso Brasil necesita ganarle a Japón, no estoy seguro.
7: Claro, claro.
2: Y Francia tendría que perder contra Noruega también, ¿no?
7: Sí, no, estoy de acuerdo, sí, estoy de acuerdo, pero...
2: Mejor vamos viendo los resultados. He escuchado por ahí que dicen, pero si hoy pierde España y gana, quién sabe qué, y meten dos goles, entonces España jugaría contra México el martes. Pues bueno, pues sí, también, ¿no? Pero vamos a esperar. ¿Tú darías claro favorito a Brasil contra Japón?
7: A mí me ha gustado Brasil. Dios, sí. Primero por eso dije podría, ¿no? Pero bueno.
2: Sí. Bueno, no, pues es que podría cualquier cosa. Pues sí.
7: Sí, podría cualquier cosa y entonces ahí está la posibilidad de que sea atractivo. Yo creo que a mí Brasil me ha gustado. Creo que Ancelotti ha hecho un gran trabajo con el equipo de Brasil. Que hasta hace unos cuantos meses era un equipo que no tenía ni pies ni cabeza. Ancelotti es un hombre que ha ganado 5 veces la Champions, que ha hecho un gran trabajo a nivel internacional. Primer extranjero, por cierto, que dirige la selección brasileña. Y Japón es un equipo sumamente rápido que me gusta, pero la verdad es que he visto muy bien al conjunto brasileño después de aquella presentación que tuvieron en contra de Marruecos. Y por otro lado, ya sea Costa de Marfil en contra de Senegal, quiero decir, en contra de Noruega, en contra de Francia, creo que puede ser un buen partido. Sí. Ahora, vamos a ver qué es lo que pasa hoy.
2: A ver si Noruega le gana a Francia, antes que nada. Puede ser, todo puede ser.
7: Sí, no, o sé, puede yo no ser sé Francia,
2: si las,
7: ¿no?
2: Yo no
7: ser...
2: sé si las probabilidades sean muy altas. Francia sí, pasa, mira, de primero si gana o si empata.
7: Exacto, pero bueno, ¿va a ser Francia o Noruega? Eso bueno, es un hecho contra Costa de Marfil, es una realidad. Uh-huh. Entonces, esa ahí es una situación dada. Ahora, sobre la selección mexicana de fútbol y jugar este martes en el Estadio Azteca, es interesante lo que ha logrado México en mundiales, en el 70, en el 86 y ahora en el 2026 en el Estadio Azteca, donde ha jugado 9 partidos, son 7 victorias, son 2 empates, no han perdido uno solo, pero además son 16 goles a favor y son solamente 2 goles en contra. Entonces sabemos que pues los que juegan ahora no son los del 80 ni son los del 86, pero pues es una estadística que habla acerca de lo que impone, de lo que establece el Estadio Azteca, de lo que sí te da una energía adicional a los jugadores, y es algo que creo que es algo relevante también de mencionar, en donde, bueno, pues en este mundial sabemos que ha sido 3 victorias y no ha recibido un solo gol. Ahora, para la actividad del día de hoy, y si vamos en orden cronológico...
2: Sí, vamos rápido, Enrique, que se nos acaba el tiempo, ¿sí?
7: Rápido. Hoy a 1:00 p.m, Noruega contra Francia, gran partido, primer lugar del grupo está en disputa, Senegal en contra de Irak. Luego, a 6:00 p.m, Cabo Verde contra Arabia Saudita y el partido de Uruguay en contra de España. Y finalmente, a 9:00 p.m, Egipto-Irán, que por cierto, las autoridades de la FIFA permitieron que ingresaran las banderas del orgullo gay al estadio, algo que iba en contra, por cierto, de los valores, y así lo manifestaron tanto culturales como religiosos de Egipto y también de Irán. Y Nueva Zelanda en contra de Bélgica son los partidos para el día de hoy, Ciro.
2: Muy bien, gracias, Enrique.
7: Buen día.
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2: De Yanira.
6: 9:52 por la mañana. No hay una crisis ni de generación ni de distribución en el suministro eléctrico en México. Los apagones en los 20 estados del país se deben a causas distintas. No existe un problema general, aseguró por la mañana Emilia Calleja, directora de la Comisión Federal de Electricidad. La reunión con el jefe del Estado español, el rey Felipe VI, fue cordial. Es una persona sencilla y escuchó cuando le planteamos que el reconocimiento de los pueblos originarios es para México un asunto de dignidad, aseguró esta mañana la presidenta Sheinbaum. El presidente Trump ha dicho que su frontera con México es la más segura y eso no podría ser sin trabajo de ambos lados. Nuestro punto de vista siempre ha sido que no es necesario un muro, aseguró esta mañana la presidenta Sheinbaum, y dijo que declaraciones como la del secretario de Seguridad de Estados Unidos, asegurando que la frontera está controlada por los cárteles de la droga, tienen que ver con la elección que se realizará en ese país en noviembre. Hasta este momento, 40 millones de líneas telefónicas de recarga ya se registraron, pero aún faltan 80 millones. Por eso, extendimos la fecha de vinculación hasta el 31 de diciembre, aseguró por la mañana Norma Solano, comisionada presidenta de la Comisión Reguladora de Telecomunicaciones. Y en estos momentos el dólar interbancario se cotiza en 17 pesos con 54 centavos.
2: Manuel, antes de irnos.
3: Bueno, mañana, Ciro, la marcha del orgullo, así que mañana, pues seguramente toda la mañana habrá festividades como cada año lo hacen en la zona de Paseo de la Reforma, en diferentes puntos de la República Mexicana. No van a llegar al Zócalo por naturales razones, por el tema del FanFest, pero bueno, todo el festejo se va a llevar a cabo como habitualmente se hace sobre Paseo de la Reforma, ¿no? Uh-huh. Así que para que lo tengan en cuenta, porque hay una muy buena cantidad de gente que se suma precisamente para acompañar a toda la comunidad. Y continúa el registro, Ciro, de interesados en ser precandidatos a Morena, al PT y al Partido Verde para el gobierno. Hoy toca Quintana Roo, sí. Querétaro, San Luis Potosí y Sonora.
2: Sí, sí, ya deben estar llegando.
3: Ya a partir de las 9 de la mañana.
2: Nos dijo Sara, ya habían llegado los de Querétaro, quizá ahora estén los de Quintana Roo. Muchas gracias, gracias por sus comentarios. Les recordamos, si no cambia de opinión, el lunes alrededor de las 8 de la mañana va a estar aquí el señor Israel Vallarta, el lunes aquí en el estudio. Gracias, se quedan con Chumel Torres, buen fin de semana, pásela muy bien.

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10: Una casa fue cateada en San Nicolás de los Garza en relación al robo millonario cometido a un banco del bienestar en el municipio de Guadalupe. Maestros jubilados de la sección 50 del sindicato acusaron a Listelión de dar una respuesta evasiva y falsa a sus reclamos por adeudos en los ajustes a sus pensiones, por lo que anunciaron que llevan el caso a los tribunales a través de una demanda masiva. La construcción del tren de pasajeros en Monterrey entró a su fase constructiva con estudios de campo, la fabricación de 30.000 toneladas de acero para el viaducto urbano y el inicio de las plantas que producirán los durmientes de la vía. La primera ola de calor del año en España habría provocado 212 muertes atribuibles a las altas temperaturas, de acuerdo con las estimaciones del Sistema de Monitorización de la Mortalidad Diaria, una herramienta estadística que analiza el impacto del clima sobre la mortalidad. Tom Cruise celebró 46 años de carrera en el cine con un nuevo adelanto de Digger, su nueva película que protagoniza bajo la dirección del cineasta mexicano Alejandro González Iñárritu y que estrenará en cines el próximo 2 de octubre. Más de 4 años después del inicio de la invasión rusa de Ucrania, Rusia recibió por primera vez autorización para volver a participar en una competición juvenil organizada por la FIFA. 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
11: La mañana ya dio la noticia. Y mientras otros le dan la vuelta a la verdad. Patético. Aquí la verdad se dice aunque duela.
12: Discúlpenme los inconvenientes.
13: No, no. La Secretaría General de la República ha confirmado que sí, ya los tienen identificados y confirmados.
14: ¿A qué personaje real has identificado
15: por ejemplo,
14: de él?
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15: Señora bonita, mi amigo ama de casa, ¿ya vi el reloj? Ya son las 10.
20: A la mira y rebotan, rebotan, rebotan, rebotan.
15: 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México ya mandó elementos y toneladas de ayuda a Venezuela tras los sismos malditos. El Gasparín del Senado. 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

0: de regreso, señora bonita, amigo de casa, bienvenida a No Sonora. De saludar como cada día, Chumentel me acompaña como siempre, mi LGB Gab, Gabriela Mimi. Vamos rápidamente con... Vamos rápidamente.
1: Permíteme agradecerle.
0: Todo se te concede.
1: A don Víctor González
0: Gordo Herrera. Encajoso, güey.
1: Y equipo que nos mandó nuestros muñequitos y mi jersey oficial de...
0: Ay, es que
1: la
0: en la semana pasada... A ver si nos pueden mandar el...
1: Todo pedinche. Muchas gracias.
0: Abre el jersey para verlo.
1: Abre el para verlo.
0: A ver, pásale el mío, pues.
1: Para yo abrirlo. Te lo va a robar alguien.
0: Ahí está, mira. Ahora va a decir Fey Garza. Lo voy a decir ahora. Mira. Es que tiene, güey.
1: La carita del Simi.
0: En vez del calendario.
1: A ver, abre el muñeco también. Es que yo no los quito del blister, pero Chumel es bien.
0: ¿Qué, güey? Mira.
1: Está chido,
0: mira. Gracias a Don Vic. Ahí nos mandó.
1: Muchas gracias.
0: Otra cosa que quieras. ¿Cómo no pides, pero que nos aumenten el sueldo?
1: Échame un poquito de aspirina de Protect porque.
0: Que nos echen ahí una.
1: No, muchas gracias, don Víctor. Y toda la parentela y compañía
0: de. No le hagan caso, porque lo consecuentan. Deberíamos de pedir, pues ya, así de que comida, así.
1: No.
0: Noches gratis en uno, ¿no?
1: Hasta luego. Luego viene una botarga aquí a bailar.
0: No.
1: Ah, no, es V&A, perdóname.
0: Así es, y la queremos mucho. No, pero no, sí, parece un poco, pero... Y baila padre, o sea, la verdad es que anima muy bien. ¡Ay, el bailecillo!
1: Sí baila, sí sabe.
0: El bailecillo.
1: Se sabe el baile.
0: Exacto. Vamos a corte comercial y regresamos para empezar con los sonoras. ¡Vámonos!
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0: señora bonita, amigo de casa. No, es que formas de amor, Vianey, no le faltes al respeto al R&B mexicano.
1: Don Claudio Yarto escaló con las hermanas Caruna.
0: Caruna. Maya.
1: ¿Qué manera de
0: hacerte daño?
1: ¿Cómo abusé de mí?
0: ¿Cómo abusé de mí? Era tu pride.
1: Con los videos de Caló. Sí. No, cuando vino estaba yo.
0: Sí. No.
1: Privado de
0: sí, no. Sí, tenías como esa lucha de dos lobos habitan en
1: sí,
0: ti, Gabriel.
1: Sí, no. Me dan ganas de decir.
0: No, Gabriel.
1: Usted me hizo.
0: Gabriel.
1: Sin saberlo, usted me hizo.
0: Usted no sabe. Bueno. Usted no sabe. Lo que...
1: ¡Señora!
0: Vamos rápidamente para... pasó algo muy, muy grave, la verdad. Es que los sismos de magnitud 7.2, 7.5 sacudieron Venezuela. Las imágenes son horribles. La presidenta Claudia Sheinbaum ya ordenó el envío inmediato del contingente de ayuda humanitaria conformado por más de 250 elementos de las Fuerzas Armadas. Ya también fueron los...
1: ¡Mis topos!
0: Ahí andaban, güey. ¡Vámonos, presos!
1: Son los chidos para eso.
0: Son los buenos.
1: Esa es la situación, ¿eh? La situación es que todavía hay mucha gente...
0: Sí, todavía mucha gente damnificada y en los escombros.
1: ¿Y quién sabe más de eso que... mis topos,
0: mis topacios? Sí, no, la verdad es que son unos rifados.
1: Ya
0: siempre,
1: están ahí, ya se están
0: siempre
1: organizando.
0: Siempre dan la cara donde sea, güey. No pasan ni 24 horas y ya está alguien allá.
1: Sí, ya echando. luego se empezaron a organizar a ver si salía algún valiente que los mande.
0: No, en caliente.
1: Sí.
0: La verdad es que sí. El equipo desplegó desde la base aérea de Santa Lucía. Las aeronaves de la Fuerza Aérea Mexicana transportaron hasta 15 toneladas de medicamentos, equipo de rescate, salvamento. La misión está integrada por médicos, camilleros, especialistas de rescate del ejército, así como, no me gusta que me digan binomios caninos.
1: Binomio canino.
0: Perrito.
1: Binomio canino perfecto.
0: Binomio canino perfecto. Binomio perrito rescatista. Frida.
1: No,
0: bueno,
1: Frida,
0: ya estaba, ya está jubilada.
1: Ya se nos
0: puso. Frida ya vive en Miami, ya tiene
1: una... No, ya se nos puso indiferente, ¿no?
0: Ya se nos...
1: Sí, no, pues ya tiene...
0: ¿Ya se fue al cielo a los perritos?
1: Pues sí.
0: No sé, Gabriel, ¿sí?
1: Yo digo que sí.
0: No me hagas llorar, Gabriel. Así, Frida, ya no...
1: No, mucha fuerza, carnavales de
0: sí,
1: Venezuela.
0: Sí, no, mis parceros, la verdad es que les mandamos un abrazo, un beso, güey.
1: A mi Pati, querida, también, que siempre está de metiche viendo el programa.
0: Sí.
1: Y está muy, muy, muy...
0: No, aburrido. Todos los cuates de Venezuela, la verdad es que la están pasando ahí bien, bien, bien grave, güey.
1: Sí.
0: Vamos a ver qué fue lo que dijo la doctora Sheinbaum con respecto a la ayuda, a este operativo que van a mandar allá a Venezuela por el tema del temblor. Échale.
2: Antes de continuar, nuestra solidaridad con el pueblo de Venezuela. El día de hoy sale un equipo de la Secretaría de la Defensa Nacional de rescatistas y personal de sanidad para llegar a Venezuela, y una vez instalados ahí y habiendo hablado con las autoridades, determinaremos mañana mismo personal adicional que se requiera para poder ayudar siempre a los pueblos que lo necesitan.
0: Echándoles el paro allá a los canales, a los parceros venezolanos, como debe ser, por estos sismos de 7.5 y 7.2. Información confirmada por Gabriel
1: mismo.
0: No,
1: sácate.
0: Gabriel me dijo, esto yo chin, si no es cierto. No es cierto, no. Hubo un artículo, pero el tema es que lo raro es que nomás hay un artículo.
1: Bueno, lo que pasa es que el financiero hizo una solicitud de transparencia.
0: Uh-huh.
1: Yo supongo que quien quiera que la haga, yo no la hice, obviamente, le contestan
0: lo mismo. Aquí es sin máscaras, güey.
1: Di qué pasó, señor.
0: No. Resulta que el gobierno mexicano, según un reporte del financiero, está ocultando por 5 años la respuesta de Estados Unidos con respecto a los agentes de la CIA en Chihuahua. Usted se acordará todo el run que hicieron. No se pueden meter los gringos, ¿sí? Y resulta que los gringos sí contestaron el por qué andaban los señores de la CIA allá en Chihuahuapan. Y
1: ya,
0: a la hora de querer leer el reporte, dice, no, está guardado por 5 años la...
1: Pero lo guardaron aquí, los de
0: sí,
1: los
0: aquí.
1: Mexicanos.
0: Sí. Y entonces dices tú, pues, ¿qué dirá? ¿Por qué tanto temor a que se sepa la verdad?
1: No, ¿por qué
0: No estaban muele y muele, que no, que se sepa la verdad. Y sí, la CIA dijo, ¿cómo? Con mucho gusto vinimos a esto. Y lo, a ver, ay, Cristo Jesús. Sí. Y entonces resulta, a través de, lo decimos otra vez, un reporte del financiero, hay una que está clasificada.
1: Ellos, o sea, periodistas del financiero hicieron la solicitud.
0: Ahorita no lo pueden leer.
1: Y les dijeron que no, que está clasificado.
0: Y luego por... No, pues que hay que clasificar cosas también.
1: Una copiecilla, no tendrá.
0: No, ahí fíjese, no, ahorita ya luego no viene licenciado hasta el lunes.
1: Búsquele, a ver, voy a
0: pedir. Es su cumpleaños, no va a venir, ¿no? Si es como Cata, le chocan los viernes, o sea. Sí, sí.
1: Pero el día que vengo no está el señor.
0: Ah, esa es la mala suerte, hombre. Sí, qué lástima. Entonces, bueno, resulta que la Subsecretaría para América del Norte está haciendo. Pues están argumentando que van a hacer pública la respuesta y que si lo hicieran, pues afectaría mucho la relación bilateral. Sí, tú. Reporte el financiero. Yo estoy diciendo lo que dice el financiero, que ahora tampoco pasó lo del Universal.
1: Ah, lo de don Monsiváis.
0: Que, bueno, ya el artículo aquel del Universal de Monsiváis que dijo, no, que yo, que tú, cosas.
1: Pues uno reporta lo que pasa, cosas. No lo que...
0: El secreto
1: lo
0: de,
1: que es.
0: El secreto de la Portales, que siempre no. Ya dijo el Universal y se disculpó Héctor de Maulén. Así, no, la verdad es que no se pudo concretar la información. Mira, lo bueno es que nosotros ya tenemos callo. Cuando algo suena muy bueno, pasa, ¿verdad?
1: Pero hay una diferencia entre...
0: Inconfirmación.
1: Y cuando y que te disculpas o dices la neta, ¿saben qué? No se confirmó.
0: Se nos fue la onda un poquillo.
1: Porque hay gente que no se echa para atrás.
0: Hay gente que no, aunque lo cachen, hay gente que no dice nada.
1: Afortunadamente ahorita pues están no en es paro,
0: el
1: caso, ¿no?
0: El tema, lo bueno es que uno tiene ya la experiencia, Gab, de no irse de hocico. Luego uno ya no se cuece el primer error, Gabriel, ¿verdad? Es que es lo que da los años, Salmos.
1: ¿Qué pudo pasar, eh? Ahora, lamentablemente, pues si te mojas, vamos, el agua moja y si te mojas, no te mojas ni poquito ni mucho.
0: Cuando el río suena,
1: aquí lo
0: jamás
1: que sucede
0: un tronco endereza,
1: es que va a pasar como con lo de Calderón y el
0: Como
1: Chupirú.
0: Calderón, exacto, es el karma, güey. Porque don Fede Arreola, cuando tenía Sendero del PG Noticias, así se llama SDP, nombre real. Él fue el que puso el chisme, no, Calderón es un alcohólico, no sé qué. Y luego ya después dijo, no, era puro broma.
1: Y se hizo cultura general.
0: Y así sí, ya está en el imaginario. Sí. Este es el mismo caso. Ahora ya cada vez que veamos al licenciado así de... ¡Qué hubo!
1: ¡Ay!
0: ¡Ay! No, exacto.
1: No. Yo cada vez que vea a Monsiváis me voy a acordar de que...
0: Uy, como lo veo bien seguido.
1: No, güey, tengo un retrato de Carlos Monsiváis.
0: Estoy suscrito al newsletter.
1: A la gaceta
0: de Monsiváis. A la Monsigaceta, güey. Y el tema es que cada vez que salga cualquiera de los dos temas va a decir de... Ah, sí, delicioso, divertido.
1: Ya se quedó.
0: ¿Ya se quedó?
1: Va a ser como
0: Cepillín. Ya se quedó en el imaginario, ya vale.
1: Con sí. Naco y Estúpido y Cepillín.
0: Naco, ahora, Estúpido y Cepillín.
1: Delicioso y divertido con Monsiváis.
0: Lucero y el de Siempre en Domingo.
1: ¿Cuál tú?
0: Lucerito.
1: Ah, el del...
0: Ajá.
1: Sí. ¿El flato de el Siempre flato. En Domingo?
0: El flato, la ventosidad. ¿Cuál otro?
1: ¿Qué otra?
0: Aquí los espero de Mario Besares.
1: El nuclear de...
0: Nuclear, Jacobo,
1: de,
0: nuclear.
1: De Erika Wexler.
0: Sí.
1: ¿Era Erika Wexler? ¿Era la de...?
0: No sé, era Jacobo. Pues me estás
1: bueno, con Jacobo.
0: Me estás pidiendo demasiado para un
1: El nuclear, ¿qué otra, qué otro mito hay?
0: ¿Y este ano?
1: No, debe haber varios.
0: Ah, Alejandro Fernández.
1: Ay,
0: no se te cliques, no lo completes, no completes.
1: The bubble.
0: Tenías que, ¿por qué tienes que decirlo?
1: Lo dije en inglés,
0: no, ¿verdad? O sea, yo no más tengo que decir.
1: Todos tenemos un conocido doctor que nos dijo que en su hospital
0: que él vio
1: está una cosa. O dos cosas.
0: Alejandro
1: Fernández y la planchada.
0: La planchada.
1: Todo doctor ha visto la planchada y Alejandro Fernández.
0: ¿Sabes cuál es otro mito? El de, no, llegó un narco y nos pagó toda la comida.
1: Ah, claro, los tacos.
0: Ajá, no.
1: Recogió los celulares.
0: Nos recogió los celulares y digo, yo pago todo aquí.
1: Sí. A mí no me ha tocado.
0: En Chihuahua dice que por un restaurante, pero porque somos gente más fina, pero que pagó todo. Ese es otro mito urbano.
1: Que te pagan los tacos.
0: Ajá.
1: Pues yo ahorita prefiero, te cuento yo prefiero uno de, pagar lo mío.
0: Ahorita
1: no,
0: te cuento
1: no,
0: uno,
1: no,
0: hoy
1: no,
0: te cuento uno de Juanga muy bueno.
1: A ver.
0: Pero no, no puedo decirlo.
1: Ah, ya sé, con el Gober.
0: No, güey. Ah,
1: está
0: no.
1: Está esa también.
0: Ese es el secreto. Ese es, hay videos.
1: Solo hay una foto, güey.
0: Videos.
1: Una foto hay. Videos. Una miserable foto hay.
0: Se la pasa ahí. Ay, mi Gober, qué buena onda que cumples años. Ajá, él estaba ahí.
1: Y ya por eso también le crearon ahí.
0: Gabriel, no sabes la información que yo tengo.
1: Ah, ya me acordé.
0: En este
1: corte. Una creada por.
0: Vamos a un corte comercial. Muchísimas gracias, Gabriel Estropeto.
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4: El 5 de julio de 1994, la selección mexicana enfrentó a Bulgaria en los octavos de final del Mundial de Estados Unidos. El partido fue intenso y terminó empatado a 1 tras el tiempo reglamentario. Todo se definió en los penaltis y México cayó 3-1. Pero más allá del resultado, una decisión marcó la historia. El técnico Miguel Mejía Barón mantuvo un cambio guardado. Hugo Sánchez, la ex estrella del Real Madrid, se quedó en la banca. Nunca entró. Polémica perduró. ¿Por qué no entró Hugo Sánchez?
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13: Las huellas dactilares de los koalas son muy parecidas a las de los humanos. Incluso podrían confundirse, ya que tienen patrones similares.
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1: Ya estamos de regreso, no son una señora bonita, amigo de casi como cada viernes a deshoras. ¡Mac Arriba!
2: Oigan, este es el lugar donde más me río de mi trabajo.
3: ¿Por qué? Sí, ¿por aquí qué todo será? Lo manejamos con una seriedad.
1: ¿Qué hablas, Macarena?
3: Absoluta.
2: Me cuesta trabajo concentrarme, de
1: es
2: verdad.
1: Que es como... Es que se para la cama y es como Animaniacs. Sí. Y luego lo prende y todo de... Bienvenidos de regreso a...
2: Y yo no sé cómo hacer ese cambio de personalidad.
4: Es que nada más viene Pei y se relaja la disciplina.
1: Sí, se relaja, se relaja. Como está emocionado porque hoy juega su selección de Noruega.
3: ¡Ay!
1: ¿Qué nos hace, querida?
2: Sociedad secreta.
1: Eso es lo que...
2: Eso es lo que quería.
1: El chismecito...
2: Desde hace muchos años había un rumor de que Peter Thiel tenía una sociedad secreta con los billonarios. Ahorita les voy a contar quién es Peter Thiel. ¿Por qué Peter Thiel nos importa y por qué es importante? Top 100 más ricos del mundo. Su fortuna, 28.600 millones de dólares.
1: ¿Exnovio de Pay?
2: Exnovio de Pay, probablemente. Fue de los primeros... No, fue la primera inversión en Facebook. Metió 500 mil dólares por el 10.2% de la empresa.
1: Ok.
2: Y tiene un fondo que se llama el Founders Fund, que ha metido, o sea, de verdad, dinero en todas las empresas relevantes de tecnología que conocemos. El Founders Fund es una belleza.
1: O sea, le atina todo ese señor.
2: La otra es que él es básicamente el dueño de J.D. Vance, ¿ok? Porque te voy a...
1: ¿Ah, sí?
2: Sí, te voy a explicar.
1: ¿No me haces eso?
2: Sí, él financió su campaña para el Senado con 15 millones de dólares.
1: Quítate el brazalete del partido, por Dios santo.
2: Sí, estoy como cubierta después de Acapulco.
1: Exacto. Hay todavía los sellos de los bares.
4: Oye, todavía se te ve el baloncito.
1: Todavía se ve el baloncito, ¿eh? Igual y si me dejan entrar.
2: Igual otra vez me
1: dejan
2: el martes.
1: Oye,
2: entonces, ha metido lana en todas estas empresas, fundó, financió la campaña de J.D. Vance.
1: El dueño de J.D. Vance.
2: Que realmente está muy cerca del Partido Republicano en Estados Unidos. Tiene una filosofía muy particular, o sea, es un cuate muy, muy...
1: Misteriosillo, ¿no?
2: Sí, pero al mismo tiempo no le da pena decir las cosas que dice.
1: Ah, Chumel Torres.
2: Se va. Chumel Torres, ajá. Exacto. Esa característica.
1: Cancelable, exacto.
2: Un día lo graban en una entrevista hace muy poquito y le preguntan, oye, ¿crees que la inteligencia artificial pueda afectar el futuro de los seres humanos? Y Peter Thiel contesta, sin duda. Así como siguiente pregunta. Y el entrevistador, ¿cómo que sin duda? Uh-huh. Y él, sí, claro, va a transformar la vida para siempre, pero los seres humanos no necesariamente necesitamos propósito.
1: Voy.
2: Y tiene unas ideas muy particulares. Loquito. Ahora, ¿qué es lo más relevante ahorita de Peter Thiel? La empresa que tiene, que se llama Palantir. Uh-huh. Palantir es una empresa que básicamente lo que hace es vigilancia.
1: Surveillance.
2: Uh-huh. Exacto. Tiene la data de muchísimas agencias
1: se
2: de Estados
1: Palantir
2: Unidos.
1: Se llama Palantir porque era la esfera que usaba Saruman para ver a los
4: Señor de los Anillos.
2: Correcto.
4: Señor de los
2: Anillos. Trabaja con ICE, trabaja con el Ejército de Estados Unidos, trabaja con el IRS y tienen un proyecto muy grande dentro de Estados Unidos que es homogeneizar la data. Si tú ahorita, por ejemplo, no pagas impuestos, ICE no sabe esa data. Son datas independientes. Mm. Él lo que quiere es que todo viva sí, en lo mismo, ¿no? Joder. Exacto. Entonces...
1: Sí, es villano.
2: Muy villano.
1: Sí, va.
2: Muy,
1: sí.
2: Muy, muy, muy villano. Ahora, es tan villano que te voy a contar un dato curioso también muy de su personalidad. Lo sacan del closet en 2007 una revista como de chismes.
1: Feliz Pride.
2: Él se guarda el enojo durante 10 años.
1: Anda.
2: Y 10 años después... Hulk Hogan quiere demandar a esa revista porque le sacaron un tema con su esposa.
1: Y el
4: luchador.
1: Sí.
2: El luchador. Y Peter Thiel le marca a Hulk Hogan y le dice, tranquilo.
1: Yo te voy a pagar.
2: Toda la lana que necesites, yo te la doy. Vamos a quebrar a esos güeyes. Y quebraron a la revista. 10 años se guardó. Entonces, esa es muy su personalidad.
1: No hay nada más de closetera que ser que guardaste el récord 10 años, güey.
4: Sí. Son rencorosos.
1: No, rencorosa, liosa, güey.
2: Sí, sí, sí. Entonces, se hablaba de que había un club secreto. Se hablaba de quiénes eran los miembros. Hacen un error en la página de registro para un retiro que van a hacer en agosto en Dublín y Wired tiene acceso a toda la lista y a todas las conferencias que va a haber y el sistema de ranking de los miembros. Entonces ahí les va. 222 personas están registradas para ir al retiro en agosto en Dublín.
1: Estamos.
2: Estamos. Yo que ya sabes que soy de la CIA.
1: Exacto.
2: Me invitaron.
1: Yo así, la sociedad. No, a ti te paga la CIA, ¿cuál?
2: A mí me paga la CIA, exacto. Está Ted Cruz, está el secretario del Tesoro de Estados Unidos, está el secretario del Ejército de Estados Unidos, está Ezra Klein, que es un columnista del New York Times muy, muy famoso, también está el CEO de The Atlantic, el periódico, y 222 personas muy relevantes. Okay. ¿Cómo los rankea? Basado en tres factores. El primero es qué tan populares son con el público en general. Mm-hmm. O sea, qué tanto pueden como influir en el público en general. Sí. Dos, cuánta lana tienen. Y tres, cuántas influencias en las altas esferas tienen. Y los rankean A, B y C.
1: Okay.
2: Y luego tienen un sitio de citas. Entonces, dentro de este...
1: Los villanos también tienen, su corazoncito.
2: Tienen su corazón, acá. Tienen, ganas,
1: es
2: de amar.
1: Es muy difícil encontrar el amor cuando quieres dominar el mundo. ¿Sabes?
2: Y hay particularidades, como hay ciertos miembros que dicen, nunca le hagas una cita con este, ¿no? Ya, okay. Nuestro sistema ya lo analizó. Pero ahí
1: de que no los junten entre sí.
2: No los junten entre sí, no los tengan en los mismos desayunos, sí. Etcétera. Ahora, ¿qué van a aprender? ¿Qué van a aprender en agosto en Dublín? Punto número uno, ¿cómo crear un culto?
1: Muy necesario.
2: Muy necesario.
1: Cero de villano.
2: Punto número dos, ¿cómo crear un partido político?
1: Tampoco es de villano. ¡Ay! Justo eso íbamos a decir de la nota. Hoy se crearon dos partidos políticos.
2: No. Ah, no me digas, pues igual van a ir ahí en agosto.
1: Es todo lo que necesitamos.
2: Aprender. Punto número tres, ¿cómo prepararse para la tercera guerra mundial?
1: Güey.
2: Punto número cuatro, ¿el dinero compra la felicidad?
1: Sí.
2: Ellos, no, es que ellos...
1: No sé.
2: Ellos ya tienen el dinero. Exacto. Entonces tal vez no son felices.
1: Pero somos felices.
2: Y chécate este, cierran la serie de conferencias con una plática y un panel que se titula ¿cómo está tu vida sexual y cómo eso afecta tu dinero? Entonces, creo
3: estos
2: que
3: estos cuates no tienen problemas, ¿verdad?
1: Real, es que no se inventan problemas.
2: A ver, realmente esta es una puertita para entender que, ¿por qué se preocupan los millonarios?
1: ¡Qué locos!
2: Y se preocupan por
1: oye,
2: eso.
1: Oye, pero si están bien zafaditos.
2: Sí.
1: O sea, ¿cómo afecta tu vida sexual el dinero?
2: ¿Sí?
1: O sea, es una conexión que no...
2: ¿Y cómo empezar un culto? O sea, estoy un poquito preocupada que suba el número de cultos después de agosto 2026.
1: Digo, aquí tenemos la luz del mundo, tampoco sí. Estás tan lejos. Ay, no, no sé, y en las... Es que, ahí te va, todo esto es morena, güey. El culto, ahí estaban. Crearon un partido político, también lo crearon. Nomás la vida sexual, esa quién sabe.
2: No sabemos.
1: Bueno, igual y Carlos nos iba a saber. No, ¿quién sabe? Pues ¿esto sí va a ser en Dublín?
2: Esto va a ser en Dublín en agosto, por si quieren caer. Cuesta $16,000.
1: Ah, mira, Gabriel.
3: Deja checar mi spam. A lo mejor me llegó la invitación.
2: A lo mejor
3: no la he visto.
1: Tus redes, mi querida Maca.
2: @soymacarriba y nos vemos el próximo viernes.
1: Muy bien. Vamos a un pequeño corte comercial. Regresamos con Gus Mendoza, que nos tiene todos los deportes. Vamos y volvemos.

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1: Somos locales y tenemos hoy otra vez a mi querido Guzmán. ¿Cómo estás, canalito?
2: Muy bien, mi Chumi. Qué gusto saludarte a ti, Agap. Qué bueno que no soy millonario. Bueno, los que sí son millonarios son Erling Haaland y Kylian Mbappé, que se van a enfrentar el día de hoy en un partido que todo el fútbol internacional se está frotando las manos. A la 1:00 p.m. tendremos el duelo entre Noruega y Francia. Esa misma hora se juega Senegal contra Irak. Pero yo creo que el que todo nuestro país está frotando las manos y saboreando ya es el último partido que se juega en Guadalajara. España-Uruguay, Uruguay-España se miden hoy.
3: Ese va a estar buenote,
2: ¿no? Hombre, buenérrimo. ¿Ya viste en cuánto andan los boletos hace rato que hablamos?
3: No, güey, ¿cuánto están?
2: Están en $5,000.
3: Ay, Dios mío, santísimo. No. No, en mi termina, luego en mi casa, ahí con un clamatoño y el hombre, yo me olvido. Sí, esto es hoy en la noche.
2: Si te sobran $5,000. Sí, a las 6:00 p.m.
3: Eso
2: 6:00 p.m. Va a estar buenísimo. También hoy se juega Nueva Zelanda, Egipto. Oye, con los resultados de ayer ya se confirmaron más duelos ya cerrados en 16avos. Por ejemplo, Sudáfrica, Canadá, es un hecho, ese juego se va a llevar a cabo en 16avos, ya no se mueve. Holanda, Marruecos también, ya no se va a mover ese partido. Cuidado con Marruecos, contra el equipo.
3: Sí, anda fuerte porque a Brasil le dio peleota,
2: pero fue un partido digno de cuartos de final.
3: Padrísimo partido, sí lo vi.
2: Sin duda. Estados Unidos contra Bosnia. Está Orale. También ya.
3: De regreso a 1994.
2: Ándale. Brasil, Japón es otro de los partidos.
3: Ah, buenote.
2: Que está cerrado y sigue pendiente lo de México, ¿no? Que sabremos hasta mañana cuál será su rival. Todavía hoy en el simulador que usa la BBC de Londres, que es el mejor, pone a Escocia, aunque todavía pudiera haber una variación en resultados, pudiera ser Ecuador.
3: Oye, Gus, si juega México-Escocia, el nivel de alcoholismo que va a correr por las
4: tablas. Dos de las naciones más.
3: No hemos visto esos niveles de ingesta alcohólica, yo no me los advierto.
2: Ya me hicieron babear.
3: ¿Verdad, güey? No. Bueno, nos vemos entonces hoy en la noche para ese juego que va a ser en Guadalajara. Mi querido Gus, muchísimas gracias. Sigue dirigiendo ESPN como hasta ahora. Vamos a un pequeño corte y volvemos.
2: Adiós.

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6: La gobernadora del Estado de México, Delfina Gómez, realizó una gira por Zacazonapan donde entregó la rehabilitación de una unidad deportiva, así como de infraestructura educativa, mobiliario escolar y sistemas de captación de agua en escuelas de ese municipio. Todo listo para el encuentro entre España y Uruguay. Sebastián Mier, desde Guadalajara, nos da más detalles.
7: El rey Felipe VI ya está en tierras tapatías. Se prevé una reunión con el gobernador Lemus. La ciudad no ha dormido. Ayer 270 mil personas se dieron cita en la Glorieta Minerva.
6: Desde Guadalajara, David Galván da cuenta de la seguridad que impera en el corazón de Jalisco.
8: Estadio es Guadalajara entre la selección española con la selección uruguaya. Todo está listo, hay un fuerte operativo de seguridad y bueno, aquí en Guadalajara dicen que se sienten como locales los españoles.
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0: eso no sonó la señora bonita, amigo, no descansa. Tengo hoy dos invitados muy especiales. Ellos son Eric Butrón, de CEO de Sansan Events.
1: Así es.
0: Y Oscar Soberanes es el gerente de Pocket Shop México.
2: Así es.
0: Estuvimos dando notas acerca de la locura que está haciendo estas cartas. No me voy a poner en señora de, es que Pokémon, no. Todo el mundo sabe qué es. Y estamos platicando, Oscar, de que hay una empresa de que Pokémon Go, ajá, como todo el mundo recorrimos todo el planeta, la empresa vendió esa información y ahora se usa para hacer drones de guerra en territorios no explorados. Todos somos culpables de esto. Lo que derivó en estas colecciones, que hay miles, me estabas diciendo ahorita, Eric, ¿qué es esto? El trading cards de Pokémon.
2: Así es.
0: Pero también hay
1: de Digimon, Dragon Ball, Riftbound, que es Lorcana, bueno, también hay Lorcana, que es de Disney, y One Piece también.
0: ¿Cuánto tiene esta fiebre de las cartas?
2: De las cartas, yo creo que después de pandemia. Uh-huh. Después de pandemia hubo un boom muy grande.
0: ¿Cómo por el coleccionismo? ¿Cómo entraste tú al Pokeshop?
2: Yo, yo soy fanático de Pokémon desde niño, Simón, la verdad. Entonces, salí de mi último trabajo y me dieron la oportunidad de trabajar donde estoy ahorita.
0: Okay.
2: Ahí es pues como empecé con ellos a trabajar y a laborar. Yo regresé porque mi último trabajo era muy demandante.
0: Sí.
2: Y me dijeron, necesitas desestresarte un poco. Y de niño dije, bueno, pues a mí siempre me ha gustado Pokémon. Voy a empezar a ver lo de las cartas de Pokémon. Eso fue en el 2017, más o menos.
0: Y hasta la fecha.
2: Y hasta la fecha, sí.
0: Oye, y es una industriota fuerte. O sea, sí, la gente le invierte gran varo, uh-huh, se clavan macizo.
2: Sí, pues es, al final de cuentas, es mucho la nostalgia y la niñez que tuvimos con eso. Y ese es el valor sentimental que le damos a todas las cartas.
0: Claro. Uh-huh. Este que...
2: Este es mi colección personal.
0: Están mis manos limpias porque sé que... No, esto vale millones, güey. O sea, ¿cuál es la carta más cañosona que tiene? ¿O cómo
2: la más sentimentalmente? Ay, son varias, pero yo creo que la carta, o sea, si es por valor económico, tal vez sería el Ho-Ho de Ita.

0: que tengo ahí. De en su, se oye, en su versión. Ya,
1: mira, hace un incluso. Qué bonito está esto, güey. Este Pikachu está bonito. Oye, vamos a abrir unas, vente, vente.
0: Sí.
1: Qué padre está. ¿Cuánto tiempo llevas coleccionando?
0: Yo desde el de 2017.
1: ¿Cómo se abren, güey? Ayúdame, por
2: favor. Sí. Aquí tú, estos son listers individuales. Ajá. Eso se abren así, no te preocupes.
1: Y aquí, ¿qué tal que esto? Me sale así el Messi de Pokémon, güey. O sea,
2: y tiene como un truquito, mira. Si tú le haces aquí.
1: Estoy viendo un sobrecito de estas trading. Ah, mira, gracias, güey. Tú dime cuál está bueno y cuál no.
2: También en Pokémon tiene una forma de abrir solamente. Ah. La de última, la de hasta atrás.
1: La hasta atrás va a la
2: es una energía, entonces esta debería ser la
0: carta rara.
2: La carta rara, uh-huh. Entonces si tú ya abres así, okay. Ya esto te sale así.
1: Tengo un Poison Ray Ariados.
2: Uh-huh. Así es.
1: Este es bueno.
0: Más o menos.
1: Más o menos.
0: Bueno. Salió algo. Ese es Staryu, sí.
1: Fletching, ¿qué tal?
0: Más o menos.
1: Siento que me va a salir algo caído.
0: Sí.
1: ¿Cómo cuánto cuestan?
0: Van de 60 centavos y pueden llegar, pues ahora sí que a... Depende también.
1: Luxio, esto me gusta, pero por el dibujito. Sí. Aunque yo sé que tiene tiempo, pero... Rosas.
3: Oiga, ¿cuál es el mito, la mentira más grande, el mito más grande sobre las cartas de Pokémon?
0: Que te vas a hacer rico con ellas.
3: ¿Ah, sí? ¿Ah, sí? ¿Es el mito? Guárdalas porque las vas a revender.
1: Esta es la rara, ¿no?
2: ¿Esa es rara?
0: No, tanto. Hay algunas que sí, algunas que no.
2: Esta es.
0: Depende también todo el valor sentimental que haya.
2: Salió una...
1: Mega...
0: Un Mega Zygarde de X. ¿Es buena?
2: Es buena.
1: ¿Sí? Sí. O sea, no es tan mala. O sea,
0: no es tan mala, sí, es buena.
2: Ajá. Jugable.
0: Es jugable.
1: Es ¿a qué te refieres? Ah, ahora, porque es que
2: eso es lo importante.
1: Sí,
2: exacto.
1: Es lo importante. Platícame.
2: Pues, de los juegos de cartas, muchos se han como los objetiza, ¿no? Es un uh-huh. objeto.
1: Ajá.
2: No, los juegos de cartas son juegos que se juegan uno contra uno. La realidad es que muchos dicen, no, el coleccionismo es muy padre, a los que les guste Pokémon.
1: Esa es otra vertiente, claro.
2: Cualquier otro de los juegos de cartas pueden jugarlo. Pero las competencias es una locura. Las competencias es lo que mucha gente no conoce, uh-huh. que sí sería bueno que comenzaran a conocer, porque justo estas son para competir contra, por ejemplo, hay división de niños. Pokémon uh-huh. tiene una división de niños que es Junior, Senior, Masters. Y estos, los niños compiten y, o sea, ganar, sí ganan dinero.
1: Sí, pero, sí, no, pero son competencias
2: reales de...
1: Y
2: de
1: mundiales. De
2: personas, o sea, sí. Exactamente.
1: Oye, esto empezó, corrígeme si estoy mal, ¿con Yu-Gi-Oh o no?
0: No, empezó con Magic.
1: Uh-huh. Ah, el Magic the Gathering.
0: Así es.
1: Sí, sí. Uh-huh. Y entonces siento que lo popularizó Yu-Gi-Oh porque sí, en la caricatura usaban cartas y así se jugaba.
2: Así es. Uh-huh.
1: Pero Pokémon se los comió a todos, ¿no? Creo yo. No sé.
0: Ahorita sí.
1: ¿Cuál es el torneo más popular?
0: ¿En Pokémon?
1: ¿Será
0: es el
1: Pokémon?
2: Ajá, en Pokémon tienen una liga que va todo el año. Se hacen desde las tiendas locales, que es justamente lo que hay que invitar a la audiencia que vayan. Vayan a las tiendas locales, jueguen, porque son sus lugares de competencia local. Después de eso, ganan puntos y después se pueden ir a regionales. Tienes que tener cierta cantidad de puntos para poder competir en el mundial. Entonces, compites en la tienda, o compites en el regional y luego tienes puntos para ir al mundial. Y solamente los que tienen cierta cantidad, pues los mejores 100.
0: Los mejores 100.
2: 100 de Latinoamérica.
1: También está rankeado México. Es bueno, es malón.
0: Tiene muy buenos jugadores, la
1: ¿sí?
0: verdad.
1: Sí. ¿Quién sí. es el top así? O sea, de países, me refiero.
0: El top de países serían los estadounidenses, yo creo.
2: Sí.
1: Ah, más que los japoneses.
3: Más que Japón.
0: Más que Japón, sí.
1: Órale. Es que sí está muy clavada esa
2: sí.
1: banda, güey.
2: Sí.
1: Y es cuando llegan, es como de, güey, ahí viene la selección.
0: Sí. hay jugadores que ya son muy reconocidos a ese nivel.
2: Sí, así es.
0: Sí, sí. Dentro del nicho
1: es
0: de
1: la que, comunidad. Digo, yo creo que tú fuiste uno de los. Ustedes fueron uno de los pioneros al reconocer no solamente la pasión del Pokémon, sino ya como un negocio. Y es una cosa, o sea, de verdad que junta millones de fans en todo el mundo. 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O sea, yo tengo... A mí cuando me robaron la casa, bendito Dios, no me robaron los cómics. Porque eso es lo caro de mi casa. Ajá.
3: Oye, a mí me tocó Magic. Sí me tocó jugar Magic. No había mesas en México cuando, cuando salió. Ay, ahorita,
1: no había mesas.
3: Si yo tengo ganas de buscar una mesa para jugar Pokémon, ¿a dónde me lanzo?
0: Pues sería con The Nest.
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2: ahí es un lugar para que puedas.
1: 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Sí. Ah, está chido.
2: 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Queremos jugadores nuevos. Nos especializamos en jugadores nuevos.
4: Hay muchas cosas, güey.
3: La misma es comunidad se preocupa porque, vamos, en esto, en Calabozos y Dragones, la misma comunidad se preocupa entrenar a generaciones nuevas porque es bien padre, pues, que entre. 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
4: Y la comunidad es bien chida, güey.
3: Sí,
4: A mí me habían invitado a jugar, pero ¿cómo se llama el de los dados? ¿Qué es? ¿Unas historias?
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4: Dragones. No, güey, no, o sea, está complejo. 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Pero una vez que te clavas en una de estas cosas, es súper divertido.
0: Es divertido.
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4: 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Bueno, muchísimas gracias, queridos. Vamos a un pequeño corte comercial y regresamos con Pegarse a Usted. No se los vaya. Vamos y volvemos.

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1: Y ya estamos de regreso con mi querido Pei Garza. Oiga. Andas de manteles largos.
2: Ando de verdad insoportable porque ahora mañana es mi Pride.
1: Despierta. Sí,
2: y además siempre dejan lo mejor, digamos, al final. El postrecito de la semana. Con eso cerramos, ¿verdad?
1: Así es.
2: Oye, fíjate mi Chumi, y les voy a contar a todo el público que nos ve que aquí no hay barreras. Fíjense, Morgan Freeman a sus 89 años, ¿qué creen? Está lanzándose después de ganar el Oscar y de millones de dólares, por supuesto, en el mundo musical. Ahí vamos a escuchar una probadita de mi Morgan cantando.
1: Señor, ya puede hacerlo.
2: Mira nada más, Gabrielito, para que le pongas acá desde el diafragma, como decía mi Lolita. Échale.
3: ¿Puedo pedir una cámara?
2: ¿Puedo pedir una cámara, por favor?
1: Ya no voten por ella.
2: Oye, si tienes más de 250 milloncitos de dólares, pues yo creo que ya te ganaste a hacer lo que se te venga en gana. Él produce, canta, narra el disco, de todo un poco, hasta hizo las fotos él.
1: Es que ya pues a esa edad y con esas lanas, y es un talentazo. O sea,
2: es un talentazo. Vamos a ver si le pega tanto como a nuestra siguiente, que está en la boca de todos, que es Olivia Rodrigo, que fíjense nada más ni nada menos.
1: Discazo nuevo.
2: Le quita la corona a la Taylor Swift. Fíjense, ella ha roto dos récords. El primero es 8 canciones simultáneas en el top 10 del ranking de streaming de Billboard, mientras que mi Taylor solamente tuvo 6 canciones. Y además superó como álbum femenino, fíjense, el más escuchado en streaming, 24 horas, en 24 horas, total de 82 millones de reproducciones, desbancando a mi Taylor, que solamente tenía 80. Es decir, ella siempre le gana por 2. No al doble, sino por 2.
1: Oye, y discazo, ¿eh?
2: Y discazo.
1: ¿Hablas del nuevo disco?
2: Yo, la verdad, yo la fui a ver a la Olivia Rodrigo porque llevé a mi sobrina, la verdad, porque yo vi pura infantil criatura ahí.
1: Sí, pero la
2: verdad es que yo creo que le faltó muchísimo porque nada más nos dio un vestuario. Oye, yo digo, yo tengo escenas donde me cambio 3 veces. O sea, exacto. ¿Estás de acuerdo?
1: Y escenas que ni tienes invitados.
2: Exacto, ni siquiera son mediáticas.
4: Me acuerda mucho, Pei. Claro. Cuando te conocimos, traía un saco. Pei traía un saco brillosón.
1: Padrísimo.
4: Y me acuerdo que le dijimos, Pei, qué padre saco. Esta garra me la pongo para trapear.
1: ¿Esta
2: garra qué?
1: Exacto.
2: Por eso le faltan vestuarios de mi Olivia, pero sigan votando por ella.
1: Asesora la
2: Siga, Pei. Por favor, descargando sus canciones, porque ahí, fíjense, aquí a mi Taylor, aquí le falta todo el... Mira, el brillo aquí le sobra, y a mi Olivia, fíjense, todo le falta.
1: Estoy...
2: Como decía, mi Niurka Marcos, no te voy a decir que te falta todo porque te falta poco porque te falta todo.
1: ¿Bailas? Dile.
2: ¿Bailas? Oigan, a ver, ¿qué sentirían si un fan de repente llega a tu casa, Michumi, y toca 133 veces? ¿Qué harías?
1: No, la pecho a la policía, güey.
2: Pues eso le pasó a Jungkook de BTS. Ya dijo, oigan, ya de verdad esta señora ha visitado mi casa más de 25 veces. Me toca todo el tiempo el timbre. Ya llévensela, y dijeron, a ver... Chiquitilla, te vamos a dar chance. De repente, si un año te portas bien, no te vamos a entambar. Pero si sigues con esa actitud, porque ya saben que las fans de BTS son aguerridas. Entonces, la chiquitilla no quitaba el dedo del renglón.
1: Así que
2: y estaba
1: el
2: presentándose todos los días. Ella, digamos, ordenó que será deportada de Corea del Sur. Así es que ya le van a poner ese castigo. Y le dijeron, se va a ir a la congeladora, señora, porque no se sabe comportar.
1: La van a traer aquí a México.
2: La van a traer y la van a aventar aquí en Reforma.
1: Ahora le va a tocar para el potrillo.
2: Así como a mi queridísimo Pato Merlín, que fíjense, ¿cuánto pagarían ustedes por el Pato Merlín? Porque aquí, el más vivo, y estoy hablando, por supuesto, del billete de mi Poncho de Nigris, él dijo, oigan, ¿a cómo se vende? No se vende, pero él dijo, yo le voy a poner, fíjense, primero lanzó la propuesta de 500,000 varitos. Como no vio respuesta, dijo, la voy a subir a 800 y es mi última oferta, porque ya después del Mundial, pues ya no va a hacer nada. Esto, por supuesto, así haciéndose el colmillo que rompe banquetas, porque lo quiere en el Ring Royal como la mascota oficial, por supuesto. Y entonces los pelusuelos dijo, chavos, si la fiebre mundialista se va a acabar, o sea, Chumi ayer apenas era FIFA, pero ya mañana se le quita.
1: Mañana se me quita.
2: Pero después ¿dónde va a trabajar el pato? Yo le doy chamba.
1: El Poncho de Nigris dándole chamba
2: el
1: al pato.
2: Poncho, así, con eso. 800, imagínense nada más. 800 mil varitos, dijo. A ver si con eso.
1: Pues de una, ¿no? ¿O qué piensas?
2: Mira, yo creo que sí hay que invertirle, porque la neta es que yo creo que ese Merlín llegó para quedar.
1: Y le cae bien a todos.
2: Bien, nada más. Sí, qué bonito.
1: Está bien chido, está bien chido.
2: Oigan, y de ahí nos vamos al boicot de Shrek 5, que va a estrenarse el próximo año. Pero mientras tanto, Alfonso Obregón, la voz de Latinoamérica de Shrek desde el 2001, pidió, fíjese bien, boicotear a todos, dijo, a DreamWorks y a Universal.
1: Ah, que no va a salir.
2: No va a salir, es el único que no va a salir, porque digamos que tuve una demanda que estuvo interpuesta, que se descartó por una banda de abuso, pero mientras tanto, pues él dice que no es culpable y lo sacaron de la producción, así es que está generando mucho revuelo. Empieza a hacer mucho ruido un año antes y se rumora que el próximo en que va a sustituir esta voz es mi querido Faisy.
1: Ah, sí.
2: Se rumora, no está confirmado. Ay, no sé. Se dice, se rumora que es Faisy. Vamos a ver si es cierto. Qué peligro, vamos a ver, ¿no?, cómo se pone esto de Shrek 5.
1: Porque sí lo va a extrañar la banda. O sea, sí, la voz no.
2: La neta,
1: cualquier
2: sí
1: cosa,
2: güey. La verdad, sí.
1: No sé qué tan buena idea. O sea,
2: no sé qué tanto va a repercutir en taquilla. Mientras tanto, todos los fans ya andan enardecidos y por
1: sí,
2: ahí claro, haciendo
1: sí
2: la neta.
1: ¿Y por qué fue? Porque un tema de que no le pagaron.
2: De abuso.
1: Chido,
2: era un tema de abuso, ¿sí?, de una denuncia que tenía. Y entonces dijeron, no queremos relacionarnos con eso. Ajá. A pesar de que había sido declarado inocente, pues él dijo, oigan, yo tengo esta denuncia, pero no pasa nada.
1: Ah, de denuncia de él.
2: De él, claro.
1: Ah, yo pensé que problemas con la...
2: No, de
1: con
2: él.
1: DreamWorks, pues.
2: De él.
1: Ah, no mames.
2: Entonces, por eso, obviamente, le dijeron, nosotros no podemos relacionarnos con esto, quedas totalmente fuera del proyecto. Y dice, pero soy inocente. Ahí sigue la polémica y vamos a ver en qué va a terminar y quién lo va a sustituir. Mientras tanto, el público sigue enardecido.
4: Oigan, muchachos, me están preguntando, la banderiza me está preguntando que dónde se puede ir a comprar sus cartitas, sus Pokémon.
1: ¿Valderas?
4: Son... Picard Shop, Avenida Cuauhtémoc, 190A, ahí en la alcaldía Cuauhtémoc. Está Poké Shop, Ayuntamiento 115, en el mero centro, ahí, Interior 1, ahí en la colonia Centro. Y también hacen torneos, entonces dan sus clases y todo el asuntacho.
1: Ahí, ¿no?, tiene usted las direcciones.
2: ¡Qué bonito!
1: Exacto.
2: Oigan, y mañana mi Prime, por supuesto.
1: Oye, va a estar bien padre eso, ¿no?
2: Va a estar bien padre, por favor, salgan a Reforma, pásensela bonito, cuídense.
1: ¿Vas a ir tú?
2: Obviamente, ahí voy a estar.
1: Pay.
2: Ahí me ven.
1: Te necesito.
2: Va a estar menos estrampado que tú de los FIFAs, ¿eh?
1: Puede ser que sí. Recuerda tus redes, querido.
2: Pay Garza, y los espero hoy acá en la noche a las 10 de la noche.
1: Ya se nos acabó el tiempo. Muchas gracias por acompañarnos mañana. El lunes a las 10 de la mañana. Se quedan ustedes con el señor Marco Antonio Regil y nosotros volvemos la próxima semana. Que tengan ustedes un excelente fin de semana. Ahora sí ya se puede ir a trabajar. ¡Vámonos!

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7: Una casa fue cateada en San Nicolás de los Garza en relación al robo millonario cometido a un banco del bienestar en el municipio de Guadalupe. Maestros jubilados de la sección 50 del sindicato acusaron al Istelión de dar una respuesta evasiva y falsa a sus reclamos por adeudos en los ajustes a sus pensiones, por lo que anunciaron que llevan el caso a los tribunales a través de una demanda masiva. La construcción del tren de pasajeros en Monterrey entró a su fase constructiva con estudios de campo, la fabricación de 30.000 toneladas de acero para el viaducto urbano y el inicio de las plantas que producirán los durmientes de la vía. La primera ola de calor del año en España habría provocado 212 muertes atribuibles a las altas temperaturas, de acuerdo con las estimaciones del Sistema de Monitorización de la Mortalidad Diaria, una herramienta estadística que analiza el impacto del clima sobre la mortalidad. Tom Cruise celebró 46 años de carrera en el cine con un nuevo adelanto de Digger, su nueva película que protagoniza bajo la dirección del cineasta mexicano Alejandro González Iñárritu y que estrenará en cines el próximo 2 de octubre. Más de 4 años después del inicio de la invasión rusa de Ucrania, Rusia recibió por primera vez autorización para volver a participar en la competición juvenil organizada por la FIFA. 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

buenos días a toda la República Mexicana y el sur de los Estados Unidos. Soy Marco Antonio Regil, los saludo de nueva cuenta desde Miami, Florida, donde estaremos transmitiendo el programa de hoy, enlazándonos a diferentes lugares de la República Mexicana. Pues para empezar, muy contentos felicitando a la selección ecuatoriana, a nuestros hermanos ecuatorianos que vencieron 2-1 a Alemania, 2-1 a Alemania y califican a la siguiente ronda. Se empieza a rumorar que México y Ecuador se podrían enfrentar en la siguiente ronda. La verdad, yo digo, ojalá que no, ojalá que cada país latinoamericano se vaya por su lado y podamos seguir avanzando y evitemos enfrentarnos entre nosotros, pero si nos toca, pues bueno, ya nos tocará platicar de eso, pero le mandamos con todo cariño un abrazo enorme a la gente de Ecuador que hizo la grande y le gana a Alemania. También otro resultado importante, ayer estábamos acá en Miami en el lobby del hotel viendo el partido entre Turquía y Estados Unidos y vimos la caída de Estados Unidos 3-2 en un gol de último minuto de Turquía, muy muy emocionante. Hoy tocan Uruguay contra España, Cabo Verde contra Arabia Saudita, Egipto contra Irán, así que hay buenos partidos y de eso y más del fútbol estaremos hablando en el primer segmento, bueno, el siguiente segmento del programa. Aquí le estoy dando nada más el menú de lo que vamos a tener. Estaremos enlazados con Rafael Puente del Río, comentarista deportivo, que estará desde Ciudad de México para hablar de los resultados del Mundial y para hablar de las posibilidades reales de México avanzar a la siguiente ronda. Obviamente depende mucho del rival, pero se están haciendo muchos análisis de que México tiene serias posibilidades de hacer ahora sí el mejor papel en la historia, por la gente que está jugando, por el liderazgo de Javier Aguirre, los nuevos jugadores, lo que se respira, los resultados que ha venido dando México en los últimos años, o sea, las esperanzas, pues ya abrimos el corazón, ya estamos ilusionados de nuevo, si no nos rompen el corazón como en otros años, pero estamos diciendo todos, y si sí, este es el año, y si aquí las cosas sí cambian y podemos avanzar. De entrada ya cambiaron, de entrada lo que logró la selección en estos tres partidos es histórico. Bueno, pues con Rafael Fuente del Río estaremos analizando eso en el siguiente segmento. Más adelante en el programa hablaremos no con Rafael, sino con Rafaela Schwen, que es asesora especialista en hipopresivos, porque las abdominales, la fuerza abdominal se puede lograr con la respiración. Hoy vamos a descubrir cómo funcionan los ejercicios hipopresivos, un método que está cambiando la forma de entender cómo entrenar al abdomen para fortalecer el suelo pélvico de mujeres, pero también de hombres, y también, por ejemplo, cómo lidiar con la diástasis, qué es la diástasis y cómo lidiar con ella, y si eres de esas personas que trabaja y hace un montón de abdominales y no logra que la pancita se te ponga dura como lavadero, pues bueno, Rafaela Schwen, que estará conectada, y es brasileira y estará conectada desde Mérida, Yucatán, para darnos consejos de cómo fortalecer el abdomen sin hacer abdominales, sino con ejercicios de respiración. Está muy, muy, muy interesante. Y también más adelante estará con nosotros Carolina Ancona, médica veterinaria, también desde Mérida, Yucatán. Ella nos va a estar hablando de cómo prevenir desde que son jóvenes los problemas que llegan para nuestros perritos cuando ya son adultos. Cosas tan sencillas como no dejarlos brincar desde lugares muy altos constantemente pueden hacer una gran diferencia para cuando llegan a su tercera edad. ¿Y cuáles son los detalles de cómo cuidar a un perrito adulto? Pues también los tendremos con ella. También hablaremos de historia con Arno Burkholder. Hoy, en el aniversario de Juan de la Barrera, hablaremos de cuántos son los mitos y realidades sobre este niño héroe. Así que va a estar muy interesante el programa, vamos a aprender mucho y nos vamos a divertir. Arrancamos después de la pausa aquí en Telefórmula, Radio Fórmula y también en el canal de YouTube de Grupo Fórmula. Ya volvemos.

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0: estamos viviendo el Mundial de Fútbol y estoy acá en Miami, Florida, en donde se vive parte también de la emoción. Mañana sábado va a jugar el equipo colombiano por acá y se llenó de colombianos, muchos vuelos de México, mucha gente de la comunidad colombiana que está en México se vino para acá. Y nos vamos a enlazar hasta Ciudad de México con nuestro querido Rafael Puente del Río, comentarista deportivo, parte del equipo de Grupo Fórmula, pues para comentar lo que pasó ayer, la caída de Estados Unidos, que hace que México se coloque como de los tres organizadores. Mi querido Rafael, buenos días. De los tres organizadores, México se queda con 9 puntos, Estados Unidos sorpresivamente cae y se queda con 6 puntos, y Canadá se queda en 4 puntos, así que el equipo mexicano es el ganador de los organizadores. ¿Cómo estás? Buenos días.
1: Bien, bien, gracias a Dios, Marco, con el gusto de saludarte. Veo que la estás pasando mal, envidia de la buena, ¿eh?
0: Acá andamos de chamba, amigo, andamos de chamba, pero bien, la pasamos bien. Bien también. Oye, pues el equipo mexicano se le está viendo serias posibilidades. A ver, tú dime una cosa, ¿nos estamos ilusionando con algún espejismo o realmente es lo que está diciendo cada vez más gente, que este equipo mexicano sí se ve muy sólido, basado en resultados del último año, basados en los jugadores jóvenes, nuevos, que tienen roce internacional, algunos nacionalizados? O sea, ¿sí es verdad que el equipo mexicano se ve en serio en esta Copa del Mundo o nos estamos ilusionando falsamente?
1: No, a ver, evidentemente siempre el equilibrio en la vida es trascendental, y en esta ocasión, en cuanto al análisis, pues no deja de ser de alta relevancia, ¿no? Es un hecho que México se ha mostrado como un equipo sólido, fue el único que, o va a ser, me parece, el único que hay que esperar a ver qué hace Francia, pero puede ser de los únicos que acceda a la siguiente fase con 3 triunfos. Eso habla sin duda de contundencia y sobre todo de solidez defensiva. Pero después también es una realidad que va a empezar otro tipo de complejidad en cuanto a la exigencia de los rivales. Estamos a la espera de conocer al rival que nos toque en 16avos. Es altamente probable que sea Ecuador, que créeme que es un rival mucho más complicado de lo que fue Chequia y Sudáfrica. Podría ser parecido a la resistencia que te opuso Corea. Es un buen equipo, sin duda, el ecuatoriano, pero hay que esperar que se confirme. Yo creo que México se ha mostrado como un equipo, insisto, sólido, que tiene sin duda buenos futbolistas, que han estado mejor de lo que a lo mejor se esperaba, sobre todo en defensa. En ataque nos seguimos quedando cortos, pero sí guardaría mesura en cuanto a la ilusión, o sea, ilusión de hacer historia y de llegar a lo mejor a este, en este caso tendría que ser el 6º partido. Creo que hay argumentos a lo mejor para poder contemplarlo, aunque se ve difícil. Ya después, para hablar de más cosas, sí sería mucho más conservador, porque van a venir los pesos pesados que te oponen mucho más resistencia y te exigen más, ¿no?
0: Sí, a mí los equipos de Sudamérica me dan más respeto, me inspiran más respeto, porque históricamente, a menos que yo traiga mal a mi memoria, nos va mejor contra países europeos, africanos, asiáticos, del norte de América también, pero los equipos sudamericanos en general a México se le complican mucho, además de que no nos gustaría que nos enfrentáramos a nuestros hermanos ecuatorianos, pero además de eso, sí me da mucho más respeto y poco de temor Ecuador que otras opciones.
1: Mira, de las que parecen ser las opciones más viables, que una es Escocia y la otra es Ecuador, sí encuentro. A ver, también a un mundial vas a ganarle al que puedas, ¿no? Pues si quieres trascender, pues tienes que ganarle al que sea. Si no, si vas a ir a que te acomoden rivales, pues entonces está complicado. Pero si se puede elegir, pues sí, por supuesto que ponderamos a Escocia por encima de Ecuador. Ecuador tiene futbolistas en la primera, de primera línea, jugando en los mejores equipos del mundo. Tiene a Pacho, un central del Paris Saint-Germain, Hincapié, ambos jugaron la final de la Champions. Hincapié está en el Arsenal, tiene a Caicedo, que es un volante central de por los que se pagaron fortuna. Tiene sin duda buenos futbolistas, tiene además una idea de juego. Creo que había sido cruel con ellos la competencia, porque no merecían un punto en 2 partidos, y ayer le ganaron a Alemania, que no es cualquier cosa. Entonces, ahora, con respecto, Marco, a Ecuador, pues recuerdo ese mundial de, si no me equivoco, el 2002, me parece, donde los enfrentamos en la fase de grupos y se les pudo ganar. Esa complicación de la que hablas, pues normalmente ha sido contra Argentina y contra Brasil, ¿no? Eso sí, cuando nos los hemos topado en Copas del Mundo, pues no nos ha alcanzado.
0: Ya, pues a mí, yo me quedaría con Escocia también, me gusta más. Aparte, más de que los escoceses les pega más el calor y la altura que los ecuatorianos, que están acostumbrados.
1: Seguro.
0: Es una ciudad también muy alta.
1: Y créeme que los dueños de los bares de la Ciudad de México quieren que sea Escocia, porque ya viste cómo acabaron con la cerveza en Boston.
0: Ya sé. Oye, amigo, pues se rumora también que el Barcelona, bueno, muchos equipos europeos están echando el ojo a jugadores mexicanos, pero se empieza a rumorar que el Barcelona le está echando el ojito a nuestro Gilberto Mora, Mora que enamora, como dicen en las redes sociales, y que se lo podrían llevar a jugar. Sería una maravilla que el Barcelona se llevara a Mora, ¿no?
1: Imagínate, a ver, me parece que es un futbolista que va a terminar en Europa, no tengo duda. Ojalá ese primer paso sea, no estoy diciendo que no al Barcelona, si es en el Barcelona es porque lo ven con potencial para jugar. Yo le veo dificultades porque si algo tiene Barcelona son futbolistas de ese perfil muy sobresalientes. Pero lo que es un hecho es que va a ir a Europa. Ahora se vuelve fundamental que vaya a un equipo donde tenga regularidad y donde sea un titular indiscutible, porque el futbolista que no compite con frecuencia y regularidad difícilmente evoluciona y crece. Y en el caso de Gilberto se vuelve trascendental eso. No se nos puede olvidar que viene de un semestre complicado con su equipo por una pubalgia que no le permitió ser habitual en el once de Xolos, pero cualidades y calidad tiene de sobra para estar en el viejo continente. Va a estar, no tengamos ninguna duda. Hay que también considerar que no se podrá ir hasta que cumpla los 18 años, es decir, muy probablemente el siguiente semestre sí o sí tenga que jugar con los Xolos de Tijuana, aunque ya se concrete esta venta para apenas cumpliendo la mayoría de edad, entonces sí pueda emigrar a Europa y ya empezar a desarrollarse en el fútbol de élite.
0: Tienes razón, pero sería una maravilla que se lo lleve un gran equipo, pero donde juegue. Tal vez, aunque no sea tan grande y espectacular como el Barcelona, pero que vaya uno donde juegue. No había pensado en eso. ¿De qué te sirve que te lleve el Barça si vas a estar sentado y no vas a tener roce cuando él está listo para estar en la cancha, ¿no?
1: Totalmente. O sea, lo que pasa mucho, Marco, es que luego lo adquieren equipos importantes y que a lo mejor no lo consideran para el presente y lo consideran para el futuro, y entonces lo adquieren, se hacen del futbolista y lo prestan a otro equipo de no tanta exigencia, donde sí va a tener más regularidad, más minutos, y ahí le van dando seguimiento y apenas madure lo traen ya al Barcelona. Creo que por ahí podría ir un poco esta situación. Ahora, si es directo al Barcelona, pues bienvenido. Yo sería cauteloso en eso, pero eso sí, te lo aseguro y se lo aseguro a tu audiencia, Mora, ¿cuándo? Seguramente cuando cumpla 18 va a jugar en Europa. Después, ¿en qué nivel y en qué equipo? Ya lo veremos.
0: Ya, ok. Oye, regresando al tema de Ecuador, ese triunfo contra Alemania, qué maravilla de juego, y ese, sí era una falta terrible, ¿no? Esa pierna que levanta el alemán y se la pone en la frente al ecuatoriano, y es increíble que ni siquiera la revisaron en el VAR. ¿Tú qué piensas de eso? ¿Hay favoritismo? ¿Crees que hay favoritismo cuando se le pita a los titanes del fútbol como Alemania?
1: Yo creo que sería irresponsable, ¿no? Atribuir esta decisión incorrecta arbitral, porque comparto tu opinión. Para mí sí existía falta sobre Vite, el futbolista de Pumas. Ahora, ya aventurarnos a asociar esto con intereses es un poco irresponsable. Hay que ser, hay que guardar mesura en ese tipo de juicios, y menos cuando no se tienen pruebas. Pero hay decisiones que sí han sido incorrectas. Pocas, creo que el VAR dentro, o el cuerpo, en general, los trabajos arbitrales en general han sido buenos. Detalles siempre habrá, sí creo que era falta, pero más allá de eso hay que reconocer la capacidad que tuvo Ecuador para sobreponerse a esa adversidad, a empezar el partido perdiendo contra Alemania, además con la carga emocional que tenía de sí o sí necesitar ganar para mantenerse con vida, y lo hizo con jerarquía, con autoridad. Sí. Insisto en que había sido para mí cruel el fútbol con los ecuatorianos, habían hecho dos muy buenos partidos en su presentación, perdiendo sobre la hora y después empatando en un partido que no iba a entrar la pelota porque patearon 40 veces a la portería y nada más no fueron capaces de anotar, y con justicia me parece están en la siguiente fase. Ahora pues están a la espera de ver quién les toca, ya lo decíamos, muy probablemente pueda ser el equipo mexicano.
0: Muy bien, seremos responsables y no especularemos. Lo que pasa es que sí me calenté porque estuvo muy fuerte la falta, y la pierna está hasta allá arriba. O sea, ¿cómo es posible que no se la marquen? Y bueno, empieza uno a hacer teorías de la conspiración, pero seremos responsables y cautelosos. Oye, el tiempo se nos acaba, pero finalmente debuta Katia Itzel García como árbitra central en el Mundial 2026, esta mexicana, en el partido de Países Bajos contra Túnez. ¿Qué tal lo hizo?
1: Bien, bastante bien, y eso es una gran noticia, ¿no? Sin duda, otra representación más de nuestro país en la Copa del Mundo. Está también Guillermo Pacheco, que ha tenido varias participaciones en el VAR, y creo que Katia Itzel en un partido que a lo mejor no tenía una complejidad tan relevante, pero pues hizo historia, debutando como la primer mujer mexicana que pita en una Copa del Mundo. También César Arturo Ramos, que ya dirigió un par de partidos, y que ojo con él, él tiene amplias posibilidades de trascender en el torneo, incluso, ¿por qué no soñar con que pueda pitar la final? Obviamente si llega a México no, pero bueno, pues eso estará difícil, ¿no?
0: ¿Por qué no? ¿Cuál sería el problema?
1: No, dije estará difícil, ¿no? Bueno, pues imagínate, sería es el sueño de todos, ¿no? Y lo anhelamos y ojalá se pueda dar, pero...
0: Yo quiero que llegue a México y llegue el árbitro mexicano, sería maravilloso.
1: Ese sí espera sentado porque no va a pasar.
0: Rafael Puente del Río, comentarista deportivo de parte del equipo de Grupo Fórmula, te mando un abrazo con cariño, muchas igualmente. Gracias, amigo.
1: Gracias a ti, un fuerte abrazo y saludo a toda tu audiencia.
0: Igualmente, muchas gracias. ¿Se imaginan? Hay que ser responsables. Yo no diría que eso es teoría, que quieren favorecer a los mexicanos, ¿verdad? Ojalá que pase. Bueno, volvemos después de la pausa.
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5: Y seguimos enviando mucho amor para Venezuela, para toda la comunidad venezolana, toda la gente de Venezuela que vive en México y obviamente los que viven allá y que tienen familiares. Pues ya los números están alcanzando casi 600 fallecidos por el terremoto terrible en Venezuela, casi 3,000 heridos, casi 160, 170 personas desaparecidas. Este terremoto, Canadá envió ya ayuda, 5 millones de dólares canadienses, que son como 3.5 millones de dólares estadounidenses. España ya también envió ayuda y tenemos imágenes de los topos mexicanos llegando a Venezuela. Finalmente ayer se embarcaron para allá los topos mexicanos y llegaron ya a Venezuela con los perros de ayuda, con los perros entrenados, con el gobierno venezolano. México le manda ayuda a Venezuela y estamos pues muy contentos de que esto pueda ser. Al llegar los topos a Venezuela, informaron que se le pidió al gobierno venezolano que deje de usar maquinaria pesada, porque el uso de la maquinaria pesada podría cortar la posibilidad de vida de víctimas, de seres humanos y animales que estén todavía atrapados en los escombros. Entonces están pidiendo que, a pesar de que ya hayan pasado las primeras 72 horas de la tragedia, los topos están pidiendo a la Venezuela que no use maquinaria pesada. Las imágenes que están circulando en redes sociales, yo creo que todos las hemos visto, gente atrapada, niños atrapados, perritos atrapados y los rescatistas dándoles agua sin poderlos sacar todavía de ahí. Son imágenes horribles, horribles, que nos parten el corazón, que nos hacen llorar, que nos hacen valorar la vida y que también dentro de esta tragedia, pues igual que ha pasado en México en varias ocasiones, saca lo mejor de los seres humanos, en este caso de los venezolanos, de los mexicanos, de los canadienses, de los españoles, de los países que están ayudándole a Venezuela. ¿Quieres ayudar a Venezuela? Te lo pedimos por favor, porque mandar amor y mandar oraciones pues sí sirve espiritualmente, pero lo que hace falta es mandar ayuda, como lo está haciendo México, que está mandando a 250 militares de las Fuerzas Armadas, personal de sanidad, perros rescatistas, 4 aeronaves, víveres, etcétera. ¿Quieres donar? Lo puedes hacer en Cruz Roja Mexicana. Cruz Roja Mexicana está enviando donativos y está enviando gente también para ayudar. También la UNICEF está enviando. Ahí en pantalla, en Telefórmula y en redes sociales aparece, el banco es BBVA, la cuenta es la 04040404046. Repito, 04040404. O sea, 4 veces 04 y luego el 06 es la cuenta de Cruz Roja Mexicana para ayudar a Venezuela, pero también la UNICEF lo está haciendo. También se están organizando recaudaciones en diferentes lugares de Guadalajara, de Monterrey, de Ciudad de México, las embajadas, los grupos de venezolanos y de mexicanos que están apoyando. En fin, busca la forma que tú prefieras ayudar, pero por favor ayudemos a Venezuela. Mucho amor, sí, pero también donativos para Venezuela. Bueno, ahora hablaremos de otro tema. Vamos a hablar de cómo el suelo pélvico y tu abdomen se pueden fortalecer sin abdominales en Querido Cuerpo.
4: Hoy, Querido Cuerpo. Nuestro cuerpo es un templo. Hay que cuidarlo con amor y respeto. Escúchalo.

0: un suelo pélvico fuerte, un abdomen fuerte, pero sin abdominales, ¿esto es posible o nos están vendiendo humo? No, sí se puede. Rafaela Schwenk, que está conectada desde la hermosa Mérida, Yucatán. Ella es de Brasil y lleva ya varios años viviendo en México. Es especialista en hipopresivos, core, reducción postural, reeducación postural, y fundadora del método Rafa. Respira, activa, fortalece y alinea. Una gran maestra de hipopresivos que le ha ayudado a cambiar su salud física a muchas, muchas, muchas mujeres, y es una apasionada de enseñarnos esto. Rafaela, ¿cómo estás? Saludos desde Miami hasta Mérida.
1: Hola, Marco. Buenos días a todos. Un gustazo estar aquí otra vez. Gracias.
0: Gracias a ti. A ver, cuéntanos, ¿sí es posible que la respiración sustituya a todos estas, a todas estas abdominales y ejercicios con peso para el abdomen?
1: Pues no me gusta ser así, me gusta ser un poco más neutral para no entrar en temas.
0: En controversias. Pero,
1: no, mejor no decir que vamos a sustituir los abdominales a los que sí crean que pues les favorece, por favor sigan haciéndolo. Pero sí es súper importante preparar el cuerpo para tanta presión intraabdominal que hace un crunch o una plancha o todos estos ejercicios que bien sabemos de los abdominales. Pero realmente el hipopresivo te ayuda a tomar conciencia primero de cómo funciona tu cuerpo, a gestionar las presiones internas, y pues dependiendo de cada caso, sí habrá mujeres y hombres que pues la verdad lo ideal es no hacer abdominales. Pero hay otras personas que a lo mejor no apuntan un tema tan fuerte y quieren seguir haciendo, pues ahí sería personal, ¿no?
0: Sí, la de cada quien lo que le funcione. Incluso se pueden combinar las dos cosas. No estamos, y tienes razón, no estamos diciendo que dejen de hacer abdominales, no tiene nada de malo hacerlas. Pero a ver, cuéntame, hay mucha gente que llevamos mucho tiempo en el gimnasio, me incluyo, y hacemos abdominales y trabajamos, pero no hemos llegado a marcar el estómago o a sentir que tenemos realmente el centro tan fuerte como nos gustaría. Ahí es donde los ejercicios de respiración sí te pueden ayudar a tener resultados más rápidos y más certeros.
1: Sí, claro que sí. Mira, la verdad es que hay un tema donde todos confunden de que hacer crunch significa primero reducir centímetros de cintura, perder grasa, ¿no? Y hay otro tema donde piensan que, bueno, yo entreno, soy fuerte, pues y entonces no tengo el abdomen trincado, a lo mejor ya tengo el abdomen trincado, entonces soy saludable. Pero una cosa no quiere decir que estés bien, y la otra no significa que vas a perder los centímetros de cintura solo haciendo crunch. Cuando comienzas a respirar y activar tu transverso, que es como si fuera una faja colombiana, esa que tú tienes natural, el transverso tiene fibras que van en esa dirección, comienzas a perder centímetros de cintura. Pero ojo, la cosa va mucho más allá de lo estético. Un core debilitado, una faja debilitada, te puede generar problemas de lumbar, problemas de respiración, de postura y temas de escapes de orina, en fin, la lista es larga, inflamación de próstata, en fin, el tema es largo.
0: Ya, ¿nos puedes recordar, aunque ya estuviste con nosotros y ya nos platicaste, para la gente que no haya escuchado aquel programa, darnos una síntesis y recordarnos qué son los hipopresivos para entenderlo?
1: Claro, el hipopresivo es una terapia que nació hace más de 20 años atrás, con un grupo de mujeres en posparto, ¿ok? Es una técnica respiratoria y postural con un vacío abdominal.
0: Ok, entonces, ¿y podrías explicar cómo funcionan? O sea, no solo mostrarlo porque hay gente viéndonos en Telefórmula, pero en Radio Fórmula, para los que no pueden ver las imágenes, ¿cómo funcionan? O sea, ¿en qué consiste un hipopresivo?
1: Podemos imaginar las posturas del yoga. Ok, sí. Podría ser parecido con yoga, hay posturas específicas como el yoga y hay un vacío abdominal que por cierto viene del yoga, el vacío abdominal, el vacuum, pero lo que hizo Low Pressure Fitness fue agregar las pautas posturales, que sería, por ejemplo, una telaraña que cubre todo tu cuerpo y que es lo que nos da estabilidad. Si no fuera por la fascia, pues yo no estaría aquí sentada derechita hablando contigo. La fascia, esta telaraña, es la que te da estabilidad, control. Entonces, a partir de ciertas pautas posturales, imaginando ahí una postura de yoga, por ejemplo, con estas pautas que te digo, y un vacío abdominal hace con que se eleve tu suelo pélvico. El suelo pélvico es como si fuera una hamaca que sostiene tus órganos pélvicos, que va conectado con tu línea alba y luego conecta con tu diafragma, que es un músculo súper importante del sistema respiratorio. Podríamos decir que es un sistema. Ninguno trabaja solo.
0: Ok. Y entonces, okay, a través de la respiración.
1: De la respiración.
0: A través de la educación, el aprender a respirar, es que vamos fortaleciendo el suelo pélvico y el abdomen. ¿Los hipopresivos funcionan o se deben usar solamente, o esta reeducación de cómo respirar, es mientras haces ejercicio o es algo que puedes practicar durante el día en general?
1: Imagínate que nosotros durante el día respiramos unas 20,000 veces.
0: Ajá.
1: Si nosotros no sabemos cómo respirar, cómo dirigir esa respiración, estamos generando una mala postura y una presión intraabdominal miles de veces en el día. Entonces, realmente la práctica te puede durar 20 minutos en el día, pero lo que realmente queda de esta práctica es que tu cuerpo, tu cerebro, comienza a entender cuál es la nueva forma de existir. Ahí es cuando comienzas a cambiar tu postura. Entonces ya no estás respirando 20,000 veces en el día con una gestión mal dirigida, una presión mal dirigida. Entonces sí es agregando a tu ejercicio físico, ¿ok? De hecho, cambia tu forma de entrenar. Cambia tu forma de tomar conciencia de tu cuerpo a la hora que estás ejecutando una sentadilla, por ejemplo, o un curl de bíceps.
0: Ya, y al hacer esto, ¿estás trabajando con los músculos profundos de tu abdomen, ¿no? O porque dicen que muchas veces cuando hacemos abdominales, solamente abdominales y no sabemos respirar correctamente, en las abdominales trabajas solamente con la parte externa y con los hipopresivos trabajas con todo, con la parte interna y profunda. ¿Es correcto lo que estoy diciendo o ando perdido?
1: No, sí, así ahí vas por buen camino. Pero ahí va, aunque hay personas que dicen, no, pero yo respiro cortito, activo bien mi bracing y voy a hacer mi abdominal tradicional y no voy a generar presión. Eso no es correcto, porque con tan solo ya hacer el crunch, aunque estés tratando de tomar este cuidado de no generar presión, sí estás generando presión a tu suelo pélvico. Entonces, bueno, otra cosa también, ya hablando un poquito más de
0: pausita, pausita, perdón que te interrumpa porque vamos a comerciales, nos llega el corte comercial que es automático. Estamos con Rafaela Schwenk, especialista en hipopresivos. Ahorita regresándonos, nos sigue platicando más y hablaremos de la diástasis abdominal. ¿Qué es y cómo los hipopresivos pueden ayudarte a evitarla o a solucionarla? Volvemos en Grupo Fórmula.

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0: La hoja santa es una hierba que se utiliza con fines gastronómicos y médicos. Su forma de corazón es perfumada con un fuerte aroma, pero de sabor dulce. Forma parte de la familia de las pimientas. En la cocina se usa para preparar carnes, salsas, caldos y quesos. Por su aroma, se usa también para aromatizar tamales y chiles rellenos, entre otros platillos. En la medicina contribuye a disminuir la fiebre e inflamación de los riñones. La infusión de hoja santa es usada para tratar problemas respiratorios como el asma.
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2: La presidenta Claudia Sheinbaum calificó como muy cordial el encuentro con el rey de España Felipe VI, a quien destacó que el reconocimiento de los pueblos originarios es un tema de identidad y dignidad para México.
3: La importancia que para México tienen los pueblos. Y hablé de por qué la solicitud del perdón era relevante, o es relevante para nosotros, más allá de cualquier discrepancia que pueda haber.
2: El equipo mexicano de rescatistas y personal médico enviado por el gobierno de México a Venezuela comenzó su labor de apoyo en los trabajos de búsqueda de sobrevivientes y la atención de las familias afectadas por los sismos del 24 de junio. Con información de Amy Arriaga, Jorge Herrera Bulnes. 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
5: Seguimos conversando con Rafaela Schwen, que está conectada desde Mérida, Yucatán. Ella es originaria de Brasilia, muchos años en México. Gran maestra, muy reconocida en el sureste mexicano como gran maestra de hipopresivos, reeducación postural y fundadora del método Rafa. Respira, activa, fortalece y alinea. Ella es experta en salud, no solamente en la parte estética, que obviamente a todos nos importa, pero sobre todo en la salud. Y nos está hablando cómo aprender, reaprender a respirar y utilizar los hipopresivos. Puede darnos, a ver, cuando tú hablas con tus clientas y empiezan las clases, ¿tú qué son tres cosas que les dices? Si tú aprendes hipopresivos, ¿qué vas a lograr?
6: Sí, de hecho mañana tengo taller, sábado y domingo. Entonces, lo primero que les digo es, mira, aquí está el diafragma abajo de tus costillas, conecta con la línea alba, conecta con tu suelo pélvico. Cuando tú inhalas, tu suelo pélvico baja, así tu vejiga, tu útero bajan. Cuando exhalas, sube. Entonces, ahí es cuando tienes que primero tomar conciencia de que si estás haciendo una sentadilla, por ejemplo, no vas a inhalar a la hora de subir a hacer la sentadilla, porque empujarías tu vejiga al suelo con 100 kilos, dependiendo de quién carga, qué tanto carga y de peso en el gimnasio. Entonces, esto es así como que lo primero. Y después, también tomar conciencia de que la respiración no sea abdominal, que sea más torácica, porque ¿dónde están los pulmones? Están arriba. Entonces, sí. Nosotros traemos ahí la caja torácica como que sin moverla prácticamente y solo respirando por la barriga. Y de eso también genera, pues, panza, pancita, ¿no? Claro. Aparte del tema de la salud, que pues también hay todo su tema, ¿no? Pero hablando de la estética, que es lo que realmente importa aquí en el mundo fitness. Yo digo siempre a mis alumnas, ustedes, yo sé que lo que más importa es entrenar, porque hay muchas que están en el gimnasio agachando, haciendo sumo con mucho peso y teniendo escapes de orina. Entonces realmente no toca mucho el corazón hablar de las incontinencias urinarias. Mejor toca el corazón hablando de la cintura, de tonificar el abdomen y todo.
5: Ya, pero tú les das los dos beneficios. Las atraes a tus clases por la vanidad y les acabas dando salud a su suelo pélvico, a su core, a su centro. Oye, ¿qué es la diástasis abdominal y qué consecuencias ocultas y visibles tiene la diástasis abdominal? Cuéntanos.
6: Buenísimo ese tema, la verdad. La diástasis es la separación de los rectos abdominales y es muy común en el embarazo, porque al final de cuentas la panza de la mamá crece muchísimo para dar espacio al bebé. Y algunas se rehabilitan solas, pero la gran mayoría no. Entonces las mamás pasan después del embarazo con la diástasis. Y el tema ahí es que pues el doctor les dice que en 40 días ya se fue la cuarentena, entonces muchas vuelven a entrenar, a correr y todo. Yo hace 9 años atrás, casi 10 años atrás en mi primer embarazo hice lo mismo. También me puse a saltar, me puse a correr y no di una rehabilitación adecuada.

0: a este posparto, y pues ya en mi segundo parto tuve un prolapso, ahí de verdad ya no pude hacer nada, ¿no? Entonces yo probé el hipopresivo por la salud. Entonces siempre en mis talleres y en mis clases y entrevistas siempre trato de hablar de la salud, porque pues así lo conocí, pero la verdad es que hoy en día ya hay un grupo muy grande buscando por la estética, ¿no? Los hombres me buscan también por el tema de estética. Esa sería la diástasis, ¿no? La separación de los rectos abdominales.
1: Sí, los hombres te buscan para invitarte a cenar, amiga, también. No solo para las clases abdominales, pero también se disfrazan, algunos se disfrazan de alumnos porque lo que quieren es casarse contigo, amiga. Pero bueno.
0: ¡Ay, mi vida! Bueno, ahí ya no sé, todos estamos hablando de respiración.
1: Hablemos de respiración. Oye, los ejercicios tradicionales pueden incluso afectar cuando una mujer acaba de pasar por un embarazo y tiene la diástasis, se presenta la diástasis. ¿El ejercicio tradicional puede empeorar las cosas si no respiras adecuadamente?
0: Sí, la verdad sí. Ahí ya entrando ya un poquito más a avanzado el tema de la diástasis, sí puede, pues mira, el gimnasio, el entrenar es algo muy bueno para la salud, pero también puede ser algo muy peligroso dependiendo de cómo estés. Escucho muchas mujeres decir de que, yo no entrenaba, no sentía nada. Comencé a entrenar, comencé a sentir escapes de pipí. ¿Por qué? Porque hay muchas mujeres que tienen diástasis y no lo saben. O que en algún momento el doctor le dijo que sí tenía diástasis, comenzó un par de sesiones ahí de rehabilitación, no dio seguimiento, pero el gimnasio sí al día, el CrossFit sí al día. Entonces, pues esta diástasis nunca se rehabilita, porque ella no se va a rehabilitar por sí sola, y las presiones mal dirigidas van solo a estar, pues, perjudicando este suelo pélvico, esta mala respiración. A veces no son escapes de pipí, pero a veces son dolores de lumbar muy seguido, muy frecuentes, y ahí ya es el cuerpo apuntando, dando señales de que algo va mal. Eso pasó conmigo. Yo luchando jiu-jitsu, me acuerdo que hubo una noche que no conseguía salir del coche. Yo no conseguía pararme del coche. Tuve que estar unos minutos porque era tanto el dolor de lumbar. Yo había luchado, había entrenado y simplemente no lograba salir del coche. Todavía no tenía escapes de pipí así como muy wow, pero esto era mi cuerpo avisándome de que algo iba mal con mi cinturón pélvico, ¿no? Bueno, todo el core.
1: Y así fue como empezaste a investigar y llegaste a los hipopresivos, o sea, practicabas jiu-jitsu, o sea, que es un deporte súper fuerte. ¿Sí? Y sí, ahora estás haciéndolo, pero haces hipopresivos y eso ya te permite hacer las dos cosas.
0: Con tan solo cambiar mi respiración, Marco, ya comenzó a mejorar los escapes de pipí en esta época, yo me acuerdo. Me acuerdo lavando los trastes, yo me acordaba, ay, ¿cómo hay que respirar? Inhalo por la nariz, lleno mi caja torácica de aire y exhalo por la nariz si no estoy haciendo hipopresivos, ¿no? Cuando estoy haciendo hipopresivos, exhalo por la boca, pero en mi día a día, solo respiración nasal, pero involucrando ya mi caja torácica y ya no tanto mi faja abdominal, ¿no? Mi abdomen. Con eso ya mejoró mis escapes de pipí.
1: Así, lo básico es inhalar y exhalar por la nariz, si no estás haciendo ejercicio, inhalar y exhalar por la nariz y llenar primero tu pecho, aquí arriba.
0: Exactamente. Y lo que hacemos es lo contrario. Después de los 7 años, como que ahí algo va mal, a no ser la gente que practica deporte desde muy temprana edad. Entonces, intuitivamente, instintivamente, respiran bien, respiran mejor. Pero si les preguntas, ellos también no saben, la mayoría, ¿no? Pero tiene el patrón respiratorio, pues, completamente diferente de la mayoría de gente que no practica deporte. Entonces, él cambia todo, cambia la postura, los hombros van para enfrente, se cae la espalda, solo por la respiración.
1: Ya, o respirar por la boca, que es terrible, ¿no? Que no ayuda en nada.
0: No, yo respiré por la boca cuando era niña, mis dientes, todo chuecos, usé brackets 6 años. Así que después que comencé a hacer los hipopresivos, mi respiración mejoró mucho. Ya todo el tiempo tengo la boca cerrada, respirando por nariz. Y eso era un gran tema para mí y mejoró.
1: Ya, entiendo. Oye, ¿y qué le dirías a los hombres, a los atletas que van al gimnasio y hacen mucho, mucho ejercicio y dicen, no, eso de las respiraciones y los hipopresivos es una cosa de mujeres, yo estoy fuerte, yo soy un macho, yo hago pesas, estoy así lleno de músculo, estoy bien mamá, Dolores? yo no necesito respirar.
0: Mira, recientemente recibí a un alumno de Hydrox, que es como, hoy en día van sacando muchas cosas nuevas, ¿no? Pero al final es todo parecido con CrossFit, ¿no? De correr en la calle, hacer cosas así. Súper fuerte, súper fit. Y le digo, a ver, ¿qué necesitas? O sea, ¿en qué puedo ayudarte? Porque te veo fit. Abdomen inflamado, dolor de lumbar, rotación de cadera. Entonces, ¿qué puedo decir a los hombres, principalmente los deportistas que se sienten el auge? Es que este auge en algún momento va a bajar, porque en la vida no es lineal, ni el entrenamiento, hay altas y bajadas, ahí corrígeme mi español,
1: sí,
0: ¿no?
1: Altas y bajas, sí.
0: ¿No? Entonces, hasta tu entrenamiento que está aquí arriba, va a llegar un momento en que va a bajar, y pues el hipopresivo primeramente te va a ayudar a mantenerte bien, sano, tus articulaciones sanas, o ayudarte a no lesionarte. Y en el tema de cintura, pues sí, los hombres, pues si vemos ahí la categoría de culturismo, la categoría de los más grandes, pues ellos cuando no están haciendo fuerza, apretando su core, ellos tienen el abdomen muy dilatado, muy abultado hacia afuera, de tanta comida y de tanta presión que hacen con sus entrenamientos. Entonces eso comienza a corregir, porque muchos de ellos ya usan faja, la faja colombiana, se la ponen, no necesitan, solo hacer hipopresivos.
1: O sea que en vez de usar una faja, lo que tú muestras o educas es a que la gente cree su propia faja a través de la respiración, para crear justamente eso que te contiene, tus órganos vitales.
0: Perfecto, es lo que yo digo siempre, es tu faja colombiana gratis. Esta es la tuya, no hay que gastar 2,000-3,000 pesos para comprar una faja. Y discúlpeme, no, discúlpeme los de la industria de la faja, pero es la realidad, tú tienes la tuya. Y la verdad, lo que pasa es que las chicas que están utilizando la faja por 8 horas al día debilitan su abdomen bajo. Entonces, ¿por qué? Porque la faja te aprieta tanto que dejas de respirar correctamente. Entonces cambia el patrón respiratorio. Dejas de involucrar tu abdomen, entonces solo respiras aquí por el pecho y tu abdomen está suelto. Lo único que está pasando es que la faja te está sosteniendo. Entonces eso no es muy inteligente. Lo que es inteligente es entrenar tu propia faja, tu propio core, y pues así tener siempre la cintura pequeña, apretada.
1: A ver, Di, pare de usar faja en este instante, dilo. Pare de usar faja en este instante.
0: Y en portugués decimos cinta. Então, deixa de usar cinta, menina. Pare de sofrer.
1: Pare de sofrer, dilo.
0: Respirar.
1: Pare de sofrer, empieza a respirar.
0: Pare de sofrer, meninas. Vamos respirar, fazer essa cintura pequena e, claro, fortalecer el suelo pélvico. Y pues obviamente a todas las mujeres que tuvieron parto natural, y o sea, estás claro, como 15 años de edad, vuelves a tener los 15.
1: Eso, pare de sufrir y venga a hacer sus hipopresivos. Oye, y los hombres, también el tema pues de tu potencia sexual también tiene mucho que ver con ejercitar esos músculos internos, ¿no?
0: Claro, claro, y ahí es donde más se interesan los hombres, porque pues ya cuando estamos hablando ya de este tema, ya dicen, a ver, espérame, a ver, dilo. Déjame pongo un poco más de atención en ese tema de mujeres.
1: Dilo.
0: Mejora la irrigación sanguínea.
1: Ajá.
0: Comienzas a fortalecer tu cinturón pélvico, entonces obviamente pues mejora todo, ¿no? No vamos así a dar tantos detalles, pero tú que eres hombre vas a entender muy bien ahí de qué estamos hablando.
1: Tú sí, da los detalles, queremos detalles.
0: Bueno, ahí ya no soy hombre, ya tanto detalle así no podría decir. Puedo dar detalles de las mujeres, ya me dirás tú como hombre, a ver qué.
1: Bueno, pero cuando tienes pareja, pues me imagino que lo pones a hacer hipopresivos para que,
0: claro,
1: aguante el paso.
0: Mira, hoy en día ya los ginecólogos, tengo alumnas ginecólogas, una de ellas otro día me estaba compartiendo que en su máster ya le están recomendando hipopresivos a los pacientes. Y tengo otra ginecóloga también que me compartió una vez que su marido, también ginecólogo, dijo, no, mi amor, a ver, yo sí te pago, a ver, ve a los hipopresivos, te lo pago, sigue. ¿Por qué? Porque notan el cambio. Tú tienes más control de tu cuerpo, ya no más eres tú ahí dejada, más bien tomas el control de tu suelo pélvico y pues es un cambio total, chicas. Les recomiendo Kegel, porque hay muchos que tienen, hay que hacer Kegel para mejorar las relaciones sexuales. Te voy a decir, prueba hipopresivos, pruébalos.
1: Kegels, ¿cuál es la diferencia de los ejercicios Kegels o Kegels, como les quieran pronunciar?
0: Kegel, mira, el Kegel es la contracción del puro suelo pélvico, que antes se enseñaba a hacer a la hora de que vas a hacer pipí, pero eso ya está más que explicado de que no se debe de hacer con pipí, porque puede generar una infección. Pero imagínate si tú tienes un diafragma hipertónico, tenso, él baja, presiona tus órganos pélvicos, tus órganos digestivos, todo. Entonces, cuando tú haces solo Kegel, no va a ser eso que va a ayudar con tu incontinencia urinaria, con tu control pélvico, más bien va a causar una hipertonía ahí y pues va a causar otro problema. Entonces, lo que hay que hacer es liberar este diafragma, masajear ese diafragma, que es un músculo, y cambiar tu respiración y luego comenzar los vacíos abdominales para entonces hacer un cambio completo en todo el core y así mejorar los escapes de orina para quien lo tiene, ¿no? Y ojo, los hombres también tienen escapes.
1: Claro, ¿sí? Claro, sí, por supuesto, eso no es solamente exclusivo de las mujeres, y es algo de la, si no entrenas esa parte de tu cuerpo, hombres y mujeres, pues con la edad empiezas a tener esos escapes de orina, o te cuentan un buen chiste y se te sale un pum, o se te sale un chisguete ahí de wish, como dicen en Mérida, de pipí. Entonces, pues no queremos eso, y queremos estar saludables, potentes, alegres, cariñosos, ¿no? Con la pareja.
0: Felices,
1: contentos, no queremos sufrir, así que todo eso. Bueno, ¿en cuánto tiempo puedes aprender a hacer esos los hipopresivos? ¿Cuánto tiempo requiere de entrenamiento?
0: Mira, por ejemplo, ese fin de semana voy a impartir nivel 1, nivel 2. Con 2 semanas yo ya comienzo a recibir mensajes de las chicas diciendo, perdí 2 centímetros de cintura, perdí 3 centímetros de cintura, de verdad. O las chicas que tienen temas de colitis, todo eso de inflamación digestiva y todo, también en el primer día ya sienten cambios, ya sienten ya una mejora. No es magia, es tu cuerpo trabajando y tú aprendiendo a gestionar las presiones internas en tu cuerpo.
1: Muy bien, la gente que quiera, ahí tienes cupo todavía en tu, la gente que vive en Mérida, porque son presenciales los talleres que haces, ¿no? La gente que nos escucha.
0: Sí, ese va a ser presencial en Mérida.
1: ¿Hay cupo para la gente que quiera ir a tomar clases contigo?
0: Tengo 5 cupos todavía, así que gracias a Dios aquí la gente de Mérida me ha recibido siempre muy bien, la verdad. Todos los talleres han sido así llenos, así que todavía hay cupo. Apúrense porque ya mañana a las 10 a.m.
1: Mañana a las 10. ¿En dónde pueden recibir información de cómo inscribirse?
0: En mi Instagram, Shunk Rafaela o Rafaela Hipopresivos. Creo que queda más fácil ahí de que me encuentren en Instagram. Ahí Rafael. Tienen toda la info.
1: Rafaela Hipopresivos, sí, porque tu apellido está un poquito más difícil de escribir y pronunciar. Rafaela Shunk Rafaela o Rafaela Hipopresivos. Así te encontramos, Rafaela.
0: Rafael Hipopresivos.
1: Hipopresivos.
0: Sí.
1: Y para la gente que no vive en Mérida y que quiere aprender contigo, ¿pueden? ¿Las clases?
0: Claro, claro. Tenemos cursos grabados, también tenemos clases personalizadas 1 a 1. Normalmente las chicas y los chicos también que hacen clase 1 a 1 es porque tienen un tema específico que quieren sanar y ahí vamos directamente ahí al problema o al tema que es solucionar. Y clases grupales también online. La verdad, a mí me encanta trabajar online. Yo soy bandera. Yo me he rehabilitado del prolapso que tuve online, ¿no? Entonces yo creo totalmente en el sistema online. Así que así estamos todos los días conectados.
1: De cualquier lugar del mundo. Rafaela Hipopresivos, así te buscamos. Hipopresivos escribe con H. Rafaela Hipopresivos en Instagram y así aparece. ¿Correcto?
0: Así aparezco, ajá, exactamente.
1: Hipopresivos, muy bien, pues perfecto, te mando un abrazo con cariño hasta Mérida, no estamos tan lejos de Miami, luego está Cuba, Puerto Rico, por ahí estamos y luego está Mérida, allá no estamos tan lejos, desde acá.
0: No estamos, de hecho antes de venir a México miré el mapa y dije, bueno, estoy en Brasil, quiero tal vez ir a Estados Unidos en algún momento, México está más cerca, Cancún, Mérida está más cerca, vamos para allá.
1: Vamos para Mérida. Bueno.
0: Marco, gracias querido, gracias por todo.
1: Gracias a ti, con todo cariño. Muchas, muchas gracias, Rafaela. Un abrazo. Rafael Hipopresivos, así la buscan y así pueden parar de sufrir en este instante y empezar a fortalecer su piso pélvico. Nos despedimos de Telefórmula, se va a quedar con Maxine Gottschalk, y en Radio Fórmula continuaremos después de una pequeña pausa. Seguimos también el canal de YouTube de Grupo Fórmula. Volvemos con más contenido muy interesante en el programa. Ya volvemos.

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2: Una casa fue cateada en San Nicolás de los Garza en relación al robo millonario cometido a un banco del bienestar en el municipio de Guadalupe. Maestros jubilados de la sección 50 del sindicato acusaron a Listelión de dar una respuesta evasiva y falsa a sus reclamos por adeudos en los ajustes a sus pensiones, por lo que anunciaron que llevan el caso a los tribunales a través de una demanda masiva. La construcción del tren de pasajeros en Monterrey entró a su fase constructiva con estudios de campo, la fabricación de 30.000 toneladas de acero para el viaducto urbano y el inicio de las plantas que producirán los durmientes de la vía. La primera ola de calor del año en España habría provocado 212 muertes atribuibles a las altas temperaturas, de acuerdo con las estimaciones del Sistema de Monitorización de la Mortalidad Diaria, una herramienta estadística que analiza el impacto del clima sobre la mortalidad. Tom Cruise celebró 46 años de carrera en el cine con un nuevo adelanto de Digger, su nueva película que protagoniza bajo la dirección del cineasta mexicano Alejandro González Iñárritu y que estrenará en cines el próximo 2 de octubre. Más de 4 años después del inicio de la invasión rusa de Ucrania, Rusia recibió por primera vez autorización para volver a participar en la competición juvenil organizada por la FIFA. 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
1: Hoy viernes 26 de junio en Todo para la Mujer. Tenemos detalles relevantes de la salud de Luis Miguel. Alejandro Fernández triunfa anoche en Guadalajara, te contamos qué pasó. El Borrego Nava se recupera de una parálisis facial que afectó su salud y estará con nosotros el productor Juan Osorio. Con esto y más continuamos.

0: estamos de regreso. Y fíjense que el potrillo estuvo el sábado en la Minerva.
1: Ayer jueves.
0: Sí, es cierto.
2: 270 mil almas cantando, bailando en la Minerva en Guadalajara.
0: Sí, le mando un beso a Carlitos Torres porque me escribió y me dijo, ¿te acuerdas que hace 17 años estuvimos con el potrillo en la Minerva que también hizo un concierto? Y Carlitos Torres manejaba el potrillo. Y nos invitó a la Minerva, al camerino, estuvimos con el potri.
2: 17.
0: Y luego vimos el concierto en primera fila. Bueno, un poquito atrás, porque la primera veía todo.
2: Sí, no, ni ves nada en la primera
0: Entonces,
2: fila.
0: Carlitos Torres, te mando un beso y un abrazo, porque la época de Carlos Torres con el potrillo
2: fue maravilloso.
0: Fue maravilloso.
2: Lo tuvo hasta arriba, la verdad.
0: Sí. Entonces, esto fue lo que pasó allá en la Minerva, en Guadalajara.
2: Porque era cercano a
3: Guadalajara vivió una noche histórica con la serenata más grande del mundo, encabezada por Alejandro Fernández, quien reunió a más de 250 mil personas en la glorieta de la Minerva durante un concierto gratuito como parte de las actividades Vibra Jalisco. La velada comenzó con la participación de Camila Fernández, quien abrió el espectáculo acompañada de mariachi y visiblemente emocionada, presentó a su padre entre lágrimas tras recibir el cariño del público.
4: El que me educó en la música también en mi casa. Quiero que le den un fuerte abrazo. Claro, y aplauso también. Un fuerte aplauso al más grande de la música mexicana. A mi padre, a mi querido viejo.

0: después de las 9 de la noche, Alejandro Fernández apareció en el escenario vestido con un elegante traje de charro, al ritmo de No me sé rajar, y la voz de Vicente Fernández anunciando a su hijo, arrancó una presentación que hizo vibrar a miles de asistentes. Durante más de 2 horas, el potrillo interpretó algunos de los temas más emblemáticos de su carrera y rindió homenaje a su padre con canciones como Estos celos, Hermoso cariño y Cascos ligeros, que fueron coreados por todo el público. La noche estuvo llena de sorpresas con la participación de Alfredo Olivas, quien interpretó junto a Alejandro Cobijas ajenas, además de ofrecer algunos de sus mayores éxitos para más tarde. Alex Fernández y Julián Álvarez también subieron al escenario para compartir una velada que se convirtió en una auténtica celebración de música regional mexicana. Con este espectáculo, Alejandro Fernández rompió su propio récord de asistencia en Guadalajara y consolidó a la Perla Tapatía como una de las sedes más importantes de la fiesta mundialista, en una noche que quedará marcada en la historia de los grandes conciertos gratuitos en México. Para Grupo Fórmula, desde Guadalajara, informó Jonathan Álvarez.
1: Ahí está el gran potrillo, querido.
2: Oye, qué bien se ve el potrillo. Sí, sí. Ahí vemos el poder que tiene Alejandro. Y qué bueno que haya invitado a sus hijos, porque pues quién más puede que estar ahí en el
3: escenario. Hermosa Camila, hermosa Camila. Me fascina Camila.
1: Oye, ¿qué seguirán teniendo broncas este Gerardo y Alejandro? Porque dicen que tampoco como que está muy bien la relación. ¿Será o no será cierto eso, Max?
2: Pues cuando murió don Vicente sí estaba... Sí
1: están
2: había
1: distanciados. Dice que Gerardo y Alejandro como que...
4: Pues creo que hace mucho tiempo.
1: Entre azul y buenas
4: creo
1: noches.
4: Creo que hace mucho tiempo están distanciados. Mira, pues por eso. A mí me contaron que estaban distanciados hace mucho. ¿Quién sabe ahora? Pero bueno...
1: Oye, Max, el caso de Badir Derbez.
4: A ver, cuéntame.
1: Pues fíjate que acaban de remover a una ministerio público que dicen que vendió la carpeta de investigación de la persona de 19 años que demandó a Badir Derbez por supuestos actos indebidos. Entonces dicen que la parte de los abogados representantes de Badir Derbez ya tenían toda la información de que está siendo demandado, pues como datos personales de la persona que lo demandó, dirección, todo, incluso pues los datos que ella pone dentro de esa misma carpeta, pues ya se dieron cuenta que ella había sido la que había supuestamente proporcionado esa carpeta y ya la quitaron.
2: Va fuertísimo.
1: Y van por una situación penal, porque pues eso es penadísimo. ¿Cómo vas, ofreces si van por varias etapas o varias fases? Una investigación, ahora de repente pues ya tiene toda la información en la parte contraria.
4: ¿Y tienes nota de eso?
1: Y tenemos una nota, vamos a verla.
5: El caso del actor Badir Derbez se vuelve a volver mediático, dando un vuelco de 180 grados ante la presentación de un caso de presunta corrupción dentro de la Fiscalía General de Justicia de la Ciudad de México. Pues en estas últimas horas se dio a conocer que la Ministerio Público Carla Rodríguez Saldaña era la persona encargada de coordinar las investigaciones por delitos de índole sexual en contra del famoso actor. Sin embargo, esta fue destituida de manera fulminante y suspendida de sus funciones, debido a que se le encontró culpable al haber vendido el expediente completo del caso a los abogados defensores del imputado. Y es que mediante una severa investigación se identificó a la servidora pública de haber compartido la carpeta. Así se señaló que Carla Rodríguez Saldaña se desempeñaba dentro de la Fiscalía de Investigación de Delitos Sexuales de la capital del país y era la responsable directa de integrar la carpeta de investigación en contra del hijo de Eugenio Derbez. De acuerdo con los reportes oficiales, las alarmas institucionales se encendieron cuando las autoridades internas descubrieron de manera fortuita que la defensa legal del actor ya tenía en su poder una copia íntegra y detallada de todo el expediente del caso, burlando los filtros y los tiempos legales que registra el acceso a este tipo de información, la cual es totalmente confidencial. De esta manera, ante la evidencia irrefutable de los litigantes particulares que decían lo tenía tenían todo, los mandos superiores de la fiscalía procedieron a retirarle la plaza a la Ministerio Público y decretaron su suspensión inmediata. Recordando que la denuncia formal en contra de Vadir Derbez fue presentada el pasado 2 de abril del 2026, precisamente ante la Fiscalía de Investigación de Delitos Sexuales. El caso se filtró a la luz pública a principios de mayo a través de distintos programas de espectáculos, donde se reveló que una modelo de 19 años había acusado al actor por hechos de presunto abuso. Para el Grupo Fórmula, informó Marco Antonio Silva.
2: Ángel Fáez de Pons. Oye, Max, es un caso muy delicado, fíjate, sí. Porque Carlos Jiménez, quien es quien da a conocer la información, sí está detallando que hay un caso de corrupción en la Fiscalía de Investigación de Delitos Sexuales de la, en este caso, de la Fiscalía de la Ciudad de México. Eso es complicadísimo porque es una de los de las fiscalías que al final siguen casos muy importantes y en las que las víctimas tienen que confiar. Y como decía Marco y lo apuntaba en la nota, se descubre porque yo demando a Marco, pero Marco lo que tiene que hacer es integrar su defensa, ¿no? Pero si a mí me dan, en este caso, si yo lo estoy demandando por 20 cosas y él ya sabe cuál es mi estrategia, prácticamente él puede en audiencia echar abajo todas mis pruebas y entonces zafarse la bronca. Lo que, digamos, ojalá no sea cierto, pero supondría que Vadir está siendo culpable y quieren taparle por todos lados, pues este sí, escándalo que está, pues la verdad es un delito sexual, es algo de palabras
1: delicado,
2: mayores.
1: Sí, que eso implica cárcel, por eso también está este sí. caso bastante está delicado. Sí,
4: bueno,
1: sí.
4: Ya llegó no Roel. Es...
2: Roel. Qué
6: cosas, Dios santo. Sí. Tan guapo el muchacho.
2: Oye, y estrenando para la gente de radio, Roel está estrenando cutis, trae colágeno en la cara.
6: Ay, claro, el colágeno que aquí venden es el mejor.
2: Sí, porque colágeno es mucho colágeno.
6: Mucho colágeno, Ernestito. Que no quieres que diga lo que dije hace ratito.
4: Cuenta lo que hiciste. Cuéntanos.
6: Bueno, ahora trajimos a María Mercedes, es una señora de 50 años, mi Max, pero fíjate, ella está deprimida porque se murió su mamá y aparte el señor le puso el cuerno. Oh. Pero le pone el cuerno con alguien muy cercano. Entonces dice, no sé si perdonarlo o qué. Entonces, bueno, ya ahí la tenemos en la pantalla.
4: Y traía el pelo larguísimo.
6: Traía el cabello larguísimo. Se lo corté, digo, tiene 50 años, está bastante joven, pero sí un poquito descuidada ella. Entonces, digo, nunca es tarde para reencontrarse. Claro.
2: Lo hubiera, si es mucho, que como y 60 centímetros pues de cabello. Menos,
6: yo creo.
4: Ay, sí.
6: Mira, ahí está la trenza.
4: Le cortaste el pelo y qué más le hiciste.
6: Y ya luego le hicimos un tinte, pero fíjate, como traía tinte negro, Max. Ay, sí, entonces, pues, un poco
4: no
6: difícil.
4: Lo puedes decolorar.
6: Exacto, se maltrata el cabello. Y le aplicamos el mismo color, y ya después nos fuimos al maquillaje, que en el maquillaje hay que dibujar y transformar. A veces hay que echarles un poco más de brocha gorda. Digo, entre sí. más cuidada estés y menos necesites, pues menos te voy a poner. Y ahora está de moda esto del no makeup. O sea, el no makeup es para las niñas que tienen un rostro de 18 años.
4: Y jovencitas.
2: Camila Fernández.
6: Por ejemplo. Pero ya cuando tenemos algunos añitos de más, mira, ahí está el antes y el después. Entonces digo yo, o sea, si el párpado lo tienes caído, si no tienes ceja, te falta cabello, pues hay que ir con el experto y decirle a ver qué necesita y qué me pongo. Mira, Ernesto.
4: Mira la diferencia.
2: Te bajaste unos 10 años, ¿eh?
7: Sí, joven.
6: Joven, sí. Por ahí hay un video, a ver si tenemos el video, cómo se ve ella, bailando y todo. Wow.
4: Oye, está súper. Ahorita regresando del corte me pones el video para ver qué tal quedó. Vamos al corte y ahorita volvemos.

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8: Estamos de regreso. ¿Y qué creen? Vino Juan Osorio. Bajó de su pedestal para venir a saludarnos. ¡Ay, Juanito!
9: Buena, qué gusto saludar. Gracias por la oportunidad de estar aquí con tu grandioso público y acompañado con dos actores. Tú verás ahorita, pero estoy muy emocionado, güera. Estoy muy contento.
8: ¿Estrenas el lunes?
9: El lunes estrenamos a las 9:30 de la noche en el Canal de las Estrellas. Pero normalmente cuando uno trae un proyecto dicen, ay, lo máximo. Te lo juro por Dios, con toda la humildad, que es un proyecto en el cual está la pasión, el profesionalismo y el cariño de todos los que sumamos. Van a sorprenderse con el trabajo de cada uno de los actores, con el trabajo de producción, porque con el trabajo de los libretos, los escritores, no sabes qué bonita adaptación hicieron, porque el reto, güera, era que mejor que nadie sabes tú que hay dos versiones ya de esta historia. Entonces, ¿cuál es el reto? ¿Qué le contamos al público diferente? Y encontramos, nos fuimos a analizar la historia y vimos las vetas, todo lo que no habían explotado en las versiones anteriores, y por ahí nos fuimos. Y ahí agarramos los personajes que fueron más débiles en las versiones anteriores. Nosotros rescatamos los personajes y los subimos. Entonces, lo que haces con esos personajes es darle fuerza, los protagonistas suben como la espuma. Claro. Entonces, es lo que logramos.
10: Oye, ¿cuál fue la corazonada de decir, esta historia se tiene que tomar de ese? Porque yo me imagino que te llegan muchísimas historias y tú tomar ese, es la que me late para mi siguiente proyecto. ¿Cómo
9: voy a decir por a primera ver. Vez? Buena pregunta. A ver. Porque Nicandro Díaz y yo éramos como hermanos. Y cuando preparaba él esta novela, yo le decía, esa novela está hermosa, Nicandro, qué acertado eres. Cuando haya la oportunidad de volver a hacer un remix, dije yo la quiero hacer.
8: Sí.
9: Y pensé,
8: por Nicandro.
9: Por Nicandro, y porque yo vi que Nicandro había personajes y decía, es que ¿por qué lo manejó así? Yo lo hubiera manejado así. Pues sí, pero es novela de Nicandro, no mía. Hoy es mía, hoy la hago como
8: hoy la haces como tú quieres. Claro, claro. Bueno, y viene Mía contigo. A ver, cuéntame tu papel, Mía. ¿Qué edad tienes?
11: 9 años.
8: 9 años, pero ya eres una veterana en las novelas, ¿no? Porque sí. Me contabas que ya tienes varias en tu haber.
11: Sí, desde ¿cuántas? Los 3 años empecé.
8: ¿A los 3 años?
11: Sí.
8: O sea que ya sabes de qué años. Se trata esto.
11: Sí, pues sí, entre más o menos.
8: Oye, ¿pero porque tú querías o porque tu mamá te dijo que fueras actriz?
11: No, yo siempre he querido ser actriz. La verdad, yo siempre miraba las novelas y yo le decía, es que yo quiero ser actriz, es que yo quiero ser actriz. Y pues se me dio.
8: Mira, sí. ¿Y tu mamá te dejó tan chiquita?
11: Sí, la verdad, ella me dijo, si tú quieres ser actriz, pues órale, te dejo.
8: Mira, sí. ¿Pero también vas a la escuela o no?
11: Sí, sí voy a la escuela, estoy.
9: No, y se preparó, viene del CEA.
10: Ah, sí.
9: Del CEA infantil, ella se echó sus 3 años en el CEA infantil, como toda la niña. Ahí la conozco, yo la conozco de bebé a mi niña. Y siempre llego a la grabación y le digo, mía, hay que hacer esto y esto. Y le platico tantito la psicología del personaje y la toma, pero así.
8: Así, es que es buena actriz.
9: Platícala más sin tu personaje, ¿cómo?
8: A ver.
11: Ay, pues mía no tiene papá, pero tiene una mamá muy luchona que lo saca adelante. Mía quiere mucho a su mamá. Creo yo que en México hay muchas madres luchonas, muchas familias, mamás solteras, y los niños sueñan con tener un papá. Y entonces Mía conoce a un amigo de su mamá que se llama Bolero, y ella está súper emocionada porque sueña con tener un papá. Pero a Bolero lo meten a la cárcel y pues Mía está muy triste, pero pues Mía sí siempre ha querido tener un papá.
9: ¿Qué le manda a la cárcel Mía?
11: Una carta.
9: ¿Y un qué?
11: Y un dibujo, una carta y un dibujo. Soy yo con mi mamá y Bolero.
8: Ah, mira. O sea, ¿quieres que él sea tu papá?
11: Sí, la verdad, Mía sueña mucho con tener un papá. Y pues ella lo ve como un papá.
9: ¿Y cómo es el papá? ¿Es guapo, feo, chaparro?
11: No, es muy guapo.
8: Ah, bueno. Si quieres, cogiste un papá muy guapo.
11: Sí.
8: Qué bien. ¿Qué niña tan lista?
9: ¿Cómo se llama tu papá en la vida real? O sea, me refiero al actor, ¿cómo se llama? Bolero, ¿cómo se llama?
11: Bolero.
8: Es el actor, ¿cómo se llama el actor que hace a Bolero?
9: Lo vamos a dejar de tarea.
8: Lo vamos a dejar de tarea.
9: No, ¿sabes? Ese es un ejemplo para las niñas. Cuando quieran un papá, luego grabes el nombre.
8: Claro. Bueno, y también está Pedro. ¿Cómo estás?
4: ¿Cómo estás, Máximo? Un gusto estar aquí.
8: Igual. Recién te vimos que... en la comida que Juanito nos invitó a comer,
4: sí,
8: a todos.
4: Sí, hay unos tacos.
8: Oye,
4: muy ricos.
8: Oye, qué buena idea esa, Juan.
9: Estuvo padre, ¿verdad?
8: Ay, me encantó.
9: Un convivio bien bonito, ¿no?
8: Un convivio.
9: Y gracias por aceptar la invitación.
8: No, hombre, al contrario.
9: Y qué tal el reconocimiento. Está bonito,
8: ¿no?
9: ¿Y
8: qué tal los tacos?
9: ¿Qué tal?
8: Ay, qué gusto. Qué tacos tan ricos. ¿Me decías que son los que le llevan a los futbolistas?
9: Sí. Esos tacos son los que le llevan a los convivios a los dueños de la América.
10: No, nada más.
9: Por favor, nada más.
11: Sí.
8: Órale.
10: Están muy ricos los tacos.
8: Riquísimos. A ver, Pedro, ahora tú cuéntame, ¿cómo va tu personaje? ¿Es Pedro Baldo?
4: Sí.
8: ¿Cómo va tu personaje?
4: Muy bien, bueno, primero que nada, gracias por poder estar aquí.
8: Al contrario.
4: La recién que te vi me dio mucha nostalgia porque me hiciste acordar un poco a mi mamá, que la extraño tanto. Y...
8: sí.
4: Pero bueno, ahí si me quieres adoptar como
8: madrina, te adopto. Sí. Qué niño tan, mira qué hijo tan bonito voy a tener.
9: Para que veas.
8: Guapísimo.
9: Para que veas.
8: Oye, Pedro, pero
9: bueno, los ojos ya los tienes.
8: Sí, tú eres argentino.
4: Sí.
8: Sí, y sí. Te quitaste el acento totalmente.
4: Pues sí, es parte del trabajo del actor. Si uno viene a trabajar a México y va a ser personajes mexicanos, tiene que trabajar mucho su acento. Si han sido unos años de trabajo, he ido al CEA, le he chambeado mucho. El señor también me apoyó con clases al entrar a la novela.
8: Ah, qué bueno.
4: Y bueno, ahora me tocó un desafío porque es un personaje que él perdió a su mamá de muy chiquito. Entonces, él creció sin su mamá. Su papá, su forma de darle amor siempre fue como darle lo material. Entonces, él no sabe expresarse bien y cree que el amor es eso. Pero a medida que va pasando la historia... va a tener un encuentro ahí con dos chicas. Esa fue la parte más difícil porque se tiene que besar con dos chicas. Y yo soy...
8: Mira qué sacrificado.
4: No, yo soy un hombre muy fiel.
8: ¿Quiénes son estas chicas?
4: Son dos actrices, excelentes actrices, compañeras y guapísimas, Paulina Goto y Roberta Damián.
8: Ay, mira tú. No,
10: sí. He perdido nada.
8: Mira cómo sufre.
9: Cómo sufre. Le dije, cuando me dijo, ay, jefe, eso como... Le digo así, nada más ponte mucho...
8: Oye, pero a ver, entonces, ¿vas a ser rival de quién? ¿De Diego Klein?
4: De Diego Klein. Qué desafío.
8: ¿Cómo?
4: Qué desafío. Y Diego, la verdad, hemos hecho una amistad hermosa, él te hace divertir todo el tiempo, pero es un gran actor y el público lo quiere mucho, así que tuvo un rival ahí muy difícil de...
8: Pues sí, ¿eh?
4: Sí.
8: Un
4: sí,
8: rival sí. Fuerte.
4: Pero
8: oye,
4: bueno.
8: Pero fíjate qué chistoso. A él le quitaste el acento argentino y a Silvia Navarro se lo pusiste.
9: Sí, exacto. Pero fue coach de Silvia. Silvia sí. Le preguntaba, oye, sí. ¿Cómo lo digo? El tono, todo.
8: Sí.
4: No, él lo hizo increíble, Silvia.
8: Sí, ¿verdad?
4: Sí, me quedé sorprendido cuando la escuché. Sí, había algunas palabras que yo le decía, esto en argentino no lo diríamos, pero el acento marrón.
8: Está perfecto.
10: Sí. Oye, ¿cómo pensaste en Silvia, Juan? ¿En qué momento dijiste, ella tiene que regresar a las novelas?
9: Ya había intentado yo con ella, pero las fechas no me dieron.
10: Ajá.
9: Pero yo, a Silvia, hay un gancho importantísimo para que te acepte un personaje. Se llama Bien Escrito. Y como Pablo Ferrer y Santiago hicieron una gran adaptación y encontramos esa... versatilidad de tener una Sofía que es buena y una Andrómeda que es mala, y que además tuvimos que pensar, a ver, ¿dónde mandaría Aramis, que es el personaje que hace nuestro gran amigo Camacho, a esconderla? Entonces Camacho la manda a matar y el doctor, en lugar de matarla, dice, no, yo me la llevo y se la lleva a Argentina. Entonces pues, nace con todo el acento argentino y todo, porque la niña nace con un defecto físico, que ya lo verán en la historia. Entonces se rescata y entonces trae un resentimiento y un dolor con todo lo que rodea. Por eso viene, regresa a México por venganza.
8: Sí, o sea, Silvia Navarro hace dos personas.
9: Sí.
8: La buena y la mala.
10: Ya no se habían hecho en la otra, en las otras
9: historias. No, además lo trabajamos con mucho tiempo, Max, porque aquí lo importante es que los dos personajes se enfrentan.
8: Claro.
9: O sea, y entonces técnicamente cómo hacer, digo, en el cine tienes el tiempo, pero en televisión tú sabes que no.
8: Entonces, híjole.
9: El gran trabajo de la dirección de Eric Morales, que es un genio.
8: Vamos a ir a un corte, Juanito, y ahorita regresamos. Regresamos con Juan Osorio y este gran elenco, Pedro Baldo y Mía Martínez.

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17: Las galletas de la fortuna no se inventaron en China, sino en San Francisco por inmigrantes japoneses a principios del siglo.
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27: Bueno, estamos de regreso y estamos con Juan Osorio, con Mía Marte. ¿Mía es tu nombre real?
28: Sí.
27: ¿Y también en la novela te llamas Mía?
28: Sí.
27: Ah, qué bonito nombre.
28: Sí.
29: Es que me gusta mucho el nombre, entonces en la novela...
27: En la novela también la dejaste con
29: Mía
27: su nombre.
29: Porque real. Ahora es cuando hay que empezar a impulsar ya que la gente la conozca y todo.
27: Claro.
29: ¿Conmigo lleva tres novelas? ¿Llevas? ¿Cuántas llevas conmigo?
28: Con esta es la cuarta.
29: Por eso. Oh, sí.
27: La cuarta novela con Juan. Sí. No me digas.
29: Pero es muy disciplinada.
27: Y tiene 9 años, fíjate.
29: Es que cada vez que su mamá y todo, cuando la llaman a un proyecto, me hablan.
27: Ah, sí.
29: Me pregunta, entonces yo ya decido si...
27: Fíjate.
29: Si lo va a hacer o no.
30: Qué padre, Juan. Oye, dime algo, ¿qué tan complicado es con tantos años de experiencia que tienes crear una novela y darle vida a todos tus personajes sin viciar la visión de lo que es la historia? Porque a lo mejor tienes tantos personajes en la cabeza que de repente tienes que reseteártela. ¿Y cómo ha sido esa parte creativa? Porque cada uno de los papeles y de las historias que presentas es tan diferente a la anterior que incluso a veces decimos, no, no es de Juan Osorio, ¿sí? O sea, creo que le has hecho eso. ¿Cómo lo has trabajado, Juan?
29: Gracias, usted saludarte. Mira, yo creo que tienes que rodearte de un gran equipo. Un día el señor Azcárraga me dijo que no tuviera un mal ejemplo, no voy a poder en la mesa, como me lo explicó. Sí. Pero me decía que de repente había políticos que se rodeaban de gente menos capaz porque les daba miedo que lo rebasaran.
30: Okay.
29: Que yo hiciera lo contrario, me rodeaba de gente muy inteligente para que ellos me hicieran subir. Y yo hoy me rodeo de un gran equipo literario. Tenemos encabezado por Pablo Ferrer, Santiago Pineda, Hugo, y tenemos 7 personas, pero con diferentes clases sociales para que los personajes no hablen igual. Son 10 equipos en el equipo literario. Luego trajimos, tengo 2 directores, uno de ellos, mi brazo derecho, es Eric Morales.
30: Ajá.
29: Y 2 fotógrafos excelentes, pero además me traje un asesor fotógrafo que es internacional. Entonces le aproveché 2 meses que tenía tiempo de nuestro amigo Mario Gallegos, que yo lo conocí con la serie de Vicente Fernández. Uh-huh. Entonces hizo un gran trabajo, lo traje al gallo y nos dio toda la textura que tenía que dar la novela, porque es bien importante que en una novela los personajes tengan colorido. O sea, no puede ser el mismo, la misma imagen que puede tener Sofía Mala como
27: no, Sofía Mala.
29: Tienes que ver un universo. Entonces, cuando te rodeas de gente así, pues empiezas a fluir. Al final del camino tú eres un capitán. Y el capitán tiene que saber aprender a delegar y a confiar en los nuevos talentos, los jóvenes, porque hoy los chavos traen una revolución muy cañona. Y tú no te puedes endiosar en decir, ah, yo ya lo sé. No. Mi novela, que es la más reciente, que se llama Amanecer, ya es historia. Yo tengo que preocuparme, meterme el chip de guardián de mi vida y decir qué actores llevo, qué actores son complejos, porque tú llevar a Camacho, a Sendel y a Silvia se oye fácil,
30: sí.
29: pero manténlo. Y luego Cecilia Toussaint. Y ahí le vas sumando a todos. Entonces, sí. y cada novela te da un aprendizaje. Por ejemplo, yo en Amanecer me fui de bruces y ¿sabes qué? Descuidé la parte juvenil.
30: Ok.
29: Al rato ya te veías que decías, yo cuando editaba yo decía, Dios mío, ¿y cómo le meto aquí el equilibrio para que no sea tan oscura la novela? Entonces esta novela tiene todo eso. Eso te sirve. Entonces,
30: yo creo
29: que
27: vas aprendiendo,
29: sí.
27: Claro, de una de la otra.
29: Exacto.
27: Claro.
29: Tienes que tener esa disposición.
27: Sí. Oye, Pedro, entonces como te vas a sacrificar y vas a besar a 2 guapas. ¿Cómo fue que caíste en el casting de Juan?
1: Bueno, me avisaron como 5 días antes. Sí. Casi que no voy al casting por un accidente doméstico.
29: Cuéntalo,
1: que tuve
29: cuéntalo.
1: La noche anterior.
27: ¿Qué te pasó?
1: Me pasa que a mí me habían dicho que tenía que hacer el triángulo con Diego Klein. Y como él estaba barbón, ¿sí? Y todo, me dijeron, fíjate si te dejas un poco la barba para parecer más grande. Yo la noche anterior jamás había hecho esto, jamás. Se me ocurrió pintarme la barba con una tintura, pero me pinté toda la cara.
27: O sea,
1: toda la cara me quedó negra, ajá, negra, negra, y no me podía limpiar. Y era la noche. Y ya me dieron un producto como a las 12 de la noche, una amiga que es maquilladora, y yo estaba tallándome ahí y que ya me salía.
27: Y quedaste así rojo.
1: Sí, y al otro día llego el casting, me ve el señor Osorio y dice, afeítenlo, rasúrenlo. ¿Para qué hice todo eso? Casi que no voy al casting.
27: Con la cara roja o la cara negra.
1: Y bueno, afortunadamente ya le gustó mucho al señor lo que hice. Y
27: aunque le engañaste que andabas en moto y no.
1: Todo.
27: Pero bueno,
1: no se cuenta.
27: Te salió bien el truco.
1: Sí. No, bueno, yo creí que sabía.
30: Salió bien.
1: Cuando no sabes muy bien hacer algo, mejor decir que
27: hay
1: no.
27: Una diferencia entre el triciclo y la moto, ¿eh?
1: La bici. Como sabía andar en bici, yo dije, bueno, no va a ser muy diferente.
27: Sí, claro. Pero bueno.
29: debo decirte, Max, es un muchacho, por eso está aquí, muy disciplinado, muy respetuoso, muy dedicado a su trabajo. El personaje tiene que regalar unos cocodrilos,
1: tiranosaurio Rex.
29: A Rex, que es la niña. No, sí. Primero a Mónica, que es la niña nice.
27: Sí.
29: Y le llevo el lo volteé a ver así. Y yo le decía, abrir. Le da, el cocodrilo no le va a gustar, ¿qué cara me vas a hacer? Y aparte le decía

0: puede hacer esa persona en una hora? Entonces, cuando te dedicas al contenido, dices, a ver, ¿cuál es mi responsabilidad? Yo no exijo que la gente esté conmigo. Yo invito a participar a la gente. Y si firman un contrato, es para tener ese profesionalismo. Si no, no pasa nada.
1: Claro.
0: Se muere al día siguiente en la historia y metemos a otro.
2: Sí. No pasa nada. Oye, Juan, y con tantos años de experiencia y con tantos éxitos y subidas y bajadas de tu novelas, ¿cuál es tu peor error como productor?
0: ¿Como productor o como ser humano?
2: Como productor.
0: Como productor, yo creo que el de repente haberme sentido que había tocado ser la oportunidad de estar al lado de Ernesto Alonso y aprender del señor Alonso, señor telenovela, y pensar que yo ya sabía producir. Y eso me llevó a un tropiezo muy grande en mi vida profesional y personal.
1: Pues ese es mi peor error. ¿Ya te la creíste?
0: Me la creí.
1: Claro.
0: Y entonces, gracias a... Yo también creo que gracias a esa fuerte vivencia, hoy por hoy tengo los pies en la tierra y trato siempre de tener un freno, y hoy tengo el freno más hermoso, que es Eva Daniela.
1: Ay,
0: no me deja.
1: Tony, que está preciosa.
0: No, y de repente me da unas jaladas de rienda que sí, no es fácil, porque como yo le he dicho, yo estoy acostumbrado a decir, no a que me digan. Ay. Me dice, sí, pero aquí yo digo.
1: Ándale.
2: Pero fíjate qué buen regalo de cumpleaños, digo, darte esta historia, porque como lo decías, es un elenco poderoso, digo, sí. Conocemos los caracteres separados de cada uno y hasta el día de hoy creo que el trabajo en conjunto es muy bueno, rompiendo la parte del ego y de la carrera que tienen todos estos actores, ¿no? Que podrían decir, como tú dices, perderse y decir, bueno, es que yo soy Sergio Sendel, soy el villano de las novelas actual, y creo que has sabido manejar, y eso habla también de tu profesionalismo, de poder manejar a estas personalidades fuertes que sabes que imponen y que son gente muy poderosa en la industria.
0: ¿Con qué puedes llevar esta meta? ¿Cómo puedes llegar a la meta, no? Con el ejemplo. Tú al actor, cuando le tienes listo el set, la producción, el llamado en orden, disciplina, porque tengo un gran equipo de producción, el actor no tiene manera de decirte esto no puedo.
1: Claro.
0: O esto no se hace. Pero si el actor llega y ve desorganización, ve que todo no está, pues el actor dice, pues yo mañana no llego a la hora. No, entonces yo creo que eso me ha ayudado muchísimo. Pero además, el actor es muy sensible. El actor y la actriz es maravillosa cuando la conoces en esa parte de sensibilidad. Y es seductora, porque tú le explicas y dices, a ver, tú estás aquí en la pantalla para seducir al público, no a mí.
1: Sí.
0: Tu trabajo es seducir al público. Yo te doy las herramientas para que hagas ese trabajo.
1: Claro.
0: Y entonces lo entienden perfecto.
1: Oye, me estoy acordando otro error tuyo. Haberle tapado la cara durante 3 capítulos a Fernando Colunga. No te lo perdono, Juanito. Mi amor de los amores, si le hayas tapado la cara 13 capítulos, me muero en amanecer.
0: Me llevaré ese secreto hasta la tumba, Maxi.
1: Ay.
0: Es un gran secreto que no puedo revelar. Porque hicimos un pacto el actor y yo, ¿sí no?
1: ¿Ah, sí?
0: Sí.
2: Se pintó la barba. Puede ser, no sé.
1: Te tengo que invitar a un café.
0: Sí, y te lo diré. Te lo contaré.
2: Oye, Juan.
1: Te lo contarás.
0: Sí, sí. Yo sé, me escribí, me dijiste yo. Y estaba Fernando, ¿te acuerdas?
1: Sí,
0: y yo callado.
1: No.
2: Nos está escribiendo el público y dice, señor Osorio, nos están gustando mucho los corazones que está dando.
1: Ah.
2: ¿Dónde los puedo encontrar? Porque yo quiero 2.
1: No, yo
0: tengo vamos a dejar aquí en el programa una dotación de 10. 10 corazones. Diez.
2: Para 10 corazones.
1: 10 corazones.
0: Aquí lo van a pedir.
2: El y el público también te pregunta, Juan, ¿por qué amas tanto a Livia Brito? O sea, profesionalmente.
0: Sí, sí, claro.
2: Sí.
0: Yo de amar
2: aclarando.
1: No.
0: Pero, ¿sabes qué? Es una mujer que me sorprendió en su trabajo, en su forma de ser. Y creo que Livia es una persona muy sensible, ¿verdad, amor? Que tú platicas con ella. Es una mujer que se da a querer. Pero voy a decir algo al aire que es mi apreciación, pero vive en una gran soledad como ser humano.
2: Okay.
0: Sí, o sea, y entonces estos actores que los ves todos despampanantes, llamosos y sí. qué cuerpazo y todo, detrás de ellos hay una parte afectiva que sacrifican por la carrera.
1: Claro.
0: Y Livia es una actriz, así que yo considero, yo no sé si sea o no sea, es lo que yo la conocí. Y por lo tanto le tengo un gran respeto, un gran cariño.
1: Vamos a un corte comercial, regresamos con Juan.
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4: El olor a hierba recién cortada es en realidad una señal química de angustia que emite la planta.
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4: Es imposible estornudar con los ojos abiertos debido a un reflejo automático del sistema nervioso que cierra los párpados siempre.
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8: Sebastián Mier cuenta la calidez mexicana que llegó a la selección española.
9: Estamos a las afueras donde se hospeda la selección de España. La afición mexicana se hace sentir a un día después de la serenata más grande del mundo. El México, Uruguay, y la ciudad no quiere dejar ir su último partido.
8: Ulises Soriano reporta desde el FanFest de la Ciudad de México.
10: Cientos de personas se dan cita en el Zócalo de la Ciudad de México para el FanFest, donde el día de hoy el atractivo más importante es el partido entre Uruguay contra España.
8: David Galván detalla el arribo de aficionados de la Furia Roja a Guadalajara.
11: Están a la espera de este encuentro que habrá precisamente entre Uruguay y España, pero también tenemos visitantes de Guatemala que saludan y que también vienen a asistir a este hermoso lugar.
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0: 5 de julio de 1994, la selección mexicana enfrentó a Bulgaria en los octavos de final del Mundial de Estados Unidos. El partido fue intenso y terminó empatado a 1 tras el tiempo reglamentario. Todo se definió en los penaltis y México cayó 3-1. Pero más allá del resultado, una decisión marcó la historia. El técnico Miguel Mejía Barón mantuvo un cambio guardado. Hugo Sánchez, la ex estrella del Real Madrid, se quedó en la banca. Nunca entró. Polémica perduró. ¿Por qué no entró Hugo Sánchez?
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0: Mándame, chico. Bueno, estamos de regreso. Está con nosotros Juan Osorio, está Mía Martínez y está Pedro Baldo, que es el rival de Diego Klein en la novela, ¿verdad? Uh-huh, y te vas a besuquear con dos guapas.
1: Con dos guapas, sí. Sí, fue ahí la parte más difícil.
0: A ver, a muchos les debe haber tocado que te da beso un galán y no se lavó los dientes.
1: Ay, sí. No, yo en eso soy impecable.
0: ¿Sí? ¿Te lavas sí. el diente?
1: Sí.
0: ¿Te masticas un chiclito?
1: El cosito para el aliento, la pastillita, todo.
0: Sí, sí. Sí. Tienes que dar besos sabrosos.
1: Claro.
0: Sí. Yo no nada más el beso ahí todo.
2: Voy a contar una anécdota de lo que acabas de decir. Yo haciendo un día de una familia con suerte, uh-huh. Estaba Alicia Machado y Sendel. Ya traían ahí como medio...
0: Romance.
2: No, roce.
0: Ah,
2: roce,
0: sí, roce. Leito, pero en la novela roce, tenían romance.
2: Sí, en la novela tenían romance, exacto. Sí. Ese es el tema. Entonces había una escena donde se tenían que besar y me dice, si no se lava la boca, yo no la beso. Y yo, mira,
1: Alicia,
2: por favor. Sender es muy especial, es muy pulcro, entonces, por favor. Sí, sí, no te preocupes, voy a lavar la boca. Fue, se lavó la boca, se sentó afuera fuera del set, en una silla, y se comió un guarache de cebolla, no. Con cebolla y todo, así, ey, se lo comió, y entró a la escena.
0: No, ¡ay!
2: Alicia, dice, yo me lavé la boca. Yo nunca dije que después del sope.
1: ¡Ay, qué puta!
2: No, ese día fue, bueno, ya te podrás imaginar.
0: No, ya me imagino.
2: O sea, no, son anécdotas. Es que pasa un día, también la misma Machado llegó al llamado y todo, y de repente me avisan de los de producción, señor, Alicia Machado no puede grabar. ¿Por qué? Venga a verla mejor. Uh-huh. Voy a verla y, ¿qué te pasó, Alicia? Un diente así corto, a la mitad todo. Ah. Siempre. ¿Qué te pasó? Pues estaba bañando, me pegué y se...
0: ¿Y se me cayó el diente? ¿Quién te pagó?
2: ¿O cómo te pegaste? Pues ahí me tienes hablándole a un dentista para que le hiciera el provisional. Ajá. Y no poder cerrar la boca. Así nos aventamos el llamado, había que terminar el llamado. Pero con un provisional así, o sea, de esas anécdotas.
0: De esos de chicle, casi.
2: Exacto, sí, en la tarde ya te vas, pues, no aguanta más que 4 horas. Porque es de resina.
1: ¿Cuántas cosas te han pasado? Como igual lo de allá de que te dejó botado Pablo Montero, el último llamado de la plaza.
2: No me hables de ese actor. Uy. De esa persona no me hables ni en de entrevista.
1: Ni de entrevista.
2: No me hables nada de eso.
0: Ni en entrevista.
2: Mira, en paz descanse Edith González. Estamos haciendo solo Salomé. Y empezó de repente. No, es que yo había llamado y mi personaje, ya sabes. Porque la novela le estaba yendo increíble. No, Juan, yo ya no te hago una extensión. Ok, no me la hagas. Voy a seguir la historia. Entonces llamé a una doble. Y la acosté en la cama y estaba inválida, no podía hablar ni nada, eso me la veía servir.
0: Le dio y él,
2: ahora sí, Edith, vete a tu casa tranquila, no te preocupes, no vas. Ahorita.
0: Ya la pusiste en coma.
2: En coma. Y de repente me habla, oye Juan, yo tengo que regresar a grabar. ¿Ahora sí?
0: Aquí está. Ya estaba en coma.
2: Está en coma.
0: Claro.
2: Pero sí, eso pasa.
0: Eso es muy socorrido entre los productores. Que ponen a la actriz en coma y ya no salió en la novela.
1: Ya salió en la novela.
0: O como Pimse, tú eres par de hijo de Pimse.
2: Sales de una puerta y entras con otro vestido. A Lucía, me pasa, esa amiga de mi mujer, pero lo voy a decir. En una novela de Lucía, pues así te acuerdas.
0: Sí, claro.
2: El final de una novela. Lucía, algo no le gustó, algo había ahí que no llegaba, y Valentín le dijo, no te preocupes, amiguita, en paz descanso, ¿vale? Nada más mándeme el mensaje, van por el vestuario.
1: Exacto.
0: ¿Sí? Por la peluca.
2: Por la peluca, el vestuario. Y efectivamente, entre otras actrices, ya de espaldas, y ya se acabó, y ahí fue el final.
0: Y fue el final.
2: ¿Y no se vio?
0: Sí, un día me dijo Pimsy, lo único que está en
1: secuencia.
0: En sí, es la peluca y el vestuario.
1: Nada más.
0: Todo lo demás de secuencia se puede arreglar.
2: Pero eso se hacía antes, hoy es muy difícil.
0: Sí. Bueno, entró Edith González y salió
2: Sí.
0: ¿Quién salió? La que fue Miss México.
2: Felicia Mercado.
0: Entró por una puerta Edith y salió Felicia Mercado.
2: Sí, así era.
0: Pimse, ¿verdad?
2: Sí. Yo lo hice con... Que hoy ya somos grandes amigos, pero me hizo enojar mucho que fue este actor venezolano, y a los de Venezuela un abrazo tototote con lo que están pasando.
0: Qué horror.
2: Pero él, Fernando Carrillo.
0: Ah, sí.
2: Era indisciplinada. Yo le decía, Fernando, a la próxima te quito. Era el protagonista.
0: Sí, me acuerdo.
2: No me hizo caso y empecé a anunciar. A la novela entra Luis Miguel. Luis Miguel. Sí, es un escándalo, porque yo nunca dije que el cantante. No, dije que entraba Luis Miguel. Y nos fuimos a Acapulco. Entra Carrillo, luego entrar al mar. Y de regreso viene Periche. ¿Era Luis Miguel?
0: Era Luis Miguel.
2: Sí, Luis claro. Sí, pues era Luis Miguel. Yo no dije que el cantante. Ahora, tampoco dije que no. Cada vez que me preguntaban, pues espérense que aparezca. Pero claro, le sirvió mucho a la novela.
1: Sí, oye, Juan, claro, también te está diciendo.
0: No, aquí. Y además, ¿sabes qué? Realmente los disciplinas.
2: Pues sí.
0: Porque para que vean que no son indispensables.
2: No, es que es muy difícil. La producción sí, claro, sufre mucho cuando un actor sí empieza a darte problemas.
0: Sí.
1: Te dicen también. Bueno, te felicitan, te están pidiendo que invites a la grabación de la novela, dice la gente aquí en el chat.
2: Pero ya. Tengo que decirles a todos los seguidores de esta novela que hoy no YouTube los puedo invitar porque ya terminé de grabar. Y hoy me adelanté, normalmente nunca pasa, pero estoy muy contento, creo que les va a gustar la novela. Y este lunes me dicen lo que quieran, si no a las 9:30 se van a instalar ahí y no se van a levantar en una hora de tan bonita que está la novela. Sí.
0: Oye, pero para la próxima nos invitas a la grabación.
2: ¿Sí?
0: De tu próxima novela, que ya mero viene.
2: No, Maxi.
0: ¿No? ¿Vas a descansar?
2: No, me voy a ir de luna.
0: Ay, de vacaciones, de luna de miel.
2: Ya tiene todo armado mi
1: mujer. ¿A dónde se van o qué, Juan?
2: Nos vamos.
1: Dilo ya.
0: Europa.
3: A Grecia, a Turquía.
0: Mira,
3: a
0: Grecia.
1: Oye, qué bueno.
2: Pero escogió el viaje, lo armó mi mujer y todo.
1: Yo dije Turquía.
0: Ay, claro, ya iban felices.
2: No, yo feliz, yo me dejo llevar.
0: Como maleta. A mí que me lleve.
2: Yo le dije, ¿qué cuánto tengo que poner? Un traje, un pantalón de mezclilla y tres playeras, perfecto.
0: Órale.
2: Vamos.
0: Ya.
2: ¿Verdad, mía?
1: Sí. Oye, Juan, y siguen diciendo en las redes también, siguen tocando el tema de Livia Brito, que ¿por qué la contemplan ustedes como productores si es tan mal agradecida que no la quieren en México, a Livia Brito?
2: Yo creo que hay que darle la oportunidad a las personas.
0: Yo creo que
2: siempre. O sea, a mí no se me puede olvidar que el público me acogió con mucho amor en mi momento difícil de vida, estoy hablando de mi adicción, y me dieron la oportunidad de volver a regresar y volver a retomar la carrera de productor. Entonces creo que todas las personas merecemos una segunda oportunidad. Todos nos podemos equivocar una primera vez, la segunda vez, si vuelves a repetir el error, entonces sí, ciérrale la puerta. Pero creo que de verdad les digo que esta persona, Livia Brito, como persona es increíble. Conozco a su padre, su padre trabajó conmigo como actor la primera vez que vino de Cuba. O sea que yo no puedo decir, a mí me fue muy bien, a mí no, nunca fue mal agradecida conmigo, siempre muy amable, fue a nuestra boda, estuvo en nuestra boda, nos habla para saludarnos. Sí. Entonces yo no puedo hablar de una persona que tiene claro un comportamiento de esa manera. Yo al contrario pido que le den la oportunidad al público.
0: Exacto. Pues Juanito, te agradezco mucho que hayas venido. Muchas gracias.
2: Sí, me da muchísimo gusto.
0: El lunes vamos a estar viendo ya Guardián de mi vida a las 9:30.
2: Sí.
0: ¿Verdad?
2: Por favor.
0: Mía, muchas felicidades.
3: Ay, muchas gracias.
0: Que te vaya muy bien con tu papel de Mía en la novela.
3: De Mía, sí.
2: No, tiene gracias. Unas escenas preciosas. Fíjate, una. Llora bien bonito, Mía.
0: Sí.
2: O sea, porque hasta para llorar sí parece esta. ¿Te acuerdas de Libertad Lamarca?
0: Ah, sí.
2: O de Silvia Derbez. Ahí sí. Ahí va.
0: Hay que llorar.
2: Llora bonito.
0: Pedro, muchas gracias.
4: Muchas gracias.
0: Pedro Baldo. Bueno, ¿cómo se llama tu personaje?
4: Carlo Curi.
0: Carlo Curi, sí. Bueno, esténse pendientes de Carlo Curi, que es un guapazo, bien hecho. Bueno, niños.
2: Sí, si te va muy bien aquí en Máximo, vamos a hacer un programa para que te vayas a desayunar con cinco mujeres.
1: Ay,
2: sale
1: padrísimo.
2: Con
0: ándale.
2: Cinco chavitas.
1: Ah, sí.
2: No vas a besarlas, no vas a desayunar
0: con ellas. Con cinco chavas,
2: con
0: órale.
2: Con cinco chavas, ¿te parece?
0: Organizamos órale, un desayuno va. Con Pedro
2: órale,
0: Baldo.
2: Ya está.
0: Para
2: órale.
0: Que lo conozcan y vean qué guapazo es. Bueno, pues muchas gracias, Pedro. Gracias, Juan. Gracias, Mía.
3: Gracias,
0: Silva.
2: Gracias a toda la producción.
0: Gracias.
2: Eva Daniela, eres el amor de mi vida.
0: Ay,
2: te amo.
0: Sí. Eva Daniela, que eres una bonita, preciosa. Sí. Bueno, gracias a todos ustedes. Un beso. Nos vemos aquí el lunes, si Dios quiere. Gracias.

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22: Muy buenas tardes, tenga usted muy buenas tardes. Y sí, claro, por supuesto, es la una en punto, pero en punto, tiempo del centro de México, usted puede ajustar su reloj. Y yo soy Joaquín López Dóriga, transmitiendo para usted con mucho gusto, como todos los días, en vivo, desde la República Mexicana, desde esta Ciudad de México, para toda la República Mexicana, a través de 97. Sí, estamos transmitiendo, como todos los días, a través de 97 estaciones de radio en todo el país, y en otras 30 estaciones de radio más en Estados Unidos, para nuestros paisanos.
23: A quienes les enviamos besos y abrazos en California, Arizona, Texas, Nueva York, Illinois, Georgia, Utah, Kansas, Oklahoma, Carolina del Norte y del Sur, Tennessee, Oregon, Colorado y Florida. Y en Telefórmula Estados Unidos a través de las cadenas Xfinity Latino y Latino View.
22: ¿Y?
23: En Telefórmula estamos en Easy Canal 121, Sky Canal 157 y 1157. Total Play Canal 161, Megacable Canal 153, y en Dish nos encuentra en el 354.
22: Y también estamos en YouTube, en RadioFórmula.mx, en LopezDoriga.com y en Instagram. ¿Y hoy?
1: ¡Hoy es bien!

0: Y entonces,
1: mi querido Joaquín, hoy es viernes 26 de junio, el último ya de este mes. Han transcurrido ya 177 días y faltan 190 y se termina este año. Corre la semana número 26.
0: ¿Y de quién es santo, Laura? Laura Pérez Cineros, ¿de quién es santo? Que me da mucho gusto saludarte. Este viernes ya lo alcanzamos y 26 de junio.
1: Mi querido Joaquín, ¿cómo estás? Qué gusto me da saludarte en este viernes mundialista y hoy estamos festejando Antelmo y Perseveranda. Muchas felicidades a todos ellos.
0: Fíjese, hoy es el Día Internacional de la Lucha contra el Uso Indebido y el Tráfico de Drogas. El Día Internacional de Apoyo a las Víctimas de la Tortura. Y es el Día Nacional del Pedagogo. Hoy es cumpleaños. Querida Carlita, me dio mucho gusto verte. Verte el miércoles. Muchas felicidades, Carla Iberia Sánchez, Cristina Ruiz de Velasco, Juan Claudio Morones, muchas felicidades. Y mañana salto del doctor José Antonio Lozano Díez, querido amigo, muchas gracias por todo, muchas felicidades, eres un gran personaje y te queremos mucho. También es, ¿tus hermanos son gemelos?
2: Fueron triates.
0: Fueron triates, María Sandra y Gerardo Padrón. Felicidades, y de Enrique Rodríguez y de la gran querida Patricia Alvarado allá en Madrid. Y si todo esto es Laura, hoy nos quiere decir que va a ser santo mañana, que ya es sábado y 27 de junio.
1: Mañana, Joaquín, vamos a festejar a Cirilo y es día de Nuestra Señora del Perpetuo Socorro, Joaquín. Muchas felicidades adelantadas.
0: Gracias. Bueno, pues esto es algo de lo más importante que ha ocurrido y que está ocurriendo hoy en México y en el resto del mundo. Con mucho, muchísimo, vamos. De todo lo que usted leerá y escuchará mañana por la mañana y muchísimo de todo lo que usted verá, escuchará y leerá esta tarde, esta noche. Vamos, ahora, en el correr de las próximas horas, voy a ir contigo en vivo. Voy a Venezuela, Saraí Coscojuela, te escucho.
3: Hola, buenas tardes, muchas gracias. Sí, bueno, es otro día más después de los dos grandes terremotos que se registraron en Caracas. El presidente de la Asamblea Nacional, Jorge Rodríguez, dijo hace poco que hasta ahora hay 920 muertos y 3.360 heridos por este fatídico terremoto en Venezuela.
0: Bien, volveremos contigo con la ampliación, gracias. Y voy a ir contigo, Enrique Hernández. La presidenta, como la había adelantado, después le tendré la crónica, recibió ayer al rey de España y fue un encuentro más que cordial, más que cordial. Te escucho, Enrique.
4: Así es, Joaquín, ¿qué tal? Muy buenas tardes, te saludo con gusto, cordial, positivo, así lo calificó la presidenta Claudia Sheinbaum, este encuentro con el rey de España, Felipe VI, en Felipe VI, y justamente en el sentido de que, pues, comentó con él la importancia de reconocer a los 28 millones de mexicanos que hoy por hoy se reconocen como indígenas, por eso la importancia de los pueblos originarios. Pues, de esta forma, insistió en que va a haber tres exposiciones de gran magnitud en España, para reforzar justamente la relación México-España y que tienen que ver justamente en aspectos culturales, de los cuales ya estará dando cuenta la presidenta Claudia Sheinbaum más adelante. Los detalles, Joaquín.
0: Gracias, Enrique. Voy contigo, Oscar Zúñiga. ¿Qué dijo el canciller?
5: Joaquín, el canciller Roberto Velasco anunció que México y España refuerzan su relación estratégica, esto al sostener una reunión con el ministro de Asuntos Exteriores de España, José Manuel Álvarez, luego de la reunión bilateral entre el rey Felipe VI y la presidenta Claudia Sheinbaum en Palacio Nacional. Joaquín.
0: Gracias. Mientras tanto, Uzi Toledo, el potrillo reunió a más de 250,000 personas anoche en la Minerva allá de Guadalajara. Alejandro Fernández, y también en otro escenario, el enorme Plácido Domingo.
6: ¿Cómo estás, Joaquín? Guadalajara vivió una noche histórica con los conciertos de Plácido Domingo y Alejandro Fernández, que reunieron a más de 270,000 personas durante la celebración del Mundial 2026. Detalles más adelante.
0: Gracias. Mientras tanto, Oscar Zúñiga, pues el INE otorgó registro a dos nuevos partidos políticos nacionales y a otros dos no. O sea, salomónicamente, dos sí y dos no. Te escucho, Óscar.
5: Joaquín. Joaquín, el INE otorga registro a dos nuevos partidos políticos nacionales, Persona Sumando 2025, conocida como Somos México, y Construyendo Sociedades de Paz, y negó el alta como partidos a dos organizaciones, México Tiene Vida y Que Siga la Democracia, por distintas irregularidades. Joaquín.
0: Gracias, fíjese la trampa, esto es del que inventó el PES y luego el otro PES. Este se llamó Construyendo Sociedades de Paz. Claudia Sheinbaum Pardo. La presidenta había dicho que no quería, que no podía y que iba a recurrir esta decisión de que un partido llevara sus iniciales. Pues ¿cómo? Pero sí son de manipuladores, carajo. Y de vividores y del cuento y de la política. Es el tercer partido que funda esta persona. Tercer partido. Los otros dos perdieron los registros. Ahí está, es el mismo partido que postuló Cuauhtémoc Blanco como gobernador de Morelos. Y luego se pelearon, ¿por qué? Por el reparto. Les digo, los que son diferentes. Sara Pablo.
2: Joaquín, la senadora del Partido Verde, Ruth González Silva, esposa del gobernador de San Luis Potosí, Ricardo Gallardo, no acudirá a registrarse a la convocatoria que abrió Morena para elegir a las y los coordinadores estatales de defensa de la transformación. Así lo adelantó el coordinador nacional electoral del Partido Verde, Arturo Escobar, quien dijo que tomaron la decisión ante la regla antinepotismo de Morena, impide suceder en el cargo a familiares. En el cuarto día se registran los aspirantes de Querétaro, Quintana Roo, San Luis Potosí y Sonora. La presidenta de la Comisión de Elecciones, Itlali Hernández, informó que durante los tres primeros días se han registrado 148 personas por parte de Morena. Los detalles más adelante.
0: Luego ya vendrá el agarradero. Ulises Soriano, mañana la marcha del orgullo LGBT. Más.
7: Joaquín, mañana se llevará a cabo la marcha del orgullo LGBT. La cita será a las 10 de la mañana en el Ángel de la Independencia para llegar hasta el cruce de Juárez y el Eje Central. Pero desde hoy comenzaron las afectaciones viales en el centro histórico por la instalación de un megatemplete. Desde esta mañana permanece cerrada el Eje Central mientras se realizan desvíos a la circulación y ajustes al paso peatonal. Y más adelante, Joaquín, todos los detalles.
0: Gracias, Laura Cardoso. Calor y lluvias fuertes.
8: ¿Qué tal, Joaquín? Y México enfrentará este viernes un doble golpe de clima porque habrá lluvias fuertes en 16 estados con riesgo de inundaciones y una intensa ola de calor que llevará los termómetros por encima de los 45 grados en algunas regiones del norte del país. Además, esperan fuertes vientos que podrían derribar árboles y anuncios. El reporte.
0: Gracias. Y en el resto del mundo, Laura.
1: Gracias, Joaquín. La ayuda internacional sigue llegando a Venezuela, sacudida por estos dos devastadores terremotos. Se habla de unos 700 edificios afectados en la zona cero, la de La Guaira. Auxilio que se ha traducido ya en equipos de rescate, forenses, drones

0: millones de dólares que ofreció Estados Unidos a Cuba. Trump se lanza contra Irán por violar la tregua al atacar un buque en el estrecho de Hormuz. Y una comisión de la ONU para Palestina pide investigar al ejército israelí activo en la guerra por genocidio. El Papa León XIV dice que el deporte es fundamental para el crecimiento espiritual y humano. Joaquín.
1: Gracias. Y en las finanzas, en este momento el dólar interbancario se está cotizando en 17.51, en los bancos se vende en 18.05, en las ventanillas, en los bancos se vende hasta en 18.22, un euro en el mundo, un dólar 14 centavos, aquí en México un euro se vende en 21 pesos con 44. 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Y que en esta tarde de viernes y 26 de junio de este año, de 2026, le voy a tener a usted todo esto.
0: Esto y más, mucho más, hoy aquí con López Origa. 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
23: Estamos de vuelta con la información.

0: Bueno, como le adelanté, ayer a las 5 de la tarde llegó el rey de España, Felipe VI, a Palacio Nacional, que fue el palacio que construyó Hernán Cortés, que luego fue el Palacio Virreinal, donde en la puerta de honor lo recibió la presidenta Sheinbaum. Y mire, así corrió este encuentro, que la verdad, pues acaba con, perdón la rima, con el cuento de López Obrador del perdón y de toda la pausa esta delirante de López Obrador. ¿Se acuerda? Vamos, delirante. ¿Por qué? Tan delirante como en su libro, que obviamente, pues, un libro de López Obrador, ¿cómo se tiene que llamar? Grandeza. Ahí se retrata. Dice que en los pueblos, que aquí no hubo nunca sacrificios humanos. Puta, qué ignorancia. No se trata de calificar o no. Qué ignorancia y qué manipuleo. Voy contigo, Israel Aldave.
1: Joaquín, la presidenta Claudia Sheinbaum recibió al rey de España, Felipe VI. Con el apretón de manos que se dieron, le quitaron la pausa a la relación que había puesto el exmandatario Andrés Manuel López Obrador, con la solicitud rechazada por la corona de pedir disculpas por las atrocidades cometidas por los conquistadores. La recepción que se tenía programada oficialmente se llevaría a cabo en el patio central de Palacio Nacional. Se cambió de última hora por la lluvia que caía en ese momento al salón de recepciones, en donde se interpretaron los himnos nacionales.

0: reunión de una hora puso fin al distanciamiento de 7 años. Para la llegada del monarca al primer cuadro de la ciudad, no se dispuso de ningún operativo especial. Incluso cuando la mandataria lo esperaba en el umbral de la puerta de invitados especiales de Palacio, se escuchaba el estridente sonido de la mega pantalla del FanFest instalado en la plancha del Zócalo capitalino, en donde se escuchaban los comentarios del partido previo al encuentro de Japón contra Suecia. Lo mismo ocurrió durante la salida del rey de Palacio Nacional, en cuyo interior se conoció por un video difundido por la Casa Real los principales momentos del encuentro, como la presentación de las respectivas comitivas, algunos de los aspectos de las conversaciones informales que sostuvieron mientras la mandataria le mostraba al rey el mural de Diego Rivera, así como otros aspectos del inmueble histórico. Momentos en los que ambos muestran estar de buen humor. Concluido el encuentro, el rey regresó al aeropuerto de la Ciudad de México, a donde había llegado, solo que ahora para abordar el avión que lo trasladó al estado de Jalisco, en donde esta tarde asistirá al estadio de fútbol para presenciar el encuentro entre las selecciones de España y de Uruguay. Joaquín, el reporte.
1: Mire, este era el tratamiento de una visita de estado. Por la lluvia no pudo hacer la recepción en el palacio, en el patio de honor, pero la presidenta lo recibió allí, en la, vamos a decir, en la acera de la puerta de honor. Entró con él al patio de honor, subieron por las escaleras de honor que se llaman también, recorrieron hasta el salón de recepciones, que es donde está al final el balcón donde da el grito de independencia a la noche del 15, ese es el enorme salón, donde se dieron los honores, con himnos, banderas. No fue una visita así, no, fue una visita en forma, con protocolo, con los himnos. Nunca se había dado una ceremonia en ese salón de recepciones con estos niveles de protocolo de himnos y banderas. Después ya pasaron a la sala del gabinete. Ese es donde se vimos la imagen que estaban ahí. Y después la presidenta le enseñó, le contó y le mostró al rey los murales extraordinarios de Palacio Nacional. Después lo acompañó hasta salieron por la puerta de honor y se despidió de él de nuevo en la acera. Esto es, son las formas que pueden ser incluso más importantes que lo hablado. Las formas que hubieran sido imposible en el delirio de López Obrador. Tan imposible que nunca se dieron. Le agrego algo más. Estas imágenes que envió la Casa Real, no el gobierno de México, la Casa Real, se ven la presidenta y el rey conversando de un tono que es el mensaje de lo que privó en este encuentro, en este reencuentro. Y el rey está, David Galván, ahí contigo en Guadalajara.
2: Así es, Joaquín, nos encontramos en la Plaza Guadalajara frente a la catedral de esta hermosa capital de Jalisco, y es que aquí ha sido el punto de reunión de la mayor parte, decenas de aficionados de la llamada Marea Roja se concentran en este punto, y es que bueno, la importancia del día de hoy del partido que se celebrará en Estadio Guadalajara allá en la zona de Zapopan, es que asistirá el propio rey Felipe VI de España, el cual bueno, pues ayer tuvo esta reunión que mencionabas con la presidenta de la República. Después, saliendo del Palacio Nacional, se trasladó directamente al aeropuerto, llegó antes de las 8 de la noche al aeropuerto de Guadalajara, y de ahí vino un fuerte dispositivo de seguridad con elementos federales, estatales y locales para llevarlo a la zona de un hotel en la zona del Country Club aquí en Guadalajara, donde pues bueno, fue alojado. Por cuestiones de seguridad no se dio su localización, pero esta mañana tuvo una reunión breve con el gobernador de Jalisco, Pablo Lemus, con quien conversó pues acerca de toda esta organización. Pero el motivo principal de esta visita, como sabes, Joaquín, pues es acudir a esta justa deportiva, a este partido contra Uruguay en el Estadio Guadalajara. Esto nos comentó también Rafael Louzán, presidente de la Real Federación Española de Fútbol, quien habló con nosotros ahí en la Casa de España de Guadalajara, que bueno, se inauguró el día de ayer con la alcaldesa de este municipio, y ahí nos habló pues de el apego que tiene es el rey con el equipo español, de que los ha acompañado acompañado en varios partidos, que estuvo incluso cuando se hizo la presentación de la alineación oficial de los jugadores que participarían en el Mundial, y que por eso el día de hoy estará acompañándolo al presidente de la Real Federación Española de Fútbol, ahí en el Estadio Guadalajara, en un palco de honor. Y bueno, pues así se vive, decía el presidente de la federación, que ellos se sienten como locales en la ciudad de Guadalajara. El recibimiento de las personas es espectacular, y la Marea Roja aquí pues se ha hecho presente, ya han lanzado porras desde esta fuente de la Plaza Guadalajara, y se espera pues un lleno importante en el Fan Fest, a quienes no puedan acudir directamente al estadio que se encuentra en la zona de Zapopan, el estadio de las Chivas de Guadalajara. También hay una importante presencia de aficionados uruguayos que están emocionados por acudir a este partido, uno de los más atractivos en la última ronda de esta tercera fase del Mundial de Fútbol. Es la información que tenemos, Joaquín, desde esta capital, y a la espera de que se realice el traslado del rey de España, Felipe VI, desde la zona donde se encuentra hospedado hacia el estadio, con este operativo donde participa la Guardia Nacional, la defensa, además de los policías estatales y también la policía de pues el municipio de Zapopan y de Guadalajara. Es la información que tenemos, y bueno, pues siempre con la amenaza de vuelo, hoy no hay tantos aficionados, pero bueno, seguimos al pendiente aquí, Joaquín.
1: Bueno, gracias, David Galván, ahí te hablan. A ver, déjenlo, ¿no? Ya ahí te hablaban.
2: Nos manda saludos también, ya ves. Tenemos aquí los aficionados mexicanos que acompañan también. ¿De dónde vienes?
3: De aquí, de Zapotlanejo, Jalisco.
2: ¿Y qué tal? ¿Cómo recibes el partido de España aquí en Guadalajara? ¿Qué se siente?
3: No había venido a ningún fanfest, güey. La neta, está un buen ambiente todos, güey. Y pues ojalá haya muchos goles, la neta. Y se establece ahí mismo un ambiente muy familiar, muy chingón.
2: ¿Cómo ves que venga el rey de España a esta visita? Y bueno, pues todos los...
3: ¿Va a venir? Ah, no sabía. ¡Quiere volar! ¡Quiere volar! ¡También aquí, güey!
2: ¡Quiere volar! ¡Quiere volar! Bueno, Joaquín, esta ya es...
1: No, a ver si pueden. No, no van a poder. No, pues no podía. Oh, sí. Allá hay refuerzos. No, más refuerzos, a ver. No más que lo dejen en completo, ¿sí?
3: Va a venir el rey.
2: Con todo, porque si no hay reporte completo, Joaquín, si no hay pues el vuelo del águila que ha inaugurado pues los aficionados mexicanos en el marco del Mundial. Aquí tenemos el recibimiento, la calidez y pues el trato siempre en Jalisco, una maravilla.
1: No, claro, pues, qué bueno, qué alegría. Y Guadalajara, mire, a mí me tocó en 1970 cubrir Guadalajara, cuando estaba el Grupo de la Muerte. Estaba Inglaterra, Brasil, Checoslovaquia, que hoy es Chequia o República Checa, y Rumania. No, como Guadalajara, una maravilla, sigue siéndolo, un lugar extraordinario. Y pues hoy sí, yo creo que España, perdón, Uruguay va a jugar de local en Guadalajara. Y mire, hace poco decían que por lo del Chapo se suspendería el Mundial, los partidos en Jalisco, ¿se acuerdan que lo llegaron a decir? Pues mire, vean la fiesta hoy. Y la fiesta de anoche, que en un momento voy a ir contigo, Uzi Toledo, el Potrillo reunió a 250,000 de personas en la Minerva. 250,000 de personas. Yo creo que es el concierto más numeroso que ha encabezado. Bueno, pero voy a unos anuncios a fuerza, ya voy ahora, sí. La Comisión Anticorrupción Nuevo León del Congreso aprueba abrir una etapa de investigaciones del juicio político contra el gobernador Samuel García. Vamos con la mesa. Somos locales, Marion Reimers, Rafa Puente Suárez y Ciro Procuna. Luego hablaré con Heriberto Murrieta. Y por supuesto, el viernes del doctor José Antonio Lozano Díez, lo que no nos enseñaron en la escuela. Continuamos.
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20: Los gatos tienen 32 músculos en cada oreja, lo que les permite moverlas de forma independiente para escuchar mejor los sonidos.
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0: pues somos locales. Somos locales. Marion, ¿cómo estás? Muy buenas tardes, Marion Reimers. Rafa Puente Suárez, querido Rafa, buenas tardes. El gran Ciro Procuna, ¿cómo estás? Marion, ¿cómo ves?
1: Joaquín, feliz de saludarte, entusiasmada con lo que viene en esta Copa del Mundo, que he de decirlo, lo hablábamos el otro día en este espacio, pues de repente es de sabios cambiar de opinión. Veo que este formato de 48 equipos ha traído consigo cosas muy interesantes. Insisto en que esto quizás pueda hacerme comerme mis palabras más adelante. A México le está beneficiando que se haya determinado tan rápidamente que haya clasificado a la próxima ronda. Creo que eso es algo que sí habría que corregir más adelante, pero tomen en cuenta mi opinión para cuando acabe esta Copa del Mundo, porque a México le ha favorecido. Y pues veo muchas historias muy interesantes, y ahora pues a la espera de quién será el rival de México, con la gran sorpresa que ha dado Ecuador con ese triunfo ante Alemania.
0: Ah, no, sorpresiva. A ver, Rafa Puente, no la veía, pues Alemania iba tranquilamente ganando 1-0, pues parecía que pues ya sería nada más un trámite, y toma la barbón, Rafa.
2: Así es, un gusto, Joaquín, como siempre, un saludo para Mario, para pues para hablar un poco también de efectivamente de lo que fue, ¿no?, el partido de Ecuador, que si bien es cierto Ecuador había perdido frente a Costa de Marfil, yo diría que vaya pegado un poco a lo sucedido en el terreno de juego, me parece que Ecuador tenía que haber sacado la victoria o mínimo un empate ahí, y ya sobre tiempo de compensación ahí sorprendió Costa de Marfil, le hizo el gol, luego no pudo contra Curazao, inoperante a la ofensiva, pero mostró una cara totalmente diferente frente a Alemania, a pesar de ponerse abajo en el marcador 1-0, conscientes del potencial que cuenta el conjunto teutón. Pues la verdad es que este conjunto de Ecuador tiene buen plantel, tiene buenas individualidades, tiene un buen trabajo, ¿eh? El conjunto hizo una buena eliminatoria y aquí pues dio la campanada con este resultado, y puede ser muy probablemente, ya lo estaba comentando Mario, rival de México en 16avos.
0: Ciro, ojalá y no. Buenas tardes.
3: Hola, hola Joaquín, un saludo para ti, un abrazo Marion, Rafa. Yo te saludo desde Los Ángeles, concretamente desde Inglewood. A mis espaldas está el estadio donde ayer se llevó a cabo un partidazo entre Turquía y los Estados Unidos. Aquí el entrenador Pochettino mandó un montón de cambios, como también lo está haciendo en este momento el entrenador de Noruega. Todos nos frotábamos las manos por ver a Mbappé contra Erling Haaland, pues resulta que Haaland, igual que Odegaard, entre otros titulares, están en la banca por parte del equipo noruego. Pero pues Ecuador, de ser el rival de México, respondiendo a tu pregunta, estaría pues entregando un rival conocido al que México se ha enfrentado cada uno de los dos años anteriores, en 2025, en 2024, en ambos casos empataron. El más reciente fue un partido amistoso, el anterior fue como parte de la Copa América, y todavía era Jaime Lozano el entrenador de la selección mexicana. Ecuador tiene una estupenda defensiva, tiene jugadores muy reconocidos en el panorama internacional, como William Pacho, defensa central del Paris Saint-Germain, como el propio Piero Hincapié, que juega en el Arsenal, un jugador que costó más de 100 millones de libras, como el caso de Caicedo en la Liga Premier. Todos ellos son parte de la carta de presentación de Ecuador. Les había costado trabajo anotar goles, finalmente lo hicieron. El sentido de urgencia, de necesidad, Joaquín, compañeros, es muy poderoso, y eso terminó influyendo para que Ecuador lograra seguramente su victoria más importante en la historia de Copas del Mundo ante Alemania.
0: Sí, sin duda, Marion, ir perdiendo con Alemania 1-0 y ganarle a Alemania 1-0, vamos, no estaba en ningún guión, Mario.
1: No, sin duda, Joaquín, decía Gary Lineker, ¿no?, que es un deporte jugado por 22 hombres en donde al final siempre gana Alemania, pero eso ha empezado a cambiar. Una generación alemana muy potente, con futbolistas de alto renombre, obviamente con Jamal, con Musiala siendo quizás el más destacado, el chico maravilla alemán, con un entrenador muy joven también, como lo es Julian Nagelsmann, que venía de un equipo como el Hoffenheim, el más joven en la historia de la Bundesliga, con apenas 30 años de edad en su momento, ya después pasando por el Leipzig, por el propio Bayern München, y ahora con la Mannschaft, que no es una asignatura menor. Un entrenador como Hansi Flick, que ya ha tenido un título con el Barcelona, por ejemplo, que ganó la Champions con Alemania, no pudo domesticar a un equipo que es increíblemente complejo, en el que hay mucha exigencia. Pero bueno, decía la cuenta de Twitter de la selección alemana de fútbol, muy a su manera, hay que sacudírselo y a lo que viene. Y ahí es en donde otra vez viene la nobleza, quizás, de esta fase de grupos, en donde también tuvo, ya lo destacaba Ciro, esta derrota el equipo de los Estados Unidos, con 9 cambios de Mauricio Pochettino, que salió furibundo de la conferencia de prensa porque los colegas periodistas no le felicitaron por la clasificación a la próxima ronda, con una selección de Estados Unidos que fue vista por todas las grandes figuras. Ahí estaba Brad Pitt, ahí estaba Edward Norton, pero quizás, Joaquín, lo que haya que traer a colación fuera de lo futbolístico, yo quiero, sabes, siempre tocar esta clase de temas, es la sorprendente ausencia mediática de un presidente permanentemente ávido de atención, como lo es Donald Trump. Esto es, creo, algo que es muy importante destacar. Parece ser que le ha cedido ese rol protagónico a Gianni Infantino, que le da exactamente lo mismo.

0: pero capaz de cualquier cosa.
1: Rafa, el partido de anoche de Estados Unidos, la verdad es que no sé qué le pasó a Estados Unidos, hablaban de los 9 de cambios, pero cómo jugó Ecuador, a mí me sorprendió.
2: Turquía.
1: Sí. Perdón, no Ecuador, perdóname.
2: Turquía.
1: ¿No? Turquía con ese gol al minuto 7 del tiempo de compensación, ese 3-2. Qué buen jugador ese joven de 23 años.
3: Bueno, Turquía, aprovecho para saludar a Ciro, no me había percatado que estaba acompañándonos. Saludos para Ciro. Y bueno, después de escucharlo, creo que ahí se centra todo lo sucedido con Estados Unidos, ¿no? Pochettino apostó por un conjunto alterno, hizo 9 movimientos, por supuesto son demasiados, si quieras o no. Se descompone el plantel, sobre todo si tomamos en cuenta lo bien que arrancó principalmente contra Paraguay, que yo creo que fue un partido redondo el de Estados Unidos. Y bueno, pues ahora sí que en el pecado llegó la penitencia, ¿no? No puedes conceder tanto a pesar de que seas local, de que tienes la mentalidad y la confianza de que hiciste un par de partidos buenos, de que ya estás instalado en la siguiente ronda, de lo que se quiera, pero no hay nada más importante que la victoria. Y ahí desaprovechó Estados Unidos. Yo creo que el tema se hubiera mostrado totalmente diferente. Incluso me atrevo a decir, aunque no fueron muchos los minutos que estuvo Pulisic, que fue ausente en el partido anterior por decisión del técnico, en este apareció de cambio y luego estuvo a punto de poner adelante y quizás sentenciar el partido a favor de Estados Unidos por la intervención del portero turco, que entre otros muchos jugadores, empezando por Arda Güler, la verdad tiene un gran plantel. Y sí, me atrevo a decir, aquí medio lavaron un poco lo que había sido la decepción del torneo, ¿eh? Para mí Turquía tenía pero de sobra para avanzar la siguiente ronda, de acuerdo al potencial de conjunto e individual.
1: A ver, déjenme ir un corte y regreso con Mario, con Rafa y con Ciro, y porque yo abrí una encuesta anoche, pero en esta mañana, de sobre quién es mejor, Cristiano Ronaldo o Messi. Ahora les cuento cómo va, continuamos.
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8: En el grupo H, la selección uruguaya de fútbol se mide con España a las 6 de la tarde en el Estadio Guadalajara, recinto que albergará su último partido de la Copa del Mundo. Y previo a ello habló Marcelo Bielsa, técnico de la selección charrúa.
9: Usted da por sentado que lo que vio no permite ninguna expectativa positiva. Yo no comparto ese punto de vista. Es un equipo que contra Arabia creó 15 situaciones de gol y contra Cabo Verde, que venía de empatar la España, creó el doble de situaciones de gol que creó Cabo Verde.
8: Soy Alberto Campos y en Grupo Fórmula somos locales.
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0: Les hablaba aquí de la encuesta que empecé esta mañana. Y mire, cuando van casi 2,000 votos, dice Cristiano Ronaldo 63%, Lionel Messi 37%. Marion, ¿cómo ves? ¿Te gusta o no?
1: A mí me parece muy bien que la gente vote, Joaquín. No sé si lo que estás buscando es que yo te diga quién prefiero.
0: Sí, exactamente.
1: Es una situación compleja, querido Joaquín. En términos futbolísticos, yo creo que los dos son extraordinarios jugadores. Creo que es notable la disciplina de los dos, porque normalmente tendemos a hablar de la disciplina de uno y del talento de otro, pero yo no creo que Lionel Messi hubiera llegado hasta donde llegó sin tener una férrea disciplina y un cuidado muy importante de su cuerpo. Además, quizás una pequeña cuota de suerte de ambos, ¿no? Evitando lesiones dramáticas. Yo me inclino más por lo que son las personas. Y creo que los antecedentes de Cristiano Ronaldo en situaciones extracancha a mí siempre me van a hacer inclinarme por Lionel Messi, además de que me gusta pues mucho más su forma de jugar y en que creo que en términos de títulos y las cosas que ha alcanzado pues son mucho más amplias y abarcativas que las del portugués.
0: ¿Tú, Rafa?
2: Bueno, yo coincido con Mario, la verdad. Los dos me parecen extraordinarios jugadores de estilos marcadamente diferentes, ¿no? A pesar de que una parte de su carrera Messi la llegó a estar jugando como centro delantero, prueba de ello es que le ganó pichichis a Cristiano en el fútbol español, pues habla de eso, ¿no? De la capacidad goleadora, pero como generador de fútbol me parece que lo que cumple todas las funciones que cumple. Si nos ponemos a ver lo que son los goles convertidos, las asistencias, pues sí presenta, en mi opinión, como un jugador más completo que Cristiano, que merece todos mis respetos, ¿eh? O sea, es un jugador con un compromiso con él mismo, con su propósito de vida, que lo pone en manifiesto en todos los partidos, ¿no? Convierte goles a diestra y siniestra, pero yo creo que en función de equipo, por todo lo que participa y colabora y genera Messi, además de convertir, pues sí lo colocó por encima de Cristiano.
0: Ciro.
3: Por supuesto que como futbolista me quedo con Leo Messi, y como goleador yo creo que Cristiano se va a terminar retirando como tal, como el mejor goleador de la historia. No se refleja tanto en Copas del Mundo, donde apenas fue capaz de superar la marca de Portugal que tiene o que tenía Eusebio, pero él va por los 1,000 goles, está instalado en los 975 goles en su carrera por esa longevidad que tiene, dada su inquebrantable disciplina. Sigue jugando a los 41 años de edad y está en pos de alcanzar ese número mágico de los 1,000 goles. Como tal, sí creo que puede alcanzar el primer sitio, pero como futbolista, ahí es donde sí veo muy claramente a Leo Messi. Te puede gustar más uno, te puede gustar más el otro. Creo que la competencia que han tenido, porque ha estado patente durante más de una década en la Liga Española, por ejemplo, sí, los retroalimentó. No los destruyó, los hizo mejores el uno y el otro. Y nos entregó una competencia, Joaquín, extraordinaria, porque no habíamos visto a esas grandes figuras de otros tiempos, a Di Stéfano, al propio Pelé, a Maradona más tarde. Ellos tuvieron su propia época, pero ahora sí tuvimos a dos grandes frente a frente y eso nos entregó más de 10 años extraordinarios en la Liga Española. Como futbolista, me quedo con Leo Messi.
0: Bien, ahora Marion, ¿quién te gusta o quién prefieres para el partido del martes contra México?
1: Uy, Joaquín, mira, sí, te voy a decir una cosa. Pienso en lo que decía el maravilloso Juan Villoro. En uno de sus libros decía que si hubiese una final soñada de Copa del Mundo entre aficiones, serían la escocesa y la mexicana. Bueno. Lo que pasa es que a mí me preocupa que no va a haber ley seca que aguante si estos dos se enfrentan, ¿eh? Aunque sería divertidísimo. O sea, yo le tengo un cariño muy especial a los escoceses como afición. Creo que como equipo también le beneficia a México por el tema de la altura, por el tema de la localía. Yo me inclinaría por Escocia, sin duda, porque creo que es un equipo que ya fuera de broma le permite también a México jugar un poco más con los espacios, al margen de su corpulencia. Creo que, no sé, si fuéramos a jugar con las opciones que han estado rondando, no sé, por ahí estaba Cabo Verde, ¿no? Pues Cabo Verde, al margen de que empató con España y con Uruguay, creo que es un equipo que se le puede encerrar a México, y a México antes de Chequia le faltaba gol. Creo que Ecuador, entendiendo que también son jugadores acostumbrados a la altura y que sobre todo han dado este golpe de autoridad ante Alemania, podría ser el rival más preocupante. Si a mí me preguntas por un tema futbolístico y de color, yo me voy con los escoceses.
0: Yo coincido contigo, Mario, en Ecuador para mí es el más peligroso. Pero para ti, Ciro.
3: Sí, Ecuador creo que puede ser un equipo bastante bravo, por ese mismo factor. Ellos hicieron una muy buena eliminatoria, defensivamente son muy robustos. En esa eliminatoria se hacen muy fuertes jugando en Quito, juegan inclusive en un sitio más alto que la propia Ciudad de México, tienen jugadores contrastados, aunque tal vez no tienen la cuota goleadora al mismo nivel. Se defienden muy bien, les cuesta más trabajo de medio campo hacia adelante. Su primer gol llegó hasta el tercer partido de esta Copa del Mundo. Y a juzgar por lo que vimos de los escoceses en este par de juegos, Haití los puso en problemas y estaban muertos de miedo contra la selección de Brasil. Hay que ver la clase de errores que cometieron en la primera mitad de ese partido, que fue el más reciente. El tema es que Escocia está con alfileres, o sea, con tres puntos es muy difícil que puedas meterte a la siguiente ronda como uno de los mejores terceros lugares. Habrá que ver el acomodo final entre hoy y mañana para saber si es o no uno de los que se mantienen y puede ser el rival de México.
0: Tú, Rafa, ¿quién preferirías para México el martes?
2: No, a Escocia, sin duda. Sí. A Escocia porque...
0: Oye, tú y las cerveceras preferirían a Escocia.
2: No, sabes que, Joaquín, Escocia, te voy a decir, México, cuando se le presenta un equipo europeo, la dinámica del equipo mexicano está por encima de cuando enfrenta a alguien del continente americano. O sea, si se mete un poco en el renglón de la competencia con sudamericanos, generalmente lo arrastra, ¿ves?, la cadencia del sudamericano. Entonces creo que la predisposición del jugador en los partidos cuando enfrenta a europeos la pone más de manifiesto. O sea, creo que el comportamiento físico es mejor, a pesar de ser más demandante, la respuesta que encuentra es mejor de lo que sucede cuando enfrentamos a sudamericanos. Y sinceramente, sin demeritarlo, Escocia, que tampoco me parece una potencia para nada, yo creo que tiene mejor equipo de conjunto y con individualidades, ni se diga el conjunto de Ecuador.
0: Mario, yo al principio era un escéptico y en algún momento pasé de la crítica al escepticismo a apoyar y a que me encantara este sistema de los 48 equipos. Hemos visto fútbol, más fútbol, más fútbol, partidos extraordinarios, equipos que difícilmente podríamos definir su ubicación geográfica y que estaban como de relleno o descalificados de antemano y han venido a jugar, han ido a ganar. Historias extraordinarias, y una de ellas es que pues la selección mexicana nos va a dar otros dos partidos en el Azteca por haber clasificado como clasificó, que eso me tiene muy contento.
1: No, por supuesto, Joaquín, y mira, hubiéramos podido estar llorando como los canadienses. Ahí sí yo quisiera hacer una pequeña acotación, ¿no? Porque me parece un despropósito que tengas tres países que en teoría son anfitriones y uno de ellos, por este sistema de clasificación, va a tener que salir de su localía y va a jugar en Los Ángeles contra Sudáfrica, el equipo de Canadá. Yo creo que habría que garantizar que quien organiza el torneo por lo menos tendría que tener más posibilidades de ser local. México ha tenido esa ventaja, insisto, también por lo noble que ha sido el sistema de competencia y lo bien que ha jugado México en un mundial histórico. El martes estamos listos para ser locales una vez más, tanto en grupo fórmula Puebla como en el Estadio Azteca, Joaquín, lo que yo he tenido oportunidad de vivir en este mundial no se me va a olvidar jamás. Se me eriza la piel, porque bueno, yo en el 70 no había nacido, el 86 era muy pequeñita, y esto es una cosa que yo creo muchísimas mexicanas y mexicanos, pues entendiendo cómo están las cuestiones con la FIFA, el tema del boletaje, lo difícil que es viajar, muy posiblemente en su vida vivirían una Copa del Mundo. Entonces, el hecho de que haya llegado a nuestro país y que también estemos dando esta buena imagen internacional es algo a mí que me conmueve profundamente. Ver la entrega del equipo y la comunión que tienen ahora con la afición es algo importantísimo y que se ve reflejado en lo deportivo, y yo espero que eso pueda alimentar triunfos del combinado mexicano más adelante. Yo insisto, el próximo año hay un mundial femenil, México se juega su clasificación el 28 de noviembre ante Haití. Estaría de vuelta nuestra selección femenil luego de dos ausencias en una Copa del Mundo, porque no es lo mismo clasificarse en CONCACAF en mujeres que en hombres, y yo espero que este espíritu siga alimentando al deporte mexicano, no únicamente en el fútbol, sino quizás también de cara a Los Ángeles 2028. Llámame loca, llámame soñadora, pero yo espero que esto sea un lindo disparador que en años venideros nos pueda seguir llenando de regocijo y de alegría.
0: Sí. Bien, Marion, gracias, Marion, querida. Ciro, gracias. ¿A qué hora pasas? ¿A qué hora es tu siguiente transmisión y dónde, Ciro?
3: Estaremos por ESPN en diferentes enlaces durante el día. En ESPN Radio Fórmula, por supuesto, en la cita acostumbrada a partir de las 4 en esta misma casa, Joaquín. Te mando un abrazo y a mis compañeros también.
0: Yo también, Rafa, querido, también te abrazo con cariño. Muchas gracias. Y Mario, tú a las 3 aquí, ¿sí? En tu casa.
1: Allá estamos.
0: Gracias, continuamos.
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0: Pues mira, este dato que me acaban de enviar es de Spectroform, espectrofm.com. Ochoa está entre los 5 mejores atajadores de la historia de la FIFA, ¿sí? Dice que el guardameta mexicano Guillermo Ochoa se ubica en el top 5 histórico de la FIFA como uno de los arqueros con más atajadas en la Copa del Mundo junto a grandes de la portería. Dice, pocos se detienen a recordar a estos grandes que escribieron sus nombres, dice, ya sabe, con letras de oro ahí en las porterías. Ochoa tiene su nombre junto a gigantes históricos como colocarse entre uno de los 5 con más grandes atajadas en las copas mundiales. La lista la encabeza el legendario Dino Soft de Italia con 68. Lo sigue el alemán Sepp Maier con 65. El tercero es el también alemán Manuel Neuer con 64. El peruano histórico Ramón Quiroga de Perú, sí, con 64 también. Y en quinto lugar, Paco Memo Ochoa. De después viene Zubizarreta con 60, Tomaszewski de Polonia con 59, Iker Casillas de España con 57, Tafarel de Brasil con 56 y el inolvidable Buffon, Gianluigi Buffon de Italia con 55. Ahí está pues el gran Guillermo, con Paco Memo Ochoa con 61 atajadas, el quinto portero en la historia de los mundiales con el mayor número de atajadas. Voy contigo, Beto Murrieta, aquí con ESPN. ¿Cómo estás, Beto querido? Buenas tardes.
1: Con mucho gusto de saludarte, Joaquín, en esta tarde.
0: Bien, pues de sorpresa en sorpresa, yo reitero, a mí ya me convenció el sistema de los 48 equipos y 5 semanas de fútbol.
1: Sí, esto ha permitido que algunas selecciones que en teoría no hubieran participado en un campeonato del mundo tengan oportunidad de hacerlo en este campeonato de Norteamérica 2026. Y qué interesante el dato de Guillermo Ochoa, que tiene unas características muy particulares como portero, porque no es un portero salidor, sino, como bien acabas de decir, es un portero atajador, que juega debajo del travesaño y que tiene brazos muy largos, tiene mucho alcance, tiene un gran despegue, y entonces esto ha permitido que se coloque entre los mejores atajadores de la historia, un dato que revela la importancia histórica que tiene este guardameta, que utilizó la palabra despedida cuando se le entrevistó al final del partido del pasado miércoles, y que sin duda causó una enorme reacción de cariño, de respeto, de admiración en el Estadio Azteca en el momento en que se puso a platicar con Javier Aguirre, cuando Javier le dice que va a jugar esos últimos 12 minutos del partido contra la República Checa.
0: Y de emoción fue, yo creo que fue el momento más emotivo de la jornada.
1: Sí, porque incluso al leer los labios, esta toma reveladora que se ha presentado en el Campeonato Mundial de las conversaciones entre técnico y jugadores a la hora de los cambios, está muy interesante, Joaquín, porque nos permite ver primero cómo se le arrasan de lágrimas los ojos a Ochoa, y después es muy conmovedor cuando le dice gracias, Javier, en el momento en que Javier le dice vas a jugar. Hay otra muy simpática cuando platica con Santi Jiménez y lo va a meter al terreno de juego, y le dice, si cae un penalti, si se marca un penalti, tú lo cobras. Y Santi bromea a Aguirre diciéndole, ¿te parece bien si lo pico? O sea, a la panenca. Sí. Y Javier le dice, no le hagas. Sí. Entonces, está muy interesante esta toma que no se conocía antes, que permite un acercamiento íntimo de lo que conversa el entrenador con el jugador afuera del terreno de juego.
0: Y también es un momento muy emotivo cuando le coloca el brazalete, sí, de capitán.
1: Se lo coloca Edson Álvarez, sí, exactamente, sí, cuando entra Ochoa, se lo coloca en el bíceps del brazo a Ochoa, el público lo cobija, lo alienta. Creo que es una leyenda viviente del fútbol mexicano que seguramente seguirá aportando en el grupo, si ya no va a jugar, ese factor de la cohesión en este grupo que proyecta unión, sentido grupal. Se ve que hay muy buen ambiente, se nota también, Joaquín, al final del partido cuando todo mundo, todos los jugadores de la selección lanzan por por los aires a Ochoa, se ve que lo quieren, que lo respetan, que lo admiran, y que hay un buen grupo en la selección mexicana de cara al partido del próximo martes en la cancha del Estadio Azteca.
0: Oye, y también hay que recordar que el tercer gol fue a un pase de Ochoa, en aquel despeje largo.
1: Sí, es un buen punto, es un despeje muy largo de Ochoa, viene esa maniobra en la cual participa Alvarado, que por cierto está haciendo un trabajo muy desgastante, muy sacrificado, poco brillante, pero muy efectivo en el equipo mexicano, regresando en largos recorridos a marcar. El Piojo Alvarado está haciendo un muy buen mundial, y de esa serie de toques deriva el tanto que consigue el asturiano naturalizado mexicano Fidalgo, que marca su primer gol en Copas del Mundo, pero efectivamente de un despeje muy largo de Ochoa nace el tercer gol del equipo mexicano.
0: Te voy a enseñar una joya.
1: A ver. Que me acaban qué maravilla de del 70, Joaquín.
0: Del 70. Sí, aquí dice, ¿con dónde voy contigo? Aquí, a ver. México 70, octavos de final, mayo 31, precio 30 pesos.
1: Fíjate. Ahora cuestan más de 30 mil.
0: 30 pesos.
1: Sí.
0: Pues bueno, era cuando un dólar se cotizaba a 12.50. Uh-huh. Sí. Que hoy serían 12.500 pesos de los actuales.
1: Sí.
0: Entonces, porque acuérdate que le agregaron luego 3-0, la devaluación 3-0, sí, eso costaba 30 pesos. 30 estamos pesos, hablando que eran, ¿qué? 8 por 3, déjame así, 25, 2.30, 2 dólares con 30 uh-huh. centavos.
1: Ya otra economía, así. Otros precios, sí. Otro México y otra seguridad en los boletos, porque ese que acabas de mostrar, que es una joya auténticamente, sí. Oye, no había holograma, no había código de seguridad, no había código de barras, era fácil de falsificar, porque esas perforaciones, pues era lo más a lo que llegaba de seguridad un boleto para el campeonato mundial, esos que están ahí debajo de donde dice campeonato mundial de fútbol, esas perforaciones era a lo más que se llegaba en términos de seguridad en aquella época, Joaquín.
0: Sí, aquí está esto.
1: Qué maravilla.
0: Y atrás está cómo llegar los accesos con un anuncio de una marca de coches, dice, condiciones para el uso del boleto. Este boleto es válido para el lugar y fecha indicados al frente. Esta parte del boleto se debe conservar y mostrar cuando se requiera. Y aquí estaban los accesos, que ¿sabes qué? Son los mismos de hoy.
1: Pues sí.
0: Periférico de Tlalpan.
1: Solo que con miles y miles y miles de personas más, ¿no?
0: Millones.
1: Millones.
0: Y de coches. Y de coches, sí, por supuesto. Y de coches. Oye, a ver, entonces, ¿a quién estás viendo? Dos preguntas. ¿A quién estás viendo y a quién te gustaría para el martes?
1: Fíjate que Ecuador tiene el 76% de posibilidades de jugar contra México, porque es el tercer lugar ya confirmado del grupo E, el 10% para Escocia, el 5% para Uruguay, el 4% para Cabo Verde. Se tienen que dar algunas combinaciones, Joaquín. Si España le gana a Uruguay, sí. Bélgica, Nueva Zelanda y Egipto a Irán, lo más seguro es que el rival sea el equipo de Escocia, pero todo parece indicar que será Ecuador, que es un equipo que juega bien al fútbol.
0: Muy bien.
1: Yo creo que va a ser un sinodal fuerte para el equipo mexicano en caso de que sea Ecuador. Hoy en la noche se va a saber exactamente cuál será el rival del equipo mexicano, que buscará su cuarta victoria en este campeonato del mundo, porque se convirtió el equipo de México en la sexta selección que gana sus tres partidos de fase de grupos. Antes, Holanda en 74, Brasil en 86, Italia en 90, Argentina en 98 y Uruguay en 2018. México se suma a esa lista de los únicos seis equipos que han ganado sus primeros tres partidos sin recibir un solo gol en el campeonato mundial.
0: Fíjate, es que son datos. Toma, Francisco, perdón, permíteme, sí, Francisco, nuestro compañero, te devuelvo tu boleto. Ahí traes la camiseta de Croacia. Pásale. Gracias. Devuelto está, Sí, porque luego oye
1: que conste.
0: Sí, que conste. ¿A ti quién te gusta, Heriberto? ¿A quién preferirías?
1: Yo creo que Ecuador, Joaquín, porque es un rival que puede poner a prueba al equipo mexicano. Sin duda van a cambiar las circunstancias porque hemos visto al equipo mexicano solvente, más allá de un rendimiento futbolístico que algunos pudieran considerar que todavía no es el óptimo, pero el equipo ha ganado los tres partidos. El triunfo del miércoles fue inobjetable, fue categórico, lleva un paso perfecto, pero creo que ahora viene la parte más complicada porque es a matar y morir. Ahora sí, eliminación directa, y yo creo que el equipo de Ecuador puede representar un sinodal de resistencia fuerte para el equipo mexicano, más allá de Escocia, por ejemplo, que siento que sería más asequible, más factible el triunfo del equipo mexicano. Pero Ecuador yo creo que le puede poner muy a prueba al equipo de Javier Aguirre el próximo martes.
0: Yo creo que para mí es el más peligroso de los que se han mencionado.
1: Sobre todo por lo que pasó ayer, Joaquín, que contra pronóstico, así como México le ganó a Alemania en el primer partido de Rusia 2018 con aquel gol inolvidable del Chucky Lozano, pues ayer Ecuador fue el que dio la sorpresa mundial al derrotar a los germanos. Así que vamos a ver si termina siendo el rival de México. Ecuatorianos, me estaba acordando, ¿te acuerdas de Ítalo Estupiñán?
0: Claro.
1: Aquel jugador del pelo ensortijado que jugaba en el Toluca, en el América, en el Atletas Campesinos, en el Puebla. Fíjate que murió en un centro comercial en Toluca hace 10 años. Ítalo Estupiñán murió en México. También, desde luego, el Tin Delgado, aquel muy alto rematador del Necaxa.
0: Fabián Stay.
1: Ese es chileno, Joaquín.
0: No, me equivoqué. Sí. Aguinaga, me refería a Aguinaga. Aguinaga.
1: Ese es el mejor ecuatoriano que ha venido a México con el Necaxa muchísimos años. Talentosísimo, aunque la parte final la jugó con Cruz Azul después de tantos años con los Rayos del Necaxa.
0: Sí, pero en fin, yo lo veo el más fuerte, Ecuador, el más peligroso, el más riesgoso, y me gustaría pues que vinieran los escoceses, hombre, a la fiesta. Imagínate los escoceses aquí en México. Bueno, se van a quedar hasta septiembre.
1: Sí. Son buenos para el consumo de cebada. Y también son muy de música, muy de tradiciones, muy de gaitas.
0: También
1: Rod Stewart, que es un futbolerazo, Joaquín. Le encanta el fútbol. No dudaría nada si es Escocia que estuviera ahí en las tribunas del Estadio Azteca.
0: En fin, pues ahí está siempre el Celtic con su rival más furioso, donde las aficiones chocan después de cada clásico.
1: Sí, son amantes del fútbol, como también lo son los ecuatorianos, que empezaron de manera titubeante el torneo, pero lo están cerrando en la primera etapa de una forma extraordinaria, después de derribar a un gigante como son los germanos. Y puede ser, hoy mismo se sabrá, ya estaremos comentando la próxima semana sobre el partido del martes. Aquí atrás en el Ángel está colocada la pantalla enorme, está colocado también el espacio con la tarima para la música, y pues ya se duplicó el número de personas que estuvieron aquí antenoche, de miércoles para jueves. Pues ya me imagino lo que puede pasar de martes para miércoles de la próxima semana, en caso de que gane el equipo mexicano.
0: Se van a quedar ahí hasta el otro partido. Oye, gracias, Beto, querido. Nos vemos el lunes, ¿no?
1: Gracias, querido Joaquín. Buenas tardes.
0: Que estés muy bien, Beto Morrieta, con el cariño de tantos años. Tengo que ir a unos anuncios, y después de los anuncios, bueno, pues mire, para el martes ya hay suspensión de clases, dijeron, pues ya están de vacaciones. Hombre, ¿cómo va a haber suspensión de clases en vacaciones? Pero bueno, ya ves cómo son de ocurrentes, por decirlo bonito. Pero sí, home office para el martes por el partido. Y en el México Real, transportistas bloquean con tráileres y camiones de carga la México-Puebla a la altura de la caseta de San Marcos. Van los cárteles mexicanos, ahora lo dice la ONU, principales proveedores de fentanilo, eso lo dice la ONU. La Embajada de Venezuela en México ha instalado un centro de acopio para recibir ayuda humanitaria. Ojalá me informen de la embajada en dónde se encuentra, o si es en la misma embajada. Continuamos.
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3: 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El de los pueblos indígenas tiene la meta tanto de dar reconocimiento y visibilidad a la riqueza artesanal mexicana como ser un espacio de distribución y con programas especiales apoyar a las artesanas tradicionales a lograr independencia económica, destacó la presidenta Sheinbaum.
18: Hay una colección que hizo mi madre cuando éramos pequeños, donó su colección al museo, entre muchas otras colecciones que ya existían y que se fueron incorporando a distintos lugares. El objetivo no es solo que puedan tener una exposición, que se vendan, que se reconozcan, sino que quienes lo elaboran vivan con bienestar por su trabajo. Particularmente en esta zona de Guerrero, Oaxaca, se está haciendo un programa de apoyo y ya llegó también a Michoacán y lo vamos a seguir ampliando.
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19: Estamos de vuelta con la información.

0: Bueno, saludo al equipazo, a la Berta, ¿cómo está? Muy buenas tardes, a la Berta Coronado, Oscar Satarain, el ingeniero Víctor Malpica, José Juan Padrón, Gina Trejo Briseño, Sandra Jiménez, José Manuel García, en Telefórmula, los saludo, Alonso Mancera, Diana Chávez Piña, Javier Mejía, Miguel Ángel Sánchez Telles, Diana Morales, Laura Flores y Regina Rosilio. Ya no le tengo más información con Laura Pérez Cisneros.
1: Gracias, Joaquín. La presidenta Sheinbaum dice que el rey de España escuchó y propuso colaboración sobre los pueblos originarios. Tras el encuentro, México y España refuerzan la relación estratégica. Decretan suspensión de clases y dan trabajo en casa para el martes que viene por el Juego de México de 16avos. Hoy en el Mundial, España, Uruguay y Cabo Verde, Arabia Saudita a las 6. Bélgica, Nueva Zelanda y Egipto, Irán a las 9. Someten a un hombre armado que tuvo como rehenes a sus familiares más de 24 horas en el Estado de México. Llegan elementos de fuerzas especiales del ejército a Sinaloa para reforzar la seguridad. Ayer hubo narcobloqueos en Escuinapa por captura de jefe criminal. Van casi ya 1,000 muertos, cerca de 3,000 los heridos y 50,000 desaparecidos en Venezuela por estos terribles terremotos, Joaquín.
0: Gracias, gracias, Laura. Yo voy a unos anuncios, pero antes de ir a los anuncios voy a ir contigo, Enrique Hernández. La presidenta le dio detalles hoy del encuentro con el rey Felipe VI de España ayer en Palacio Nacional.
2: Así es, Joaquín, gracias, buenas tardes. Es correcto, y durante el recorrido que hicieron por Palacio Nacional, justamente fue en el mural de Diego Rivera, pues con el nombre de La Epopeya, donde justamente hicieron la reflexión de la importancia de los pueblos originarios, y donde decide la presidenta Claudia Sheinbaum, bueno, hay 28 millones de mexicanos que hoy por hoy se reconocen como indígenas. Por eso es de que si bien esta solicitud de perdón es importante, pero hoy por hoy hay motivos para que se estreche la relación aún más de España y México a través de algunas muestras, exposiciones de gran importancia a nivel cultural, que sin duda alguna es el inicio de una nueva era. Vamos a escuchar a la presidenta.
3: Repito nuevamente, esta reunión no se hubiera podido dar si no hubiera habido por parte del gobierno español y del jefe del Estado español, el rey, en su momento la visita a la exposición de mujeres indígenas y ahí haber reconocido en su forma, en su manera, abusos que se realizaron durante la llegada de los españoles, durante la llamada conquista. Y esto fue un gesto por parte de ellos que se tradujo pues en la visita el día de ayer.
2: Bueno, dijo la presidenta que sin duda alguna este recorrido pues llamó mucho la atención del rey de España, Felipe VI, y que sin duda alguna, bueno, será un buen motivo para reencontrarse más adelante. También, entre otros temas, Joaquín, la presidenta se refirió y sale al paso de las críticas en contra de Alejandro Gertz Manero, pues referente a su declaración patrimonial, donde se habla de una cantidad importante de propiedades, pero también de vehículos, pues, de gran lujo. Dijo que esa declaración, bueno, pues, no contradice los preceptos de la cuarta transformación, de la austeridad, sin embargo, porque insiste en que esta declaración la hizo pública y en tiempo. Vamos a escuchar a la presidenta.
3: Bueno, es su patrimonio y él lo declaró. O sea, que hay total transparencia por parte de él, de su patrimonio. Malo sería que tuviera un patrimonio que no declarara. Entonces, pues, es un patrimonio que él declara y que él tiene.
2: Bueno, si lo declaró, es transparente, asegura la presidenta, y también se refirió a las declaraciones de algunos funcionarios norteamericanos en el sentido de que insisten en que la frontera de México está controlada por el crimen organizado, pero la presidenta insiste que están en tiempos muy cerca electorales, el próximo mes de noviembre, por lo que sin duda alguna México no puede ser tomado como una vez más, como una campaña política, porque en Estados Unidos hay muchos temas que tienen que resolver, así lo dijo.
3: Entonces, hay mucho también en este momento vinculado con la elección que ellos tienen en noviembre. Como hemos dicho, nosotros no queremos que usen a México. Hay muchos temas en Estados Unidos importantes de atender para que se use a México como parte de la campaña. Entonces, mucho de esto tiene que ver pues con la elección de noviembre. Y nosotros siempre vamos a defender el trabajo que estamos haciendo en México.
2: Ya a las 10 de la mañana la presidenta se comunicó vía telefónica con la presidenta de Venezuela, Delcy Rodríguez, a quien le expresó la solidaridad de los mexicanos, del pueblo de México, ante el impacto que sufrió esta nación sudamericana por los sismos, y que sin duda alguna el gobierno de México está abierto a incrementar el apoyo humanitario hacia Venezuela, porque sin duda alguna, bueno, es un país hermano y tenemos que seguir apoyándolos, así lo dijo la presidenta.
3: Y fueron recibidos ayer por la noche por autoridades de Venezuela, iniciaron la descarga, son 3 aviones, y hoy en la mañana, muy temprano, ya iniciaron las labores de rescate, ya les asignaron un área y están las labores de rescate.
2: Y bueno, concluida la conferencia del pueblo, Joaquín, la presidenta se reunió con los gobernadores de la Cuarta Transformación para dar seguimiento justamente al programa IMSS Bienestar, donde se hizo una evaluación antes de ir a la gira por Chiapas. Con las imágenes de Jorge Aguilar, el reporte que te tengo, Joaquín.
0: Gracias. Con los gobernadores de la 4T, tengo yo que ir a unos anuncios, y después de los anuncios, el ejército decomisa ahora arsenal, droga y equipo táctico en Michoacán. Fue en Cualcomán, este municipio considerado de alta violencia e inseguridad, con un gobierno de la delincuencia ya en esa tierra caliente. Roberto Lasserie asume oficialmente la embajada de Estados Unidos, de México en Estados Unidos, y deja abandonados a todos los pensionados. Ahí heredó la bronca de los pensionados él, pues ya está en Washington. Continuamos.
1: Pero primero hay mensajes, quédese aquí en Grupo Fórmula, donde Joaquín tiene el análisis, las entrevistas y toda la información que usted necesita de México y el mundo.
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0: Voy a ir contigo directamente, Maru Rojas. Hoy se graduaron 91 nuevos especialistas de seguridad nacional en la defensa.
1: Efectivamente, Joaquín, y con esto ya son 54 las generaciones que han egresado de la maestría en seguridad nacional, consolidando al Colegio de la Defensa como el principal semillero de pensamiento estratégico del Estado mexicano, una ceremonia encabezada por el secretario de la Defensa Nacional, general Ricardo Trevilla, la graduación de esta 45ª antigüedad presencial y la segunda antigüedad mixta de este posgrado, integrada por personal de las Fuerzas Armadas, funcionarios de la Administración Pública Federal, investigadores y militares de Argentina, Brasil y Guatemala. Solo dos oradores, el primero de ellos, el director del Colegio de Defensa Nacional, general piloto aviador José Ernesto Sandoval Águila, subrayó que en un escenario internacional cada vez más complejo, la seguridad nacional exige especialistas capaces de investigar, analizar y diseñar respuestas estratégicas para proteger la soberanía, la estabilidad institucional y los intereses nacionales. Por ello, el reconocimiento.
2: Mi general secretario, quienes formamos parte del Colegio de Defensa Nacional, le expresamos nuestro agradecimiento por su apoyo permanente a la educación y al fortalecimiento de esta institución. Su respaldo nos compromete a redoblar esfuerzos para que nuestra casa de estudios continúe consolidándose como un referente en la generación de doctrina y de capital intelectual, manteniendo su posición como la máxima institución educativa del país en materia de seguridad nacional.
1: Joaquín, mi reporte.
0: Gracias, muchas gracias, Maru. Bueno, mire, en enero de 2015, cuando el PRD usó en un spot la imagen de este reportero indebida ilegalmente, se llevó el caso al Tribunal Electoral del Poder Judicial de la Federación, que decidió que personas ajenas a la política no podían aparecer en ese tipo de promociones partidistas a menos que diéramos autorización o dieran autorización expresas. En aquel entonces el Tribunal Electoral sancionó con una amonestación pública al PRD y estableció que no podía usar mi imagen ni la de ninguna otra persona, por más pública que fuera, pues era injustificado y desautorizado por ser ajenos a la contienda política, además de rebasar los límites de la libertad de expresión, y que en mi caso, siendo periodista y teniendo proyección pública, contaba con protección judicial cuando un partido pretendiera usarla. En aquella sesión de hace 11 años, el magistrado Constancio Carrasco consideró que una persona privada con proyección pública, si bien debe contar con mayor tolerancia para aceptar una crítica, en el spot del PRD se excedían los límites del ejercicio de la libertad de expresión, por lo cual avaló la decisión. Sin embargo, ahora el nuevo Tribunal Electoral, entregado a la 4T el martes por la noche y en una sesión virtual, resolvió lo contrario y cambió los criterios establecidos y vigentes desde hace 11 años. Y estableció este tribunal entregado, le decía, al régimen, por una votación mayoritaria, que se refería a un spot de Morena para Ricardo Salinas, ¿sí? Que decía que lo podía hacer, ¿sí? Porque él participaba en asuntos de interés general. Yo lo que me quiero referir es que ahora cualquier persona privada, cualquiera ajena a las campañas políticas, cualquier artista, cualquier periodista, cualquier empresario, podrá ser utilizado en sus spots acorde a los intereses de Morena o de otro partido y sin defensa alguna. Entiendo que aquí el objetivo principal del tribunal es que Morena suba más spots de este empresario, Salinas Pliego. Pero el hecho es que tumbó un criterio judicial establecido con fundamento, además, de violar el artículo primero de la Constitución en materia de derechos humanos. El tribunal nos dejó a todos desprotegidos por responder a los intereses estratégicos de un partido, Morena. Ese es el nivel de este tribunal electoral. Y venga tu canela fina, Rubén Cortés.
3: Buenas tardes, Joaquín, ¿cómo estás? Pues, Joaquín, están apareciendo extractos del nuevo libro de Ken Salazar, el ex embajador de Estados Unidos en México durante el gobierno de López Obrador. Muy conocido por su sombrero, estaba casi todos los días en Palacio tomando café, un gran amigo de López Obrador. Ahora aparece un libro, en los extractos, se llama Fronterizos el libro, y en los extractos publicados, la mayoría son infidencias, confidencias, lo que coloquialmente se le llama chismes. Sin embargo, en uno de los extractos publicados hay datos duros y ahí ya el análisis si entra, si se puede hablar en serio. Y es inquietante el resultado de estos datos duros. La conclusión es que la política migratoria de López Obrador facilitó el triunfo de Donald Trump en Estados Unidos. O sea, que ganara Donald Trump en Estados Unidos, que fuera el actual presidente, jugó un papel fundamental que López Obrador bajara la guardia con el argumento de que no tenía presupuesto para poner medidas antimigrantes, y eso provocó que en la etapa de las elecciones, previa en el proceso electoral, hubiese lo que le llaman los estadounidenses encuentros, o sea, detenciones, hasta 200,000 detenciones por mes. Es una friolera de detenciones, y el embajador se quejó de manera formal con el gobierno mexicano de entonces, y la respuesta fue que no había dinero para eso. El secretario de Hacienda le dijo, y Garduño, el entonces director de migración, impresentable director de migración, le dijo que no había dinero porque se estaba dedicando el dinero a las mega obras de López Obrador. Conclusión, la política antimigrante de Trump pegó en los Estados Unidos porque entraban muchos migrantes, él se agarró de ahí y provocó el triunfo de Trump. Es una conclusión a partir de datos duros, medibles, números que publica en ese extracto Ken Salazar. Al margen de todo eso, hay que explicar que desde que ganó López Obrador en el 2018, a partir del 2019, convirtió la migración, las remesas, las convirtió en el motor del consumo de la economía mexicana. De ahí que las remesas empezaran a ser los héroes, los migrantes,

0: está eso que es interesante. Te mando un abrazo largo, siempre con mucho cariño y mucha gratitud.
1: Gracias, Rubén. Uzi Toledo en Guadalajara.
2: ¿Cómo estás, Joaquín? Pues vivimos una noche histórica este jueves con el concierto de Plácido Domingo y el de Alejandro Fernández y compañía. Aclarar que fueron dos eventos distintos. Vamos a comenzar con el de Plácido Domingo en el Conjunto de Artes Escénicas de la Universidad de Guadalajara, donde 1,700 personas abarrotaron el recinto con 149 artistas, y claro que el maestro se llevó una ovación de pie. Y por el otro lado, Alejandro Fernández acompañado de Julián Álvarez y Alfredito Oliva. Imagínate nada más, 270 mil personas, nada más esa cantidad, casi 300 mil asistentes estuvieron celebrando en la Glorieta La Minerva, entonando todas las canciones a todo pulmón, casi 3 horas de concierto, y pues parte de las celebraciones que se están viviendo por el Mundial de Fútbol 2026, Joaquín.
1: Gracias, Uzi. Continuamos. Felicidades, Potrillo. Continuamos.
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9: Las nubes de tipo cúmulo pueden pesar más de 550 toneladas, desafiando su apariencia ingrávida.
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13: Durante mayo, el valor de las exportaciones de México sumó 69,544 millones de dólares, una expansión anual de 25.4% y superior al del mismo periodo del 2025, de acuerdo al Banco de México. El gobierno de México emitió un decreto en el cual instruye a aplicar a criterio teletrabajo en dependencias federales y empresas ubicadas en la capital del país el próximo 30 de junio para contribuir a la movilidad urbana y la seguridad vial. También se suspenderán clases en el marco del partido de la selección mexicana en el estadio de la Ciudad de México. El presidente de la Asamblea Nacional, Jorge Rodríguez, ajustó a 920 el número de fallecimientos a causa de los 2 devastadores sismos de esta semana en Venezuela. Precisó que hay 3,360 heridos y reiteró la militarización del estado de La Guaira. Con información de Aime Arriaga, Jorge Herrera Bulnes. 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
1: Bueno, y hoy es viernes de lo que no nos enseñaron en la escuela, con el doctor José Antonio Lozano Díez, presidente de la Junta de Gobierno de la Universidad Panamericana y del IPADE. Adelante, doctor.
14: Querido Joaquín, muy buenas tardes a ti y a todo el auditorio que nos escucha el día de hoy. Hoy viernes, lo que no nos enseñaron en la escuela, que nos toca. ¿Cuántas cosas hemos visto en este sentido? ¿Cuántas cosas tan importantes en la vida y que por alguna circunstancia no nos enseñaron en la escuela, inclusive quizás tampoco

0: la casa y que son cosas fundamentales para enfrentar la vida. Hoy quiero tocar un tema que es central en toda la educación, un tema que hoy es una preocupación y un signo de los tiempos, y es, Joaquín, la crisis que estamos teniendo en la atención, la crisis de atención que hay en todo el mundo. Cómo ahora las personas ya no somos capaces de mantener la atención en un punto. Cómo ahora ya no somos capaces de leer largamente, de mantener una conversación. Veremos que en los últimos 15 o 20 años, la mente humana se ha venido fragmentando. Cada vez las personas les cuesta más y mucho más mantener la atención en algo. Llaman la atención datos que son impresionantes. Un adulto no puede mantener la atención en una pantalla por más de 47 segundos. Un estudiante de estas universidades del Ivy League que están en trabajos finales, en un momento de presión, no pueden tampoco mantener la atención por más de 65 segundos en la pantalla. Cuando no podemos mantener la atención, perdemos la posibilidad de reflexionar. Pero ¿por qué hemos perdido de esta forma la atención? ¿Por qué tenemos esta gran crisis? ¿Por qué hoy nuestros niños son incapaces de mantener la atención, de estudiar, de conversar? Pues en gran medida tiene que ver con el uso de las pantallas, pero sobre todo la cantidad de estímulos que estamos teniendo. Se calcula que un niño, igual que cualquier persona, puede estar viendo su celular cerca de 1500 veces al día, tomarlo aunque sea para echarle un ojo. La cantidad de estímulos que tenemos al día, entre sonidos, en estas calles transitadas, entre las pantallas, pueden llegar a 3500, quizás hasta 5000 diarios, lo que es una locura para la que el cerebro humano no está preparada. Y en estas condiciones, la pérdida de la atención pone en riesgo el cimiento más importante de la educación, que es poder pensar, poder entender. Hoy, quizás la economía de la atención, esta forma de intentar captar la atención, es una de las cosas más importantes que están ocurriendo. Por eso, este programa, y también el próximo viernes, se lo quiero dedicar mucho a este tema, porque la caída de la atención, la caída de la concentración mental, está trayendo también una caída en la inteligencia, una caída en el IQ de una generación que en algunos estudios, esta de niños, puede tener 7 puntos menores de IQ que la generación de arriba. Esta generación de niños probablemente está siendo la primera menos inteligente que la de sus papás. Fíjate cómo cambió el fenómeno a raíz de las pantallas. Después de la Segunda Guerra Mundial, se empezaron un científico de apellido Flynn, se empezó a dar cuenta que cada década que pasaba, por mejor alimentación, por mejores estudios, por mejores condiciones, aumentaba el IQ promedio del mundo. Cada década aumentaba 3 puntos promedio global. Fíjate, Joaquín, algo tan impresionante. El IQ normal de una persona con inteligencia común y corriente, está entre 90 y 110 puntos. Imagínate tú lo que es que la humanidad tenga un crecimiento de 3 puntos de IQ. Eso fue haciendo que durante varias décadas tuviéramos generaciones mejor preparadas, con más profundización, con más inteligencia abstracta. Probablemente el momento en que hayamos tenido el mayor nivel de IQ promedio en el mundo haya sido la década de los años 90, principios de los 2000. Pero a partir del uso intensivo de las pantallas, eso empezó a cambiar. Ahora los niños, estos de la última generación, de acuerdo con algún estudio, una publicación que hizo antes de la pandemia, antes de ese uso tan intensivo que tuvimos en la pandemia de las pantallas, pues hablaba ya Michel Desmourguet, de un neurocientífico francés, de que había caído 7 puntos el IQ promedio de los niños en Francia. Y otros estudios que siguieron en Estados Unidos y otros países ven lo mismo. Una caída de menos 7 puntos es una caída muy abrupta del IQ. Y este tema, más allá de la caída del IQ, más allá de lo que seamos menos inteligentes, la verdadera pregunta que tendríamos que hacernos es si estamos dejando de ejercitar nuestra inteligencia, si esta fragmentación de la mente realmente nos está impactando. Porque, Joaquín, la inteligencia no desaparece de golpe, comienza cuando dejamos de ejercitar la atención. Piensen ustedes, muchos, ¿no? Cuando hace años el número de teléfono lo marcábamos nosotros, no sabíamos los números de teléfono. Cuando hace años teníamos más o menos que ubicarnos en las calles para llegar a alguna dirección. Hoy, la mayoría de los teléfonos ya no nos los aprendemos, solamente están grabados en nuestro celular y le picamos un botón. Las calles, pues hoy ya no nos las sabemos muy bien, hemos perdido también sentido de orientación, de atención en las calles, porque ponemos una aplicación como el Waze o los mapas para llegar a algún lugar. Estamos viviendo un momento verdaderamente importante de cambio neurológico en la humanidad. Y si el cambio neurológico es para peor, si perdemos la atención, entonces no tendremos la base para estudiar, no tenemos la base para poder educar a los niños como lo requieren el día de hoy. También por eso hoy vemos cómo en muchos países como Australia, como Suecia, se empieza a pensar o se empieza a dejar el uso de pantallas en la escuela, porque se han dado cuenta que un niño que está en clase con una pantalla no pone atención. Y por lo tanto no puede aprender, no puede profundizar. Hace algunos días, aquí en la conferencia mañanera, la presidenta Sheinbaum también mencionaba ese tema. Cómo hoy el tema de las pantallas está siendo muy negativo para los niños. Esta mente fragmentada, Joaquín, que ya no es algo que nos va a ocurrir, es una cuestión en presente. Esta mente fragmentada que no solamente es un tema que tiene que ver con lo que aprendemos o con lo que podemos reflexionar, sino que también tiene que ver con nuestra relación con los demás. Una persona que no tiene capacidad de atención no tiene capacidad de hablar con otro. Simón Weil escribía ya hace años, la atención es la forma más rara y más pura de generosidad. Porque es decirle al otro, tú eres más importante que mi teléfono. Y hoy eso lo tenemos bastante roto. Las relaciones humanas se han venido debilitando precisamente por la fragmentación de la atención. En ese sentido, Joaquín, yo quisiera dejar algunos consejos, 6 consejos que me parecen muy importantes con nuestros hijos, con nosotros mismos, para poder recuperar la atención, esa atención tan perdida. Algunas ideas prácticas que pueden ser muy útiles. La primera es leer todos los días. Leer por lo menos unos 15 minutos, porque la lectura hace a la mente lo que el gimnasio a los músculos. La lectura no la sustituye en ningún video. Leer directamente. Está demostrado ya en muchos estudios neurológicos la importancia de la lectura para recuperar la capacidad de atención. Otro muy importante, una sugerencia práctica para todos, no solo para los niños, eliminar las notificaciones, porque cada interrupción que tenemos y continua en un teléfono que está sonando el WhatsApp y que estamos por ahí, obliga al cerebro a volver a comenzar, a perder la atención y romper la atención para volver a comenzar. En ese sentido, quitar las notificaciones. Un tercer consejo, practicar el aburrimiento. Qué importante practicar esto, que hoy le tenemos pánico. Esta sociedad del entretenimiento, porque no sabemos llenar los vacíos, nos hace que nunca tengamos ese aburrimiento. No hay que llenar cada minuto. El cerebro necesita espacios vacíos para recuperarse, para pensar, para profundizar. Otra de las cosas, 4 consejo, concentrarnos al mismo tiempo siempre en una sola tarea. Hay que recordar que el multitask rompe la mente. En realidad el multitask no existe porque la capacidad del cerebro es de concentrarse en una sola cosa. La persona que hace multitask no es que se pueda encontrar viendo 2 cosas distintas y pensando en 2 cosas distintas, eso no existe. El multitask significa que cambias muy rápido tu foco de atención, pero al cambiarlo tan rápido, rompes esa capacidad de atención también. El quinto consejo, Joaquín, es la conversación. Qué importante volver a aprender a conversar, pero conversar presencialmente, con palabras de las que hablamos, no escritas, no en una pantalla. Conversar. Y conversar significa también escuchar al otro. Escuchar durante 20 minutos a otro sin mirar el celular, hoy es un verdadero entrenamiento para la atención. Y finalmente, dormir bien. Fundamental el sueño, Joaquín. Hoy que en el mundo, tú ya lo has mencionado, lo hemos visto aquí en el programa en otras ocasiones, hay una gran crisis de sueño, una crisis de personas que no duermen bien. El sueño bien cuidado consolida la memoria, el aprendizaje y la capacidad de concentración. Joaquín, recuperar la atención. De este tema es tan relevante, es la base de todo, que seguiremos hablando el próximo viernes. Restaurar esta mente fragmentada hoy es sin duda la tarea más urgente que tenemos. Tristemente hemos perdido capacidad de concentración, de atención, pero la buena noticia es que con medidas muy concretas podemos recuperarla. Hasta aquí mi comentario, querido Joaquín. Muy buen fin de semana a ti, a todo el auditorio. Esperando sigamos con grandes noticias de este Mundial de Fútbol.
1: Gracias, doctor. Muchas gracias y muchas felicidades. Mañana es tu cumple. Te abrazamos con mucho cariño, el doctor Antonio Lozano Díez. Y este es el comentario de mi querido compañero y amigo José Fonseca. Le recuerdo, su columna la encuentra en cafepolitico.com y en el periódico El Economista. Pepe, muy buenas tardes.
2: Buenas tardes, Joaquín. Buenas tardes al auditorio de Radio Fórmula. Esta semana recordaste la foto de la mano de Dios de Maradona que tomó Alejandro Ojeda, un gran fotógrafo, en exclusiva para el Heraldo de México durante el Mundial del 86. En mayo de 2002, víspera del Mundial que se celebró en Japón y Corea del Sur, llamaron del diario británico The Guardian para saber cuánto pedía el Heraldo de México para autorizarlos a publicar aquella foto. Nos dijo que un Vivales la vendía a los diarios ingleses. Lo único que le pedimos fue que la publicara y que le diera crédito al Heraldo de México por la foto. La historia vale, Joaquín, porque hoy un diario mexicano publica la foto y los derechos se los atribuye a Bob Thomas Sports, empresa transnacional. Británicos, pero igual de descarados, Joaquín. Gracias y buenas tardes.
1: Gracias, don Pepe. Y bien, eso es todo. Ya nos vamos. Buenas tardes. Yo soy Joaquín López Dóriga y como siempre le agradezco a usted que me escriba, que me llame, pero sobre todo y en especial le agradezco, usted lo sabe y además lo sabe muy bien, que me escuche y ahora que me vea y que me siga en las redes. Gracias, pues, por eso. Buenas tardes. Los dejo en esta esquina con Mario Reimer y en esta otra con Javier Risco. Y que tenga un enorme y futbolero fin de semana. Gracias y que le vaya muy bien.

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14: ¿Qué tal? ¿Cómo están? Muy buenas tardes. Me da muchísimo gusto poder saludarles en este ya viernes 26 de junio de este año 2026, donde pues la temperatura, oiga, mucho calor, ¿verdad? Mucho calor que se ha sentido y que de verdad pues hay que hidratarse, hay que tener en cuenta todas estas medidas porque sí está muy fuerte. Lo bueno es que ya es viernes, ¿verdad? Hay tráfico en algunas zonas y pues mucho movimiento, ¿verdad? Después de la fiesta de ayer, que ya platicaremos más adelante, pero por lo pronto, pues sí hay varias situaciones que platicar con ustedes y que ojalá que nos permitan acompañarle de aquí hasta las 4 de la tarde, que estaremos pues mientras usted va en trayecto, ¿verdad? No sé si vaya a su casa, sea su trabajo o alguna celebración tempranito, ¿verdad? Puede ser, a comer a lo mejor, pues buen provecho. Vamos a iniciar con los titulares porque hay mucha información en la próxima hora. Vecinos de García se manifiestan en las oficinas corporativas de agua y drenaje. Suspenderá Nuevo León clases en todos los niveles educativos este próximo lunes 29 por el partido del Mundial. Conagua ya investiga las descargas en el arroyo La Chueca. 6 aspirantes de Morena buscan la candidatura en Nuevo León. Diputada Claudia Caballero denuncia amenazas. Esto y más a continuación. Bienvenidos. Vamos con la información. Ya le platicábamos de esta situación tensa que se vive allá en el municipio de García. Y Caro Huerta nos tiene aquí los detalles, que me acompaña precisamente para decirnos qué es lo que está ocurriendo. Caro, platícanos.
5: Sí, pues mira, primero a ver si nos pueden poner acá en producción el audio de cómo se vivió el ambiente donde iniciaban estas manifestaciones que se dan ahí en Agua y Drenaje. Vamos a escuchar.
15: Yo le estoy solicitando, yo se lo estoy pidiendo, que nos ayude. Ayúdenos, por favor. Ayúdenos para decirle a nuestra gente. Por favor.
16: Es un oficio. Y el oficio, si usted le gusta leerlo,
15: a ver,
16: leer.
15: No.
16: Con todo gusto, aquí se le va a entregar.
15: La ciudadanía quiere la respuesta. Ayúdenos a leerlo. Ayúdenos. Exacto, yo le estoy dando la autorización. Adelante, por favor.
5: Bueno, pues ahí es lo que alcanza. Estamos escuchando de lo como se estaba
14: viviendo.
5: Empezó esto desde temprano, donde pues alrededor de 300 vecinos de García llegaron en caravana con 8 camiones, llegaron con camiones y todo hasta estas oficinas de agua y drenaje, pues como escuchábamos, acompañados del alcalde de este municipio. Ajá. Se reportó que salió desde las 9:30 de la mañana para llegar a las instalaciones. Iba escoltado por oficiales de tránsito y pues desde García, por Lincoln, Leones, hasta Matamoros, y llegaron y bloquearon la vialidad ahí enfrente del organismo de agua y drenaje. Y bueno, como escuchamos, Manuel Guerra encabezaba esta protesta y acusaba al director de agua y drenaje, Eduardo Ortegón, de haber dejado plantados a los vecinos en una reunión previa. Al llegar, pues los manifestantes, como veíamos, entraron al estacionamiento, exigieron atención directa y pues salió también gente de agua y drenaje. Esto ya como a la 1:00 p.m. sale un representante del área jurídica de agua y drenaje para entregar una contestación del oficio que entregó el alcalde con 12 peticiones. Uh-huh. En un principio, como vamos a escuchar ahorita, Manuel Guerra se negaba a aceptarlo, ya que según él las respuestas de agua y drenaje eran ambiguas, y bueno, finalmente se firma esta contestación, pero vamos a escuchar un poquito de lo que comentaba Manuel.
15: ¿Cuál es el tema? ¿Cuál es el tema? No quiere darle lectura el director jurídico, pues porque no nos están atendiendo las peticiones. Están contestando para sacarle la vuelta a las peticiones. Queremos compromisos. Queremos compromisos. A ver, lo podemos recibir. Lo podemos recibir. Pero una vez más, se hace a un lado agua y drenaje de su responsabilidad. Una vez más, el alcalde es el que tiene que darle la cara a su gente.
17: Alcalde, hoy tenían una reunión a las 9:00, ¿cierto?
15: Perdón.
17: Hoy tenían una
15: reunión. Sí, los convocamos a las 9:00.
5: Y bueno, pues durante esta protesta estaba todo esto y pues incluso había pues usuarios del servicio que habían acudido a pagar algún del agua, algún recibo, ¿no? Y querían salir y no podían, no los dejaban, estaba entre que no, que usted trabaja aquí en Agua y Drenaje y quiere salir, y entonces se hizo ahí la fiesta, como decimos, que bueno, sabemos que es un problema que tienen los vecinos de García, no es algo nuevo, pero también hay mucho tinte político, desafortunadamente, en esto. Esperemos que sí haya una solución para los vecinos afectados, porque se veía incluso algunos vecinos que estaban ahí en esta protesta, se les preguntaba de qué colonia eran, y pues simplemente decían, no sabían decir de qué colonia.
14: Y eso después nos hace dudar, ¿verdad? Pero sabemos que, como bien dices, claro, si hay un problema de falta de agua, que en muchas ocasiones lleva a los vecinos incluso pues a salir a las calles, a bloquear, como ocurrió ahora recientemente con la luz. Y qué bueno que las autoridades, ya hemos dicho, los alcaldes de los municipios den la cara también con estas instituciones cuando ellos dicen, no me corresponde, y no quede ahí, sino que vayan y a ver es cómo correcto, resolverlo.
5: Pero que sea esa intención de resolver. Por lo pronto, Agua y Drenaje ya respondió y dice que el servicio de agua potable en el municipio de García se encuentra operando de manera regular, lo cual también no es 100%
14: real,
5: pero bueno, vamos a ver cómo termina. Por lo pronto, ahí evitar la zona, sigue Fuerza Civil, se puso ahí una barricada a las afueras de las oficinas, ya no están los vecinos en el estacionamiento, pero siguen en la calle Matamoros, entonces a evitar la zona. Sí.
14: Bueno, ahí está para los automovilistas, y si usted vive en García, pues repórtese con nosotros, ¿qué opina de esto? 8117-893875, y díganos si en su sector pues no hay agua, ¿verdad? Y cómo la están pasando. Muchísimas gracias, Caro.
5: A ti, Cintia.
14: Muy buenas tardes, y vamos a seguir con la información a las 3:07 p.m. Vamos con Ray Elizalde, porque también ha habido varias movilizaciones por temas de seguridad. Ray, te escuchamos, buenas tardes.
18: Muy Muy buenas tardes, Cintia, buenas tardes al auditorio, y bueno, son temas derivados de personas lesionadas por proyectiles de arma de fuego. Temas de inseguridad, Cintia, primero, si me lo permites, algo que acaba de ocurrir en el municipio de Monterrey. Una mujer de 20 años de edad sufre un intento de ejecución, esto en la colonia Independencia, en el municipio de Monterrey. La víctima ya fue identificada como Natalie Stephanie Rivera García, de 20 años de edad, quien presentó una herida de proyectil de arma de fuego en la pierna izquierda con entrada y salida. Se estaba desangrando. Cuando llama a las autoridades, llega personal de Protección Civil de Monterrey, la Cruz Roja, y bueno, acuden a este reporte. Elementos de Fuerza Civil también llegan al sitio. Esta persona es trasladada por los cuerpos de emergencia hacia el Hospital Metropolitano para recibir atención especializada. Las autoridades no han dado a conocer las circunstancias en las que ocurre este ataque ni si existen personas detenidas. Se espera que las investigaciones continúen. En este momento, Cintia, hay un despliegue en esta colonia Independencia para tratar de ubicar a estos delincuentes. Ya está trabajando personal del Instituto de Criminalística para recabar evidencias en este lugar, Cintia.
14: Bueno, entonces la movilización ahí permanece, Ray, a plena hora, pues decimos, de comida, ¿verdad? 3.6, y en un punto donde, pues sabemos, también transita muchísima gente.
18: Sí, es un punto de gran afluencia de personas, así que bueno, en la colonia Independencia, lamentablemente, ya había dejado de ser noticia en este punto. Exactamente es el cruce de Libertad y Campeche. Ahí los límites de la colonia Independencia con la colonia Nuevo Repoblo, muy transitada, zona de muchos puestos de comida, y bueno, que sin duda alguna se alarman al escuchar las detonaciones.
14: Bien, pues ahí entonces mucha precaución con las investigaciones y esta situación que se está dando en este punto. Pero hay otro hecho también, Ray, cuéntanos.
18: Así es una persona que habría sobrevivido a un intento de ejecución, lamentablemente termina sin vida ya en un hospital del área metropolitana. Y es que tras ser baleado hace algunos días, hace una semana, en el municipio de Pesquería, un hombre pierde la vida en la clínica 67 de Lins. La persona falleció durante las últimas horas luego de ser atendido, bueno, no sobrevivió a esta agresión que sufre en la colonia Colinas del aeropuerto, una zona también muy conflictiva de Pesquería. El hombre sin vida pues ya fue identificado como Pedro Chavarría, quien contaba con 30 años de edad. La agresión ocurre en inicios de este mes de junio en la calle Tierra con su cruce de Abasolo, sector referido de Pesquería. La policía llega al sitio y bueno, lamentablemente no encuentran los delincuentes. La Agencia Estatal de Investigaciones ya investiga este hecho, así que temas de inseguridad que se presentan en las últimas horas. Parecía que se había tranquilizado, Cintia, lamentablemente no es así.
14: Bueno, Ray, pues siempre no viernes, ¿verdad? Y seguimos siendo pues sede de eventos tan importantes que quisiéramos que no sucediera nada, digo, nunca, ¿verdad? Pero pues ahorita también que las cosas estuvieran mucho más tranquilas. Pero bueno, Ray, pues esperemos que este fin de semana no haya tanta situación de violencia que reportar y que pues pueda disfrutar la gente y también quienes nos visitan.
18: Y bueno, que se presenten algunos eventos masivos, sobre todo que regresa el fútbol a nuestra ciudad, bueno, que ha permanecido estacionado, sin duda alguna, pero el lunes es uno de los eventos donde toda la gente, sin duda alguna, va a tener ahí el ojo en este evento en Ciudad Guadalupe. Se viene un partido de 16avos de final, y bueno, son partidos muy importantes, así que Cintia, esperemos que se pulan en el aspecto de seguridad, no solo en los alrededores del estadio, sino también en el resto del área metropolitana.
14: Así es, Ray, porque el lunes pues habrá mucho movimiento. Ya escuchaba usted de los titulares, pues tampoco va a haber clases, está pidiendo que muchos salgan temprano, que hagan home office. Ojalá pudiéramos nosotros también salir temprano, pero no, Ray va a andar aquí trabajando.
18: Así es, bueno, todavía no me saco la lotería, Cintia, así que bueno, vamos a tener que trabajar, y eso nos da mucho gusto, la verdad.
14: Sí, ¿verdad? No, si te la sacas, cállate, estarías adentro de ese recinto, no nos hablarías, ni nos darías entrevista.
18: No, te invitaría, Cintia.
14: Ay, Ray.
18: Vamos, a un palquito.
14: Ay, te voy a orar porque te saques la lotería y nos invites a todos a tu palco. Muy bien, muchísimas gracias, querido Ray. Y toma mucha agua, ya hace un calorón.
18: Oye, sí, está el calorón muy fuerte, y bueno, está pegando, ¿sabes qué? ¿Qué es lo que pasa cuando llega el calorón, cuando llega en viernes? Híjole, muchas personas ya están haciendo cosas malas, Cintia. Yo todavía no caigo en la tentación, pero bueno, muy pronto pasará.
14: Pero hidratarse no es malo, la cosa es con qué.
18: No, es que con la otra bebida te deshidratas.
14: Ay, no, es que ese poder de convencimiento de reportero, oiga, pues si así es como obtiene la información, ¿verdad? Nos va enredando. Bueno, mi querido Ray, pues ya habrá oportunidad más tarde. Muchísimas gracias por esta información. Cuídate mucho.
18: Muy buenas tardes, Cintia.
14: Gracias, buenas tardes. Pues es momento de hacer una pausa, 3:12, ya regresamos.
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14: Son las 3 de la tarde con 15 minutos y vamos a continuar ahora con lo que ocurrió en el Parque de Fundidora en esta fiesta del Fan Fest. Pues una asistencia histórica, más de 150,000 personas durante este concierto del grupo Firme, es lo que reportan las autoridades, y Alexis estuvo ahí, nos platica todos los detalles de toda la gente que pudo disfrutarlo.
24: La euforia por la Copa del Mundo de la FIFA volvió a desbordar las capacidades operativas y de convocatoria en la ciudad, luego de que más de 150,000 personas abarrotaran por completo las instalaciones del Parque Fundidora para presenciar el concierto masivo de Grupo Firme, consolidando a la sede regiomontana como el epicentro cultural más importante de la justa mundialista en el país. Portando botas y sombreros, miles de familias neolonesas, así como turistas nacionales y extranjeros, transformaron el Fan Fest en una auténtica fiesta norteña. La agrupación originaria de Tijuana, Baja California, y comandada por su vocalista Edwin Cass, ofreció un espectáculo de primer nivel que fusionó la pasión del balompié con lo mejor del regional mexicano, la banda y los corridos. Acompañados por el sonido del acordeón y el bajo sexto, los ganadores del Latin Grammy hicieron vibrar el escenario principal interpretando éxitos internacionales como Ya Supérame, El Amor de Su Vida y El Tóxico, temas que fueron coreados al unísono por la multitud. Entre los asistentes al concierto destacó la presencia del gobernador del estado, Samuel García Sepúlveda, y la titular de Amara Nuevo León, Mariana Rodríguez Cantú, quienes se sumaron a la convivencia y al ambiente festivo de la velada. Con esta histórica convocatoria, el comité organizador local y el gobierno del estado reafirman el éxito del denominado Mundial Más Norteño, demostrando que los espacios públicos masivos operan no solo como zonas de transmisión deportiva, sino como plataformas de entretenimiento seguros y de proyección cultural ante los ojos del mundo. Para Radio Fórmula Monterrey, Alexis Herrera.
14: Gracias, Alexis. Pues sí, muchas personas que incluso habían dormido una noche antes, ¿verdad? Ahí afuera, acampado, para poder ingresar y estar mero adelante en este recinto. Y hay otras personas que pues con su acceso VIP también pudieron estar pues más cómodos, ¿verdad? Pero bueno, hubo ahí algunas situaciones pues vamos a platicar precisamente un poquito más adelante con César, porque nos trae varios temas, ¿verdad? De esta reunión de seguridad se habló entre ellos de este FanFest, pero pues también de las clases, de los operativos y demás. César, ¿cómo estás? Buenas tardes.
2: Gracias, Inte, ¿qué tal? Buenas tardes y buenas tardes al auditorio. Efectivamente, hoy la reunión de seguridad, que por cierto se realizó en Palacio de Gobierno en vez del edificio de Fuerza Civil, hoy por la mañana, pues se tocó el tema sobre todo de lo que se viene para el Mundial, el saldo también que fue el día de ayer en el Parque Fundidora, y sobre todo también, como te comento, este partido que se va a realizar entre Países Bajos y Marruecos, que se va a disputar este próximo lunes. Ahí el gobernador Samuel García, en la reunión de seguridad, inclusive el gobernador a través de un video en redes sociales daba a conocer sobre esta pues suspensión de clases en escuelas públicas y privadas de todos los niveles educativos, y en la misma reunión de seguridad lo confirmó. Eso como una medida para poder mejorar la movilidad en el área metropolitana y sobre todo también facilitar los operativos de seguridad durante esta jornada mundialista durante la tarde y los lunes que se realice este partido. Así lo dijo el gobernador Samuel García esta mañana en reunión de seguridad.
3: Por eso se tomó la decisión, al igual que la Ciudad de México y de Guadalajara, de que sea día feriado. Vamos a publicar en el periódico oficial del estado que no hay clases para escuelas públicas, privadas, de todos los grados. Vamos a pedir que no haya clase el lunes, y con esto ayudar muchísimo a la movilidad urbana, a la seguridad vial y a la seguridad pública.
2: Y bueno, también en este mensaje que estaba dando los medios de comunicación el día de hoy, que por cierto no se permitieron preguntas en esta rueda de prensa, pues también informó que las dependencias del gobierno del estado, excepto por las áreas importantes como protección civil o seguridad, van a estar trabajando, pero las demás dependencias van a concluir su jornada laboral a la hora de la comida, cerca de las 12 del día, a la 1 de la tarde, esto para poder mejorar la movilidad también durante el desarrollo de este partido. Inclusive también el gobernador hace un llamado a todo el sector empresarial para que en la medida de lo posible pues adopten el esquema de trabajo de híbrido, que lo manden a home office a los empleados, eso también para ayudar un poquito a la movilidad durante la hora crítica del día, que son las 6:07 de la noche, que es cuando se va a realizar también este partido. Y ahora solamente hay que mencionar que esta medida llamó mucho la atención desde muy temprano, porque recordemos que en un principio pues se iba a suspender las clases pues desde el 5 de junio, en un principio el gobernador había dicho, lo que generó críticas entre padres de familia y maestros, y ahora solamente pues al final de cuentas se quedó un solo día, se van a suspender las clases, y veremos qué reacciones puede tener también por parte de la IP, ahora que el gobernador pidió esta solicitud de que todo el mundo se vaya a home office en lo medida de lo posible. Y todo esto también porque hay que mejorar la movilidad y porque van a venir muchas personas, sobre todo de Países Bajos, de este país también que se va a encontrar con este partido de Marruecos, y se prevé la llegada de 1,000 aficionados de este país, y por lo que va a ser un día con mayor concentración de personas de los 4 partidos que cabe en la ciudad, y por ahí está haciendo un operativo importante también de seguridad, tanto en el Estadio Monterrey como en el FanFest, por parte de la Secretaría de Seguridad Pública del estado. Vamos a escuchar qué fue lo que dijo al respecto tanto el gobernador como el secretario de Seguridad, Gerardo Escamilla, acerca del número de aficionados de países que va a llegar y también de los operativos que se van a realizar. Escuchamos.
3: Invitamos a todo mundo a venir este fin de semana a Nuevo León a disfrutar de nuestro 16avo, nuestro último partido, seguir disfrutando de los FanFest. Ayer estuvo Grupo Firme, 150,000 personas, y este domingo estimamos igual lleno con Enrique Iglesias, ¿verdad? Bien, les comento que FIFA nos está pues notificando que se esperan este fin de semana para el juego de lunes alrededor de 20,000 fans holandeses y miles de fans de Marruecos. va a ser el día más concurrido para la ciudad de Monterrey.
4: Es importante también mencionar que durante el fin de semana se va a activar la operación Carrusel en todas las carreteras que colindan con Estados Unidos, toda vez que derivado del próximo partido se espera que vía terrestre tengamos la participación de aficionados que viajen de Estados Unidos a Nueva York.
14: Adelante, César.
2: Sí, ahí escuchábamos lo que es las palabras tanto del secretario de Seguridad Pública del Estado como Samuel García, el gobernador del Estado también, acerca pues de este operativo de seguridad que van a estar desde este fin de semana. Se esperan miles de llegadas de personas de Países Bajos, porque bueno, jugaron con Japón el día de ayer y empataron, y bueno, estuvieron ahí en Dallas, Texas, que es una ciudad muy cercana también acá aquí a la ciudad de Monterrey, y se espera que lleguen muchos aficionados por vía terrestre. Entonces, por eso mismo, el secretario de Seguridad Pública, como lo escuchábamos, van a estar con una gran operativo de seguridad en todas las carreteras que convergen a nuestro estado, y también se espera por la llegada de personas también pues del otro equipo. Y bueno, también por último, déjame comentarte acerca de esta situación que se vivió el día de ayer en el Fan Fest, donde bueno, a través de videos en redes sociales, pues se daba otra situación de un portazo o personas que estaban ingresando al momento de que ya tanto el Parque Fundidora como el gobierno del estado pues habían dado pues prácticamente que se encontraban en un sobrecupo, prácticamente también empezaron a cerrar los accesos principales del Parque Fundidora, y pues también el secretario de Seguridad Pública del Estado habló al respecto de esto, cuál fue el saldo de esta situación que se dio por segunda ocasión, porque ya había pasado también ahí en el Parque Fundidora. Vamos a escuchar qué dijo al respecto el secretario de Seguridad.
4: El día de ayer se realizó un concierto en el Fan Fest, donde atrajo una gran afluencia. Poco antes del inicio del concierto, el recinto llegó a su máxima capacidad. Se registró casi 150 mil personas o más. Por tal motivo, los organizadores decidieron cerrar los accesos, lo cual derivó la molestia de algunos asistentes que no alcanzaron a entrar. En uno de los accesos se logró forzar su ingreso. Es importante mencionar que Fuerza Civil y Guardia Nacional cuentan con protocolos para el control de este tipo de situaciones. Se apegó la toma de decisiones a este protocolo, priorizando siempre la integridad de las personas, lo cual nos permitió retomar el control del acceso, y una vez que se mantuvo se mantiene el control. Es importante mencionar que el resultado de estas acciones evitaron una situación de riesgo para todas las demás personas, y hasta el momento no se reporta ninguna persona lesionada o que haya tenido alguna situación.
2: Y bueno, Cintia, ahí escuchábamos al secretario de Seguridad Pública del Estado acerca de este pues el saldo blanco. No se reportaron personas lesionadas, a pesar de los videos que hemos visto a través de las redes sociales, cómo ingresaban al Parque Fundidora una gran cantidad de personas que desde muy temprano estaban haciendo fila y que pues lamentablemente salieron esas imágenes en redes sociales. Hoy, igualmente como ocurrió la vez pasada, pues también el secretario de Seguridad Pública dice que hay un saldo positivo, se controla la situación. Sin embargo, hay que esperar también qué es lo que pase el lunes, también que haya este partido donde se espera pues alrededor de 20,000 aficionados, por lo menos de Países Bajos, y seguramente muchos de ellos, si llega a ganar Países Bajos, pues se van a ir a festejar al Fan Fest o al barrio antiguo. Entonces va a tener que realizar un plan operativo de ciudad por parte pues de los tres niveles de gobierno, Cintia.
14: Pues sí, oye, de verdad que todo un tema, porque lo que decíamos, ¿no? Había de pronto ahí algunas dudas por de estos tantos temas que has manejado, lo de las clases, decía la gente, ¿y por qué la suspenden el lunes si el martes es cuando juega México? A ver, conectados todos, el lunes es el juego aquí, en Guadalupe, ¿verdad? Marruecos contra Países Bajos, que es a las 7:00 p.m, por eso se están suspendiendo las clases aquí en Nuevo León el martes. Pues quién sabe, ¿no? O sea, hasta ahorita todo normal, a menos de que le vayan a dar a usted la salida temprano para que ahora sí vaya a su casa y vea el juego desde la pantalla, porque ese no es aquí, el de México. Entonces, hay gente que está a favor, en contra de esta medida, otros que dicen, pues sí, ya acabaron, hace un chorro, ¿verdad? Ya salieron, ya hasta se están graduando, pero bueno, la fecha oficial todavía no es de fin de cursos. Y el saldo de esto que decíamos, también hay personas que dicen que pues no se respetó los boletos VIP, que llegaron un poquito más tarde y de pronto ya no pudieron accesar, que habían pagado hasta 3,000 pesos. Hubo fallas en la logística y en la venta de boletos, pues sí, es lo que han denunciado algunos, pero en esta ocasión pues no podemos defender al auditorio en cuanto a eso que vimos en las imágenes, ¿verdad? De ver cómo estaban forzando, incluso poniéndose en riesgo ellos, o sea, ¿qué necesidad de tanto para ver una agrupación o un momento de ocio? Decíamos, oye, es una emergencia de salud, no te hacen caso, y como lo del agua y en otras cosas que sí hemos estado del lado de la gente, pero aquí, oiga, pues no queremos volver a ver eso y que se registre una tragedia.
2: Sí, inclusive recordarás también que esa presentación del grupo Firme estaba pactada para el mismo día que iba a jugar México contra Chequia.
14: Imagínate.
2: Imaginarás si se hubiera sido más complicada la situación, por eso lo cambiaron pues al otro día, para hacerlo en dos días del partido de México y la presentación del grupo Firme, para poder ayudar. Pero aún así, pues había miles de personas que desde bien temprano llegaron, y se espera también que pues el fin de semana también vayan muchas personas. El domingo va a estar Enrique Iglesias, el lunes también se espera muchas personas también que vayan al FanFest, sobre todo ahora también con este partido de Países Bajos y Marruecos, que se va a juntar todas esas personas que somos de aquí, regiomontanos, y con las personas que vengan de Países Bajos, que es una gran cantidad de personas que se esperan, entre 20 y 25 mil. Entonces sí ocupan que sea un gran operativo de seguridad, sobre todo al final del juego, para que haya un saldo blanco y no vaya a pasar una tragedia como lo hemos visto en otras partes de la República Mexicana, hay que decirlo también. Esperemos que eso no ocurra aquí.
14: Y es que es lo que no queremos, oiga, no puede terminar esta fiesta en una tragedia y por culpa de nosotros mismos, de los ciudadanos, por querer estar ahí insistiendo y que, ay, es que quiero estar, todo Monterrey está ahí, pues ya ni modo, oiga, no pudo, no salió temprano, lo que usted quiera, y sobre todo no dar este aspecto también al mundo. Nos hemos portado muy bien, todos muy a gusto, aquí todos son muy bien tratados, pero no queremos generar eso de, pues, de violencia y desesperación, oiga, y luego por estar en un evento, ¿verdad? Y nada más porque, pues, que es gratis, digo, está bien, y a lo mejor a veces no podemos pagar un concierto, pero bueno, para cuando sucede eso uno se organiza, ¿verdad? Pides el día, te vas temprano, como lo hizo mucha gente que estaba ahí durmiendo una noche antes, que decíamos, ¿cómo? Yo no lo haría. Pues bueno, ellos sabrán por qué, pidieron su día, se acomodaron con todo, y luego estos al último queriendo agandallar, como cuando vas en el tráfico, en la fila, ¿verdad? Que vas a dar vuelta.
2: Sí.
14: No, falta el que se mete y dices, oye, tengo aquí media hora, criatura.
2: No, y ahí imagina donde están los elementos de Fuerza Civil, pues tratando de reforzar las puertas de seguridad de los accesos del Parque Fundidora. Inclusive también tuvieron que suspender una de las estaciones del metro, y el nacional metro Y, porque era demasiada las personas que iban llegando en esa estación, y para poder pues bajar y disminuir un poco, pues cerraron esta estación para que pudiera no llegar la gente caminando desde Félix U. Gómez. Pero aún así, desde muy tarde, muy noche, estaba imposible de llegar o poder ingresar. Pero bueno, esperemos que el lunes que sea el partido, que se esperan muchas opciones de personas y que no va a haber clases, que todos son saldo blanco.
14: Oye, sí, porque de verdad da risa que tengan que reforzar las puertas, no por los delincuentes, sino por la gente que se quiera meter, ¿verdad? Estamos, ¿cómo es eso? Oiga,
2: está muy eufórica. No. Eufórica las personas, digo, por Grupo Firme ese día.
14: Sí, ese día, pero falta Enrique Iglesias el domingo, César, también, y sé quién más va a estar. Falta el sorpresa también, quién sabe quién nos vayan a traer.
2: Pues vete, por ahí dicen, hay un chisme que pasaron, que supuestamente va a ser Grupo Frontera para hacer el festival.
14: Pues traían que Karim León, pero el que lo trae ya dijo que no. Yo ya me enteré por buena fuente. Sí, Karim no viene.
2: Karim.
14: Frontera sabrá Dios. Ahí te lo voy a investigar. Pero oye, ya nos vamos porque tenemos más información.
2: Claro.
14: Gracias, César.
2: Pendiente, Cintia. Muy buenas tardes.
14: Buenas tardes. Que César ha andado ahí en todo, ¿eh? Si se le cuenta es porque ahí estuvo. No, hombre, le encanta esto del FanFest. Oiga, vamos ahora con los estudiantes de la Universidad Autónoma de Nuevo León que participaron en distintos espacios del Mundial de Fútbol 2026, apoyando a los visitantes nacionales, extranjeros, con su servicio social y sus prácticas. Vamos a escuchar. Roberto, adelante.
6: La presencia de la Universidad Autónoma de Nuevo León se ha hecho sentir en el Mundial de Fútbol 2026. Más de 1,300 universitarios bilingües colaboran en módulos turísticos, de atención médica y oficinas de apoyo en lugares como el Aeropuerto Internacional de Monterrey, el Parque del Agua y el FanFest en Fundidora. Su preparación y dominio de diferentes idiomas ha sido valiosa en el desarrollo de los partidos que se han realizado en el Estadio Monterrey, así como en los diferentes puntos turísticos del estado que han sido habilitados para disfrutar de las transmisiones de los encuentros mundialistas. Con esta participación, la máxima casa de estudios se convierte en la única institución pública de nivel superior que colabora directamente con el estado en un evento de talla mundial, reforzando su papel en la vida cultural y turística del estado de Nuevo León. Para Fórmula Noticias, Roberto Tavares.
14: Gracias, Roberto, y felicidades a todos estos chicos muy entusiastas. Vamos a la pausa, 3:31, regresamos.
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35: El Monte Everest es la montaña más alta del mundo, pero su cima estuvo bajo el océano hace millones de años.
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14: Son las 3:34 p.m. Vamos a continuar con la información porque amplía el gobierno de Nuevo León la red de corredores ecológicos con la entrega de este parque lineal Palacio Federal. ¿De qué se trata y de qué parque le hablamos? A ver, Alexis, cuéntanos.
24: Con la finalidad de consolidar una alternativa de movilidad peatonal sustentable y segura para la zona metropolitana, el gobernador del estado, Samuel García Sepúlveda, encabezó la inauguración del circuito 3 del Parque Lineal Palacio Federal. Esta obra estratégica recupera un espacio urbano que permaneció en el abandono por años y lo transforma en un corredor ecológico de conectividad directa hacia puntos emblemáticos de la ciudad. Acompañado por el secretario de Movilidad y Planeación Urbana, Hernán Villarreal, el mandatario estatal explicó que este proyecto se ejecuta de forma paralela en la expansión del sistema Metro Rey.
39: Hicimos las líneas del metro y dijimos, de una vez, de manera paralela, vamos a hacer parques lineales para que la gente pueda caminar y llegar a su casa sin necesidad de carro. Ya conectamos el estadio con el centro de Guadalupe, centro de Guadalupe, Parque España Fundidora para ir al FanFest, Fundidora, Paseo Santa Lucía, Paseo Santa Lucía, Constitución y llegas hasta el Obispado. Caminando en un parque lineal. Y ahora venimos de vuelta, desde el Obispado, desde el Hospital San José, hasta la Plaza Federal, que es la estación Eloy Cavazos.
24: Por su parte, la subsecretaria de Infraestructura precisó que el circuito consta de un corredor peatonal de 1.65 kilómetros de longitud que enlaza de forma directa a la línea 1 del metro con el acceso 6 del Parque Fundidora. Para Radio Fórmula Monterrey, Alexis Herrera.
14: Gracias, gracias Alexis. Y el alcalde de Monterrey, Adrián de la Garza, realizó un recorrido para supervisar las obras de este programa Rampas que Resuelven, que busca pues tener mejor movilidad y acceso para personas con discapacidad y también adultos mayores, que de pronto pues también batallan para poder desplazarse. Vamos con César, nos tiene los detalles.
0: Para constatar los avances del programa Rampas que Resuelven, autoridades del municipio de Monterrey realizan un recorrido de supervisión para verificar el progreso de las obras. El alcalde Adrián de la Garza, junto con su esposa, la presidenta del DIF, Gaby Hervides, acudieron a la colonia San Jorge para conocer de primera mano el beneficio que brindan a las familias. En el sector, las adecuaciones realizadas permiten un acceso más seguro y cómodo para personas de la tercera edad y para una joven con una condición neurológica. Y es que el gobierno de Monterrey firmó un convenio de colaboración con la empresa Cemex y la Organización Civil Desarrollo Comunitario para construir en la primera etapa 200 rampas en domicilios particulares. El municipio destinó 2 millones de pesos para este programa, con posibilidad de ampliarlo para llegar a 200 rampas en esta fase. Cabe destacar que con estas acciones se busca concientizar a la comunidad sobre la importancia de eliminar barreras arquitectónicas y diseñar ciudades y servicios accesibles para todos. Asimismo, se garantiza la inclusión social de personas con discapacidad para que puedan desplazarse de forma segura, autónoma y digna, en igualdad de condiciones con el resto de la población. César Rojas, Radio Fórmula Monterrey.
14: Gracias, César. Oiga, y vamos a lo que está ocurriendo allá en el Arroyo La Chueca, en el municipio de Santiago. Pues la Comisión Nacional del Agua anunció que va a hacer un muestreo para detectar de dónde vienen estas descargas de esta plaga, ¿verdad? Y que está amenazando, pues, con llegar a la presa La Boca. Vamos con Lene, nos tiene los detalles.
1: La Comisión Nacional del Agua informó que realizará un recorrido técnico en el Arroyo La Chueca para identificar el origen de las descargas contaminantes que han favorecido la proliferación del alinirio y la lechuguilla acuáticos. El organismo encabezado en Nuevo León por Luis Carlos Alatorre detalló que pedirá apoyo a Agua y Drenaje de Monterrey para revisar la infraestructura cercana al arroyo y verificar posibles descargas domiciliarias irregulares. También se solicitará un informe sobre los puntos de descarga bajo su operación y los procesos de tratamiento que aplican. Con Agua explicó que será un nuevo muestreo para evaluar cómo evoluciona

0: Bueno, vamos a ver qué determina la Comisión Nacional del Agua, porque pues ya las autoridades municipales han estado con este tema, ¿verdad? Y hasta ahorita pues le va a entrar apenas la Comisión Nacional del Agua. Entonces van tarde, creemos. Ojalá que eso se pueda resolver en la brevedad. Oiga, y vamos con los perfiles de Morena que ya se registraron para competir por la Coordinación Estatal de la Defensa de la Cuarta T Nuevo León. Ya ve que aquí hemos tenido a varios. Estuvo Andrés Mijes, ¿quién más vino? Tatiana Cloutier. Waldo, que también hablamos con él. Nos faltó que viniera Clara Luz y Judith, ¿no? También. Bueno, pero escucha esta información de cómo fue este registro.
1: Ayer quedaron registrados los 6 aspirantes de Morena que buscan la Coordinación Estatal de la Defensa de la Cuarta Transformación en Nuevo León. Paso previo para convertirse en candidato a la gobernatura del 2027. Salvo Tatiana Cloutier, quien hizo su trámite en línea, el resto acudió al World Trade Center de la Ciudad de México. Andrés Mijes, alcalde con licencia de Escobedo, criticó al actual gobierno por dejar obras inconclusas y aseguró que la llamada 4T norteña puede cambiar realidades. El senador con licencia Waldo Fernández pidió que las aspiraciones personales no estén por encima del movimiento, mientras que Cloutier subrayó que fue la única en renunciar a su cargo y pidió evitar golpes entre compañeros. Clara Luz Flores, es alcaldesa de Escobedo, dijo que es la única capaz de enfrentar a los influencers y a los corruptos de siempre tras recorrer los 51 municipios del estado. Por su parte, la senadora Judith Díaz destacó su experiencia y humildad como valor para darle madurez política a Nuevo León. Felipe de Jesús Cantú, exalcalde de Monterrey, aseguró que Morena tiene oportunidad de ganar gracias al apoyo federal, aunque acusó que el gobierno estatal no lo ha aprovechado. En tanto, Jesús Elizondo, diputado local con licencia, se registró con el respaldo del PT, ya que Morena rechazó su inscripción por no cumplir la edad mínima de 30 años. Espera que el Congreso local reduzca ese requisito a 28. Los aspirantes podrán recorrer municipios y promover el trabajo de la presidenta Claudia Sheinbaum sin pedir el voto ni contratar publicidad. La encuesta para definir al coordinador estatal iniciará el 19 de julio, al concluir el Mundial de Fútbol, y los resultados se darán a conocer antes de que termine el año. Radio Fórmula Monterrey, Francisco Javier Guerrero Luna.
0: Bueno, así están las cosas, ¿verdad? Todavía no es las elecciones, no, pero ellos van a elegir pues a quién va a estar como coordinador, que ya terminando el Mundial, ahora sí empieza toda esta encuesta, que a lo mejor a usted le toca que le pregunten por quién le gustaría que fuera el candidato. Pero bueno, vamos a la pausa y ya regresamos.
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6: Una palabra de abuelita que está perdiendo territorio, as I speak, es zaguán. ¿Por qué? Porque zaguán era la forma de llamarle a los portones. Las abuelitas decían, ahí en el zaguán negro, en el zaguán rojo, en el zaguán azul. Bueno, pues el zaguán realmente no solamente era la puerta, sino era el espacio en el que tú entrabas de la puerta a la entrada de la casa. Era un espacio de recepción que había sobre todo en las casas coloniales o en los ranchos o en las haciendas. Y luego se pasó a muchas casas en la Ciudad de México en los años 40 y 50. Obviamente ya no existen los zaguanes porque ya todo el mundo vive en departamento y ya son chiquititos.
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7: Las huellas dactilares de los koalas son tan parecidas a las humanas que pueden llegar a confundir a la policía.
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8: La presidenta Claudia Sch-

0: Sheinbaum dio a conocer que se reunió en Palacio Nacional con los gobernadores de los estados que se encuentran incorporados al IMSS-Bienestar para supervisar los avances y garantizar atención médica de calidad universal y gratuita a los mexicanos. La Oficina de Control de Activos Extranjeros de Estados Unidos informó que fueron sancionadas personas y empresas mexicanas vinculadas directamente o indirectamente con el robo de combustible, el contrabando de petróleo y el tráfico de fentanilo asociados al Cártel Jalisco Nueva Generación en la frontera suroeste de Estados Unidos. Ante la ola de calor que se vive en Europa, la marcha del orgullo LGBTIQ+ en París fue aplazada hasta el mes de septiembre. Por su parte, Países Bajos y Alemania también suspendieron todas sus actividades el fin de semana, ya que esperan temperaturas mayores a los 40 grados.
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2: Son las 3 de la tarde con 45 minutos y vamos ahora con la diputada del PAN, Claudia Caballero, que denunció públicamente que ha recibido amenazas en su contra, ya se lo decíamos en el titular. ¿Qué es lo que está ocurriendo? A ver, Francisco, cuéntanos.
3: Durante la sesión de la Comisión Anticorrupción, la diputada local del PAN, Claudia Caballero, sorprendió al denunciar que desde ayer ha sido víctima de amenazas. Dijo que recibió decenas de mensajes y llamadas en su teléfono personal, que se prolongaron durante toda la noche. Caballero señaló que no va a guardar silencio y que, pese a los intentos de amedrentamiento, seguirá levantando la voz. La legisladora explicó que las amenazas llegaron justo en el contexto de la reanudación del juicio político contra el gobernador Samuel García, proceso que se discute en la Comisión Anticorrupción. Aunque no detalló el contenido de los mensajes, dijo que se trata de una situación que refleja lo que muchos nuevoleonenses enfrentan día a día. Caballero pidió a la Fiscalía General de Justicia del Estado una investigación rápida y objetiva para identificar y sancionar a los

0: Luna.
1: Gracias, Francisco. Oiga, y el gobernador Samuel García entregó junto a André Pierre Guignac la cancha número 560 de este programa Ponte Nuevo, Ponte Mundial. Los niños estaban, oiga, porque llegó de sorpresa Guignac, entonces imagínense. Alexis también los acompañó. Adelante.
2: En el marco de la euforia mundialista que se vive en la entidad tras la clasificación invicta de la selección mexicana a los 16avos de final, el gobernador del estado, Samuel García Sepúlveda, encabezó la entrega de la cancha número 560 dentro del programa de infraestructura deportiva Ponte Nuevo, Ponte Mundial. En el estadio Bicentenario del Parque Niños Héroes, contó con la presencia estelar del delantero y referente de los Tigres de la Universidad Autónoma de Nuevo León, André Pierre Guignac. Durante su mensaje, el mandatario estatal relató cómo vivió de forma simultánea el triunfo de la selección nacional, destacando la meta de alcanzar los 60 espacios deportivos en Nuevo León.
3: Nada más quiero decirles que aquí está el techo que prometimos para el Estadio Bicentenario. Van 560 canchas construidas y vamos a llegar a 600. Un aplauso a ICIFED por la construcción.
2: Por su parte, el atacante francés agradeció la invitación del gobierno estatal para sumarse a estas jornadas de activación, conviviendo directamente en la cancha con los alumnos de las escuelas secundarias Jaime Torres Bodet y Héctor Carezosa Andrade. Para Radio Fórmula Monterrey, Alexis Herrera.
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1: Anilu Rivera, te escuchamos. Adelante, buenas tardes.
5: Gracias, Cintia, y excelente día para todos ustedes. Les cuento. Se llegó el día, el grupo Firme estuvo espectacular, con más de 150,000 personas cantaron, bailaron y se la pasaron increíble haciendo historia en estos festejos del evento más importante de fútbol. Ya es oficial, Manuel Turizo y Martin White revelaron la portada de La Guaracha, así es, una nueva colaboración que llegará el próximo 2 de julio. Compartió en sus redes sociales La Era No Ha Terminado y estamos hablando de Sara Larson, que confirmó que tiene aún algunos remixes de Grill Strip. El grupo Firme tuvo como invitados especiales a comediantes regios. Estamos hablando de Kevin Bicolor, Brincos Diera y Gaby Mendoza. ¡Feliz cumpleaños, Ariana Grande! Así es, hoy celebramos su vida de una de las voces más imponentes del pop, ganadora de Grammy, nominada al Oscar, cuya carrera sigue dejando huella en la música y la cultura pop. Que vengan muchos años más. Bella Cat respondió a las declaraciones de los productores de La Más Draga, quienes la calificaron como una invitada complicada y lanzó fuertes acusaciones contra el reality. La cantante aseguró que los participantes son expuestos en muchos sentidos y que los productores ya saben quién va a ganar la competencia. Dale me gusta y compartir en nuestras redes sociales. Nos encuentras como Radio Fórmula Monterrey. A mí sígueme en Instagram como Anilu Rivera. Que tengan todos un excelente fin de semana.
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1: Adelante, Lalo, te escuchamos. Buenas tardes.
6: Amigos de Fórmula Deportes, los saludo con mucho gusto. Estas son las breves deportivas. Turquía dio la sorpresa y cerró la fase de grupos con triunfo de 3-2 sobre los Estados Unidos. Gracias a un gol de Arda Güler en los últimos minutos, los estadounidenses perdieron el invicto, aunque ya tenían asegurado su pase a los 16avos de final. Paraguay resistió y empató sin goles frente a Australia. El punto deja a los guaraníes muy cerca de clasificar como uno de los mejores terceros, mientras que Australia avanzó como segundo de grupo. Quedó definido el duelo de 16avos entre Estados Unidos y Bosnia. El encuentro se disputará el miércoles 1 de julio en Santa Clara, California. Santiago Jiménez podría cambiar de equipo en Europa. Reportes desde Italia señalan que el Porto prepara una oferta cercana a los 25 millones de dólares para fichar al delantero mexicano procedente del Milán. Monterrey recibirá uno de los partidos más atractivos de los 16avos de final cuando Países Bajos se enfrente a Marruecos el próximo lunes 30 de junio en el Gigante de Acero. Japón confirmó su buen momento al empatar 1-1 con Suecia y finalizar segundos de su grupo de manera invicta. Los asiáticos llegan con confianza a la fase de eliminación directa. Lionel Messi podría tener descanso en el último partido de la fase de grupos. De acuerdo con medios argentinos, Lionel Scaloni plantea rotar su cuadro titular frente a Jordania tras asegurar el liderato del sector. Ecuador escribió una página histórica al vencer 2-1 a Alemania y asegurar su clasificación a los 16avos de final como uno de los mejores terceros. Es la primera vez que la selección ecuatoriana supera la fase de grupos en este torneo. Y es lo que tenemos en información deportiva. Yo soy Eduardo Ortega. Me pueden encontrar en mi cuenta de ex @educharlesmty. Ahí me pueden dejar todos sus comentarios y pronósticos.
1: Que por cierto, el día de hoy llega Marruecos a las 6, va a estar aterrizando en el Aeropuerto Internacional de Monterrey y van a llegar a un hotel allá en San Pedro. Si usted ve movimiento a esa hora, que sepa que están llegando y aplaudirles, ¿verdad? Igual que a los Países Bajos. Oye, pero hay novedades. Caro está aquí conmigo para que nos cuente sobre todo esas familias que tienen perrijos y mascotas y que los quieren mucho. A ver, Caro,
0: y que a lo mejor y entre ellos nos están queriendo tanto.
1: que quieren más a los hijos que entre ellos, a ver.
0: Sí, recuerdan que habíamos tocado este tema de la modificación que se hacía al Código Civil, donde ajá, pues ya había esta, donde ya se hacía la decisión por parte del juez de quién se quedaba con pues la mascotita o el animal de compañía que tuviera la pareja. Pues bueno, ya se da la publicación del decreto 224 que contiene estas modificaciones del Estado Civil, de reglas del registro civil, y donde pues ya se da estos mecanismos, ¿no? Para garantizar tanto, incluyen varias cosas, entre ellos el sustento de menores y se introduce también la protección y tutela de los animales de compañía. Así que bueno, pues ya con este esquema, entre se incluye lo de los deudores alimentarios, que es un tema también muy importante que ya estaremos ahondando con profundidad la próxima semana, pero pues también ya esto de los animales de compañía ya se debe de, pues ahora sí, en el registro ya se va a establecer quién de la pareja tiene las mejores condiciones para quedarse con el animalito. Ya no va a ser una decisión entre pues los que
1: entre
0: se estén
1: ellos,
0: divorciando.
1: Sí, a veces yo lo compré, es mío.
0: Es correcto.
1: O el otro que yo lo, entonces no, ahora ya va a ser todo de manera legal. Si usted se quiere quedar con la patria potestad de su criatura, pues va a tener que irse a los abogados.
0: Primero van a tener, están obligados, ahora sí, es sí o sí tienen que declarar que existe un animalito que forma parte de este matrimonio para que se pueda después a establecer este régimen de que atienda el bienestar, el entorno adecuado y la disponibilidad de tiempo y recursos para atenderlo.
1: Y como los hijos, ¿verdad? Pareciera broma, pero si usted cuenta con solvencia económica, pues se lo puede quedar en una de esas.
0: Exacto, así sea perrito, gato, pajarito, perico.
1: Lo que sea, ¿verdad? Bueno, Caro, ya estaremos hablando con más tiempo la próxima semana, gracias.
0: Así.
1: Bueno, oiga, rápidamente antes de despedirme, la temperatura está en 35 grados, mucho calor a esta hora de la tarde. ¿Qué nos espera para sábado y domingo? También temperaturas altas entre 34 y 35, no hay probabilidad de lluvia, esta aparece hasta el lunes, con un 35% de probabilidad. Martes aumenta a 40 y ya iremos avanzando y diciéndole este tema. Por lo pronto, a disfrutar mucho este sábado y domingo y el lunes para los que no van a ir a la escuela, los que no les va a tocar trabajar o estar desde su casa. Nosotros aquí les acompañamos el lunes en punto de las 3 y Paco León a las 6 de la mañana. Gracias, que tenga bonito fin de semana. Soy Cintia Vanegas. Hasta entonces.

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11: La piel es el órgano más grande del cuerpo humano y se renueva completamente cada mes, aproximadamente de forma constante.
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0: Amigos, amigos de A Nivel de Cancha,
1: Arabia Saudita.
0: ¿Cómo les va? Muy buenas tardes, qué gusto saludarlos, bienvenidos. Ya estamos listos, instalados aquí en una mesa de café, del gran café de la parroquia, para llevarles lo más importante y lo más interesante en el mundo del fútbol, en el mundo de los deportes, en este espacio que está consagrado solamente a lo mejor. Hoy, obviamente, con toda la información de la justa mundialista, ya estamos los mexicanos a la espera del rival al que habrá de enfrentar México en los juegos de 16avos de final el próximo martes. Todo parece indicar que será Ecuador o Cabo Verde, no creo que España o Uruguay, los rivales de México en esta instancia. Si llega a ser Ecuador, aguas, porque Ecuador trae un equipazo plagado de figuras que valen millones de euros y que militan en los mejores equipos de Europa. Así que vamos a platicar de eso. Hoy goleó el equipo de Francia, hoy también goleó Senegal, ayer, bueno, hubo partidos también muy interesantes. Estados Unidos terminó perdiendo ante Turquía, y qué jugador este muchacho Arda Güler, mi querido Melitón Hernández, qué clase de futbolista este mediocampista ofensivo de Turquía que juega para el Real Madrid. Entre otros resultados que se dieron el día de ayer, ganó también Países Bajos, Paraguay terminó empatando, Japón y Suecia también, Costa de Marfil venció a Curazao. En fin, que cada vez se pone más sabrosa esta justa mundialista, esta justa del verano. Don Melitón, ¿cómo estás?
1: Bien, mi Waldo, contento. La verdad que el fútbol siempre es una sorpresa. Ayer tienes mucha razón, Arda Güler nos da una clase de cómo llevar a un equipo contra Estados Unidos.
0: Sí, señor.
1: Bien, para nosotros, yo antes del programa de ayer decía que iba a golear y mira la sorpresa.
0: Te volvió a fallar el pronóstico.
1: Me volvió a fallar
0: el pronóstico. No has atinado a nada,
1: Ese es Pablo. Yo le atiné al de México.
0: ¿Ah, sí?
1: Sí, pero yo te voy a decir una cosa. Estados Unidos, bien. Pero
0: bueno, Estados Unidos hizo 9 cambios.
1: Sí.
0: 9 cambios. Don Pochettino se sintió que tenía un super equipo y dijo que los suplentes también ganamos.
1: Claro, como él lo hizo también Noguera, ¿no? Sin sus estrellas.
0: Noguera.
1: Yo estuve viendo el partido y la verdad que yo creo que con equipos completos,
0: sí,
1: creo que Noruega pudo haber hecho un buen partido a Francia.
0: Pero lo golearon a Noruega hoy.
1: Lo golearon. 3 de Mbappé, bueno, de Dembélé.
0: De Dembélé, exactamente. Pablo Boco allá en Tampico, Raúl Yanes Toro allá en Monterrey. No tienen envidia, mis queridos compañeros. Miren, estamos tomándonos un lecherito frío.
1: Como le gusta al buen Waldo sin gas.
0: Sin gas.
2: Sin gas, ¿no?
0: Te gustan a ti, don Nelly,
1: Garapiñado, mi Raúl.
0: Oye,
2: así es, manden unos para acá.
0: ¿Perdón?
2: Manden algo.
0: Mira, te vamos a mandar
1: un cafecito. Un beso en bajo porque...
0: Puro beso. Puro beso. Melitón está repartiendo besos aquí en la parroquia desde que llegó, Ya los meseros ya lo conocen, ya nomás lo ven llegar y dicen, ahí viene el ex portero del tiburón.
1: El único café como soluble.
0: Soluble, que no mueve la cuchara, más bien la cuchara hace que venga el mesero.
1: Exactamente.
0: Exactamente, muy bien, don Melitón. Pablo, ¿cómo estás?
3: ¿Qué tal? ¿Cómo anda? Buenas tardes para todos. Qué envidia verlos ahí, tan a gusto, en ese lugar tan emblemático para Veracruz. Felicidades para los dos. Acá los pobres como Raúl y yo, pues, una agüita. El que no juegue con México va a jugar con Argentina. Argentina va contra el segundo de ese grupo, el de España, Cabo Verde y Uruguay. El segundo de ese grupo va contra Argentina. Hoy estábamos hablando a recién hace un ratito. Yo no creo que Uruguay le pegue, pero bueno, yo no pego ningún resultado, pero no creo que le gane Uruguay. Sí,
0: pero bueno, puede ser. España, Uruguay puede sacar la casta,
3: Sí, pero vaticina un resultado viendo el funcionamiento de los equipos. Uno ve cómo funciona España y ve cómo funciona Uruguay. En los papeles, pues España se lo puede llevar. Y Cabo Verde le puede, probablemente, puede ganar su partido ante Arabia Saudita. Entonces Cabo Verde quedaría de segundo y esa se enfrentaría con Argentina. Si España gana, Uruguay pelearía por un tercero, ya quedaría muy lejos. Quedaría muy lejos de ser tercer lugar, con tiene apenas 2 puntos.
0: Muy bien.
3: Va a ser complicado, pero muy buenos los partidos de hoy. No, Francia asusta, ¿eh? Francia está muy fino.
1: Francia está muy fino.
3: Si no es uno, es otro.
0: Tiene un equipazo plagado de estrellas, tanto titulares como suplentes.
3: La verdad que sí, que tiene muchas variantes. Hoy movió el equipo un poco el auxiliar de Deschamps, que no estaba por el fallecimiento de su madre, pero tiene un equipo muy amplio y la verdad que todos sus jugadores andan muy finos para la portería. Dio un mensaje de estar muy enrachado el equipo francés.
0: Es correcto. Raúl, ¿cómo estás?
2: Todo bien, saludos. Ahí bien a gusto ustedes, acá como dijo Pablo, pues aquí con agüita. No,
0: y echando nuestro lecherito. 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
1: Yo así mandé que 77 WhatsApp, ubicación, satélite, perfecto. No me pelaron.
0: No,
1: como que no nos quieren pegar a ti y a mí.
0: Aquí los tenemos, aquí me mandan copia de todo, Dice por acá, hola, buenas tardes, no nos dice qué es lo que desea exactamente. Por acá tenemos más, hola, buenas tardes, sí, buenas tardes también, pero mándenlos completos, su comentario, su mensaje.
1: Aquí tenemos a 2 metros al buen Ángel,
0: aquí está don Ángel.
1: El mero, mero machín.
0: Exactamente, el mero capitán aquí en el Gran Café de la Parroquia, amigos aficionados. Bueno, vamos a platicar de los partidos de selección mexicana, obviamente del Mundial. Ayer nos quedamos un poco cortos con relación a la selección nacional. Hablamos sobre qué es lo que tiene que mejorar Javier Aguirre y su equipo para aspirar a lo más alto. Hablábamos también de Javier Aguirre, pero no platicamos, Pablo, Raúl, Mimeli, sobre quién es o quién ha sido el mejor por esta fase de grupos desde su punto de vista. A ver, vamos a empezar, si te parece, Raúl, ¿quién para ti es el mejor jugador o los mejores jugadores de México en esta fase de grupos?
2: Para mí, Quiñones ha estado muy bien en los 3 partidos, ha estado muy bien, muy atinado ahí en la ofensiva, y también Eric Lira me ha gustado, el chamaco Mora, que nomás jugó, bueno, empezó a titular último, me gustó, ahí tiene una opción a Aguirre. Los defensas, me ha gustado, bueno, la defensiva me ha gustado México, de ahí hemos partido de atrás, en el cero de atrás, que da confianza para ir hacia adelante, que eso es lo que va a ayudar mucho a México para estos partidos, yo creo.
0: Noticia. Los Gigantes de Europa andan tras los huesitos de este chamaco mexicano de 17 años. Se habla del Manchester United, que es el que tiene más ganas de comprarlo. Se habla del Manchester City, del Arsenal, se habla del Chelsea, del Real Madrid, del Barcelona, del Bayern Múnich. Vaya, se habla de cualquier cantidad de gigantes de Europa que están buscando ya a este muchacho.
1: Sí, pero no es que haya mostrado lo que demostró en este partido, sino porque esta es una vitrina tan grande que esto lo viene haciendo Mora con Xolos. Cada fin de semana lo viene haciendo Mora. Entonces, vemos que un jugador mexicano piensa de esa manera, sabiendo meter un balón ahí como o cuchillo de mantequilla. Diferente manera de pensar en esos juegos, y dices, bueno.
0: ¿Y sabes qué, Miguel? Mucha mentalidad, ¿eh? No sé si escucharon, Pablo, Raúl, una declaración que hizo hace unos días después del partido Gilberto Mora, en donde señaló que por qué no pensar en ser campeones del mundo, que México estaba para ser campeón del mundo.
2: Y sí, sí, y sí, sí.
3: Sí. Sin duda, yo creo, Waldo, que para mí no logro encontrar un jugador que haya sobresalido de manera exuberante. Sí hay puntos altos. Creo que el bloque defensivo es lo más fuerte que tiene México. Y en ese bloque defensivo trabaja Alvarado, trabaja Lira, se van insertando algunos jugadores de la zona media. Para sostener el cero en el equipo y hacerse fuerte de atrás. Creo que es lo que debe de seguir reforzando Javier Aguirre, sostener, porque ahora vienen partidos mucho más cerrados y más complicados, y mantener ahí fuerte la defensa. En la zona ofensiva, pues el que sí ha destacado un poco más ha sido Quiñones, que ha sido más regular, tampoco ha tenido partidos descollantes como el que vimos hoy de Dembélé, o algunos otros jugadores que hemos visto en el Mundial, de tener sí partidos descollantes. En esos tres partidos sí fue quizá el que estuvo un poco más cerca de la portería y más participativo, pero si lo medimos estadísticamente, no ha tenido demasiadas tiros a gol. Sí tiene dos goles y está a la altura de grandes jugadores como Luis García. Rápidamente se puso en un top de dos goles en el Mundiales, que a muchos le costó mucho tiempo, pero creo que no termina tampoco de ser la figura descollante, ¿no? Creo que para mí lo más importante es el bloque defensivo, incluido con el portero, sin duda, que tiene Javier Aguirre.
0: Me imagino que Parmeli también está de acuerdo, que el mejor ha sido el Cana Rangel en esta primera fase. ¿O quién, Melitón? ¿Quiñones también? ¿Morita?
1: Mira, a mí me ha gustado mucho Quiñones.
0: Quiñones.
1: Da ese sabor diferente y cuando la agarra, diría ayer Raúl, se nota ese peligro.
0: Sí.
1: No sé, creo que sale de la presión muy rápido y eso es lo que me ha gustado mucho, ¿no? Y eso es lo que también al equipo lo contagia de lo que está haciendo bien.
0: Seguimos adelante. No tenemos que ir al corte, mi querido Saúl. Ahí cuando me indiquen, vamos a ir al corte y seguimos con más.
1: Se pegaron un taponazo, no sé.
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18: Los ojos de las cabras tienen pupilas rectangulares, lo que les da una visión panorámica amplia.
17: Información sorprendente.
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20: Todos van. Estamos transmitiendo en vivo y en directo desde el Gran Café de la Parroquia. 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
21: Sí, sí. Ya estoy leyendo aquí que es para domingo. Que es Sudáfrica, Canadá.
20: Sí, señor, partidos de 16avos de final.
21: Octavos, el lunes, corriendo aquí, es Brasil, Japón.
20: Sí.
21: Países Bajos, Marruecos, que creo que estaba escuchando detrás de radio ahí
20: a Raúl.
21: A Pablito. Ah. Y es en Monterrey.
20: Sí, señor.
21: Alemania está esperando el tercer lugar.
20: Bueno,
21: el martes.
20: Sí.
21: Costa de Marfil, Noruega.
20: Costa de Marfil, Noruega, sí.
21: Francia y México están esperando para este martes, y Estados Unidos para el miércoles.
20: Sí.
21: A las 6, contra Bosnia y Herzegovina. Eso es lo que está prestando.
20: Fíjate, se les hizo Raúl y a tu gobernador allá que quería a Países Bajos. Va a jugar Países Bajos un partidazo en contra de Marruecos, ¿cómo ves?
21: No, muy, muy bien. Digo, aquí le estaba comentando a Pablo que aquí es una fiesta aquí en Monterrey. El Fan Fest lleno todos los días, gente afuera, se quedan todos afuera, todo bien. Pero bueno, en lo que es el fútbol, sí, hasta el gobernador, no sé qué dijo, que si hay escuelas, no va a haber escuelas por el juego y todo, para que estén aquí a gusto viendo el juego de sí.
0: ¿Cómo es Raúl allá? ¿Van subiendo los precios se siguen igual?
21: Siguen iguales, pero aquí en Monterrey es bien caro también, y bueno, aquí en Monterrey no
4: está. Hay que decir una cosa, Raúl, los partidos o los boletos se compran con meses de anticipación.
21: Sí. No, digo, cuando por la cerveza.
4: La FIFA da a conocer ya, o sea, abre la venta de boletos, ya se venden final, semifinal, cuartos, etcétera.
21: Sí, claro.
4: Eso sí.
21: Ah, sí, ese sí va a estar caro, vas a ver.
4: Una locura. Eso sí. Fíjate, Raúl, Pablo, que ayer estaba escuchando por ahí en algún compañero de Radio Fórmula que hablaba sobre un matemático europeo, no recuerdo su nombre, que a través de cálculos matemáticos y cálculos socioeconómicos y un montón de cosas había pronosticado y había acertado los últimos campeones del Mundial. En este caso, pues Alemania, Argentina, etcétera. Los últimos 4 o 5 los había pronosticado con certeza. Y ahora volvió a hacer esa medición, ya saben, números y cuentas. ¿Quién creen que resulta para este matemático el próximo campeón mundial?
21: México. Ya ves, hey. No nomás este Pablo tiene que soñar. Hay que soñar también nosotros. Pablo nomás sueña.
4: Ya andas medio entradón, ¿verdad?
21: No. ¿Qué onda, Milton? ¿No le vas a México o qué?
0: No los veo, no los sientes.
4: Bueno, ¿saben quién pronosticó que puede ser campeón? ¿Este matemático?
21: No. ¿Quién?
4: Países Bajos.
21: Países
4: ¿Cómo
21: Bajos.
4: ¿Cómo ves? ¿Cómo ven?
0: Países Bajos.
4: Bueno, sí,
0: acuérdate que
21: tiene buen equipo, ¿eh?
0: Del torneo pasado, ¿no?
4: ¿Qué pasó, Raúl?
21: No, sí tiene buen equipo. Países Bajos tiene buen equipo. Yo creo que sí le puede ganar a Marruecos.
0: ¿Te acuerdas, Ubaldo, que hace unos días hicimos un análisis y una historia de lo que eran los, cómo le ha habido últimamente los mundiales, sacando Rusia, que no clasificó? El último partido que perdió en la cancha, ¿no? O sea, en el tiempo reglamentario, fue en la final del 2010 contra España. Después de ese partido en el 2010, no ha perdido ningún otro partido salvo los penales. Entonces, es una selección que venía a paso firme, se quedó relegada en el 18, pero es una selección de cuidado. Yo no la veo como favorita, la verdad. Yo voy viendo a Francia, y tengo certeza de que Argentina también va a hacer un buen papel, pero yo lo veo muy poderoso a Francia, salvo algunos destellos. Hoy también falló un poco en defensiva, el arquero hoy le tiraron un penal, parecía que se lo hubiera tirado mi sobrino, que tiene 3 años, pero el portero estuvo un poco más acertado, también un mano a mano que le tapó a Bob, pero se lo tira medio cerca, no tan esquinado. Pero sí, un poquito en defensa estuvo desacertado, sobre todo de Tchouaméni, que no se dejaba presionar rápido y le llegaban y le quitaban la pelota. Pero yo no lo tengo a Países Bajos, ¿eh? No sé si, quizás sí entre los 8, pero no sé si para ser campeón.
21: Yo no sé si esa sensación que deja ver jugar a Francia, que parece que no meten el acelerador a fondo, con tantas estrellas, siento que hasta me deja en duda, y saber que cuando lo metan van a explotar con todo lo que tienen, ¿eh?
4: Muy bien, pues así está el tema, son pronósticos, obviamente cada vez que avanza la Copa en este sentido, pues se van viendo los equipos que tienen ese músculo para poder aspirar a ser campeones y que prácticamente todo el mundo los ve como tal, como es el caso, como comentaba Pablo, de Francia, el caso de Argentina, que para mí son los dos grandes favoritos otra vez, ¿eh?
21: Pablo ya cambió, primero dijo que Argentina campeón, pero él dice, ahora va a ser un buen papel.
0: Siento que Argentina se queda con muy poca variante, que es la de Messi. Yo he visto el funcionamiento de Argentina, y siendo realista de las opciones, No tiene extremos, no tiene extremos que sean picantes, no están bien Lautaro y Julián, que deberían de hoy, de mañana, tratar de terminar de encerrar para levantar el nivel. Pero sí creo que va a estar entre los, sin duda, va a estar entre los cuatro de arriba. Esperemos que pueda repetir. Cambiando un poquito el tema, ¿qué prueba tiene también Brasil, no? Japón, un equipo que ha sido muy dinámico y
4: ¿crees que tenga que temer a Ancelotti y compañía con Japón, Pablo?
0: La dinámica de Japón y la fortaleza mental de esos equipos, sí. Contra un Brasil que tiene en Vinicius sus esperanzas. Ya ves el problema de Rafinha, que luego de la lesión surgió ahora que su papá tiene un problema de fraude económico muy grande, no sé si supiste. El papá le trabó el 80% de los derechos de imagen de cuando Rafinha fue a comprar una casa hace poquito tiempo, y ahora le entregaban los papeles, pues no pudo comprar la mansión. El papá le había retenido el 80% de los ingresos de todo lo que ha sido su imagen personal. Entonces, bueno, se peleó con el papá, le quitó los derechos al papá, y ¿sabe a quién se lo dio?
1: A la novia.
0: Al suegro.
1: Ah, el suegro, no, está igual.
0: No se va de un problema, y pase nota. Pero bueno, tiene también esos problemas que sin duda afectan al futbolista.
4: Pablito, Raúl, Meli, amigos de A Nivel de Cancha, tenemos que hacer el corte, me están aquí mandando al corte y volvemos con más.
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3: Para la calor, enséñale para la calor, hielo.
4: Mira, mira, con hielito. Es un invento acá, don Ángel.
3: Chulada.
4: Antes, hielo. Café soluble, lechita.
3: De aquí sales directo para entrenar, te pone bien altero padrote.
4: Bien, bien, bien, ¿eh? Un poquito menos de azúcar estaría mejor, pero bueno.
3: Se me está volviendo loco mi abuelo, ¿eh?
4: Sí. 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Tenemos cualquier cantidad de mensajes, compañeros. Vamos a empezar a leerlos porque si no nos vamos a quedar con ellos aquí en el tintero. Dice por acá, ¿qué tal Ubaldo? Luis Castillo de Cuatza, buenas tardes. Y el personal que los acompaña. Oye, Ubaldo, sobre el partido de Noruega contra Francia, se había especulado mucho. Sería el partido de la fase de grupos del Mundial. Ahora no sé si es porque el tal Erling Haaland se amarró el dedo antes de la cortada, tuvo miedo, o simplemente fue su soberbia el que lo mantuvo en la banca.
3: No, fíjate que ahí había, habían dicho por ahí, el profesor de Noruega que le estaban pegando muchos calambres.
4: ¿Sí?
3: Que decidió descansarlos, que no fue por eso, no.
4: Digo, ya estaban clasificados.
3: Yo creo que aquí ¿Ya viste la alimentación y el cuidado personal de Haaland? Hoy lo daban a entender. Duerme con una cinta en la boca. O sea, se encinta en la boca para dormir, para dormir bien. Evidentemente se pone protector en los ojos. Desayuna corazón de vaca.
4: Mira nada más. ¿Va contra Costa de Marfil el partido de 16avos?
3: Sí.
4: ¿Cómo ven ustedes?
3: Martes 11 de la mañana.
4: Martes 11 de la mañana. Híjole, yo creo que hay chances de que Noruega pase, ¿no? ¿O cómo ven ustedes?
3: Va a pasar. Sí, la verdad sí. Y puede ser más probable que va a pasar mi caballo negro.
5: Sí, puede ser. Tampoco jugó Odegaard, tampoco jugó Sorloth. O sea,
6: no fueron como cuatro.
5: Todo el bloque ofensivo no participó. Yo creo que bien decía Melitón, si hubiera estado el equipo completo, hubiera sido un partido mucho más cerrado. De hecho, se puso 2-1 en un momento Noruega, pero como que le faltaban herramientas. El otro delantero, el que falló el penal, no estaba a la altura de lo que es Sorloth y Haaland. Si hubiera sido el equipo completo, sí.
3: ¿No sientes que hoy Noruega, a pesar de que no estuvo completo, desnuda un poco la debilidad de Francia en claro, cuestión porque, de defensa?
6: Sí.
3: Fue lo que
5: iban a presionar mucho a Tchouaméni, que es el que recibe siempre de espalda, no se perfila nunca. El gran jugador que del Real Madrid, ex del Real Madrid, porque ahora ya lo declararon transferible, recibe siempre de espaldas. Siempre de espalda recibe Tchouaméni. Entonces, pues sí, lo van y lo presionan. Y ahí era cuando le crearon las situaciones de gol. Y bueno, el gol que viene proveniente después del... No está acomodado, porque mete el gol del segundo de Dembélé y lo agarran todos desordenados. Pero también Upamecano demostró algunas falencias, ¿no? A la hora de retroceder. Creo que ahí puede tener un pequeño talón de Aquiles.
3: Sí.
4: Bueno, muy bien, por acá tenemos más comentarios que tenemos, que nos están llegando. Dice, saludos para todos. Por ahí les encargo una torta suiza, un lechero y dos biscuits. 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Por acá dice, hola, buenas tardes, saludos desde Jalapa. Un gusto escucharlos, Moisés Villa, Salas, calle 1-3, desviación al Tronconal, en Jalapa, Veracruz. Saludos, muchas gracias por participar también. Dice, saludos, Ubaldo, Melitón, Pablo, Raúl, tengo 95 años de edad.
3: Ah, mira nada más.
4: Y 85 años tomando café de la parroquia, y eso me da la actitud hacia mis semejantes, mira.
3: Ahí está la clave, el café de la parroquia, bebé.
4: Don Roberto González, allá en Monterrey, 95 años.
6: A ver si mandan algo, Pablo.
4: ¿Eh?
6: A ver si mandan algo.
4: En 95 años, creo que nació junto con la parroquia, don Beto, ¿eh? Pues, qué bárbaro.
3: Prácticamente.
4: A ver, por acá tenemos más comentarios, a ver. Raúl. Sí, con mucho gusto, Berrinche, estás anotado. Por acá dice Héctor Esquivel Gutiérrez, ¿dónde está mi Mr. Rating? Apodaca, Nuevo León, Poder Popular 5-3, allá en Apodaca, quiero mi cafecito, muchas gracias, claro que sí. Hola amigos, buenas tardes, mi nombre es Rubén García, vivo en Jalapa, Colonia Revolución, ¿dónde anda el tío? Bueno, pues aquí seguimos con más. Buenas tardes, tío Ubaldo, soy de Poza Rica, Veracruz, me llamo Hilario López Guzmán, quiero participar, claro que sí, también Hilario, manden su dirección completa, por favor. Dice Carlos Alberto Villarreal, nos escucha en Jalapa también. Vaya que se lo están escuchando allá en Jalapa, muchas gracias, en la capital del estado de Veracruz. Saludos amigos a nivel de cancha, saludos Ubaldo, saludos al paisano Melitón, una felicitación a todos ustedes por sus valiosos comentarios sobre las incidencias del mundial y mantenernos al día. Muchas gracias, también quiere su café, él nos escucha allá en Poza Rica, Veracruz. Por acá tenemos otro más, dice la avenida Jalapa, 100 Colonia Progreso en Jalapa, Veracruz, otro más de Jalapa, mira nada más cuánta gente de Jalapa se está reportando el día de hoy. ¿Qué tal? Buenas tardes desde Monterrey, para decirle a Raúl que en el Fan Fest no se quedan afuera, sí, porque estos gentes abren las puertas y se meten todos. Ha habido más de 120 mil personas, sí, cómo no, ahí en Monterrey está la fiesta increíble. Y así están llegando un montón de llamados y mensajes.
7: Fíjate que ahorita en el tema del mundial, digo, ese es un tema ahí, por ahí Venezuela está pasando por un tema muy, muy duro.
4: Sí, caramba.
7: Tal vez opaca el mundial lo que pasa en Venezuela, pero estemos en oración por Venezuela. Digo, está pasando por un momento muy, muy difícil, supera el terremoto del 85.
4: En México.
7: Muertos. Entonces no olvidemos y no pasemos por alto que también son seres humanos, ¿no?
4: Sí, estamos con nuestros amigos y hermanos allá de Venezuela. Terrible situación la que están viviendo, un terremoto.
7: No, unas imágenes, digo, de verdad, pero que Dios los bendiga, que tengan mucha fuerza, vamos a Venezuela, porque...
4: Sí, cómo no, y creo que ya llegaron por ahí los topos mexicanos, ¿verdad?
7: Los topos, una aerolínea brindó sus servicios gratis para que llegaran ahí y están arrasando. Deberían ser con los topos que se meten por todos lados.
4: Exactamente, están salvando vidas. Qué bueno, qué bueno para nuestros amigos ahí en Venezuela.
7: Nos representan ahí.
4: Les mandamos un mensaje de solidaridad a todos los hermanos venezolanos. Hay mucho venezolano aquí en Veracruz y también en todo México. Y pues estamos con ustedes, ojalá y pronto salgan de esta situación tan, tan complicada, tan difícil, tan caótica. Venezuela no vino al mundial, así que pues seguramente ya se acabó el mundial para todos ellos también, ¿no?
7: Ya.
4: Definitivamente para Venezuela. Bueno, a ver, aparte de Brasil contra Japón, ¿qué otros partidos interesantes de los 16avos, mi querido Pablo, ya está definido?
5: Bueno, y el martes juega Estados Unidos.

0: Le puede costar carísimo la derrota contra Sudáfrica, que se metió en la victoria allá en Monterrey, que le ganó 1-0 al equipo coreano. Después, bueno, se van a armar. Creo que un Argentina-Uruguay puede ser también muy viable si Uruguay queda segundo de grupo. Esa llave puede ser bastante atractiva. También la llave de México, si le llega a tocar Ecuador. Ojalá que yo quisiera que sorteara a Ecuador, que no le tocara el equipo de Becasese. Yo, como bien lo dijiste en el arranque de la radio, es muy peligroso el equipo ecuatoriano, es muy peligroso. Sería bueno que sorteara esa fase y en 16 le tocó un equipo un poco más a modo.
1: Para que se evite Ecuador.
0: Así es. Y tiene que, para que no. Es que hay diferentes tipos de combinación. Hay que esperar que se termine para ver quién.
1: Lo que pasa es que Escocia ya quedó eliminado, ¿no?
0: Y Escocia ya quedó afuera, sí. Pero le puede tocar el tercero del grupo de Cabo Verde, España y Uruguay.
2: Esos tres.
1: O sea, todavía no es casi un hecho, ¿no? Por ahí yo estaba leyendo que hay un 71% de posibilidades de que el rival de México sea Ecuador.
0: Y ayer lo decíamos, ¿te acuerdas? Ayer estaba era el de más probabilidad. Yo espero que sortee esa llave. Se me hace que es muy complicada para, quizá en octavo sí, enfrentarte a un rival tan complicado que arrancó mal, pero el otro día le ganó con autoridad a Alemania.
1: Fíjate, después del corte vamos a platicar un poquito de Ecuador, que tiene a un jugador que vale 100 millones de euros.
3: ¿Quién es?
1: Tiene otro que vale 80 millones de euros. Otro más que está valuado en 50 millones de euros. Fíjate nada más, la cantidad de dinero que vale la plantilla completa del equipo de Ecuador. 368 millones de dólares es el valor de acuerdo a Transfer Market. Y el de México es de apenas 191 millones. Casi lo dobla. La cantidad del valor que tienen los jugadores ecuatorianos o los mexicanos. Después del corte, mi querido Meli, platicamos de Moisés Caicedo, que es el que vale 100 millones de euros. Imagínese usted,
2: juega
1: Chelsea,
2: para
1: el,
2: ¿no?
1: Chelsea.
2: El Chelsea.
1: ¿Eh?
2: El de Chelsea.
4: Vamos a corte. Somos locales.
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11: La Nintendo fue fundada en 1889 como una empresa que fabricaba cartas de juego tradicionales japonesas.
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14: Previo al encuentro de la selección de fútbol de España contra la de Uruguay, el gobernador de Jalisco, Pablo Lemus, se reunió con el rey de España, Felipe VI. El rey asistirá al estadio de Guadalajara al partido correspondiente a la fase de grupos del Mundial. Alberto Montoya nos reporta desde Guadalajara, previo al partido entre España y Uruguay.
15: Aquí en el FanFest Guadalajara se presenta pues una entrada que sí es nutrida, sin embargo no es nada comparada con las de días anteriores.
14: La selección de fútbol de Uruguay sale rumbo al estadio donde esta tarde se disputará su permanencia en el Mundial en un partido decisivo

0: España, donde la escuadra uruguaya necesitará el triunfo. Informó Itzel Vanegas. 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
2: 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Seguimos platicando de este equipo ecuatoriano. Insistimos, es el más probable rival de México en la siguiente ronda, y decía yo que tiene una gran plantilla, pero México tiene en las estadísticas dominio sobre los ecuatorianos. En 25 enfrentamientos que han tenido, México ha ganado en 14 ocasiones, incluso en partidos oficiales de Copa América, de Mundial, y los últimos dos partidos que jugaron fueron empates, uno en Copa América y el otro en un partido amistoso. Así que históricamente México siempre le ha ganado en partidos importantes al equipo ecuatoriano. ¿Se acuerdan de aquella
3: semifinal?
2: ¿Qué ole? Está tomando su cafecito, don Maricón, el gran cafazo aquí en la parroquia. ¿Te acuerdas de aquel partido? Tú estabas muy chavo, Melitón, pero te debes de acordar.
3: Pero Rambón y Pablo estaban ya todos.
2: O sea, esos están viejones. México, sí. Ecuador, en la Copa América del 93, ¿se acuerdan ustedes?
4: Sí, de aquel compromiso. Creo que ganaron 2-0, ¿no?
2: México ganó 2-0, exactamente.
4: Sí, sí, sí.
2: Y allá jugando en Ecuador, ¿eh?
5: Te cuento un poco la estadística de la eliminatoria.
2: Venga.
5: De Ecuador. 18 juegos, o sea, fueron 18 juegos allá en la eliminatoria sudamericana. Solamente perdió 2 de los 18 y le convirtieron 5 goles en 18 partidos. O sea, es un equipo que fortalece mucho su defensa. No tiene muchos goles tampoco, hizo 14 en 18 juegos, pero terminó en la segunda posición del eliminatorio de Conmebol. Terminó primero Argentina, segundo Ecuador, Colombia, Uruguay, así, y empezaron a llegar los
2: demás calificados.
5: Sí, Brasil quedó en la quinta posición. Acuérdate que cambió de técnico, llegó Ancelotti, medio corrigió el barco ahí.
2: Sí.
5: Y terminó calificando ya en las últimas jornadas. Pero Ecuador fue el segundo de la eliminatoria de Conmebol. Por eso había muchas esperanzas en el fútbol ecuatoriano de que este mundial iban a ser historia, y que habían reunido grandes jugadores, como recién los comentaste, a todos, a Pacho, a Moisés Caicedo, se está retirando Ener Valencia, a Gonzalo Plata. Tiene un gran equipo, y que había podido meterlos a todos en este mundial, y tenía grandes esperanzas. Por eso la primera derrota contra Costa de Marfil fue como que un mazazo de agua, un baldazo de agua fría, y luego no poderle ganar.
2: El empate contra Curazao, ¿no?
5: No poderle ganar a Curazao después de que le tiró no sé cuántos tiros. Y bueno, se termina levantando contra Alemania. Es un rival muy peligroso si le llega a tocar a México.
2: Claro.
3: Cabe recalcar que un equipo, cuando viene de abajo, después de una fase que se salvó contra Alemania.
2: ¿Sí se salvó?
3: Conectan muy bien ahorita el Ecuador. Y la verdad, puede ser un rival muy difícil para...
2: Muy difícil.
3: Enfrentar, ¿eh?
2: Los mejores jugadores de Ecuador, Pedro Hincapié, que juega en el Arsenal con un valor de 50 millones de euros. William Pacho, el zaguero central del Paris Saint-Germain, que también vale 80 millones. Ya lo habíamos comentado, de Moisés Caicedo, del Chelsea. Pervis Estupiñán, es un lateral izquierdo del Milan, que vale 12 millones. Está también otro central, Joel Ordóñez, que juega en el Brujas de Bélgica con un valor de 33 millones de euros. O el extremo izquierdo, Nilsson Angulo, del Sunderland de Inglaterra, que cuesta 17 millones de euros. Y está también el que comentabas, Gonzalo Platas, del Flamengo, con 9 millones de euros. Hay dos jugadores que militan en la Liga MX, el caso de Pedro Vite de los Pumas, que vale 6 millones de euros, y de Jackson Poroso, zaguero de los Xolos de Tijuana, que vale 2.5 millones. En total, la plantilla de Ecuador vale 368 millones de euros. ¿Quién es el jugador mexicano mejor valuado? Santiago Jiménez con 18 millones, Armando González, la Hormiga, con 15, Julián Quiñones vale 14 millones, Johan Vázquez 12, Edson Álvarez 15 millones, Eric Lira 12 millones, Obed Vargas 10 millones y Gilberto Mora 10 millones. Son los más caros de México, para hacer un total de 191 millones de euros, es decir, casi la mitad de lo que vale el conjunto ecuatoriano. Pero yo sigo pensando que México
4: te va a ganar, Ovaldo.
5: Un Terry Henry,
2: sí,
5: siendo lo que hizo, ni siquiera pasó de los 100 millones de...
2: No, ahora es increíble. Es
5: una locura, se pagaron todos los precios de los futbolistas, de verdad que... No sé, a mí me sorprende tanto que se haya disparado.
2: Bastante, y esto significa también que pues el fútbol es un gran negocio a nivel mundial.
4: Ya lo hablamos hasta solo de la chela.
2: Sí, de la chela, exactamente. No, la chela, ¿cuántas? Oye, estaba yo por ahí leyendo otro dato. ¿Saben cuántas camisetas ha vendido la marca patrocinadora de México? Playeras originales, ya no hablamos de las piratas. 5 millones de camisetas. Ponle tú, la calculadora de mi celular.
5: 900 está.
2: ¿Eh?
5: Están en 2900.
2: 2900 por 5 millones. Mi calculadora ya no. No me dio el dato correcto, ¿eh? A ver si ustedes lo tienen.
5: Porque es una calculadora.
2: Por eso, pues, la calculadora del celular, mi querido Meli. 5 millones de camisetas vendió ya la marca alemana esta que patrocina a la selección mexicana, y vale casi 3,000 pesos la playera.
5: Yo no sé si Pablo tenga el dato cuando Messi llega a el París, que recupera casi más del 55% en la primera semana el París.
2: Exacto. Vendiendo camisetas.
5: Vendiendo camisetas de Messi. Imagínate, sí, todo lo que genera Messi. En la primera semana.
2: Sí, es increíble.
5: Y luego lo generó cuando fue al Inter de Miami. A mí me da la cuenta de que dijiste recién, 15,000 millones de pesos.
4: 15,000 millones.
2: 15,000 millones de pesos.
5: Sí. De solamente, ¿no? Sí, 15,000 millones.
4: 15,000 millones.
2: Casi 1,000 millones de dólares, fíjate, ¿eh? Sí. Solamente en venta de playeras de la selección mexicana.
5: Increíble, ¿no? Increíble lo que maneja este bendito deporte.
4: Oye, Ubaldo, pero ya dijiste ahorita lo que valen todos, pero Morita va a llegar a 100, 200 millones, ¿no? Vas a ver, de dólares, el Morita. Ay. Mora.
2: ¿Qué, perdón?
4: Va a subir su precio de 10 millones, va a subir como a 100 o a 150, vas a ver.
2: No, tampoco
4: exageres. Vas a ver, bueno, unos dos años vas a ver que
2: no, agarre, tú andas ya en medio entrado, mi querido Raúl, ¿eh? No digas que no.
4: De mí te vas a acordar, sí, Ubaldo.
2: Y dice que no sale el desgraciado.
4: No, de mí te vas a acordar. No, yo soy bien fiestero también, Ubaldo.
5: Puro humo nos estás vendiendo.
4: No, vas a ver, Militón, que Morita va a vender, vas a ver. Va a ser el mejor mexicano, mejor pagado.
5: Con los precios en el que se...
2: Bueno, ¿y en qué equipo les gustaría ver a Morita?
5: Arsenal.
4: Fíjate que sí.
5: Yo me imagino que si un grande lo compra, lo va a prestar un año para que termine de formarse, me parece. Yo creo que hoy...
2: No creo, Pablito. Imagínate en el Real Madrid haciendo pareja con Arda Güler.
5: No, bueno, pero lo que pasa es que hay otros jugadores. Está Valverde, o sea, hay otros jugadores que están mucho más desarrollados. No sé si hay un chico de 17 años que no ha jugado nunca en el fútbol europeo, puede de entrada. Eso hace mucho, los equipos grandes lo compran y lo prestan a otros equipos para que terminen de rearmarse y después sí, repatriarlos. Pero
2: a mí me gustaría verlo en el Real Madrid, Paulito, ¿eh?
5: El Real Madrid tiene grandes jugadores ahí. Acaba de cambiar de entrenador, no quisieron renovar ahí la confianza a Arbeloa. Llegó este Cucurella, lo acaban de anunciar hace poquito ahí, sí, al Real Madrid. Hay que ver qué destino, ¿no? Le toca, que bueno, tiene que esperar cumplir los 18 años para poder emigrar.
2: Ya nos estamos despidiendo.
5: Ya nos estamos despidiendo.
2: Ya,
5: nos ya apenas estamos va, apenas va, apenas va por el cuarto Meli. Café. Ya,
2: ¿eh?
5: Apenas va por el cuarto café.
4: Le falta la torta y el pan, le falta la tortita y el pan.
2: También, mi querido Melitón, bien loco de aquí con tanto café. Pablo, Raúl, que pasen un excelente fin de semana.
4: Igual, un buen fin.
5: Muchas
2: gracias.
5: Vamos
2: a ver los partidos de cuartos de final y vamos a ver finalmente quién le toca a México. El lunes ya sabremos con exactitud quién será el rival de México. Vamos
4: a ver. Cabo Verde, Cabo Verde va a ver.
2: Ojalá y sea Cabo Verde.
5: Bocilla.
2: Muy bien. Gracias, Raúl. Gracias, Pablo.
5: Dale, muchas gracias. Saludos para todos.
2: Gracias allá en Monterrey, en Tampico. Mimeli, muchas gracias.
5: Bendito fútbol.
2: Bendito fútbol, que cada vez dejan más melones. Bueno, Saúl, muchas gracias. Agradecemos también a toda la gente aquí en la parroquia. Por supuesto, al capitán Ángel Fernández. Un gran ambiente. Ya se empieza a llenar otra vez aquí el café. Nosotros nos escuchamos el próximo lunes. Yo soy Ubaldo Enríquez Naranjo. El lunes a las 4 habrá más a nivel de cancha. Ojalá y nos acompañe.
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14: En el municipio de Apodaca, Nuevo León, fue localizado el vehículo de una persona que cuenta con reporte de búsqueda desde hace varias semanas. El hallazgo de la unidad fue realizado por los propios familiares de la víctima, en el cruce de la calle Orión y la Avenida Mundial, en el Parque Industrial Multipark. Al sitio arribaron agentes ministeriales y peritos para recolectar evidencias y huellas dactilares en las puertas del automóvil. Un hombre identificado como José N., de 32 años de edad, acumuló un total de 133 años en prisión tras recibir una nueva sentencia de 61 años por los delitos de robo con violencia y secuestro expresa agravado. El imputado ya se encontraba purgando una pena previa de 72 años de cárcel dictada en 2024 por el feminicidio y ocultamiento del cuerpo de una mujer en el municipio de Pesquería. La Fiscalía General de Justicia reveló que el cateo realizado en una vivienda de la colonia Hacienda Los Morales Tercer Sector en San Nicolás dejó como saldo el decomiso de varias dosis de marihuana, un teléfono celular y papelería diversa. Las autoridades mantienen bajo investigación los objetos asegurados para determinar si el inmueble tiene nexo con el robo de 5 millones de pesos a la sucursal del Banco Bienestar, que ocurrió el pasado 23 de junio. Un camión de carga pesada ingresó a una zona restringida de la colonia Unidad Modelo en Monterrey, provocando destrozos en el cableado y derribando dos postes de energía, y desprendiendo además la mufa de una vivienda en el cruce de las calles Coyoacán y Maya. Al colapsar las estructuras, impactaron una camioneta estacionada y rozaron a un peatón que caminaba con su hijo, quienes afortunadamente resultaron ilesos. Es una producción de Elena Bernal. Redacción y locución, Francisco León.
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22: Hoy es viernes 26 de junio del 2026 y en la fórmula es, esta es la actualidad en información deportiva. Primeras llaves. Empiezan a definirse los cruces de 16avos de final de la Copa del Mundo. Brasil ante Japón, Canadá, Sudáfrica, Marruecos, Países Bajos, Noruega ante Costa de Marfil y Estados Unidos frente a Bosnia son los primeros duelos confirmados. El más factible. Mientras la selección continúa su preparación para los 16avos de final, Ecuador se perfila como el posible próximo rival del tricolor. Gala superioridad. La selección de Francia goleó 4-1 con hat-trick de Dembélé a una alternativa noruega en Boston y culminó como primera del grupo I con paso perfecto. Se juegan la vida. En el grupo H, Uruguay intentará evitar una prematura eliminación en un partidazo ante España en Guadalajara. Por su parte, Cabo Verde busca hacer historia ante Arabia Saudita. Cierre de la jornada. Esta noche, Nueva Zelanda ante Bélgica y Egipto frente a Irán culminan la actividad en la definición del grupo G. Con esto y más, inicia ya la Fórmula E Orbañanos y su gran equipo de comentaristas. Bueno.

0: están? Muy buenas tardes. Bienvenidos a la Fórmula S. A nombre de Rolo Bañano, soy Enrique Burak. El día de hoy, la selección de España se enfrenta a la de Uruguay en Guadalajara. Es uno de esos partidos que, en cuanto se va a conocer el calendario que se sabía que se iba a desarrollar en nuestro país, llamó poderosamente la atención y finalmente llegó el día. No solamente para que se enfrenten, sino también para definir el grupo en el que se encuentran y ver qué es lo que pasa con los charrúas, que nos vamos a platicar un poquito más adelante, vaya, que tienen problemas internos. Raúl, ¿cómo estás? Buenas tardes.
1: Enrique, ¿cómo estás? Buenas tardes a toda la gente que nos acompaña. Pues ya escuchábamos a Ángel Ricalde con los duelos confirmados, los platicaremos un poco más adelante. Hoy Noruega decidió salir con un cuadro alterno contra Francia. No lo entiendo, francamente no lo entiendo. Ni Mbappé, ni Haaland hicieron gol. Vamos a ver si Messi mañana logra marcar gol para ver si logra incrementar la diferencia en el campeonato de goleo del Mundial.
0: Sí, interesante esto que mencionas, Raúl, sobre la decisión del equipo noruego, en donde tenían que ganarle a Francia, ¿no? Porque en dado caso de que empatara, la diferencia de goles le favorecía al equipo francés. Pero pues quizás se pusieron a sacar cuentas, no sé cómo lo ve Raúl, pero pues en el caso de los franceses terminan primeros, van a ir en contra de Suecia, y bueno, hablando de cómo están las cosas en este momento, ¿no? Y por otro lado, y estarían enfrentando al ganador del partido de Alemania contra Paraguay, mientras que el conjunto de Noruega ya se sabe que va a ir en contra de Costa de Marfil por haber finalizado en el segundo lugar de ese grupo, y el que gane va en contra del triunfador de Brasil contra Japón. Estos duelos ya están armados. Bueno, vamos con José Luis Cuevas. Ah, Raúl, ¿cómo te va? Te saludos con mucho gusto, muy buenas tardes.
2: Enrique, ¿cómo estás? Qué gusto saludarte. Ya estamos aquí adentro del estadio Ciudad de Guadalajara, justamente llegando. Está lloviendo, Está lloviendo cayó un aguacero fuerte, ha bajado la lluvia, pero sí está lloviendo y esperemos que la cancha aguante. Tiene muy buen dren, un ambientazo, muchísima gente, pero muchísima gente, y para un buen partido. Esperemos, se habla de que Uruguay no va a jugar con Viñas, va a hacer cambios bien, hay muchos problemas en la selección de Uruguay, pero esperemos a ver el resultado, porque por lo pronto en Uruguay están decepcionados con el señor Bielsa,
0: Pues sí, y pensar, Raúl, que estuvimos cerca de tenerlo. Ya no sé qué es lo que hubiera sido mejor. Por ahora las cosas salen muy bien con Javier Aguirre, pero recuerdas, en su momento se criticó notablemente a la federación por no haber contratado a Bielsa.
2: Qué gusto verte. Sí. Estaba saludando, perdón, a Paula Rojas, Enrique, cura que estamos al aire. Te manda saludos, Paola.
0: Ah, saludos.
2: Aquí, mira, me estoy tomando selfie con Paola ahorita.
3: Qué suerte tengo, qué gustazo.
2: Al contrario. Te manda saludos, Paola Rojas. Y aquí estamos muy contentos en el estadio, saludando ni más ni menos que al señor gobernador y encantados de la vida, llegando aquí al estadio de Ciudad de México. Gran trabajo, señor gobernador,
4: Gracias, bienvenidos a Guadalajara, bienvenidos a Jalisco, la sede más mexicana y la mejor sede del mundial. Bienvenido, Raúl, un gusto tenerte acá.
2: Felicidades, aquí estamos en Grupo Fórmula platicando con el señor gobernador. Es un ambientazo lo que hay aquí por aquí.
0: Pues sí, y recuerda, Raúl, ahora que hablabas con el gobernador, a fines de febrero, cuando se dio el abatimiento de Mencho, pues estaba en duda la organización allá en Guadalajara, y finalmente pues ha sido sensacional, y hoy es el último partido que van a celebrar ahí.
2: Así es, Enrique. Los dejo, hacemos enlace en un momentito porque estoy entrando al estadio, se va a cortar la grabación.
0: Perfecto, un momento. Oye, más.
1: Ya nada más te falta el rey, Raúl, búscalo por ahí, ¿no?
0: Exacto, Felipe VI, el rey de España, que ayer se reunió con la presidenta Sheinbaum y que el día de hoy acude a este partido. Y bueno, también en Guadalajara, Raúl Eduardo, se encuentra José Luis Cuevas, a quien saludamos. José Luis, ¿cómo estás? Buenas tardes.
1: ¿Cómo están, Enrique? Raúl Eduardo, qué gusto saludarlos a las afueras del estadio Guadalajara, donde continúa llegando la gente después de esa lluvia que relataba Raúl Orbañanos. Duró aproximadamente 10 minutos, pero vaya que fue intensa, entre los árboles resguardándose prácticamente los aficionados de Uruguay y de España, y pudimos ver en esta larga caminata que decidimos hacer el día de hoy y no llegar en el camión de prensa como tal,
5: para precisamente tener aspectos de las llegadas de las dos selecciones, tanto de Uruguay, que llegó aproximadamente a las 4:10, y posteriormente España, por ahí de las 4:30, hizo su arribo a este inmueble para lo que va a ser este partido clave. ¿Qué les parece si escuchamos a Marcelo Bielsa precisamente hablar de lo que va a ser este partido y de esa presión, ese discurso donde sabe hoy que si gana se silencia toda crisis, pero si pierde se va a casa y otra vez en un mundial fracasará el logro?
6: Usted da por sentado que lo que vio no permite ninguna expectativa positiva. Yo no comparto ese punto de vista. Es un equipo que contra Arabia creó 15 situaciones de gol y contra Cabo Verde, que venía de empatar la España, creó el doble de situaciones de gol que creó Cabo Verde, mereció ganar el partido, y los dos goles que obtuvo el rival no fueron producto de la capacidad de desequilibrio impuesta por el equipo oponente respecto de Uruguay, por lo cual hay dos lecturas. La que hace usted, que 6 puntos sobre 2 desilusionan, y la que hago yo, que hay matices que ofreció el equipo que me permiten imaginar que vamos a competir.
5: Parte de lo que señala Marcelo Bielsa, este es el camión de la selección de Uruguay que veíamos llegar, una gran expectativa ahí por parte de la selección uruguaya. Del lado de España, Luis de la Fuente sabe que Lamine Yamal es diferente, pero también debe este equipo de ayudarle para que se muestre y madure.
7: Y que ahora la persona no se puede separar del futbolista o el futbolista de la persona. La consecuencia de todos estos estas virtudes que te digo, de esta madurez que tiene este chico de 18 años y que sabe aguantar la presión mediática de una manera increíblemente positiva, es que todo eso le lleva a ser pues un futbolista, insisto, genial, con condiciones que pocas veces hemos visto, que hemos visto en algunos futbolistas, que reconocemos en algunos futbolistas del presente y del pasado, pero que obviamente está en proceso de crecimiento, y nosotros tenemos que acompañarle y ayudarle a que ese crecimiento que sea como de la manera más positiva posible para él. Ese es Lamine Yamal. Seguramente, bueno, tiene muchos más aspectos íntimos que ahora no son momentos para hablar, pero desde luego lo que interesa conocer a la gente, al aficionado, es el Lamine persona y futbolista, en la medida que la persona le ayuda a ser mejor futbolista, y a él desde luego le ayuda porque está muy muy centrado en cuál es su objetivo, cuál es el camino que quiere conseguir, que quiere recorrer para conseguir lo que puede conseguir en el futuro.
5: Dos últimas. Es el reporte, Enrique, Raúl Eduardo, de lo que pasa a las afueras de este estadio. La gente continúa llegando, ya se fue afortunadamente el tema de la lluvia, ojalá sea un buen partido.
0: Perfecto, José Luis, muchísimas gracias. Más adelante estaremos de vuelta contigo. Interesantes las palabras de los dos técnicos, Raúl. Me llama la atención lo que dice Bielsa, porque es cierto, es un equipo que ha generado oportunidades de gol, pero pues finalmente los resultados ahí están. Y vamos a volver para platicar de esto después de la pausa.

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13: Iniciamos en Italia con malas noticias para Santiago Jiménez, y es que el equipo donde milita el mexicano, el AC Milán, confirmó a Gonzalo Ramos como nuevo atacante del cuadro rosonero, quien llega procedente del Paris Saint-Germain, situación que complicaría la estadía del mexicano con el club de la Serie A. Cabe señalar que de momento ambos elementos se encuentran disputando la Copa del Mundo con sus selecciones y estarán reportándose con el equipo una vez finalizada su participación. Nos vamos a Estados Unidos, y es que la Federación de las Barras y las Estrellas habría comenzado a trabajar en la renovación de su técnico Mauricio Pochettino, con quien estarían satisfechos después del trabajo mostrado hasta el momento en la Copa del Mundo, y ya habrían presentado una oferta formal al técnico argentino para extender su contrato para un segundo ciclo mundialista, por lo que estaría con la selección de Norteamérica hasta 2030. Cerramos en Inglaterra y es que medios locales informan que el Manchester United habría mandado algunos visores a los duelos de México para observar al mediocampista Gilberto Mora. Y habría sido en el duelo ante Chequia que los agentes de los Red Devils se habrían convencido de que el mediocampista de 17 años es uno de los elementos más destacados a seguir de cara al futuro. Misma situación que creen agentes del Chelsea y Manchester City, quien según informes también estuvieron presentes para ver al jugador de Xolos. Esta fue una vuelta por el fútbol internacional. Regresamos al estudio.
14: Vamos de vuelta, pues llegó el día, Raúl. Uruguay en contra de España.
15: Uruguay en contra de España en Guadalajara. Uruguay que tiene verdaderos problemas en el vestidor. Ya lo comentabas al inicio, Enrique. Hubo una reunión de los jugadores con Marcelo Bielsa, en donde le pidieron primero cambiar el método de entrenamiento porque se estaban cansando demasiado. Y después le pidieron jugar de cierta manera contra España, diferente a la que Marcelo Bielsa ha venido trabajando. Y Marcelo Bielsa, en una charla muy larga, durante 40 minutos, 45 minutos, les trató de explicar. Mientras estaba la charla, jugadores se salieron de la charla. José María Jiménez, el líder del vestuario, trató de mediar, pero bueno, en resumen, es un verdadero polvorín el vestidor de Uruguay. Vamos a ver si los jugadores, en base a representar a su país, logran hacer algo en la cancha hoy contra un rival que es muy complicado para Uruguay. España con la necesidad de ganar, de ser primera de grupo, para buscar evitar a Argentina, porque el segundo lugar de ese grupo va contra Argentina, y España tratando de mejorar de cara a la siguiente fase.
14: Y de acuerdo, en este grupo España tiene 4 puntos, Uruguay tiene 2, y luego viene Cabo Verde también con 2, y Arabia Saudita con 1, y escuchábamos hace un momento a Bielsa, bueno, pues hablar acerca de las oportunidades de gol que ha generado, pero bueno, eso es lo que no se pudo capitalizar. Pero en su presentación en el Mundial, empataron hasta el 80 Arabia Saudita, y luego en el partido contra Cabo Verde, se van abajo 1-0, toman la ventaja 2-1, pero les empatan a 2 goles, y pues sobre todo me llama la atención esta discrepancia que se tiene en la forma de enfrentar al equipo de España. ¿Qué van a hacer los jugadores? O sea, tú has estado en vestidores, en muchos, Raúl. Te tocaron grupos de jugadores que no le importe lo que diga el técnico y vamos a jugar de una manera.
15: En ocasiones sí, y normalmente es un desastre cuando pasa eso, Enrique. Normalmente es un desastre. A lo mejor tú no estás de acuerdo o el grupo no está de acuerdo en cómo se encara un partido. Te pones de acuerdo de cuál es la mejor manera y normalmente termina siendo un desastre. Sí me pasó en alguna ocasión y no funciona regularmente. Y regresando al tema de Bielsa, caray, es un excelente formador de jugadores, ya lo sabemos, pero tuvo al mejor equipo de Argentina en mucho tiempo y no caminó con Marcelo Bielsa, y ahora tiene una muy buena generación de Uruguay, y hasta el momento no ha caminado. No vamos a esperar a ver si se logra meter a la siguiente fase, pero no nos demuestra Marcelo Bielsa que hoy sea un gran entrenador para selecciones, ¿no?
14: Sí, de acuerdo. Una cosa es también trabajar con jóvenes, hablar acerca de que es un gran formador de futbolistas, y otra cosa es ya tener grupos y jugadores maduros. Bueno, vamos con Benzabé Rosales, que nos tiene información de la selección mexicana en el centro de alto rendimiento.
16: Saludos, Raúl, compañeros, amigos de la Fórmula. Es un gusto saludarles desde el Centro de Alto Rendimiento, donde la selección mexicana inicia con sus trabajos de cara al partido del próximo martes. Ayer lunes, que tuvieron un día de descanso, prácticamente de recreación con sus familias, y hoy pudimos observar algunos trabajos de estiramiento, trabajo físico. Javier Aguirre, quien esperaría a conocer a su rival en la siguiente ronda de 16avos para iniciar precisamente con el trabajo técnico y de ahí elegir al 11 inicial de cara al juego del próximo martes. De momento hay equipo completo, no hay bajas, todos están a la par, y también un buen ambiente el que se vive aquí en el CAR, luego de que incluso los seleccionados optaron por hacer esta dinámica de mandar a volar a un compañero. Le tocó hoy a Orbelín Pineda, así que un muy buen ambiente el que se vive en la selección nacional después de tener esta primera etapa histórica en el Mundial, y esperaremos entonces a conocer al próximo rival de México para entonces iniciar precisamente con las conjeturas del 11 inicial de Javier Aguirre. Regreso con ustedes al estudio.
14: Muchas gracias a Betsabe. Bueno, pues hasta el día de ayer, y sabemos que todo esto depende de infinidad de resultados y de combinaciones, Raúl, pero hasta el día de ayer, bueno, hace unos días pintaba Cabo Verde, luego pintaba Escocia, y ahora, pues todo va apuntando hacia Ecuador, y me parece que es un equipo que le representaría muchas dificultades al equipo de México. ¿Cómo lo ves?
15: De acuerdo, Enrique. Con el triunfo de Senegal hoy, se incrementan las posibilidades de que sea Ecuador, más porque Ecuador, el Senegal ganó por goleada. Senegal se va a meter. Aquí la clave para que no toque Ecuador es que se llegue a meter Escocia. Si Escocia se mete, va a ser Escocia, pero está complicado. Hay una variante de resultados que se tienen que dar, que Austria le meta 3 goles a Argelia, que el Congo no termine ganando, en fin, una ecuación complicada. El 74-75% de probabilidades es hoy Ecuador. Ecuador, que es un equipo fuerte, un equipo potente, fue segundo lugar en las eliminatorias de Sudamérica, tiene muy buenos jugadores, solamente 3 puntos en esta fase, 4 puntos, pero el partido contra Costa de Marfil lo pierde en el minuto 90 en un contragolpe. Había jugado bien Ecuador. Contra Curazao llegaron 20 veces, no pudieron hacer gol, pero llegaron muchas veces, y ayer contra Alemania también jugaron muy bien. Así que yo creo que de los posibles rivales para la selección mexicana, Ecuador sin duda es el más complicado que le pudo haber tocado.
14: Y de acuerdo que, hablando acerca de los terceros lugares, los que ya están calificados, y también habrá que ver su acomodo, pero son Suecia, Ecuador y Bosnia-Herzegovina. Y de lo que mencionabas de Croacia y Argelia, en este momento están en ese grupo de 8. Croacia y Argelia tienen 12 partidos disputados. Croacia tiene -1, Argelia tiene -2. Y el equipo escocés tiene -3 con sus 3 puntos, al igual que croatas y argelinos. Pero pues la situación ahí está todavía por moverse, por definirse. Y de lo que ocurrió el día de hoy, Raúl, ¿qué te pareció la estrategia del equipo de Noruega? En donde tenían que ganarle a Francia para quedar como primeros de grupo. Si empataban, entonces se iban a ir al segundo criterio, que era la diferencia de goles, y entonces el equipo francés tendría de cualquier manera la primera posición. Pero descansaron a sus figuras, y entonces ahora Noruega termina como segundo de grupo, y entonces estará enfrentando a Costa de Marfil. Este partido ya está seguro, ya está amarrado, como también esa llave en esta parte donde el ganador de este partido va en contra del triunfador de Brasil contra Japón.
15: Yo francamente no lo entiendo, ¿no? La única lectura que le puedo dar es que Noruega no quería el primer lugar de grupo, porque con los jugadores que mandaron a la cancha era un hecho que no le iban a ganar a Francia, que Francia sí buscó ganar el partido. Por cierto, 3 goles de Ousmane Dembélé, de muy buena manufactura los 3, no anota Kylian Mbappé hoy, pero lo de Noruega francamente no lo entiendo, ¿no? No sé si tienen calculada cómo va a ir o cómo quieren la llave, porque Costa de Marfil no es cualquier cosa, ¿eh? Y va a ser un rival bien complicado, y además pues venían jugando muy bien, ¿no? El hecho de meter a tu equipo titular para seguir desarrollando ese buen fútbol que estaban haciendo, la comunión que tienen con el público noruego, algo inexplicable. Bueno, hasta el campeonato de goleo para Haaland, ¿no? Si lo quieres ver así, francamente decepcionante la decisión del entrenador.
14: De acuerdo, Raúl. Y el equipo de Francia que gana entonces queda en la llave donde aparece Alemania. Todavía se puede mover mucho esto, pero en este momento es Alemania-Paraguay, y el que gana ese partido contra el triunfador de Francia contra Suecia. Así es como pinta en este momento, pero todo puede cambiar. Y bueno, Senegal que le mete 5-0 al equipo de Irak, y con ello el equipo de Senegal está en este instante como uno de los 8 mejores terceros lugares.
15: Senegal con esa diferencia de goles no va a salir de los terceros lugares, Enrique, eso sí, te lo puedo asegurar, porque hay terceros lugares con 3 puntos, con diferencia de goles menor, así que Senegal estará 100% seguro. Confirmado también el duelo de Estados Unidos contra Bosnia. Qué suerte de Estados Unidos, ¿eh? Cómo se le acomodó el calendario. Digo, Bosnia es un equipo al que Estados Unidos, con su equipo completo, que ayer perdió, por cierto, con Turquía, también con puro suplente Estados Unidos, pero con equipo completo, Estados Unidos le debería de ganar a Bosnia.
14: Sí, y además, en este instante, porque repetimos, todo puede cambiar, pero el ganador del partido de Estados Unidos-Bosnia iría contra el ganador de Egipto-Corea del Sur. O sea, tampoco hay uno de los grandotes ahí en este instante para Estados Unidos.
15: que es una llave abierta para Estados Unidos, ¿no? Que si lo ves del lado de México, pues México le toca a Ecuador probablemente, y después si le gana Ecuador, lo más seguro es que sea Inglaterra, ¿no? Una diferencia abismal entre una llave y otra.
14: Y gigantesca la diferencia. Vamos a una pausa y volvemos.

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15: En el automovilismo de la Fórmula 2, el regiomontano Noé León ganó su primera pole position en el Gran Premio de Austria. El mexicano tuvo una buena estrategia en la recta final de la quali cuando decidió salir a la pista cuando los demás pilotos estaban en los boxes alistando un segundo juego de neumáticos, y así tuvo la pista despejada para sacar el 100% del auto. En la Liga Mexicana de Béisbol, esta noche se celebra la gala previa al Juego de Estrellas desde Monterrey, Nuevo León. Mañana sábado se celebrará el Home Run Derby y el domingo la edición 92 del Juego de Estrellas con los mejores peloteros de la liga. Gabriel Cancel y Noah Skirrow lideran los rosters y pelearán por la histórica hazaña de la triple corona. En el tenis, los mexicanos que participarán en el torneo de Wimbledon ya conocen a sus rivales. En singles, Renata Zarazúa enfrentará a la filipina Alexandra Ayala, mientras que en dobles hará equipo con la ucraniana Alexandra Oliyinkova y enfrentarán a la dupla de Ludmila Kichenok y Desiree Kravtsik. Y en el atletismo, el mexicano Austin Kresley estableció un nuevo récord de México en los 100 metros durante su hit eliminatorio del primer campeonato panamericano de atletismo Medellín 2026, con un cronómetro de 10 segundos y 8 centésimas, dejando atrás la marca que compartían Carlos Villaseñor, José Carlos Herrera y Gerardo Lomelí de 10 segundos y 21 centésimas.
16: Bueno, estamos de regreso con ustedes, amigos. Hacemos una pausa en el Mundial de Fútbol. Lo que comentaba Betsabe y también lo que me platicabas, Raúl, en el corte, lo de Renata Zarazúa, ella va en contra de la tenista checa Ayala. Ella está colocada, no, perdón, la filipina Alexandra Ayala, ella está colocada en este momento en la posición 30 del mundo. Y bueno, pues es un partido complicado para Renata, ya es la número 29 dentro de la siembra para este torneo, mientras que Serena Williams, si ahora les decimos por qué, ella va a enfrentar a Maya Joint, una tenista australiana, recibió un wild card la estadounidense para poder participar en este torneo. Si gana Renata y si gana Serena Williams, se enfrenta en la segunda ronda.
17: Sí, sí, que ojalá se dé. El duelo de Renata está complicadísimo, Enrique. Esta chava filipina, Alexandra Ayala, formada y salida de la academia de Rafa Nadal, juega muy bien, muy bien. Ojalá se dé, porque sería un espectáculo ver a Renata contra Serena Williams ahí en la segunda ronda. Y Serena, si llega a avanzar a la tercera, se va a topar con Iga Swiatek, que otro que también se antoja, ¿eh?
16: Sí, sí, sí, desde luego que también se antoja. En el caso de Eala, la rival de Renata Zarazúa, hablando acerca de lo que ha realizado en torneos de Grand Slam, solamente una vez logró superar la primera ronda, que fue en el Abierto de Estados Unidos del año anterior. Se ha quedado en la primera ronda en Australia una vez, en el Abierto de Francia dos veces y en Wimbledon una vez. Así que, bueno, pues esto luce interesante y habrá que seguir la actuación de Renata Zarazúa. Por otra parte, este fin de semana viene la Fórmula 1, van a participar en Austria y hay varias cosas interesantes. Una de ellas que tiene que ver con quién es el ingeniero en jefe de Red Bull, que podría cambiar a Cadillac. Él se llama Paul Monaghan, que está con Red Bull desde el 2005, así que sería una gran noticia para Cadillac, el equipo de Checo Pérez, que por cierto el día de hoy tuvo problemas en los ensayos libres. En la segunda práctica tuvo dificultades con el sistema eléctrico, que lo van a tener que cambiar, así que esto significa dificultades para los días que vienen. En la primera práctica, Kimi Antonelli, que ha estado sensacional esta temporada, de hecho había ganado 5 carreras seguidas hasta que la más reciente en Barcelona la gana Lewis Hamilton, pero bueno, Antonelli fue el más rápido en la primera práctica. Valtteri Bottas termina a 1.725 segundos. Y el caso de Checo Pérez, posición número 21, prácticamente a 3 segundos y medio. Es una eternidad. Y en la segunda de las prácticas, Bottas termina en el lugar 1.21 a más de 4 segundos. Y Checo Pérez en el 22, que es cuando tiene esas dificultades con el sistema eléctrico. Así que muchos, muchos problemas para la escudería Cadillac en su estreno en la Fórmula 1. Y por otro lado, esa pelea que, bueno, se anunció el 23 de febrero con bombo y platillo, que se volverían a ver las caras Manny Pacquiao y Floyd Mayweather Jr. después de aquella pelea del 2015, que pues llamó tanto la atención. Lamentablemente Pacquiao llegó lastimado de un hombro, se lleva la victoria en aquella ocasión Floyd Mayweather Jr. Bueno, el 23 de febrero se anunció que Netflix iba a organizar y a transmitir esta pelea, que se realizaría en la Esfera de Las Vegas, la primera vez una pelea de boxeo en ese lugar, a efectuarse el 19 de septiembre. Pero el 30 de abril, así que el Día del Niño, se dijo, ¿saben qué? Ya no va a ser en la Esfera, pero la vamos a hacer una semana después, también en Las Vegas, el 26 de septiembre. Y también del campamento de Manny Pacquiao insistían en que querían que no fuera una exhibición, que fuera una pelea oficial, y de esa forma tratar de quitarle el invicto a Floyd Mayweather Jr. Bueno, pues finalmente en las últimas horas se dice, ¿saben qué? La pelea queda pospuesta de manera indefinida. Entonces, pues yo la verdad creo que se ve muy complicado que se vaya a realizar esta pelea, pero pues no sé qué tanto interés tendrías tú en verla, Raúl Pacquiao en contra de Mayweather. Creo que sí vendería el morbo, pero pues finalmente ya pasó mucho tiempo que se enfrentaron.
17: Cero interés, Enrique, absolutamente ninguno. Pues, pero qué necesidad, ¿no? Los dos ganaron buena lana, ¿no?
16: Pues mira, normalmente cuando regresas para esas peleas y este tipo de situaciones es cuando necesitas el reflector, que lo extrañas, o necesitas dinero. El caso de Mayweather, increíblemente creo que necesita dinero. Está metido en problemas con Hacienda y no sé qué tantas dificultades. Entonces, a ver, habrá que ver qué es lo que pasa. Y bueno, dentro del béisbol de las mayores, vaya que los Mets son un desastre. O sea, el año pasado no calificaron a la postemporada. Todavía el último día de la campaña regular tuvieron oportunidad de obtener un boleto de comodín. Perdieron ese último partido. cuando en el 2024 llegaron a hacer el campeonato de la Liga Nacional en contra de los Dodgers y estuvieron cerca de ganar ese compromiso. Sin embargo, pues el año pasado no califican. Este año una nómina de 375 millones de dólares. Tienen en este instante marca de 34 ganados y 47 perdidos. Y finalmente ya le dieron las gracias a su manager, al venezolano Carlos Mendoza. Andy Green se va a quedar como manager interino. Tienen 6 derrotas consecutivas, incluyendo una barrida en contra de los Cachorros de Chicago. Y ahora están 13 juegos abajo de 500, que es lo peor que han tenido en este 2026. Y bueno, se encuentran en su división, el este de la Liga Nacional, a 15 juegos de Atlanta, a 6.5 de Washington, que tiene el cuarto lugar, ellos aparecen en el quinto sitio. Y hablando acerca de la posibilidad de meterse a la postemporada como un equipo comodín, están a 9.5 de San Luis, que tiene el último de los 3 boletos que se dan para la postemporada como equipo comodín. Hicieron una limpia para esta temporada. Prácticamente despidieron a la gran mayoría de los coaches, le dieron las gracias a los peloteros que tenían más tiempo en el equipo, como Brandon Nimmo, como Jeff McNeil, como Pete Alonso, como Edwin Díaz, y arroparon a Juan Soto y a Francisco Lindor, que son las estrellas del equipo, con jugadores como Marcus Semien, como Luis Robert Jr., como Luis Ángel Acuña, Freddy Peralta, Tobias Myers, Bobby Shedd, Jorge Polanco, Devin Williams, Luke Weaver. Vamos, un equipo que tiene una nómina de 375 millones de dólares y son un desastre. Abren serie hoy en contra de Filadelfia. La probabilidad para que califiquen es del 5.2%, pero bueno, pues yo creo que ya tenía más vidas que un gato Carlos Mendoza, Raúl.
17: Ahí está clarísimo que el dinero no compra campeonatos, ¿no? Además de invertirle y de traer talento, hay que tener un buen manejo tanto en la oficina como en el dugout, ¿no? Porque no se puede simplemente con talento ser campeón, ¿no?

0: de equipo, y se ve y se nota a leguas, ¿no?
1: Sí, sí, sí, totalmente de acuerdo, Raúl. Que por cierto, bueno, está llevando la serie, está el clásico de los Yankees en contra de los Medias Rojas de Boston. Ayer Boston le gana 6-3 a los Yankees de Nueva York, y en este momento ya terminaron dos entradas de su partido. Los Medias Rojas tienen ventaja de 3-0 en contra de los Yankees. Y por cierto, ahora que estábamos hablando acerca de los Mets, están enfrentando a los Phillies con Zach Wheeler en el centro del diamante. Están en la parte baja de la segunda entrada y los Phillies tienen ventaja de 1-0 en ese partido. Y que bueno, pues es lo que tenemos alrededor de los otros deportes que no tienen que ver con el mundial de fútbol. Vamos a una pausa y ya regresamos.

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10: Las huellas dactilares de los koalas son muy parecidas a las de los humanos. Incluso podrían confundirse, ya que tienen patrones similares.
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12: En el grupo I, la selección de Francia venció 4-1 a Noruega en Boston. Ousmane Dembélé anotó 3 goles en el encuentro. Por su parte, Senegal no tuvo piedad y goleó 5-0 a Irak en Toronto. El equipo francés terminó la fase de grupos con paso perfecto, sumando 9 puntos de 9 posibles, seguido de los nórdicos con 6, mientras que los africanos acabaron con 3. La escuadra iraquí fue eliminada del torneo. En el grupo A, la selección mexicana de fútbol entrenó a puerta abierta ante los medios de comunicación, en el centro de alto rendimiento, donde continúa trabajando lo que será la fase de los 16avos de final, a la espera de la definición de su rival, que podría ser Ecuador. En el equipo tricolor hay buen ambiente después de los resultados conseguidos. En el grupo G, Nueva Zelanda estará enfrentando a Bélgica en punto de las 9 de la noche, tiempo del centro de México en Vancouver, mientras que Irán y Egipto estarán cerrando la actividad del día de hoy a las 21 horas en Seattle.
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13: 2006, creo que si el Mundial fuera, hubiera sido en el 2005, otra cosa hubiera sido.
14: No, en 2005 el equipo de la Confederación volaba. Sí. Volaba ese equipo. En 2006 te lesionas tú, ¿no?
13: Sí, en ese Mundial, como dijo la Volpe, vamos a empezar caminando. Pues calificamos sin ningún problema.
14: Sí.
13: No, al Mundial, yo ya me había ido a jugar a Inglaterra, jugaba poco, pero cuando venía a la selección me iba bien. Yo fui el goleador de esa eliminatoria, no solamente en la CONCACAF, sino a nivel mundial en la eliminatoria.

0: Ya fui el goleador y el equipo estaba muy, no es que trabajara para mí, pero el sistema sí hacía mucho que tuviera que tener un 9 como yo. Y los otros 9 que tenía la Volpe no tenían condiciones como yo, que era Omar Bravo, que era Guille Franco y Kikín. Y al momento de yo lesionarme en el primer partido, él termina rotándolos, dándole la oportunidad en esa posición. Y pues ninguno termina siendo rematador como yo.
1: Características diferentes.
0: Y quieras o no, en un equipo que venía trabajando por 4 años de con algo así, claro, pues obviamente se termina, no termina encontrando quién finalizar a las jugadas.
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3: Y no se lo pierdan, esta gran colaboración de Raúl Orbañanos, nuestro compañero, con jugadores de la selección mexicana de fútbol a lo largo de los años y además con historias muy, muy interesantes. Bueno, es viernes y como todos los viernes, Livio Novi.
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5: La Absoluta. Este documental narra los éxitos de la selección española de fútbol entre 2008 y 2012, así como diferentes acontecimientos para llegar a esos objetivos. Desde el siglo XX, el país atravesó por diversas dificultades políticas, sociales y deportivas. Por fin, en el 2004, surgieron figuras como Iker Casillas del Real Madrid y Xavi Hernández del Barcelona, quienes, a pesar de la rivalidad deportiva, entablaron una gran amistad y se propusieron a cambiar la historia de su selección. Después de un largo proceso con triunfos y tropiezos, Luis Aragonés, técnico nacional, planteó a sus pupilos la idea de ser campeones continentales en Austria-Suiza 2008. Así, en el primer partido, ganan ante Rusia por un contundente 4-1. Entonces, en ese torneo, aunque con algunos obstáculos, la Furia Roja fue campeona ante Alemania, derrotándola por 1-0. Sin embargo, en la víspera de la Copa 2010 en Sudáfrica, la presión de la prensa y otros factores hicieron que Aragonés dejara su cargo y fuera sustituido por Vicente del Bosque, quien, a pesar de ser madridista, puso como base del equipo a futbolistas del Barcelona que pasaban por un buen momento, y así fue como obtuvo el título mundial para su país. Después, por desgracia, con la llegada de José Mourinho a la dirección técnica del Real Madrid, la rivalidad con los culés se hizo tan intensa que incluso perjudicaba al equipo nacional. ¿Serán campeones del mundo del Bosque y los suyos? En 2022, Prince y Fiennes produjo el documental La Absoluta. Venciendo los obstáculos, llegarás a tu objetivo. Para la Fórmula Orbañanos, Livio Novi Rodríguez.
3: Gracias, Livio. Como siempre, una gran recomendación y sobre todo el conocer los entretelones de los equipos en mundiales de fútbol. Bueno, vamos con nuestro compañero Ángel Ricalde, que se encuentra en el área de Foxborough, de Boston, porque fue a cubrir el partido de Noruega en contra de Francia. Ángel, ¿cómo estás?
6: Bien, Enrique, qué gusto saludarte. Raúl Eduardo, amigos de la Fórmula ES, en el mal llamado Estadio Boston. Lo hemos dicho una y otra vez porque se encuentra en Foxborough, este estadio que vivió su quinto compromiso de la Copa del Mundo en una semana en donde se anticipó una y otra vez el duelo Erling Haaland, Kylian Mbappé, que finalmente no pudo ser porque las principales figuras de Noruega no tuvieron minutos. Hizo 10 cambios en su once inicial en relación a su partido pasado. El técnico de la selección noruega, Stell Solbakken, una situación que decepcionó a la afición de Noruega, que a pesar de ello fue fantástica una vez más en el inmueble, y que evidentemente fue aprovechada por la selección de Francia, que se ha impuesto en este escenario 4-1. La gran figura del encuentro, Ousmane Dembélé, con un hat-trick, sigue haciendo cosas extraordinarias, el vigente Balón de Oro. Vamos a escuchar, si les parece, las palabras del propio Dembélé al término del encuentro, hablando de su actuación y de lo que viene para la selección francesa.
7: Estoy contento, es un momento único e importante para mí, pero como lo he dicho, lo más importante era avanzar como primero de grupo y mantenernos concentrados durante el resto de la competencia. Yo me siento muy bien dentro del campo y con el equipo, y repito, lo que importa es mantenerse concentrado y pensar en el equipo. No me sorprende, Noruega puede jugar con mucha rotación o con su mejor equipo. Lo importante era que estuviéramos enfocados y que ganáramos el partido. Por supuesto, lo más importante está por venir. Tenemos que estar concentrados y sobre todo no confiarnos demasiado. va a ser un partido difícil. En 16avos de final ya todo es posible. Y como lo he dicho, ahora nos enfocaremos en lo que viene.
6: Caray, uno entiende este tema de las rotaciones, pero 4, 5, ¿no? Aquí fue todo el equipo noruego el que cambió, que parece claudicar el resultado desde antes, porque ya sabe quién será su rival en los 16avos de final. Noruega va a enfrentar a Costa de Marfil, mientras que Francia, que cierra como líder de este grupo con paso perfecto, tendrá que esperar un poco más, y con ello pues cierra una jornada más en este estadio mal llamado Boston, Enrique.
3: Perfecto, Ángel, pues yo creo que tú también te quedaste evidentemente con las ganas de ver ese duelo, ¿no?
6: Sí, como todos.
3: Mbappé contra Haaland.
6: Sí, como todos. Y por cierto, nada más, si me permiten el comentario, extraordinario la afición noruega, siguen con el tema de los remos en el estadio y demás, y la verdad han puesto muy buen ambiente. Hoy más de 64,000 aficionados en este inmueble, al que le caben 68,000 aproximadamente.
3: Y todavía le quedan que un par de partidos más, ¿no? Tengo entendido.
6: Exactamente, va a jugar Alemania aquí 16avos de final. Alemania todavía esperando quién será su rival, está por definirse, y le quedan un par de compromisos más a este inmueble.
3: Perfecto, Ángel, muchas gracias, un abrazo.
6: Abrazo de vuelta, saludos, compañeros.
3: Gracias a Ángel Recalde en Foxboro. Y bueno, pues el día de hoy, Raúl, continuando con la actividad, ya decíamos que tenemos más partidos en esta jornada. No solamente es el partido que están disputando los estantes más el equipo de España en contra del conjunto de Uruguay, sino que también hay más partidos en la jornada de este viernes. Vamos a tener Cabo Verde contra Arabia Saudita, 6:00 p.m, partido correspondiente al grupo H. Y luego a las 9:00, el grupo G, Egipto contra Irán y Nueva Zelanda, Bélgica.
1: Sí, que el partido de Cabo Verde contra Arabia puede jugar para las posibilidades de que Uruguay avance a la siguiente ronda, ¿no? Porque si Uruguay llega a empatar con España y Cabo Verde gana, Cabo Verde pasa a Uruguay, ¿no? Y Uruguay tendría que esperar como un posible tercer lugar, ¿no? Vamos a ver qué pasa, pero el partido que está por arrancar, que por cierto, se abrió el cielo en Guadalajara, Enrique, ya no hay absolutamente nada de lluvia, un sol esplendoroso en Guadalajara, va a ser un verdadero juegazo. Y si España llega a ganar hoy, se va a la llave donde está Francia y Alemania, lo que haría que no fuera posible una final entre Francia y España, que mucha gente ha dado como una posible final. Si España queda en primer lugar, no hay manera que sea la final Francia contra España.
3: De acuerdo. Que por cierto, bueno, reiteramos que ya hay 5 partidos completamente definidos. Sudáfrica contra Canadá, el que gane va en el para de contra el ganador del partido de Marruecos, Países Bajos, que se va a desarrollar en Monterrey. Así que, bueno, finalmente les cayó un gran partido en 16avos de final. Está el Estados Unidos contra Bosnia, el Brasil contra Japón, y el que gane va contra el ganador de Costa de Marfil frente a Noruega. Son los 5 partidos que en este momento ya están definidos. Y por cierto, para el partido de esta noche de Egipto contra Irán, que se va a desarrollar en Seattle, en estas fechas en Seattle es tradicional que hagan lo que le llaman el Festival del Orgullo Gay, y tanto egipcios como iraníes dicen que si es que se presenta alguna manifestación en ese sentido, en donde se involucra a sus jugadores, que ellos se van, que ellos estarán saliendo del campo. De hecho, la FIFA ayer anunció que permitirían el ingreso de las banderas del movimiento gay, pues algo que no cayó del grado de egipcios y de iraníes, porque dicen que esto va en contra de su cultura, en contra de sus valores religiosos. Lo que yo no entiendo es a la gente de la FIFA, o sea, esto finalmente se va a llevar a cabo, porque ocurre en esas fechas. La FIFA pues aparentemente está a favor de la diversidad, en fin, como estamos nosotros también, pero si es que ya sabías que iba a generar un problema, una situación así, ¿para qué llevas el partido a Seattle?
1: Sí, de acuerdo, Enrique, una cosa son creencias personales y otra cosa son de este tipo de religiones que son ancestrales, ¿no? Las creencias que tienen, ¿no?
3: Efectivamente, bueno, pues este partido será a las 9:00 p.m. Y bueno, tenemos esto para cerrar.
4: Para cerrar.
3: Y bueno, pues es con Víctor Wembanyama, la gran figura de las Spurs de San Antonio, 2 metros y 26 centímetros de estatura. Y pues lo que hace Raúl, cobrando un tiro libre, pues es bueno también para jugar fútbol.
1: jugando una cascarita, la mete al ángulo Wembanyama, ¿no? Víctor Wembanyama, que yo no había tenido posibilidad de platicar contigo, Enrique, pero creo que Wemby me quedó a deber en las finales de la NBA.
3: Sí, estoy de acuerdo contigo. Creo que es la curva de aprendizaje, y en donde, sobre todo ese partido número 4 que perdieron, fue lo que sentenció la eliminatoria. Pero sí, Wembanyama cometió algunos errores, te recordarás también un partido en el que fue expulsado, afortunadamente para él no lo suspendieron, pero pues sí, es un gran jugador, pero bueno, finalmente está apenas en su tercera temporada en la NBA, y de cualquier manera, pues nos regala esta jugada. Pues llegamos al final, Raúl, que sea una gran jornada futbolera.
1: Enrique, buenas tardes.
3: Gracias, buenas tardes. Quédense con Pepe Cárdenas y nosotros estamos de regreso el lunes.

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